0: collaborative with focus in U.S. Congressional District 22, California State Senate District 16, and California Assembly District 33. 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
1: Pero bien, ¿qué tal si a continuación vamos a pasar, después de este segmento de pláticas con los candidatos, a un segmento de preguntas rápidas? Vamos a tratar de cubrir mucho territorio en poco tiempo, tomando en cuenta de que el tiempo también es limitado. Así que agradecemos a todos los candidatos que han estado aquí presentes en el micrófono. Ahora les pedimos, me gustaría invitar a todos los que han participado para que se reporten aquí a la mesa, y para responder a las preguntas rápidas, permítanme, la forma en que vamos a proceder a hacer estas preguntas rápidas es la siguiente. Me encargaré de hacer una pregunta a cada uno de los candidatos. Cada uno tendrá una tarjeta y la forma en que se responderá será, esta forma será el sí y esta forma será el no, ¿no? Es la imagen. Al final, después de las 8 preguntas, pediré que se queden para elegir cualquiera de las preguntas que se hayan hecho para comentarla, ¿no? Para hablar más por un minuto sobre alguna de las preguntas que se hayan hecho. Y bien, de esa forma concluiríamos. Al final también les pediré que den algunos comentarios para cerrar la plática, 2 minutos al final. Pero bueno, comenzamos con nuestro segmento de preguntas rápidas para nuestros candidatos y creo que comenzaré con de allá para acá, de Randy hacia acá. Disponen de una tarjeta, verde significa sí, favor, y la tarjeta roja significa no. Por favor, levanten la tarjeta con su respuesta para cada una de las preguntas rápidas. Primera pregunta. ¿Defenderá la posición de California como estado santuario para los inmigrantes? La respuesta es sí, de todos los candidatos. Defenderán la posición de California como estado santuario para los inmigrantes. ¿Apoya la atención médica para todos?
2: ¿Lo puede repetir?
1: ¿Apoya la atención médica para todos? Bien, unanimidad. Todos, la respuesta fue sí. Número 3, ¿apoya la rescisión de los contratos entre la policía y los distritos escolares? Hay 2 sís y un no.
2: ¿Entendí la pregunta bien? Me la dice una vez más.
1: La repito nuevamente. ¿Si apoya la rescisión de los contratos entre policía y distritos escolares? Terminating the contract between police and school districts. Número 4. ¿Apoya la expansión de las políticas y los programas de diversidad, equidad e inclusión en su distrito? Bien, todos sí. Número 5. ¿Abordará el aumento del costo de la electricidad sin dejar de apoyar los objetivos de energía limpia para las familias trabajadoras? Todos sí. Número 6. ¿Apoya la iniciativa de identificación de votantes de 2026, el Voter ID Initiative of 2026, que exigirá la presentación de una identificación para votar en las elecciones de California? ¿Ves? Nadie apoya la iniciativa que previsiblemente aparecerá en la boleta de noviembre. ¿Debería California invertir más fondos estatales en la modernización de la infraestructura energética en las comunidades rurales? Todos sí. Y número 8 y final, ¿apoya sanciones más estrictas para los contaminadores industriales que violen las normas sobre la calidad del aire o la calidad del agua? Bien, sanciones más estrictas. Todos apoyan las sanciones más estrictas. Muy bien. Pues aquí les pediré que de todas las preguntas que se han hecho, elijan ustedes alguna para comentar por un minuto más, comenzando con usted, Hipólito.
3: Gracias. Me gustaría comentar en la pregunta número 2, apoyar la atención médica para todos. Yo apoyo el acceso médico para todos los individuales en el estado de California. Sin embargo, la estatua inmigratoria. Creo que los inmigrantes apoyan y dan dinero efectivo en nuestros taxis en el estado de California, así que creo que ellos tienen el derecho para tener acceso de médico. No nomás acceso de médico en aseguranza, pero también accesos médicos en hospitales. Vivimos en un lugar rural donde no hay mucho acceso de hospitales y creo que eso tiene que cambiar. Ocupamos un líder que pelea en ese tema y yo soy ese líder. Gracias.
1: Muchas gracias. Malpreet Kaur, un minuto para expandir sobre algunas de sus respuestas.
4: Question 6 says, for voter ID initiatives, I do not support voter ID initiatives to require an ID when voting. Your vote is so precious that in this country, people who don't want your voice to count are trying everything in their power to prevent your vote from counting. 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Elections have been canceled. There are so many new requirements being added. And here in California, we have elected officials and politicians who continue to buy votes through their donors, whether it's their corporate donors, whether it's even their party sometimes, even people from our own party as a Democrat. But today, this election is about you. Voters will decide the future of our Central Valley. Voters will decide the future of District 16. Voters will decide our future from Sacramento to DC. And that power is yours and only yours. And nothing should get in the way of that. It is such a privilege to represent you as a public official. And your vote should be earned with trust. So I wanted to expand on that. Thank you.
1: Muchas gracias, Malpreet Kaur, candidata al Senado Estatal por el distrito número 16. Pasemos con Randy Villegas, candidato al distrito número 22 para el Congreso de la Nación. Un minuto sobre alguna de las preguntas.
5: Gracias. Yo también quiero hablar por la segunda pregunta, porque esto es algo que va a afectar a todos en nuestro distrito, estos cortes de Medicaid. Y también tenemos que luchar para más, porque hay que hablar de dónde estamos ahorita en el sistema de salud, donde 2 de cada 3 familias que quedan sin dinero es porque la deuda de médica. Cada año en este país, más de 66 mil personas se mueren porque no tienen seguridad en este país. No porque no los podíamos salvar, no porque no los podíamos ayudar, porque fallecieron por un sistema que no les ayudó. Por eso yo apoyo la salud garantizado para todos en este país. Cáncer, la fiebre del valle, diabetes, no importa si eres demócrata, republicano o independiente, porque sabemos que todas nuestras familias se pueden enfermar y por eso ocupamos la salud garantizado para todos. Los biles, los costos, todos estos no preguntan qué partido eres y nuestra campaña tampoco va a preguntar esas preguntas, porque estamos aquí para luchar por cada persona que vive aquí en el Valle Central y cada persona en este país que merece la salud como un derecho humano.
1: Muchas gracias, Randy Villegas, por su respuesta. Con esto concluimos la sección de preguntas y respuestas para todos los candidatos. Quisiera a continuación pasar a un segmento de cierre de la sesión y para esto quisiera pedirles a ustedes uno por uno sus comentarios finales, sus palabras de conclusión. Tienen 2 minutos para ver con qué gustan despedirse, comenzando con Manpreet Kaur, candidata al Senado Estatal número 16.
4: Thank you so much everyone for welcoming us into your community and hopefully our shared community. 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

0: 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And the solution is simple. It's listening to you, writing a policy, and taking it to Sacramento. And I'm proud that my campaign is powered by everyday people, like my high school teachers and volunteers. 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So I'm so honored to have the opportunity. I would be so honored to have your support. Thank you.
1: Muchas gracias, Manpreet Kaur, candidata al Senado Estatal Distrito número 16. Sigamos ahora con Hipólito Cerros, candidato a la Asamblea Estatal de California por el Distrito número 33. 2 minutos de palabras de conclusión.
2: Muchas gracias. Primeramente, gracias, mi gente, por venir y escuchar nuestras posiciones en esta política. Muchas gracias a los que ayudaron a organizar este evento. Como pueden ver y han escuchado, yo he dedicado mi vida profesional a tratar de mejorar la vida de la comunidad de Lindsay. Yo he vivido los desafíos de nuestras familias. Yo soy hijo de una mamá que trabaja en el field. Tengo un hermano que tiene discapacidades. Tengo familia de inmigrantes. Yo sé los problemas que hemos vivido. No nomás sé los problemas, pero yo sé resolver problemas. En mi tiempo en el concejal, en la ciudad de Lindsay, como concejal, vicealcalde y el alcalde, yo peleé para asegurar que tenemos soluciones para todos. Yo peleé para escuchar para todos. Yo sé cómo entregar resultados que son reales. Yo creo que puedo llevar esta energía, esta innovación, esta experiencia en Sacramento. No nos estamos representados en Sacramento. Los latinos somos los que manejan esta economía y no tenemos representación en Sacramento. Ocupamos un líder que es poderoso, no tiene miedo, tiene la experiencia y tiene la energía. Yo soy ese candidato, también estos candidatos junto a mí. Gracias.
1: Muchas gracias, Hipólito Cerros, candidato al distrito número 33 de la Asamblea Estatal. Mil gracias. Por último, doctor Randy Villegas, candidato al distrito número 22 al Congreso de la Nación. 2 minutos.
3: Pues otra vez, muchas gracias por estar aquí con nosotros hoy. Hay muchas cosas que pudieran estar haciendo ahorita, pero están aquí en la comunidad. Y eso es lo que yo quiero hacer por nuestras comunidades, con mis colegas aquí también. Porque merecemos mejor aquí en el Valle Central. Merecemos mejor que alguien que ni tiene el respeto estar presente en nuestras comunidades. El pueblo de Lindsay, el Bakersfield, todo el Valle Central merece un representante que va a luchar para todas nuestras familias, para la salud garantizado para todos, para la educación garantizado para todos, que va a proteger a nuestra comunidad inmigrante y que va a enfrentar a Trump y a todas estas corporaciones que se están aprovechando de nuestras familias y de nuestra gente. Y yo les prometo a ustedes que no solamente voy a estar en Washington, D.C., sino voy a estar aquí, en Lindsay, en Bakersfield, en Arvin, en todas nuestras comunidades que no tienen representación y que no tienen políticos que tienen el respeto que estar presente aquí en la comunidad. Yo tengo el apoyo de muchos de nuestros líderes aquí en el Valle Central. Tengo el apoyo de muchos de nuestros líderes locales, como el Vice Mayor Joe Soria, que está aquí presente con nosotros. Tengo el apoyo de Vice Mayor Manpreet Kaur, el grupo de hispanos del congresista, los progresistas. También tengo el apoyo del senador Bernie Sanders y Dolores Huerta, líderes que han estado en esta lucha antes de que yo nací. Y es un honor estar en esta lucha con ustedes. Es un honor estar en esta campaña para luchar para nuestra gente, porque yo sé que esta campaña no solamente es de mí, no solamente es de un partido, sino es una campaña para nuestra gente. Es una campaña para un movimiento, para decir que merecemos políticos que van a trabajar para nosotros, no en contra de nuestras familias. Entonces, sería un honor

0: tener su voto y tener su apoyo, y sería un honor representar a ustedes en el Congreso. Gracias.
1: Muchas gracias, Randy Villegas, candidato al Distrito Congresional número 22, que abarca varios condados, el condado de Kern, el condado de Kings, Tulare y un poquito del condado de Fresno, ahora con las fronteras modificadas. Así que la cita, amigos radioyentes, después de que hayan hecho ustedes su opinión para las grandes decisiones, será el 2 de junio próximo. Aclaro también que las boletas han llegado ya y la gente ya está votando por correo. Muchos ya están votando por correo. Último día para registrarse para votar es el próximo 18 de mayo, no lo olviden. Y más bien me gustaría pedirles a todos ustedes aquí presentes que se dediquen a contagiar, ¿no?, a llevar la infección de ese entusiasmo y de ese interés que ustedes han demostrado al hacerse presente aquí, llevarlo a todos los demás, convertirse en embajadores del voto, alentar a la gente a que participe en las grandes decisiones de estas comunidades, de este valle, hacer estas comunidades más grandes gracias a su decisión, de ustedes como votantes empoderados. Mil gracias por hacerse presente. Un agradecimiento muy especial va para los patrocinadores, las patrocinadoras de este evento, Dolores Huerta Foundation. Gracias, Diana, que ha sido quien ha encabezado este esfuerzo. Igualmente a Poder Latinx, aquí está presente Giselle Gasca. Giselle, mil gracias particularmente por todo el esfuerzo de consulta que se hace en las comunidades locales sobre sus preocupaciones. Radio Bilingüe, igualmente tenemos un gran gusto de estar aquí presente y llevar esta voz también a más audiencias a través de la retransmisión de lo que aquí está pasando, y particularmente también a United for the Valley, Unidos por el Valle. Quisiera dar el reconocimiento de Unidos por el Valle a Valley Voices, Planned Parenthood Marmonte, está también ahí la Dolores Huerta Foundation, está Poder Latinx, está también Loud for Tomorrow, Dileno Guardians, y está también Central Valley Partnership. Un agradecimiento especial va para Lingüística Interpreting por brindar los servicios de interpretación de esta noche. Y también un agradecimiento especial a el Lindsay Memorial Center, que por cierto se pues levantará como centro de votación en estas elecciones. No sé si ya esté, me imagino que ya debe tener su buzón ahí para recibir las boletas electorales. Mil gracias a todos por hacerse presentes, especialmente a los candidatos igualmente por hacerse presentes. Gracias, que estén bien. Samuel Orozco, director de noticias de Radio Bilingüe. Muchas gracias al gran equipo también técnico que ha hecho posible esta transmisión y esta grabación. Hasta luego.
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Saludos, muy buenas noches. Ya iniciamos una nueva edición de Todo a Pulmón. Estas son dos horas de rock alternativo. Este programa se produce desde los estudios de Radio Bilingüe en Fresno, California, para todo el mundo a través de la red de estaciones y afiliadas de Radio Bilingüe. Búscanos y sin

El vinilo, el acetato, el EP de esta semana es el disco Cuenta, Adiós tus planes, la segunda producción de Javier Blake en solitario. Así que si tienes alguna petición para la selección de esta noche, sigue el playlist, lo puedes hacer a través de redes sociales, encuéntranos en Instagram o por Facebook. Esta noche ya la iniciamos con Ana Fernández Villaverde, oriunda de Bilbao, mejor conocida por su nombre artístico como La Bien Querida. Es una cantante y música española dedicada inicialmente a la pintura. Decide iniciar en el 2008 su trayectoria en el mundo de la música. Graba con Horacio Nistal su primera maqueta, que sería elegida como mejor maqueta del año por la revista Mundo Sonoro. En el 2009 publica su álbum debut, Romancero, que recoge esas 7 canciones de la maqueta más 5 nuevas. Romancero es elegido mejor disco nacional en el 2009 por las revistas Mundo Sonoro y Rock Deluxe. Ha tocado en festivales importantes y la crítica especializada la ropa con cada disco de esa manera, de contar y cantarle, de cómo cuenta y le canta a la vida y al amor en todas sus formas. Su octava producción, LBQ, cuyo título son las siglas de su proyecto artístico, un canto a la colectividad y un retorno a su esencia indie, es un disco en el que brilla como nunca antes el amor propio sobre el resto de las formas de amor. Las cosas no importan porque son breves, porque todo está condenado a desaparecer. Es por lo que todo y cada uno de los momentos vividos son valiosos. Apreciamos la vida porque es frágil y delicada. Es un disco íntimo y autobiográfico en el que trató de hacerme todas las ilusiones posibles, comenta Ana. Una estrella fue el tema con lo que iniciamos esta noche. Y pues ahora nos mudamos a Chile, nos vamos con Camila Moreno. Vamos con su disco Panal. Esto es el tema de qué. Esto es todo. 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Alta Latina, aquí a través de Radio Bilingüe.

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Eso fue Francisca Valenzuela, su disco Tajo Abierto, su tercer álbum de estudio. Este disco fue lanzado en el 2014. Por aquí escuchaste el tema que lleva por nombre Prenderemos Fuego al Cielo, de Francisca Valenzuela. Anterior de eso escuchaste una compilación que lleva por nombre 21J Día de la Música, que es un disco que hace referencia a una famosa iniciativa anual celebrada en España durante la década del 2010. Promovía el Día Mundial de la Música cada 21 de junio mediante conciertos y el lanzamiento también de un CD recopilatorio exclusivo. Esta celebración coincidía con el solsticio de verano europeo, fecha difícil oficial de la Fête de la Musique, originada en Francia. Por aquí escuchaste esta versión que hizo, que fue Vetusta Morla y Cristina Rosenbach. Chicago fue el tema que escuchaste de Vetusta Morla y Cristina Rosenbach. Busquen esta producción, 2009 fue cuando se produjo este disco. Y pues por aquí muchísimas gracias a Dexter González, que fue el que nos consiguió la versión en físico. Sabe que somos fanáticos del Vetusta Morla y pues nos consiguió esta producción. Muchísimas gracias, carnal. Y pues ahora vamos a darle ya paso a un estreno de esta noche. Y nos vamos con Porter, esta banda de rock mexicana que se formó en Guadalajara, Jalisco en el 2004. Actualmente está integrada por David Velasco en voz, Fernando de la Huerta en guitarra, Víctor Valverde en guitarra y teclados y Diego Rangel al bajo, programación y sintetizadores. A más de 20 años de su formación, Porter vuelve a colocar el dedo en la llaga, Rituales, su sexto álbum de estudio, se perfila como un retrato crítico de la vida contemporánea, marcada, según la banda, por el desgaste de los recursos naturales, el consumo excesivo de tecnología y un trato cada vez más deshumanizado hacia la migración. Para los integrantes del grupo, el disco nace de una sensación colectiva de frustración frente a un sistema que aparenta ofrecer control, pero que termina por diluir las decisiones individuales. Vivimos una época en la que sentimos que el mundo se está acabando y solo podemos aportar un pequeño grano de arena, comenta Fernando de la Huerta para una entrevista a la revista Milenio. Encuentra a Porter de gira por México, una gira que inició en febrero en el Auditorio Nacional de la Ciudad de México y finaliza en noviembre en el Teatro Diana en Guadalajara, Jalisco. Vamos con el tema Historia sin H. Esto es todo. 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

Eso es Luz, el nuevo proyecto de Diego Vassallo. Luz, que significa suelto en danés. Por aquí escuchaste de su disco Luz, es su disco anónimo, Zona de Sombras, o el tema que escuchaste de ellos. Búsquenlo, un discazo, les va a encantar. Son solamente 7 temas, pero muy, muy, muy excelente esta producción. Anterior de Diego Vassallo, escuchaste a Art de Bogotá, su disco Cowboy de la A, Tres Besos y Animales fue el tema que te dejamos también de este proyecto español. Y bueno, vamos a darle paso ya al segundo estreno de esta noche y nos vamos con Bestia Bebé, esta banda que surge en el 2012 en el barrio de Boedo, en Buenos Aires, Argentina. La formación integrada por Tom Quintanz en voz y guitarra, Polaco Corso en batería, Chicho Wisolfi en el bajo y Marky Canosa en la guitarra son uno de los referentes de la escena del rock independiente en Argentina. La banda nos presenta Yendo Rápido a Ningún Lugar, su sexto trabajo de estudio, disponible tanto en plataformas digitales como en formato físico a través de Primavera Labels, con 10 canciones. El grupo vuelve a apoyarse a esa mezcla de sensibilidad cotidiana, guitarras directas y relatos cercanos que se transformó en una marca registrada desde sus comienzos. Pero esta vez también aparece una búsqueda sonora más amplia, con nuevos elementos que enriquecen el universo de la banda sin perder frescura. El álbum gira alrededor del paso del tiempo, los vínculos que cambian y las distintas formas de mirar hacia atrás. Lejos de buscar respuestas cerradas, las canciones se mueven entre la aceptación, las contradicciones y cierta idea de crecimiento atravesada por dudas, nostalgia y aprendizaje. Este disco fue grabado, producido y mezclado por Felipe Quintanz en el estudio Resto del Mundo en Buenos Aires. El resultado es un trabajo que suena actual, pero que sigue encontrando fuerza en lo más cercano y en lo simple. Vamos con el tema, el tiempo es lo peor. Esto es todo. 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

México, Brasil, Canadá, Cuba, Casa Verde Colectivo es una familia de músicos donde la multiculturalidad de sus integrantes ha permitido la exploración y experimentación de diferentes ritmos. Pero aquí escuchaste de un EP que lleva por nombre, es su disco anónimo, que publicaron ahí en el 2011, Amor fue el tema que escuchaste. 5 temas contiene este EP. Y pues estaba revisando ahí la banda, también publicó otros cuantos discos en el 2014 y 2015. Su último fue Canciones de Libertad, búsquenos Casa Verde Colectivo. Y bueno, vamos a despedir ya esta primera hora y vámonos con Entre Ríos, su disco Idioma Suave, esto es Tuve. Esto es todo, a pulmón, esto es música, Arte Latina, aquí a través de Radio Bilingüe.

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2: ¿Qué tal? Les saluda Citlali Sáenz. Bienvenidos a este despacho informativo. En el condado de Fresno, una ligera mejora en las cifras de mortalidad materna ofrece un respiro a un problema que sigue siendo alarmante en todo el país. Detrás de estos números persisten desigualdades profundas y riesgos que continúan afectando de manera desproporcionada a distintas comunidades. Daniela Rodríguez, becaria de UC Berkeley, reportera de Radio Bilingüe, preparó esta información.
3: Un nuevo informe de los CDC revela que las tasas de mortalidad materna han disminuido en Estados Unidos. A nivel local, en el condado de Fresno, los datos también muestran una ligera mejora, aunque los expertos advierten que aún hay mucho trabajo por hacer. De hecho, las autoridades de salud dicen que estos números deben interpretarse con cuidado. Iván López, enfermera del Departamento de Salud Pública del condado, explica que
4: And in Fresno County, there were 16 pregnancy-related deaths from 2019 to 2023. So that's a rate of 23.2 per 100,000 births.
3: Yvonne dice que las muertes relacionadas con el embarazo en el condado de Fresno bajaron de 19 en 2026 a 16 en 2023, lo que representa una reducción de aproximadamente 14%. Pero al tratarse de una diferencia de pocos casos, la tasa puede cambiar significativamente.
4: Change can impact the rate.
3: Aún con esa mejora, el mensaje sigue siendo claro.
4: We always say even one maternal death is too many.
3: Incluso una sola muerte materna es demasiado. Además, en Fresno, las disparidades cuando se trata de muertes maternas se mantienen entre las diferentes comunidades.
4: Black families experience higher rates of adverse outcomes, including preterm birth and infant mortality. So these are closely related to maternal health. Differences are also seen among Hispanic families. And others facing barriers related to the language, transportation, insurance coverage.
3: Por ejemplo, las familias afroamericanas registran tasas más altas de resultados adversos y también se observan diferencias entre las familias hispanas o latinas que enfrentan barreras relacionadas con el idioma, el transporte, la cobertura de seguro y el acceso geográfico a la atención médica. En el Valle Central, estas barreras son especialmente visibles en comunidades rurales, donde el acceso a servicios médicos puede ser limitado. Entre las principales complicaciones están la preeclampsia, que es la presión alta durante el embarazo, las infecciones y enfermedades cardiovasculares.
4: The hypertensive disorders such as preeclampsia, cardiovascular conditions, diabetes, infections and postpartum complications.
3: Pero también hay factores menos visibles. Entre esos, Iván resalta la salud mental como una de las principales causas de muertes relacionadas con el embarazo en Estados Unidos.
4: Nationally, mental health conditions are among the leading contributors to pregnancy-related deaths.
3: Por eso el condado impulsa programas para educar a pacientes y familias y mejorar la detección temprana de complicaciones. Entre las estrategias están programas como el Count the Kicks, que ayuda a monitorear la salud del bebé, y Blue Band, que identifica a mujeres con mayor riesgo.
4: So it went live on April 15th at Community Regional Medical Center and Clovis Community. And so they identify women who come in, and if they're identified for being at risk for hypertensive disorder, they're going to get a blue band.
3: Este programa se implementó el 15 de abril en los hospitales Community Regional Medical Center y en el Clovis Community. y ahora las mujeres que llegan y son identificadas con riesgo de trastorno hipertensivo reciben una banda azul para que los doctores estén alertos de su situación. También el condado se está enfocando en educación comunitaria y la mejora del acceso a servicios, pero sobre todo lo más importante es mantener una buena comunicación entre todos, dice Yvonne.
4: We have to start talking more amongst our families, amongst our community, because it's not just healthcare, it's all of us.
3: Tenemos que empezar a hablar más de estos temas dentro de nuestras familias y en nuestras comunidades, porque la salud materna no depende solo del sistema de salud, también depende de todos nosotros, de estar informados, de reconocer las señales y de apoyarnos para obtener información y referencias a servicios de salud comunitarios y recursos humanos del condado. 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
2: Muchas gracias a Daniela Rodríguez, becaria de UC Berkeley, reportera de Radio Bilingüe, por este reporte. Y es así como llegamos al final de este servicio informativo. Soy Citlali Sáenz. Cuídense mucho. Hasta pronto.
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Bienvenidos a la segunda hora. Esto es todo a pulmón. Esto es música alternativa aquí a través de Radio Bilingüe. Mi nombre es José Morán. Esta noche nuevamente compartiendo estrenos. Por aquí sonó un par de ellos. Ya sonó lo nuevo de Porter. Búsquenlo. Tienen 8 temas. Rituales. Lleva por nombre esta producción. Historia sin H fue el tema que te presentamos de esta banda mexicana. El otro estreno es, son argentinos. Ellos llevan por nombre Bestia Bebé. También búsquenlos. Muy buenos. Yendo rápido a ningún lugar, se llama esa producción. El tiempo es lo peor, fue el tema que te dejamos de Bestia Bebé. Y también ha sonado música de La Bien Querida, de Camila Moreno, de Vetusta Morla y Cristina Rosenbench, Francisca Valenzuela, Arde Bogotá, Diego Basayo en su nuevo proyecto que iba por nombre Luz, Casa Verde Colectivo. Finalizamos con Entre Ríos. Idioma Suave, esa producción que publicó esta banda argentina allá en el 2004. Tuve, fue el tema que escuchaste de ellos. Pero esta segunda hora, aquí ya lo iniciamos con Gerardo Enciso, oriundo de Puebla de Zaragoza, Puebla, México. Es un compositor y músico mexicano, nacido en Puebla, Puebla, quien creció en Guadalajara y es uno de los compositores más representativos en el escenario musical de dicha ciudad. Es considerado en México, dentro de la escena independiente, un cantautor de culto por la influencia de su obra y su valor musical y poético de sus canciones. Sus presentaciones son escasas y sus discos originales prácticamente imposibles de conseguir. La base de sus composiciones es el folk y el rock, arraigados en la vanguardia musical mexicana del movimiento rupestre, aunque los arreglos de sus discos y presentaciones en vivo han incluido diversos géneros como el rock progresivo, el art rock, el jazz, la música electrónica, el collage sonoro, el new wave, la ranchera, el rock sinfónico, el spoken word. Por aquí escuchaste de un disco que grabó en vivo, lleva por nombre Acústico desde el Sindicato Rupestre. Esta producción se grabó el 2 de junio del 2017 y estaba viendo aquí el cartel, el póster de esa presentación. 100 pesitos estaban cobrando en ese tiempo, 2017.

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Salón Victoria, esta banda formada en 1996 en la Ciudad de México, es una de las bandas de ska mexicanas más destacadas, desempeñando un papel fundamental en la configuración de la escena del ska latinoamericano. Son reconocidos por su perdurable influencia y han contribuido significativamente al crecimiento y que esta música, el ska, se haga bastante popular en todo México. Por aquí escuchaste de su disco Forajido, ese tema que da título a esta producción. Y pues por ahí pueden encontrar la banda de gira. Ya han pasado por varias fechas allá en Texas. Ya pasaron por McAllen, por Arlington, por Houston, por Austin. Luego llegan en junio acá a California. Estarán por Sacramento, estarán en San Francisco, estarán en San Diego, Los Ángeles, Atlanta, Chicago, El Paso y finalizan en Salt Lake City, Utah, el próximo 4 de julio. Más info, busquen su información. Salón Victoria, Los Estrambóticos, una gira que ya les había mencionado que están juntos. Así que búsquenlo, Salón Victoria y Estrambóticos en redes sociales. Forajido fue el tema que te dejamos de ellos. Y pues anterior de Salón Victoria, escuchaste a Capanga, esta banda argentina que está celebrando 30 años. Por ahí chequen ahí también sus redes sociales. Estarán de gira también por España en el mes que viene siendo en mayo también. Estarán de gira ya por Málaga, Barcelona, Madrid, Sevilla, Alicante, Valencia y en Bilbao. Capanga celebrando 30 años de carrera. Por aquí escuchaste de su disco que lleva por nombre Está. Rock fue el tema que escuchaste de ellos. Y bueno, vamos a darle paso ya a otro estreno y nos vamos con Planeta No, ese proyecto de indie pop extraño y magnético, pasos de baile que desarman la pista, historias íntimas que atraviesan generaciones y letras emocionales que se convierten en himnos. Formado por el músico del sur de Chile, Gonzalo García, este proyecto cobra vida en formato de banda, llevando su energía arrolladora al escenario con una propuesta que mezcla sensibilidad, fiesta y catarsis colectiva. Con una base sólida de seguidores en México, Chile, Perú, Estados Unidos y Argentina, y actualmente radicado en la Ciudad de México, Planeta No ha llevado su música por escenarios de España, Costa Rica y Colombia, consolidando una presencia internacional que pocas bandas independientes logran construir con tanta autenticidad. Su debut fue su EP Matucana del 2014, le siguió su primero de larga duración titulado Odio del 2015, otros EPs, Raro y No Tan Raro, del 2019 y 2020, otros sencillos y colaboraciones para llegar a Un Abrazo, su segundo disco de larga duración. Este nuevo disco se describe como unas cartas que el artista hubiese querido recibir. Es una obra de teatro con amigos, una celebración y homenaje al dolor de una generación solitaria que se abraza en departamentos pequeños de las grandes ciudades de Latinoamérica, sin dinero para sueños grandes, refugiándonos en sueños pequeños. El disco se publica como serie de lanzamientos de cascada en el 2015 y 2026, culminando en mayo con el sencillo Después de Abandonar, Ten Fuerte el Corazón, junto a su video grabado en el Zócalo de la Ciudad de México, que forma parte de un álbum visual a lanzarse en junio de este año. Vamos con el tema Drama. Aquí participa la banda tijuanense Ramona. Esto es todo a pulmón en su música, Alte Latina, aquí a través de Radio Bilingüe.

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Un poquito de metal mexicano, eso fue Agora, su disco lleva por nombre Imperio, Soy Veneno fue el tema que escuchaste de ellos. Anterior de Agora escuchaste a Guillotina, Mientras el Resto Sigue, esa producción que publicó la banda mexicana en 1998. Otra vez fue el tema que escuchaste de ellos. Y pues esta banda, después de agotar boletos este pasado 14 de mayo en el Teatro Metropolitan, abren otra fecha. Esta vez será en el Lunario de la Ciudad de México, el próximo 4 de octubre, celebrando los 30 años de su disco Rock Mata Pop, y estarán tocando todas las canciones. Y pues espero que lleguen también, no sé, al Vive Latino. Solamente se me hizo verlos una vez en vivo a Guillotina, fue una presentación del Vive Latino, pero pues me gustaría verlos nuevamente a esta banda mexicana. Otra vez fue el tema que escuchaste de ellos. Y bueno, vámonos ya con el último estreno de esta noche. Y nos vamos con otra de esas compilaciones, otro disco de esos de regalo de esta edición 2026 del Vive Latino. La compilación Aguascalientes, Ciudad del Rock 2026, en su octava edición, que se estrenó, se presentó y se distribuyó de forma gratuita en el festival iberoamericano más importante, el Vive Latino, en esta edición 2026. Este disco compilatorio es el tercero a cargo de la producción EXS Producciones y contiene 19 proyectos originales de Aguascalientes, México: Cero Azul, Akemi O, Neon Shades, Los Cinco del Cerro Muerto, Cintia Morado, Libélula, Joyce, Tyson in the Sky, Fernández, Berta Quintanar, Gato Rabioso, Los TMP, Glitch Bay, El Coco Ska, Planeta Errante, Griseo, Martín Quemo Una Cuerda, David Quesada y El Sueño del Vagabundo. Por aquí nos comentan que en este año recibieron alrededor de 58 proyectos hidrocálidos y pues tuvieron la fortuna de contar con grandes personalidades del medio artístico y especialistas como jueces para evaluarlos, y que ahora son parte de estos 19 que seleccionaron para la edición 2026 de este año. Búsquenlos, vamos a escuchar la banda que lleva por nombre Libélula. María es el tema que nos presenta esta banda. Marla es el tema que nos presenta esta banda mexicana, Libélula. Búsquenlos, chéquenlos. Esto es todo a Pulmones de Música Alternativa, aquí a través de Radio Bilingüe.

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Javier Blake, músico, compositor y productor mexicano con más de 20 años de carrera, oriundo de Matamoros, Tamaulipas. Javier es el líder y fundador de la agrupación División Minúscula, banda que ha estado activa desde el 96 al presente. Cuenta Dios tus planes. Es el segundo trabajo en solitario de Javier, publicado en el 2024. Un trabajo de 10 temas repleto de sentimiento y autenticidad, con canciones que exploran temas profundos como el amor, la distancia y la nostalgia. Javier Blake se muestra vulnerable, pero a la vez con una madurez artística que se percibe en la producción, con una atmósfera melódica llena de sensibilidad y letras que toca a las fibras del corazón. La versión en vinilo llegó en julio del 2025, una edición limitada a 500 copias, firmada. La carpeta es sencilla, doble disco color azul, fundas con fotos y letras de las canciones. Lo encuentras en línea, en la reventa, alrededor de $100. Y eso fue el vinilo, el acetato, el LP de esta semana. Cuenta Dios tus planes, la segunda producción de Javier Blake en solitario. Talismán fue el tema que te presentamos. Y pues ya recta final de esta edición de Todo a Pulmón. Recuerden, más rock and roll aquí los martes, Gritos de Silencio, 7 a 9 de la noche. Y los viernes, 4:15 a 7, Rock in the House, 7 a 9, El Mitote. Nos despedimos y nos vamos a ir con una banda oriunda de Guadalajara, Jalisco. Ellos se desempeñan desde el 2014. Ellos llevan por nombre Hop Hop Diablo Funk. Are You Ready o qué se llama esta producción. Nunca estaremos solos el tema. Esto fue Todo a Pulmón. Esto fue música alternativa aquí a través de Radio Bilingüe.

0: Hola, ¿qué tal? Bienvenidas y bienvenidos a Línea Abierta en Radio Bilingüe, el primer y único programa de conversación y llamadas en español de la radio pública en Estados Unidos. Yo soy Chelis López, gracias por acompañarnos en esta edición. Solo dos semanas faltan para el 2 de junio, día de la decisión de los votantes en las primarias de California, y para ayudarle a informar su decisión, Radio Bilingüe y la coalición Unidos por el Valle invitan a candidatos y votantes a un diálogo público en el condado de Kern. 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Y en algo que tiene que ver y mucho, pues aquí en California la carrera por la gubernatura da un giro inesperado. Y es que nuevas encuestas colocan ahora al demócrata Javier Becerra frente a la contienda. Está desplazando al republicano Steve Hilton en una elección cada vez más cerrada. Economía, vivienda, la crisis social están dominando la preocupación de las y los votantes. ¿Qué es lo que provocó este cambio en las encuestas y qué podría pasar en las próximas semanas? Sobre eso estaremos hablando en un ratito. Hoy también vamos a hablar del esperado encuentro entre el presidente Trump y el presidente chino Xi Jinping en Beijing. Aunque ambos líderes hablaron de inversiones millonarias, negocios, cooperación tecnológica, los temas más delicados como Taiwán, la guerra comercial y el conflicto en Irán, la guerra en Irán, siguen sin resolverse. Hablaremos realmente qué acuerdos hubo, porque ya usted habrá leído que un comunicado de Estados Unidos dice una cosa y el de China dice otro. ¿Qué logró Washington? ¿Qué logró Beijing? Lo vamos a comentar más adelante. Pero ¿qué tal si empezamos echando un vistazo a lo que pasó este fin de semana con el tradicional Festival del Conjunto Tejano de San Antonio en su 44 edición, el cual estuvo dedicado a la memoria del recién fallecido Leonardo Flaco Jiménez, embajador mundial de la música del acordeón fronterizo? Ya hace unas semanas platicábamos de lo que estaba planeándose, el porvenir, lo que se esperaba. Maestros del acordeón de varios países estuvieron en San Antonio para rendirle tributo a su mentor, al Flaco Jiménez. Gente de Japón, de México, de España. Pero el momento estelar del festival fue el gran homenaje internacional del cual hablamos aquí también. Este tributo encabezado por los Tex-Maniacs, por Max Baca. Y pues para saber cómo salió todo, le damos la bienvenida desde San Antonio, Texas, a Cristina Valli, directora ejecutiva del Guadalupe Cultural Arts Center. Bienvenida al programa, ¿qué tal?
1: Hola, muchas gracias.
0: Gracias a usted, Cristina, por acompañarnos, y me imagino que están muy desvelados y todavía con la fiesta sintiéndose en las venas. Cuéntenos cuáles son o cuáles fueron los momentos más memorables de este festival en esta edición número 44.
1: Sí, cómo no, estamos pues muy cansados, pero muy contentos, porque estuvo muy bonito el festival, especialmente con el tributo que organizamos para el gran Flaco Jiménez. Fue un momento muy especial, muy sentido, muy cálido, porque la familia y los amigos de Flaco siempre se reunían en este festival. Flaco se presentó en el escenario de este festival continuamente, casi por más de 20 años. Cada domingo siempre se presentaba con el grupo de los Tex-Maniacs. Y así es que todo el mundo sabía, ¿verdad?, que allí se iba a presentar Flaco y ahí es donde lo iban a ver. Así es que en esta ocasión, ¿verdad?, tuvimos a todos los familiares, ¿verdad?, los parientes y los amigos de Flaco y todas las personas internacionalmente que Flaco tuvo mucho que ver con su desarrollo artístico, musical, que vinieron a darle tributo a Flaco Jiménez.
0: Y sí, pues queremos saber, ya que no tenemos la fortuna de haber platicado con algunos de estos músicos, cuéntenos un poco más cómo fue ver reunidos ahí en San Antonio a otros maestros del acordeón que vieron y ven al Flaco como su mentor, gente que viene de España, ¿no? Gente que llegó de México para rendir este tributo a su legado. Cuéntenos algunos de los momentos que usted destacaría más, qué sucedió, cómo fue todo.
1: Sí, fue muy bonito porque tuvimos, empezó la reunión, y la música con los Tex-Maniacs, que tocaron con Flaco Jiménez por décadas, ¿verdad? Décadas, Max Baca, y todo su equipo de su conjunto musical. Entonces, para ellos fue un momento muy conmovedor, ¿verdad? Tocar esas canciones que tocaban con Flaco ya sin él, pero luego presentaron, ¿verdad?, todos los músicos internacionales, algunos que, ¿verdad?, crecieron con la música de Flaco y ahora son los que llevan ese legado, y cada quien tocó una canción, por lo menos una canción especial, ¿verdad?, de Flaco Jiménez, para una canción que él había grabado, y luego algunos tocaron canciones que ellos habían compuesto para Flaco. Por ejemplo, el músico de España, Miguel, él compuso una canción llamada El Corrido de Flaco Jiménez, ¿verdad? Que se la compuso y se la llevó a cantar a él, a Flaco, en vida. Y así que fue la oportunidad de cantarle una canción a Flaco.
0: ¿Y qué, cómo reaccionó la familia, por ejemplo, con estas composiciones que, aunque usted dice, bueno, ya pudo cantársela en vida al Flaco Jiménez este corrido, cómo reaccionó la familia del Flaco que estaba ahí presente y que, bueno, no solamente fue homenajeado su legado, toda la esencia de este conjunto que está pues muy impregnada del Flaco Jiménez? ¿Qué decía la familia? ¿Qué comentaba? ¿Cómo vieron que reaccionaron?
1: Sí, para ellos también fue un momento muy especial, y triste y feliz a la vez, ¿verdad? Porque triste porque ya no está Flaco, y ellos también estaban impuestos cada año, venían, ¿verdad?, a escuchar a Flaco en este festival. Se reunían allí con todos los parientes, todos los amigos, y fue un momento muy conmovedor. Y porque, pues sí, porque ya no, ¿verdad?, ya no está Flaco, pero para ellos fue muy conmovedor ver cómo el público, ¿verdad?, sigue queriendo a Flaco, sigue queriendo darle tributo, y se lleva pues una cooperación, ¿verdad?, con organizaciones, por ejemplo, como la nuestra, el Centro Cultural Guadalupe, que produce estos programas, y en estas ocasiones como estas, cuando se le da la oportunidad al público y a los músicos y a la familia de rendir un tributo juntos y procesar esas emociones, ¿verdad?, juntos, todos juntos. Aún es reciente el fallecimiento de Flaco, pues fue en julio del 2025, así es que todavía no se completa el año. Y pues como todos sabemos, ¿verdad?, cuando perdemos a un ser querido, se lleva tiempo para, ¿verdad?, para procesar todo eso, todo el sentimiento, el luto, todo eso. Entonces, para la familia de Flaco, pues todavía está un poquito, ¿verdad?, reciente la pérdida y la están sintiendo, pero todo eso ayuda, les ayuda a ellos individualmente, con sus emociones, pero lo que más les interesa a ellos es dejar ese legado de Flaco para la comunidad.
0: Claro, el duelo sigue, pero bueno, este festival fue una muestra del amor que pues sembró Flaco Jiménez en la comunidad, y no solamente en San Antonio, no solamente en Estados Unidos, sino en el mundo. Y usted hablaba de, por ejemplo, la participación de estos músicos que llegaron de otros países y que crecieron algunos de ellos con la música del Flaco, pero también me imagino que fue un encuentro de generaciones, y no me refiero propiamente a la participación de las escuelas, de eso quiero que nos hable en un momento, sino de estos músicos que llegaron de otros países, que algunos, repito, crecieron escuchando la música del Flaco, a lo mejor pudieron conocerle personalmente, pero que se encuentran con otros que son quizás personas mayores, es decir, esta reunión generacional que viene también aportando y nos viene a dejar saber que, bueno, el Flaco Jiménez y su música y este festival tienen una larga vida. ¿Quiere comentarnos sobre eso también, por favor, Cristina?
1: Sí, claro que sí. Por ejemplo, tuvimos en parte del tributo, estuvo Santiago Jiménez Jr., ¿verdad? El hermano de Flaco, que ya está en su edad, y tiene, no estoy segura, pero tiene unos 80 y tantos años, 80 y, wow, unos 81, 82. Ajá. Y él sigue tocando, sí, el hermano de Flaco Jiménez, Santiago Jiménez Jr., y que, bueno, ellos dos siguen, ¿verdad?, con la música, siguen con la música que estableció su papá de ellos, Santiago Jiménez Sr., entonces está Santiago Jiménez, ¿verdad?, que es el maestro de este respetado, pero luego el más joven, el artista más joven fue Dwayne Verden Heiden de Holanda, que es un joven de 30 años que toca la música de Flaco, y luego entre esas edades, ¿verdad?, existen todas, ¿verdad?, todas edades que le dieron tributo a Flaco. Y para mí lo importante de Flaco Jiménez, para mí como tejana, ¿verdad?, yo que soy tejana, que Flaco Jiménez fue el embajador de la cultura tejana mexicana al mundo. Y no existe, creo yo, no existe ningún otro personaje tejano, americano, mexicoamericano del estado de Texas que haya llevado, ¿verdad?, aportado y transmitido la cultura tejana mexicana al mundo. Uh-huh. Flaco ha sido el único que logró hacer eso, a llevar la música a Europa, claro, a México, a Latinoamérica, y hasta a Asia, ¿verdad?, en Japón, que existen estos grupos que tocan la música de conjunto, porque la escucharon gracias a Flaco. Entonces, para nosotros, Flaco es un personaje muy importante, para los que nos dedicamos a la difusión cultural. Ese es el legado de Flaco, que ha sido hasta ahorita la única persona de Texas que ha logrado llevar nuestra cultura a todo el mundo para que sea reconocida. Claro, la cultura tejana,

0: la vez pasada que platicamos también con Max Baca, que en realidad son más años, ¿no? No es el 44 y bueno, claro, tuvimos la pandemia y hablaremos de eso y de los planes. Y antes le preguntaba también, Cristina, que bueno, sabemos de la participación de las escuelas, ¿no? Que muchos jóvenes, hombres y mujeres están muy dentro de este festival, quieren aprender, quieren participar, quieren ser parte de la cultura, algo tan importante en estos tiempos en que estamos viviendo, de sentir ese orgullo de quiénes somos, de dónde venimos, de nuestra música. ¿Qué es lo más destacable que usted quisiera comentar también sobre esa participación de las y los jóvenes, de las escuelas que siempre se apuntan? Vamos a hablar de esto, Cristina, si me permite, tengo que hacer una breve pausa en esta edición de Línea Abierta y regresamos con más de este festival que se llevó a cabo este fin de semana, este tradicional festival del Conjunto Tejano en San Antonio, en su edición número 44. Hacemos la pausa y volvemos.
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0: Continuamos con más en esta edición de Línea Abierta y nos acompaña hoy Cristina Valli, directora ejecutiva del Guadalupe Cultural Arts Center, hablando sobre cómo fue, cómo salió este Festival del Conjunto Tejano en San Antonio en su 44 edición, que estuvo dedicado a la memoria del recién fallecido, el Flaco Jiménez. Y Cristina, le preguntaba antes de la pausa que nos cuente un poquito sobre la participación de las y los jóvenes de las escuelas que siempre se hacen presentes también en este festival.
4: Sí, estuvo muy bonita la participación de las escuelas. Tuvimos varias, ¿verdad? Muy importantes, pero la más distinguida y destacada quizás fue la escuela primaria de Los Fresnos, Texas. Existe un conjunto en una escuela primaria de estudiantes de 9 a 11 años de edad. Están en los grados escolares de tercer a quinto grado escolar. Estos estudiantes participaron en una competencia que existe en Harlingen y Brownsville, Texas. Es una competencia de escuelas en todo el río Bravo, el valle del río Bravo de Texas. Y pues no existe una categoría, existen las categorías de preparatoria y secundaria, pero no existe categoría de primaria, ¿verdad? Porque pues aún, ¿verdad? No hay suficientes escuelas, entonces les dijeron, bueno, pueden participar, pero tienen que participar en competir en la categoría de secundaria. Entonces compitieron y ganaron en esa división. La primaria, así es que invitamos a venir al escenario a los ganadores de la división de secundaria y preparatoria, y pues ellos fueron los ganadores de la división de secundaria, entonces se presentaron. Es increíble lo bien que tocan y cantan estos jovencitos, chiquitos, y el gusto con que lo hacen, ¿verdad? Y la preparación. Y lo bonito para nosotros es ver que se apoye esta cultura, ¿verdad? De cultura de raíces mexicanas, mexicoamericanas y mexicanas en las escuelas. Cuando muchos de nosotros pues nos acordamos tiempos, ¿verdad? Cuando no se apoyaba que la cultura que siguiera uno con las tradiciones culturales hace algunas décadas más, ¿verdad? Muchas personas recuerdan las épocas de cuando ni se les permitía hablar español. Exacto. En la escuela. Y ahora que se les permita pues cantar en español, tocar música de raíces mexicanas, que bueno, esta es música, ¿verdad? Híbrida de aquí, de esta región, pero del sur de Texas y el norte de México,

0: y que se permita continuar esa cultura muy específica, pues es algo muy especial.
1: Claro, y sí, bueno, esa hibridez de la que usted habla, pues nos habla también del momento de seguir creando, de seguir mezclando y transformando para que se mantenga viva esta cultura y este festival. Queremos también, Cristina, que nos hable, pues esto sucedió este fin de semana, este gran festival y este homenaje al legado de Flaco Jiménez, y qué se está preparando desde ya para el próximo año. Me imagino que en medio de ese cansancio, pero de todo lo vivido y la emoción, pues también fueron surgiendo ideas de qué va a pasar en el próximo festival, un número significativo, 45, aunque como decía, creo que nos decían que en realidad son más años.
0: ¿Cómo sabes? Que ya estábamos platicando, ya estaban surgiendo las ideas. Sí, sí, precisamente, el festival de este año fue uno de los mejores que hemos tenido en las últimas décadas. Uh-huh. Voy a decir yo que sí, ha sido el mejor en la última década este festival. Y también artísticamente, no solo el tributo a Flaco, pero hubo otros grupos y otros momentos muy especiales también. Por ejemplo, presentamos a un grupo de conjunto que se llama Huayla Muncigo, que es un grupo compuesto de indígenas nativos de Arizona, de la tribu Tohom O'odham de Arizona, y ellos tocan esta música, y así es que los pudimos presentar por primera vez en el festival. Sí. También tuvimos alguna reunión de un grupo de conjunto de aquí, de esta región de Corpus Christi, Robstown, que es Los Tremendos Cinco. Ellos no habían tocado juntos ya en muchos años. Pudimos reunirlos en este festival y tocaron juntos. Entonces ese fue otro momento muy especial. Y eso, lo que tratamos de hacer en este festival es documentar la variedad de la música, lo histórico de la música, ¿verdad? Las pequeñas diferencias en la música, ¿verdad? Y las influencias artísticas. Y esos fueron momentos muy especiales también, aparte del tributo de Flaco, aparte de los jóvenes, que cada año se pone más bonito. Así es que eso también ya puso la presión. Empezamos a decir, ¿y qué vamos a hacer el próximo año? Que sea mejor que esto. Pero siempre, yo llevo una carrera de difusión cultural ya de 25 años, y me he encontrado en esta situación antes, cuando pensamos, pues, ¿qué va a ser mejor que esto, verdad? ¿Qué vamos a poder presentar que sea mejor que esto? Pero gracias a Dios tenemos mucha música, mucha cultura, mucho talento que presentar, que siempre surge algo.
1: Eso, hay tela de dónde cortar, como dice el dicho. Sí. Cristina, pues se nos agotó el tiempo, así que seguramente le tocaremos la puerta, le llamaremos para que nos platique cuando ya tengamos más detalles sobre el próximo festival. Por ahora, le agradecemos muchísimo que nos haya contado los momentos más memorables de este recién sucedido Festival del Conjunto Tejano allá en San Antonio. Cristina Valli, directora ejecutiva de Guadalupe Cultural Arts Center, muchas gracias.
0: Gracias a ustedes.
1: Gracias, hasta pronto. Y bueno, ahí hay una probadita de lo que sonó en este festival. Esto sucedió, esto que estamos escuchando el sábado por la mañana en este festival. Y bueno, de San Antonio, Texas, y de esta música nos vamos a ir a otro tema del cual seguramente usted ya escuchó hablar mucho durante estos últimos días. Y hoy queremos en esta edición pues hacer un análisis, una lectura de lo que sucedió con esta visita. Estoy hablando de, bueno, usted sabe, el presidente Trump regresó de esta reunión de 2 días en Pekín, donde se reunió con el mandatario chino Xi Jinping. Trump describió el encuentro como algo muy positivo, buscando proyectar un liderazgo internacional. Y cómo no, pues si tiene tantas presiones económicas y tantos cuestionamientos políticos dentro del país. Sin embargo, detrás de ese tono diplomático, la reunión volvió a evidenciar los temas que mantienen una tensión entre las dos mayores potencias del mundo. Y es que el asunto de Taiwán, ahí está estaba presente la competencia tecnológica, la disputa por la influencia global. Y en ese contexto, Xi Jinping retomó la llamada trampa de Tucídides, un concepto histórico que advierte sobre el riesgo de conflicto cuando una potencia emergente desafía a otra dominante, hoy reflejado en la creciente rivalidad entre China y Estados Unidos. En el plano económico, ambos gobiernos anunciaron acuerdos que incluyen compras agrícolas multimillonarias, cooperación en sectores estratégicos como aeronaves y tierras raras, pero las diferencias en los comunicados muestran que persisten desacuerdos importantes. Unos decían que habían hablado de una cosa y acordado, y por el otro lado, el otro país decía que no, ni siquiera se había mencionado. Aún así, Washington y Pekín acordaron mantener abiertos los canales de diálogo, volver a reunirse en septiembre. Esta cumbre dejó una imagen muy clara, una relación marcada por la competencia estratégica, pero también por una fuerte dependencia económica que es difícil de romper. Y prueba de ello fue esa amplia delegación de empresarios estadounidenses que acompañaron a Trump. Ahí vimos a Elon Musk, apantallado, como decimos, viendo todo lo que sus ojos podían captar, tomándose fotos. Pero bueno, ¿qué resultó de todo eso? Vamos a escuchar y compartir con usted lo que dijo Trump, un pedacito nada más de lo que dijo Trump como parte de las conversaciones finales en Pekín.
2: Achieving the great rejuvenation of the Chinese nation and making America great again.
1: Bueno, ese más bien es el presidente Xi, el presidente chino, en el intérprete, en la voz del intérprete, hablando de lograr la gran revitalización de la nación china y hacer que Estados Unidos vuelva a ser grande, y decía, pueden ir de la mano, podemos ayudarnos mutuamente a tener éxito y a promover el bienestar de todo el mundo. Eso fue lo que dijo el presidente chino. Trump, por su parte, bueno, se dedicó a agradecer y hablar de que era una visita increíble y que respetaba mucho al presidente de China, hablar de la amistad que tienen por mucho tiempo y hablar, por supuesto, de Irán. Trump decía que tiene una postura muy similar y que lo que quieren es que eso termine, que es una locura, y no permitir que Irán posea un arma nuclear. Bueno, pues para entender mucho más todo lo que sucedió y darle una lectura a esta visita, le damos la bienvenida desde San Francisco, California, a Marucia Musacchio, periodista y presidenta de Tierra, que es una plataforma de análisis de datos geográficos que se encarga de mapear la delincuencia y la violencia en México. La periodista que hoy nos acompaña, en 2005 se fue a China para finalizar una maestría de estudios de Asia Oriental en Harvard y se quedó ahí durante una década trabajando como periodista y comentarista política. Bienvenida al programa, Marucia.
3: Hola, Chely, un fuerte abrazo. ¿Cómo están?
1: Muy bien, muchas gracias por acompañarnos en esta edición, Marucia. Pues vamos a comenzar por esto de la trampa de Tucídides, si te parece. ¿Qué es lo que, según tu lectura, lo que buscó realmente China al poner nuevamente sobre la mesa esta llamada trampa de Tucídides? Esta esencia que, como decíamos, es cuando una potencia crece demasiado rápido y la potencia dominante se siente como, a ver, espérate, me estás amenazando, en peligro de un conflicto. ¿Qué buscó realmente el presidente al traerla a la conversación?
3: Lo que es interesante es que la persona que le presenta el concepto de la trampa de Tucídides a Xi Jinping, se lo hizo hace varios años, fue un académico estadounidense de la Universidad de Harvard. Y Trump, cuando en la visita de Trump, Xi Jinping ocupa el concepto para marcarle la pauta a Estados Unidos de que si continúa por esta vía de la confrontación, de las sanciones, de la tensión, realmente sería inevitable llegar a un conflicto. Es más, creo que se lo dijo muy claramente que la línea roja para China era el tema de Taiwán. A mí lo que me llama la atención del encuentro, Chely, es que por un lado tenías a un presidente estadounidense, que es el líder, el jefe de Estado y de gobierno de la nación realmente más poderosa del mundo, con el arsenal militar más grande del planeta, con la economía más pudiente del mundo, achicado frente a Xi Jinping. Mientras Xi Jinping le daba cátedra de la trampa de Tucídides y de que no podían sobrepasarse con el tema de Taiwán, del otro lado de la mesa estaba un Donald Trump que le decía que le había traído a los empresarios más poderosos de Estados Unidos, a dos docenas de empresarios, en una muestra de respeto para él, y que incluso él siempre había dicho en público que a él le caía muy bien Xi Jinping, que le parecía un gran líder y que su propio gobierno, sus miembros de su gabinete le habían pedido que por favor no dijera eso en público, pero que él lo iba a decir de todas maneras porque era la verdad. Es decir, había algo pueril en la actitud de Trump, que, lo repito, era el líder de los dos, el más poderoso, y del otro lado estaba un Xi Jinping muy bien plantado, muy ecuánime, dándole también en la visita posterior la parte turística donde van al Templo del Cielo, que es era un lugar muy emblemático para los emperadores chinos porque ahí se iba a rezar por una buena cosecha. Xi Jinping lo lleva ahí y le da cátedra una vez más del simbolismo que tiene ese lugar, esperando que sea auspicioso el siguiente periodo. Entonces, más allá de que se haya conseguido muy poco en la visita, porque realmente fue magro lo que se consiguió, a mí la sensación que me queda es que hubo un cambio de estafeta, es un error no forzado de los estadounidenses, y creo que lo van a pagar muy caro.
1: ¿Y cómo le hacemos entonces, Marucha? Por ejemplo, yo mencionaba que circulan los comunicados de ambos países, ¿no? La Casa Blanca destaca acuerdos sobre soja, por ejemplo, y tierras raras, y Xi resalta los recortes arancelarios, pero cuando aparecen los comunicados y los reportes que hacen grandes medios de comunicación, dicen, por ejemplo, el comunicado de Estados Unidos hace mención al acceso a las tierras raras y no figura esto en el comunicado que emite China. Luego, China indica que la reducción de aranceles forma parte de los planes y Estados Unidos no hace mención alguna a los gravámenes. Hay pues esto que por un lado escuchamos en voz de un presidente una cosa y por el otro no, y entonces nosotras y nosotros decimos, ¿y cómo le hacemos para saber lo que realmente se acordó, si es que hubo acuerdos?
3: Lo positivo de la visita es que se hayan encontrado los dos presidentes. La relación sino-estadounidense desde que llegó, bueno, ya lleva varios lustros, pero desde que asumiera la segunda presidencia Donald Trump el año anterior, entró en una espiral muy precipitada de desajustes, de tensiones, y por donde iba la relación había mucha angustia entre los que estudiamos China de que iba a terminar esto muy mal. Creo que China decidió ocupar todas las armas que tenía a su disposición y frenó la espiral, sobre todo que le cerró la llave a las tierras raras de Estados Unidos, y con eso Donald Trump tuvo que cambiar de estrategia radicalmente. Y creo que cuando se encontraron en Busan el 30 de octubre del año pasado, los dos presidentes entendieron que había que estabilizar la relación, y eso en sí creo que es lo positivo. Ya los detalles más afinados creo que son secundarios. Uno, porque como lo dices bien, no hubo un comunicado conjunto, no hubo una declaratoria compartida entre ambas cancillerías, entonces son dimes y diretes de lo que hablaron, pero sí se anunció, ambas cancillerías sí lo anunciaron, que se iban a establecer dos juntas, una comercial y otra de inversión, para asegurarse que estos temas que han sido ríspidos, muy complicados, espinosos en la relación, pudieran dialogarse de otra manera. Lo interesante es que una junta de esta naturaleza le sirve más a China de lo que le sirve a Estados Unidos, porque cada vez que Estados Unidos intente castigar a los chinos con alguna nueva medida, los chinos van a argumentar que esto es una política que viola los acuerdos de esta junta. Entonces, creo que la cumbre, el resultado, más allá de los 200 aviones que se vendieron, que vendió Boeing, que fue poquísimo comparado con lo que se estimaba que iban a vender, al menos se estima que iban a ser 300 o incluso 500 y el número se estabilizó en 200. Creo que la junta, me parece que para mí es una junta magra en resultados, pero rica en simbolismo, y creo que no hay que pasar por alto lo que estamos viendo, es realmente la capitulación del liderazgo estadounidense en la arena mundial.
1: Vamos a seguir hablando sobre este tema, sobre esta visita, lo que se trajo el presidente y con lo que se quedó Xi Jinping con nuestra invitada de hoy, Marucha Musacchio. Tenemos que hacer una pausa brevísima. Vamos y volvemos.

0: Continuamos con más en esta edición de Línea Abierta y estamos hablando y comentando la visita del presidente Trump con otros muchos empresarios a Pekín a reunirse con el mandatario Xi Jinping. Y nos acompaña Marucia Musacchio, periodista y CEO de Tierra. Pues como estudiosa de China que eres, Marucia, y habiendo vivido ahí con todo lo que has investigado y sabes sobre esto, cuéntanos qué tan delicado es que este tema de Taiwán siga ocupando el centro de la relación entre Washington y Pekín, y qué tan delicadas fueron las declaraciones que escuchamos de Trump sobre la venta de armas a la isla, porque bueno, esto no sabemos si realmente lo dijo con conciencia de lo que estaba diciendo o era una táctica de negociación o qué pasa.
1: El tema de Taiwán es el tema central, nudo gordiano en la relación entre China y Estados Unidos. Es un problema que básicamente está sin resolverse desde 1950, más o menos, después de que inició la guerra de Corea, porque el tema de Taiwán es un problema de política interna china, así lo ve al menos Beijing. Es un rezago que tienen los chinos de la guerra civil, porque Taiwán se declara, bueno, más bien, Taiwán fue miembro, parte de China integral por siglos. Y con el triunfo de los comunistas sobre los nacionalistas se van a la isla y la verdad es que China está a punto de invadir, las fuerzas de Mao estaban a punto de invadir cuando inició la guerra de Corea. Y desde ahí Estados Unidos se involucra con el tema de Taiwán, se compromete a la defensa de la isla y desde entonces, de una manera o de otra, siempre ha estado ahí. Entonces, para los chinos esto es un... Es la última pieza que tienen que resolver de la guerra civil china y el único impedimento para hacer eso pues es Estados Unidos. Ahora, Donald Trump curiosamente le ha bajado la atención a este problema. Creo que hay que reconocerle que este es de los grandes aciertos que ha tenido en política exterior, porque un conflicto sobre el tema de Taiwán es un conflicto nuclear. Y han prevalecido las cabezas muy frías. Y Donald Trump, pese a que está esta venta de armas, que Estados Unidos siempre se ha comprometido a venderle armas a Taiwán desde 1981, pero cierto es que no ha accedido al último paquete, que por ley ya lo tendría que haber hecho porque el Congreso es el que aprobó la venta de armas, y no lo ha hecho. Incluso cuando regresa en Air Force One, Donald Trump declara que él no tiene por qué estarse peleando con nadie por una isla que está a miles de millas de distancia. Entonces, a mí no me parece que Donald Trump tenga una proclividad por la defensa de Taiwán. Más bien es el establishment estadounidense, los neoconservadores sobre todo, los que le ponen la presión a Donald Trump. Y para los chinos este es, lo repito y lo dijo Xi Jinping, es un tema donde no van a negociar mientras exista esta llamada ambigüedad estratégica, es decir, donde Taiwán no declare su independencia y Estados Unidos no diga que van a defender a Taiwán, las cosas pueden seguir como hasta ahora.
0: Y ya que mencionas el asunto de y dices la palabra nuclear, algo tan importante también, Trump dijo, ¿no?, que hablaron sobre Irán, que tenían una postura muy similar, que quieren que esto termine y que no quieren, hablando en plural, por supuesto diciendo que el presidente chino desea lo mismo, que posean un arma nuclear. Cuando estaba en el avión, le preguntan al presidente Trump si le pidió que interceda, si le pidió a Xi Jinping que interceda, dijo, no pido favores porque luego me van a pedir a mí otros favores. ¿Qué decir sobre lo que repito, Trump hablaba y decía en plural y el presidente chino pues solamente lo estaba viendo, ¿no? Lo que decía, estaba escuchando lo que decía sin decir nada.
1: De las notas de las dos cancillerías sí parece que se habló del tema de Irán y Xi Jinping dijo que él estaba en la mejor disposición de ayudar. Ahora, la política exterior china ha sido muy clara. Primero, uno de los pilares de la política exterior es la no intervención y Xi Jinping no tiene ningún interés en inmiscuirse en problemas que no le corresponden. Y segundo, desde el inicio del conflicto, más allá de los brindis y las sonrisas y las fotos ante las cámaras estos días, desde el inicio del conflicto, la posición china es que fue Estados Unidos e Israel los que atacaron a Irán. Bueno, no es la posición china, es lo que es. Y en ese sentido, la posición china es que los únicos que tienen la llave de la solución son ellos. A China no le conviene que el Estrecho de Hormuz esté cerrado, pues no le conviene a ningún país porque los precios de la energía en todo el mundo suben. Pero lo que tienen muy claro los chinos es que la responsabilidad de solucionar el conflicto está en las manos de Washington.
0: Y de Israel, ¿verdad? ¿Qué grandes temas quedaron pendientes o sin resolver en esta reunión? Porque, bueno, se esperaba que se escuchara mucho más sobre los ciberataques, el fentanilo, y como ambos adelantaron el 24 de septiembre, días más, días menos, se planea que venga el presidente de China a Estados Unidos. ¿Qué grandes temas quedaron fuera que pudieran abordarse cuando suceda este otro encuentro?
1: Creo que inteligencia artificial, si los dos países se van a animar a crear un marco regulatorio para todos los temas relacionados a inteligencia artificial, es el gran tema que no se discutió. Lo otro que creo que fue un autogol de Estados Unidos es que no se discutieron la regulación china sobre tierras raras, más allá de lo que digan los estadounidenses de que van a dejar fluir los chinos las tierras raras. El marco regulatorio no se discutió, no se cambió, con lo cual los chinos pueden volver a cerrar la llave cuando ellos quieran. Eso es lo segundo. Me parece que el tema de Taiwán tampoco se avanzó, no se retrocedió, pero no hubo mayor avance. Y el tema del fentanilo, hubo una captura un par de días antes de algunos capos de drogas en China y aquí en Estados Unidos. Fue una operación conjunto de la DEA y las fuerzas chinas. Y otro tema que a los chinos les preocupa mucho es el tema de las sanciones económicas, que tampoco se habló. Días antes de la visita de Donald Trump, el lunes, apenas dos días antes, los estadounidenses impusieron castigos a dos entidades y personas chinas que venden petróleo desde Irán. Y eso les molesta mucho a los chinos, y eso tampoco se discutió en la reunión. Lo que creo que es muy complicado es que, de alguna manera, que los líderes se vean es una forma de estabilizar las relaciones, pero los temas de fondo parecen ser irresolubles, porque mientras Estados Unidos tenga un gobierno como el que tiene ahorita, parte del problema es que no hay credibilidad de Donald Trump como un actor confiable en términos internacionales. Cabe mencionar que Estados Unidos ha bombardeado dos veces a Irán mientras está en pláticas diplomáticas para evitar el conflicto. Los dos bombardeos de Irán sucedieron de esa manera. Entonces los chinos tienen mucha desconfianza de lo que Estados Unidos puede hacer, y además están convencidos de que Estados Unidos tiene en la mira de tener su ascenso.
0: Pues Marucio Musacchio, te agradecemos muchísimo este tiempo, este análisis que nos haces, la lectura de esta recién visita. Brevemente y en segundos, ¿cómo les fue a los empresarios estadounidenses, Elon Musk y otros que andaban por ahí? ¿Lograron venderse? Brevemente, Marucia.
1: Me parece que más allá de Boeing, que se llevó 200 aviones, y el CEO de Citi, que consiguió que se abrieran un tipo de cuentas fiscales, que se ablandara un poco la regulación, no hubo mayores logros. Jason Huang de NVIDIA seguramente está tratando de cabildear, no solamente para que lo dejen vender sus famosísimos chips 200, H200, sino para que los chinos acepten que él pueda vender en el mercado, porque una cosa que está haciendo China es proteger su mercado y obligar a todo el ecosistema de AI en China a que produzcan sus propios chips locales.
0: Eso. Pues muchas gracias otra vez, Marucia Musacchio, periodista y CEO de Tierra, por acompañarnos desde San Francisco, California. Gracias.
1: Un abrazo, Chelia. Hasta luego.
0: Hasta luego. Gracias por tu participación. Y vamos a seguir con más en esta edición de Línea Abierta. Dejamos este asunto de esta reunión, este encuentro entre China y Estados Unidos, para regresar a California, en donde usted sabe, pues hay una contienda por la gubernatura de California y está dando un giro, pues nuevo. Nuevas encuestas están colocando ahora al demócrata Javier Becerra como el puntero en la carrera para suceder al gobernador Gavin Newsom. Y esto, pues, está desplazando al republicano Steve Hilton, que habría tomado ventaja tras la salida, usted recordará, del ex congresista Eric Swalwell. Becerra, ex fiscal general de California, ex secretario de Salud Federal durante la administración de Biden, aparece ahora al frente con el 19% de apoyo entre votantes probables para las próximas primarias del 2 de junio. Y hay que decir también que las encuestas están mostrando una fuerte caída en el número de votantes indecisos. Una señal de que muchos californianos ya comienzan a definir su voto en una elección que promete ser una de las más observadas e intensas del país. Para hablar sobre este tema, le damos la bienvenida a David Ayón, analista político, coautor del nuevo libro Forjando Poder Latino. Gracias por acompañarnos desde Oakland, California, profesor Ayón. ¿Cómo está?
2: Gracias, Chelis. Yo estoy muy bien y es siempre un gusto estar con ustedes.
0: Gracias. Pues, profesor, ¿cómo entendemos este ascenso de Javier Becerra en tan poco tiempo dentro de esta contienda para la gubernatura en el estado de California?
2: Sí, pues yo diría, no cabe duda de que Becerra fue el que más se benefició de la salida de la contienda del congresista, ahora ex congresista Eric Swalwell, por las acusaciones que se estaban acumulando en contra de él. Pero lo que explica el hecho inesperado por muchos observadores de que Becerra sería el más beneficiado por la salida de Swalwell, lo que lo explica es que Swalwell únicamente estaba era puntero en las encuestas por ser percibido como un fuerte, inclaudicable luchador en contra de Donald Trump, la administración Trump. Cuando salió Swalwell, Becerra heredó una muy buena parte del apoyo que llevaba Swalwell, porque él, Becerra, ya se había establecido en sus años como fiscal general del estado en defensa de los californianos ante medidas tomadas muy dañinas por la primera administración Trump. Entonces, esto prácticamente se parece como esas situaciones en las películas, en que un luchador de carrera, un gran peleador, un superhéroe, ya se ha retirado de la batalla, pero se da repentinamente una situación en que lo tienen que reclutar, les dicen, únicamente tú los puedes salvar de esta situación, porque necesitamos un nuevo gobernador y tenemos a la administración Trump de nuevo.
0: Bien, gracias, profesora John. Déjeme hacer una breve pausa y regresamos con más.
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0: Continuamos con más en esta edición de Línea Abierta con David Ayón, analista político y coautor del libro Forjando Poder Latino. Nos acompaña hoy en el programa. Hablando de estas encuestas que están colocando a Javier Becerra como el puntero en la carrera para suceder al gobernador actual Gavin Newsom acá en California. Muy cerquita de Becerra, David, se mantiene el republicano Steve Hilton, respaldado por el presidente Trump. ¿Todavía tiene, digamos, margen para crecer entre los votantes independientes o ya alcanzó su techo electoral, ya no va a pasar de ahí?
2: Bueno, yo sí creo que deberíamos considerar que los tres contendientes con capacidad de por lo menos llegar al segundo lugar, porque en esta elección el líder llega en primer lugar y el que llega en segundo lugar avanzan a la segunda ronda, que no se da hasta noviembre. Uh-huh. Yo creo que Tom Steyer es multimillonario, en inglés billionaire, ¿no? De los más ricos del estado y del país. Mucha gente lo ve aparte, o sin embargo de que sea un empresario tan exitoso, también como un feroz luchador o crítico de la administración Trump y a favor de los intereses del pueblo, de los trabajadores, ¿no? De la gente que no son ricos. Pero el gran problema para ambos de estos candidatos, el republicano Hilton, que también tuvo una carrera tanto en el gobierno en Inglaterra, en Gran Bretaña, pero también en la alta tecnología aquí en California, y salió de eso exitoso, y Tom Steyer, esos dos, si es que vemos tres contendientes viables en este momento, Becerra es el único que tiene experiencia en el gobierno, tanto estatal como federal, y es el único que ha ganado una elección a nivel estatal. En 2018, el entonces Becerra, fiscal que había sido nombrado por el previo gobernador, se tuvo que postular para elección y la ganó abrumadoramente. Por esta combinación de razones, yo creo que podemos entender por qué ha avanzado tanto Becerra, que no se había tomado en cuenta a principios de este ciclo electoral.
0: Y bueno, lo hemos estado en todas partes. Yo le cuento, aquí a tres calles de mi casa estuvo la semana pasada, sé que estuvo en varios lugares de Los Ángeles, anda por todas partes llevando su mensaje y tratando de pues capturar el voto. Y como yo decía hace un momento, David Ayón, pues los votantes indecisos parece que ya no lo están tanto, están comenzando a definir. Y aquí pensamos en los factores que podrían estar definiendo su voto, la economía y el costo de la vivienda, todo tan caro en California, por encima de temas ideológicos. Y lo digo porque quisiera preguntarle qué tipo de mensaje o estrategia debe adoptar Becerra para mantener esa ventaja que tiene ahorita en las encuestas recientes hasta las primarias. Ya ve que lo que le echan más en cara es el dinero recibido por Chevron, y estamos hablando de California, un estado que se preocupa mucho por el medio ambiente.
2: Sí, es cierto, pero yo diría que el superpoder de Becerra como candidato es una combinación muy interesante de dos factores. Por un lado, ya ha demostrado que es y puede ser un luchador muy eficaz en defensa de California ante las medidas de Donald Trump, pero por el otro lado, él proyecta un tono bastante tranquilo, calmado, profesional y pragmático. Y en eso yo diría, hasta hay los que consideran por el alto costo de la gasolina, para uh-huh. tomar ese ejemplo. El hecho de que él tiene una relación pragmática con esa industria, la petrolera, también atrae a votos centristas y moderados, porque esto nos indica su pragmatismo. Pero el otro aspecto, pues ya lo he mencionado, pero él lo resaltó de una manera brillante, quizás fuera en el último debate. Cuando estaba Antonio Villarraigosa, el exalcalde de Los Ángeles, estaba atacando a Becerra ferozmente en el debate, sí. Lo primero que dijo Becerra es, cálmate, Antonio. Sí. Y lo dijo en español, ¿no? Uh-huh. Eso fue de lo más interesante, que quizás fue el momento principal de ese debate para proyectar su tono, su carácter, su mente fría, pero calmado, profesional y eficaz luchador.
0: Es como olvidarlo, ¿no? Cálmate, Antonio, cálmate. Claro que todo mundo creo que lo escuchó, se enteró de esto. A todas estas nuevas encuestas y dónde lo están colocando, además de este asunto de la economía, del costo, el asunto del petróleo, ¿qué nos dice sobre cómo está el pensamiento, el sentir, el estado de ánimo, en pocas palabras, David Ayón, del electorado californiano, no solamente de los indecisos, ¿no? Sino de aquellos que pues están pensando si realmente es Becerra, si se van por otro candidato o candidata?
2: Pues yo diría que esta elección es un referendo histórico en este sentido. Es básicamente, sobre todo si los que salen, los que avanzan a la segunda ronda son Becerra, el demócrata con experiencia, uh-huh. y Hilton, el inmigrante británico, republicano y amigo de Trump, o por lo menos cuenta con el apoyo de Trump. El referendo es qué es la prioridad o el tema principal ante los californianos en este año, ¿no? Hay los que rechazan la idea de que el principal problema que enfrentamos como californianos es la administración Trump. Y desde luego, ellos van a votar por Hilton. No solo republicanos, pero otros también, que no, ya están cansados, ¿no?, de la lucha en contra de Trump. Pero el hecho es que hay que defendernos, ¿no? O votan para no seguir dándole prioridad a la defensa del Estado ante la administración Trump, o tienen otra prioridad que básicamente todo el mundo lo reconoce, básicamente es la cuestión económica. Y eso es impredecible, pero por los otros factores estructurales, la enorme ventaja que tienen los demócratas en el padrón electoral del Estado de California, básicamente nos garantiza de que si avanza a la segunda ronda en contra de Hilton, Becerra lo va a ganar abrumadoramente, más o menos como ganó elección como fiscal general en el 2018. Pero va a ser muy interesante para todo el país este referendo, básicamente este referendo respecto a la segunda administración Trump y lo que está haciendo, básicamente en este momento está haciendo muy mal, ¿no? Porque Trump mismo ha perdido mucho apoyo en las encuestas.
0: Pues sí, nada más no hay que dormirse en los laureles, como dicen vulgarmente hablando, David Ayón, y pensar que ya estuvo, que Becerra está ahí, en este cambio, ¿no? Está arriba de las encuestas, porque pueden suceder muchas cosas. Y precisamente sobre eso le pregunto, ¿qué panoramas o escenarios se pueden desarrollar en las próximas 2 semanas, que ya faltan para el 2 de junio? ¿Qué podría cambiar nuevamente el rumbo de esta contienda en el estado de California?
2: Sí, pues en ese caso lo que tenemos que tomar en cuenta es el por qué siguen compitiendo, siguen en la contienda varios candidatos muy atrás en las encuestas, pero todavía están allí en esta contienda. Y entre ellos, desde luego, Steyer tiene más probabilidad de poder llegar al segundo puesto, pero Katie Porter, excongresista, o Villarregosa, exalcalde, o el actual alcalde de San José. Mahan. Lo que se da muchas veces en estas elecciones, en las elecciones de Estados Unidos, es que uno de los punteros gana el apoyo de otros que se queda más atrás, básicamente con una negociación que no vemos tras bambalinas, ¿no? En que se le puede ofrecer a digamos, Tom Steyer muy bien podría nombrar a Antonio Villarregosa a su gabinete si es que llegara a la gubernatura Steyer. Esas posibilidades de un trato, de una negociación, de un arreglo entre uno de los principales con los que están muy atrás, es una de las razones por los que están atrás y no tienen ninguna posibilidad de ganar ni llegar al segundo puesto, desde luego, se siguen hasta que alguien entre los principales le dan algo, le ofrecen algo en cambio de su apoyo, de su endosamiento.
0: Pues vamos a estar pendientes en estas 2 semanas que restan para que nos alcance el 2 de junio en el calendario. David Ayón, analista político, muchas gracias por habernos acompañado y por este análisis aquí en el programa.
2: Al contrario, gracias a ustedes, Cheris. Que pasen gracias. Muy buenas tardes.
0: Igualmente, profesor David Ayón, analista político y coautor del nuevo libro Forjando Poder Latino, quien nos acompañó desde Oakland, California. Pues en el tiempo que me queda, le invito, acuérdese, solo 2 semanas faltan para el 2 de junio, día de la decisión de los votantes en las primarias de California. 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Así nos despedimos de esta edición de Línea Abierta, un programa de Radio Bilingüe. 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Jorge Ramírez está en los controles técnicos, María de Jesús Gómez es asociada de producción, Yositis Careño Pereira es productora, Desiree Yepes coordina la producción, Samuel Orozco es el director de noticias. Yo soy Chelis López, gracias, hasta la próxima.

0: Hola, ¿qué tal? Bienvenidas y bienvenidos a Línea Abierta en Radio Bilingüe, el primer y único programa de conversación y llamadas en español de la radio pública en Estados Unidos. Yo soy Chelis López, gracias por acompañarnos en esta edición. 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Y en algo que tiene que ver y mucho, pues aquí en California la carrera por la gubernatura da un giro inesperado. Y es que nuevas encuestas colocan ahora al demócrata Javier Becerra frente a la contienda. Está desplazando al republicano Steve Hilton en una elección cada vez más cerrada. Economía, vivienda, la crisis social están dominando la preocupación de las y los votantes. ¿Qué es lo que provocó este cambio en las encuestas y qué podría pasar en las próximas semanas? Sobre eso estaremos hablando en un ratito. Hoy también vamos a hablar del esperado encuentro entre el presidente Trump y el presidente chino Xi Jinping en Beijing. Aunque ambos líderes hablaron de inversiones millonarias, negocios, cooperación tecnológica, los temas más delicados como Taiwán, la guerra comercial y el conflicto en Irán, la guerra en Irán, siguen sin resolverse. Hablaremos realmente qué acuerdos hubo, porque ya usted habrá leído que un comunicado de Estados Unidos dice una cosa y el de China dice otro. ¿Qué logró Washington? ¿Qué logró Beijing? Lo vamos a comentar más adelante. Pero ¿qué tal si empezamos echando un vistazo a lo que pasó este fin de semana con el tradicional Festival del Conjunto Tejano de San Antonio en su 44 edición, el cual estuvo dedicado a la memoria del recién fallecido Leonardo Flaco Jiménez, embajador mundial de la música del acordeón fronterizo? Ya hace unas semanas platicábamos de lo que estaba planeándose, el porvenir, lo que se esperaba. Maestros del acordeón de varios países estuvieron en San Antonio para rendirle tributo a su mentor, al Flaco Jiménez. Gente de Japón, de México, de España. Pero el momento estelar del festival fue el gran homenaje internacional del cual hablamos aquí también. Este tributo encabezado por los Tex-Maniacs, por Max Baca. Y pues para saber cómo salió todo, le damos la bienvenida desde San Antonio, Texas, a Cristina Valli, directora ejecutiva del Guadalupe Cultural Arts Center. Bienvenida al programa, ¿qué tal?
1: Hola, muchas gracias.
0: Gracias a usted, Cristina, por acompañarnos, y me imagino que están muy desvelados y todavía con la fiesta sintiéndose en las venas. Cuéntenos cuáles son o cuáles fueron los momentos más memorables de este festival en esta edición número 44.
1: Sí, cómo no, estamos pues muy cansados, pero muy contentos, porque estuvo muy bonito el festival, especialmente con el tributo que organizamos para el gran Flaco Jiménez. Fue un momento muy especial, muy sentido, muy cálido, porque la familia y los amigos de Flaco siempre se reunían en este festival. Flaco se presentó en el escenario de este festival continuamente, casi por más de 20 años. Cada domingo siempre se presentaba con el grupo de los Tex-Maniacs. Y así es que todo el mundo sabía, ¿verdad?, que allí se iba a presentar Flaco y ahí es donde lo iban a ver. Así es que en esta ocasión, ¿verdad?, tuvimos a todos los familiares, ¿verdad?, los parientes y los amigos de Flaco y todas las personas internacionalmente que Flaco tuvo mucho que ver con su desarrollo artístico, musical, que vinieron a darle tributo a Flaco Jiménez.
0: Y sí, pues queremos saber, ya que no tenemos la fortuna de haber platicado con algunos de estos músicos, cuéntenos un poco más cómo fue ver reunidos ahí en San Antonio a otros maestros del acordeón que vieron y ven al Flaco como su mentor, gente que viene de España, ¿no? Gente que llegó de México para rendir este tributo a su legado. Cuéntenos algunos de los momentos que usted destacaría más, qué sucedió, cómo fue todo.
1: Sí, fue muy bonito porque tuvimos, empezó la reunión, y la música con los Tex-Maniacs, que tocaron con Flaco Jiménez por décadas, ¿verdad? Décadas, Max Baca, y todo su equipo de su conjunto musical. Entonces, para ellos fue un momento muy conmovedor, ¿verdad? Tocar esas canciones que tocaban con Flaco ya sin él, pero luego presentaron, ¿verdad?, todos los músicos internacionales, algunos que, ¿verdad?, crecieron con la música de Flaco y ahora son los que llevan ese legado, y cada quien tocó una canción, por lo menos una canción especial, ¿verdad?, de Flaco Jiménez, para una canción que él había grabado, y luego algunos tocaron canciones que ellos habían compuesto para Flaco. Por ejemplo, el músico de España, Miguel, él compuso una canción llamada El Corrido de Flaco Jiménez, ¿verdad? Que se la compuso y se la llevó a cantar a él, a Flaco, en vida. Y así que fue la oportunidad de cantarle una canción a Flaco.
0: ¿Y qué, cómo reaccionó la familia, por ejemplo, con estas composiciones que, aunque usted dice, bueno, ya pudo cantársela en vida al Flaco Jiménez este corrido, cómo reaccionó la familia del Flaco que estaba ahí presente y que, bueno, no solamente fue homenajeado su legado, toda la esencia de este conjunto que está pues muy impregnada del Flaco Jiménez? ¿Qué decía la familia? ¿Qué comentaba? ¿Cómo vieron que reaccionaron?
1: Sí, para ellos también fue un momento muy especial, y triste y feliz a la vez, ¿verdad? Porque triste porque ya no está Flaco, y ellos también estaban impuestos cada año, venían, ¿verdad?, a escuchar a Flaco en este festival. Se reunían allí con todos los parientes, todos los amigos, y fue un momento muy conmovedor. Y porque, pues sí, porque ya no, ¿verdad?, ya no está Flaco, pero para ellos fue muy conmovedor ver cómo el público, ¿verdad?, sigue queriendo a Flaco, sigue queriendo darle tributo, y se lleva pues una cooperación, ¿verdad?, con organizaciones, por ejemplo, como la nuestra, el Centro Cultural Guadalupe, que produce estos programas, y en estas ocasiones como estas, cuando se le da la oportunidad al público y a los músicos y a la familia de rendir un tributo juntos y procesar esas emociones, ¿verdad?, juntos, todos juntos. Aún es reciente el fallecimiento de Flaco, pues fue en julio del 2025, así es que todavía no se completa el año. Y pues como todos sabemos, ¿verdad?, cuando perdemos a un ser querido, se lleva tiempo para, ¿verdad?, para procesar todo eso, todo el sentimiento, el luto, todo eso. Entonces, para la familia de Flaco, pues todavía está un poquito, ¿verdad?, reciente la pérdida y la están sintiendo, pero todo eso ayuda, les ayuda a ellos individualmente, con sus emociones, pero lo que más les interesa a ellos es dejar ese legado de Flaco para la comunidad.
0: Claro, el duelo sigue, pero bueno, este festival fue una muestra del amor que pues sembró Flaco Jiménez en la comunidad, y no solamente en San Antonio, no solamente en Estados Unidos, sino en el mundo. Y usted hablaba de, por ejemplo, la participación de estos músicos que llegaron de otros países y que crecieron algunos de ellos con la música del Flaco, pero también me imagino que fue un encuentro de generaciones, y no me refiero propiamente a la participación de las escuelas, de eso quiero que nos hable en un momento, sino de estos músicos que llegaron de otros países, que algunos, repito, crecieron escuchando la música del Flaco, a lo mejor pudieron conocerle personalmente, pero que se encuentran con otros que son quizás personas mayores, es decir, esta reunión generacional que viene también aportando y nos viene a dejar saber que, bueno, el Flaco Jiménez y su música y este festival tienen una larga vida. ¿Quiere comentarnos sobre eso también, por favor, Cristina?
1: Sí, claro que sí. Por ejemplo, tuvimos en parte del tributo, estuvo Santiago Jiménez Jr., ¿verdad? El hermano de Flaco, que ya está en su edad, él tiene, no estoy segura, pero tiene unos 80 y tantos años, 80 y, wow, unos 81, 82. Ajá. Y él sigue tocando, sí, el hermano de Flaco Jiménez, Santiago Jiménez Jr., y que, bueno, ellos dos siguen, ¿verdad?, con la música, siguen con la música que estableció su papá de ellos, Santiago Jiménez Sr., entonces está Santiago Jiménez, ¿verdad?, que es el maestro de este respetado, pero luego el más joven, el artista más joven fue Dwayne Verden Heiden de Holanda, que es un joven de 30 años que toca la música de Flaco, y luego entre esas edades, ¿verdad?, existen todas, ¿verdad?, todas edades que le dieron tributo a Flaco. Y para mí lo importante de Flaco Jiménez, para mí como tejana, ¿verdad?, yo que soy tejana, que Flaco Jiménez fue el embajador de la cultura tejana mexicana al mundo. Y no existe, creo yo, no existe ningún otro personaje tejano, americano, mexicoamericano del estado de Texas que haya llevado, ¿verdad?, aportado y transmitido la cultura tejana mexicana al mundo. Uh-huh. Flaco ha sido el único que logró hacer eso, a llevar la música a Europa, claro, a México, a Latinoamérica, y hasta a Asia, ¿verdad?, en Japón, que existen estos grupos que tocan la música de conjunto, porque la escucharon gracias a Flaco. Entonces, para nosotros, Flaco es un personaje muy importante, para los que nos dedicamos a la difusión cultural. Ese es el legado de Flaco, que ha sido hasta ahorita la única persona de Texas que ha logrado llevar nuestra cultura a todo el mundo para que sea reconocida. Claro, la cultura tejana americana, pues sí se reconoce, ¿verdad?, en todo el mundo, pero Flaco pudo hacer esa distinción de la cultura tejana mexicana, lo que yo le llamo Texas Mexican, al mundo. Entonces, por eso es que para nosotros fue muy importante hacer este tributo con un énfasis en el tributo internacional.
0: Y vaya que si es internacional, es increíble, me imagino, el sentir que se pudo percibir este fin de semana en este festival en su edición número 44, aunque nos decían la vez pasada que platicamos también con Max Vaca, que en realidad son más años, ¿no? No es el 44, y bueno, claro, tuvimos la pandemia y hablaremos de eso y de los planes. Y antes le preguntaba también, Cristina, que bueno, sabemos de la participación de las escuelas, ¿no? Que muchos jóvenes, hombres y mujeres, están muy dentro de este festival, quieren aprender, quieren participar, quieren ser parte de la cultura, algo tan importante en estos tiempos en que estamos viviendo, de sentir ese orgullo de quiénes somos, de dónde venimos, de nuestra música. ¿Qué es lo más destacable que usted quisiera comentar también sobre esa participación de las y los jóvenes, de las escuelas que siempre se apuntan? Vamos a hablar de esto, Cristina, si me permite, tengo que hacer una breve pausa en esta edición de Línea Abierta y regresamos con más de este festival que se llevó a cabo este fin de semana, este tradicional festival del conjunto tejano en San Antonio, en su edición número 44. Hacemos la pausa y volvemos.
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0: Continuamos con más en esta edición de Línea Abierta y nos acompaña hoy Cristina Valli, directora ejecutiva del Guadalupe Cultural Arts Center, hablando sobre cómo fue, cómo salió este Festival del Conjunto Tejano en San Antonio en su 44 edición, que estuvo dedicado a la memoria del recién fallecido, el Flaco Jiménez. Y Cristina, le

0: tercer a quinto grado escolar. Estos estudiantes participaron en una competencia que existe en Harlingen y Brownsville, Texas. Es una competencia de escuelas en todo el río Bravo, el valle del río Bravo de Texas. Y pues no existe una categoría, existen las categorías de preparatoria y secundaria, pero no existe categoría de primaria, ¿verdad? Porque pues aún, ¿verdad? No hay suficientes escuelas, entonces les dijeron, bueno, pueden participar, pero tienen que participar en competir en la categoría de secundaria. Okay, entonces compitieron y ganaron en esa división.
1: Buenísimo.
0: La primaria, así es que invitamos a venir al escenario a los ganadores de la división de secundaria y preparatoria, y pues ellos fueron los ganadores de la división de secundaria, entonces se presentaron. Es increíble lo bien que tocan y cantan estos jovencitos chiquitos, y el gusto con que lo hacen, ¿verdad? Y la preparación. Y lo bonito para nosotros es ver que se apoye esta cultura, ¿verdad? De cultura de raíces mexicanas, mexicoamericanas y mexicanas en las escuelas. Cuando muchos de nosotros pues nos acordamos tiempos, ¿verdad? Cuando no se apoyaba que la cultura que siguiera uno con las tradiciones culturales. Hace algunas décadas más, ¿verdad? Muchas personas recuerdan las épocas de cuando ni se les permitía hablar español.
1: Exacto.
0: En la escuela. Y ahora que se les permita pues cantar en español, tocar música de raíces mexicanas, que bueno, esta es música, ¿verdad? Híbrida de aquí, de esta región, pero del sur de Texas y el norte de México, y que se permita continuar esa cultura muy específica, pues es algo muy especial.
1: Claro, y sí, bueno, esa hibridez de la que usted habla, pues nos habla también del momento de seguir creando, de seguir mezclando y transformando para que se mantenga viva esta cultura y este festival. Queremos también, Cristina, que nos hable, pues esto sucedió este fin de semana, este gran festival y este homenaje al legado de Flaco Jiménez, y qué se está preparando desde ya para el próximo año. Me imagino que en medio de ese cansancio, pero de todo lo vivido y la emoción, pues también fueron surgiendo ideas de qué va a pasar en el próximo festival, un número significativo, 45, aunque como decía, creo que nos decían que en realidad son más años.
0: ¿Cómo sabes? Que ya estábamos platicando, ya estaban surgiendo las ideas. Sí, sí, precisamente, el festival de este año fue uno de los mejores que hemos tenido en las últimas décadas. Uh-huh. Voy a decir yo que sí, ha sido el mejor en la última década este festival. Y también artísticamente, no solo el tributo a Flaco, pero hubo otros grupos y otros momentos muy especiales también. Por ejemplo, presentamos a un grupo de conjunto que se llama Huayla Muncigo, que es un grupo compuesto de indígenas nativos de Arizona, de la tribu Tohom O'odham de Arizona, y ellos tocan esta música, y así es que los pudimos presentar por primera vez en el festival. Sí. También tuvimos una reunión de un grupo de conjunto de aquí, de esta región de Corpus Christi, Robstown, que es Los Tremendos Cinco. Ellos no habían tocado juntos ya en muchos años, pudimos reunirlos en este festival y tocaron juntos, entonces ese fue otro momento muy especial. Lo que tratamos de hacer en este festival es documentar la variedad de la música, lo histórico de la música, ¿verdad? Las pequeñas diferencias en la música, ¿verdad? Y las influencias artísticas, y esos fueron momentos muy especiales también, aparte de del tributo de Flaco, aparte de los jóvenes que cada año se ponen más bonitos.

0: Así es que eso también ya nos puso, ya puso la presión, empezamos a decir, ¿y qué vamos a hacer el próximo año? Que sea mejor que esto. Pero siempre, yo llevo una carrera de difusión cultural ya de 25 años y me he encontrado en esta situación antes cuando pensamos, pues, ¿qué va a ser mejor que esto, verdad? ¿Qué vamos a poder presentar que sea mejor que esto? Pero gracias a Dios tenemos mucha música, mucha cultura, mucho talento que presentar, que siempre surge algo.
1: Eso, hay tela de dónde cortar, como dice el dicho,
0: sí.
1: Cristina, pues se nos agotó el tiempo, así que seguramente le tocaremos la puerta, le llamaremos para que nos platique cuando ya tengamos más detalles sobre el próximo festival. Por ahora, le agradecemos muchísimo que nos haya contado los momentos más memorables de este recién sucedido Festival del Conjunto Tejano allá en San Antonio. Cristina Valli, directora ejecutiva de Guadalupe Cultural Arts Center, muchas gracias.
0: Gracias a ustedes.
1: Gracias, hasta pronto. Y bueno, ahí hay una probadita de lo que sonó en este festival. Esto sucedió, esto que estamos escuchando el sábado por la mañana en este festival. Y bueno, de San Antonio, Texas y de esta música nos vamos a ir a otro tema del cual seguramente usted ya escuchó hablar mucho durante estos últimos días. Y hoy queremos en esta edición pues hacer un análisis, una lectura de lo que sucedió con esta visita. Estoy hablando de, bueno, usted sabe, el presidente Trump regresó de esta reunión de 2 días en Pekín, donde se reunió con el mandatario chino Xi Jinping. Trump describió el encuentro como algo muy positivo, buscando proyectar un liderazgo internacional. Y cómo no, pues si tiene tantas presiones económicas y tantos cuestionamientos políticos dentro del país. Sin embargo, detrás de ese tono diplomático, la reunión volvió a evidenciar los temas que mantienen una tensión entre los dos o las dos mayores potencias del mundo. Y es que el asunto de Taiwán, ahí estaba presente la competencia tecnológica, la disputa por la influencia global. Y en ese contexto, Xi Jinping retomó la llamada trampa de Tucídides, un concepto histórico que advierte sobre el riesgo de conflicto cuando una potencia emergente desafía a otra dominante, hoy reflejado en la creciente rivalidad entre China y Estados Unidos. En el plano económico, ambos gobiernos anunciaron acuerdos que incluyen compras agrícolas multimillonarias, cooperación en sectores estratégicos como aeronaves y tierras raras, pero las diferencias en los comunicados muestran que persisten desacuerdos importantes. Unos decían que habían hablado de una cosa y acordado, y por el otro lado, el otro país decía que no, ni siquiera se había mencionado. Aún así, Washington y Pekín acordaron mantener abiertos los canales de diálogo, volver a reunirse en septiembre. Esta cumbre dejó una imagen muy clara, una relación marcada por la competencia estratégica, pero también por una fuerte dependencia económica que es difícil de romper. Y prueba de ello fue esa amplia delegación de empresarios estadounidenses que acompañaron a Trump. Ahí vimos a Elon Musk, apantallado, como decimos, viendo todo lo que sus ojos podían captar, tomándose fotos. Pero bueno, ¿qué resultó de todo eso? Vamos a escuchar y compartir con usted lo que dijo Trump, un pedacito nada más de lo que dijo Trump como parte de las conversaciones finales en Pekín.
2: Achieving the great rejuvenation of the Chinese nation and making America great again.
1: Bueno, ese más bien es el presidente Xi, el presidente chino, en la voz del intérprete, hablando de lograr la gran revitalización de la nación china y hacer que Estados Unidos vuelva a ser grande, y decía, pueden ir de la mano, podemos ayudarnos mutuamente a tener éxito y a promover el bienestar de todo el mundo. Eso fue lo que dijo el presidente chino. Trump, por su parte, bueno, se dedicó a agradecer y hablar de que era una visita increíble y que respetaba mucho al presidente de China, hablar de la amistad que tienen por mucho tiempo y hablar, por supuesto, de Irán. Trump decía que tiene una postura muy similar y que lo que quieren es que eso termine, que es una locura, y no permitir que Irán posea un arma nuclear. Bueno, pues para entender mucho más todo lo que sucedió y darle una lectura a esta visita, le damos la bienvenida desde San Francisco, California, a Marucia Musacchio, periodista y presidenta de Tierra, que es una plataforma de análisis de datos geográficos que se encarga de mapear la delincuencia y la violencia en México. La periodista que hoy nos acompaña, en 2005 se fue a China para finalizar una maestría de estudios de Asia Oriental en Harvard y se quedó ahí durante una década trabajando como periodista y comentarista política. Bienvenida al programa, Marucia.
3: Hola, Chely, un fuerte abrazo. ¿Cómo están?
1: Muy bien, muchas gracias por acompañarnos en esta edición, Marucia. Pues vamos a comenzar por esto de la trampa de Tucídides, si te parece. ¿Qué es lo que, según tu lectura, lo que buscó realmente China al poner nuevamente sobre la mesa esta llamada trampa de Tucídides? Esta esencia que, como decíamos, es cuando una potencia crece demasiado rápido y la potencia dominante se siente como, a ver, espérate, me estás amenazando, en peligro de un conflicto. ¿Qué buscó realmente el presidente al traerla a la conversación?
3: Lo que es interesante es que la persona que le presenta el concepto de la trampa de Tucídides a Xi Jinping, se lo hizo hace varios años, fue un académico estadounidense de la Universidad de Harvard, y Trump, cuando en la visita de Trump, Xi Jinping ocupa el concepto para marcarle la pauta a Estados Unidos de que si continúa por esta vía de la confrontación, de las sanciones, de la tensión, realmente sería inevitable llegar a un conflicto. Es más, creo que se lo dijo muy claramente que la línea roja para China era el tema de Taiwán. A mí lo que me llama la atención del encuentro, Shelley, es que por un lado tenías a un presidente estadounidense, que es el líder, el jefe de Estado y de gobierno de la nación realmente más poderosa del mundo, con el arsenal militar más grande del planeta, con la economía más pudiente del mundo, achicado frente a Xi Jinping. Mientras Xi Jinping le daba cátedra de la trampa de Tucídides y de que no podían sobrepasarse con el tema de Taiwán, del otro lado de la mesa estaba un Donald Trump que le decía que le había traído a los empresarios más poderosos de Estados Unidos, a dos docenas de empresarios, en una muestra de respeto para él, y que incluso él siempre había dicho en público que a él le caía muy bien Xi Jinping, que le parecía un gran líder, y que su propio gobierno, sus miembros de su gabinete le habían pedido que por favor no dijera eso en público, pero que él lo iba a decir de todas maneras porque era la verdad. Es decir, había algo pueril en la actitud de Trump, que, lo repito, era el líder de los dos, el más poderoso, y del otro lado estaba un Xi Jinping muy bien plantado, muy ecuánime, dándole también en la visita posterior la parte turística, donde van al Templo del Cielo, que era un lugar muy emblemático para los emperadores chinos, porque ahí se iba a rezar por una buena cosecha. Xi Jinping lo lleva ahí y le da cátedra una vez más del simbolismo que tiene ese lugar, esperando que sea auspicioso el siguiente periodo. Entonces, más allá de que se haya conseguido muy poco en la visita, porque realmente fue magro lo que se consiguió, a mí la sensación que me queda es que hubo un cambio de estafeta, es un error no forzado de los estadounidenses, y creo que lo van a pagar muy caro.
1: ¿Y cómo le hacemos entonces, Marucha? Por ejemplo, yo mencionaba que circulan los comunicados de ambos países, ¿no? La Casa Blanca destaca acuerdos sobre soja, por ejemplo, y tierras raras, y Xi resalta los recortes arancelarios, pero cuando aparecen los comunicados y los reportes que hacen grandes medios de comunicación, dicen, por ejemplo, el comunicado de Estados Unidos hace mención al acceso a las tierras raras y no figura esto en el comunicado que emite China. Luego, China indica que la reducción de aranceles forma parte de los planes y Estados Unidos no hace mención alguna a los gravámenes. Hay pues esto que por un lado escuchamos en voz de un presidente una cosa y por el otro no, y entonces nosotras y nosotros decimos, ¿y cómo le hacemos para saber lo que realmente se acordó, si es que hubo acuerdos?
3: Lo positivo de la visita es que se hayan encontrado los dos presidentes. La relación sino-estadounidense desde que llegó, bueno, ya lleva varios lustros, pero desde que asumiera la segunda presidencia Donald Trump el año anterior, entró en una espiral muy precipitada de desajustes, de tensiones, y por donde iba la relación había mucha angustia entre los que estudiamos China de que iba a terminar esto muy mal. Creo que China decidió ocupar todas las armas que tenía a su disposición y frenó la espiral, sobre todo que le cerró la llave a las tierras raras de Estados Unidos, y con eso Donald Trump tuvo que cambiar de estrategia radicalmente. Y creo que cuando se encontraron en Busan el 30 de octubre del año pasado, los dos presidentes entendieron que había que estabilizar la relación, y eso en sí creo que es lo positivo. Ya los detalles más afinados creo que son secundarios. Uno, porque como lo dices bien, no hay no hubo un comunicado conjunto, no hubo una declaratoria compartida entre ambas cancillerías, entonces son dimes y diretes de lo que hablaron, pero sí se anunció, ambas cancillerías sí lo anunciaron, que se iban a establecer dos juntas, una comercial y otra de inversión, para asegurarse que estos temas que han sido ríspidos, muy complicados, espinosos en la relación, pudieran dialogarse de otra manera. Lo interesante es que una junta de esta naturaleza le sirve más a China de lo que le sirve a Estados Unidos, porque cada vez que Estados Unidos intente castigar a los chinos con alguna nueva medida, los chinos van a argumentar que esto es una política que viola los acuerdos de esta junta. Entonces, creo que la cumbre, el resultado, más allá de los 200 aviones que se vendieron, que vendió Boeing, que fue poquísimo comparado con lo que se estimaba que iban a vender, al menos se estimaba que iban a ser 300 o incluso 500 y el número se estabilizó en 200. Creo que la junta, me parece que para mí es una junta magra en resultados, pero rica en simbolismo, y creo que no hay que pasar por alto lo que estamos viendo, es realmente la capitulación del liderazgo estadounidense en la arena mundial.
1: Vamos a seguir hablando sobre este tema, sobre esta visita, lo que se trajo el presidente y con lo que se quedó Xi Jinping con nuestra invitada de hoy, Marussia Musakio. Tenemos que hacer una pausa brevísima. Vamos y volvemos.

0: Continuamos con más en esta edición de Línea Abierta y estamos hablando y comentando la visita del presidente Trump con otros muchos empresarios a Pekín a reunirse con el mandatario Xi Jinping. Y nos acompaña Marucia Musacchio, periodista y CEO de Tierra. Pues como estudiosa de China que eres, Marucia, y habiendo vivido ahí con todo lo que has investigado y sabes sobre esto, cuéntanos qué tan delicado es que este tema de Taiwán siga ocupando el centro de la relación entre Washington y Pekín, y qué tan delicadas fueron las declaraciones que escuchamos de Trump sobre la venta de armas a la isla, porque bueno, esto no sabemos si realmente lo dijo con conciencia de lo que estaba diciendo o era una táctica de negociación o qué pasa.
1: El tema de Taiwán es el tema central, nudo gordiano en la relación entre China y Estados Unidos. Es un problema que básicamente está sin resolverse desde 1950, más o menos, después de que inició la guerra de Corea, porque el tema de Taiwán es un problema de política interna china, así lo ve al menos Beijing. Es un rezago que tienen los chinos de la guerra civil, porque Taiwán se declara, bueno, más bien, Taiwán fue miembro, parte de China integral por siglos. Y con el triunfo de los comunistas sobre los nacionalistas se van a la isla, y la verdad es que China está a punto de invadir, las fuerzas de Mao estaban a punto de invadir cuando inició la guerra de Corea. Y desde ahí Estados Unidos se involucra con el tema de Taiwán, se compromete a la defensa de la isla, y desde entonces, de una manera o de otra, siempre ha estado ahí. Entonces, para los chinos, esto es un... es la última pieza que tienen que resolver de la guerra civil china, y el único impedimento para hacer eso pues es Estados Unidos. Ahora, Donald Trump curiosamente le ha bajado la atención a este problema. Creo que hay que reconocerle que este es de los grandes aciertos que ha tenido en política exterior, porque un conflicto sobre el tema de Taiwán es un conflicto nuclear. Y han prevalecido las cabezas muy frías. Y Donald Trump, pese a que está esta venta de armas, que Estados Unidos siempre se ha comprometido a venderle armas a Taiwán desde 1981, pero cierto es que no ha accedido al último paquete, que por ley ya lo tendría que haber hecho porque el Congreso es el que aprobó la venta de armas, y no lo ha hecho. Incluso cuando regresa en Air Force One, Donald Trump declara que él no tiene por qué estarse peleando con nadie por una isla que está a miles de millas de distancia. Entonces, a mí no me parece que Donald Trump tenga una proclividad por la defensa de Taiwán. Más bien es el establishment estadounidense, los neoconservadores sobre todo, los que le ponen la presión a Donald Trump. Y para los chinos este es, lo repito y lo dijo Xi Jinping, es un tema donde no van a negociar mientras exista esta llamada ambigüedad estratégica, es decir, donde Taiwán no declare su independencia y Estados Unidos no diga que van a defender a Taiwán, las cosas pueden seguir como hasta ahora.
0: Y ya que mencionas el asunto de y dices la palabra nuclear, algo tan importante también, Trump dijo, ¿no?, que hablaron sobre Irán, que tenían una postura muy similar, que quieren que esto termine y que no quieren, hablando en plural, por supuesto diciendo que el presidente chino desea lo mismo, que posean un arma nuclear. Cuando estaba en el avión, le preguntan al presidente Trump si le pidió que interceda, si le pidió a Xi Jinping que interceda, dijo, no pido favores porque luego me van a pedir a mí otros favores. ¿Qué decir sobre lo que repito, Trump hablaba y decía en plural, y el presidente chino pues solamente lo estaba viendo, ¿no?, lo que decía, estaba escuchando lo que decía sin decir nada?
1: De las notas de las dos cancillerías sí parece que se habló del tema de Irán, y Xi Jinping dijo que él estaba en la mejor disposición de ayudar. Ahora, la política exterior china ha sido muy clara. Primero, uno de los pilares de la política exterior es la no intervención, y Xi Jinping no tiene ningún interés en inmiscuirse en problemas que no le corresponden. Y segundo, desde el inicio del conflicto, más allá de los brindis y las sonrisas y las fotos ante las cámaras estos días, desde el inicio del conflicto, la posición china es que fue Estados Unidos e Israel los que atacaron a Irán. Bueno, no es la posición china, es lo que es. Y en ese sentido, la posición china es que los únicos que tienen la llave de la solución son ellos. A China no le conviene que el estrecho de Hormuz esté cerrado, pues no le conviene a ningún país porque los precios de la energía en todo el mundo suben. Pero lo que tienen muy claro los chinos es que la responsabilidad de solucionar el conflicto está en las manos de Washington.
0: Solo, bueno, y de Israel, ¿verdad? ¿Qué temas, qué grandes temas quedaron pendientes o sin resolver en esta reunión? Porque, bueno, se esperaba que se escuchara mucho más sobre los ciberataques, el fentanilo, y como ambos adelantaron el 24 de septiembre, días más, días menos, se planea que venga el presidente de China a Estados Unidos. ¿Qué grandes temas quedaron fuera que pudieran abordarse cuando suceda este otro encuentro?
1: Creo que inteligencia artificial, si los dos países se van a animar a crear un marco regulatorio para todos los temas relacionados a inteligencia artificial, es el gran tema que no se discutió. Lo otro que creo que fue un autogol de Estados Unidos es que no se discutieron la regulación china sobre tierras raras, más allá de lo que digan los estadounidenses de que van a dejar fluir los chinos las tierras raras. El marco regulatorio no se discutió, no se cambió, con lo cual los chinos pueden volver a cerrar la llave cuando ellos quieran. Eso es lo segundo. Me parece que el tema de Taiwán tampoco se avanzó, no se retrocedió, pero no hubo mayor avance. Y el tema del fentanilo, hubo una captura un par de días antes de algunos capos de drogas en China y aquí en Estados Unidos. Fue una operación conjunto de la DEA y las fuerzas chinas. Y otro tema que a los chinos les preocupa mucho es el tema de las sanciones económicas, que tampoco se habló. Días antes de la visita de Donald Trump, el lunes, apenas dos días antes, los estadounidenses impusieron castigos a dos entidades y personas chinas que venden petróleo desde Irán. Y eso les molesta mucho a los chinos, y eso tampoco se discutió en la reunión. Lo que creo que es muy complicado es que, de alguna manera, que los líderes se vean es una forma de estabilizar las relaciones, pero los temas de fondo parecen ser irresolubles, porque mientras Estados Unidos tenga un gobierno como el que tiene ahorita, parte del problema es que no hay credibilidad de Donald Trump como un actor confiable en términos internacionales. Cabe mencionar que Estados Unidos ha bombardeado dos veces a Irán mientras está en pláticas diplomáticas para evitar el conflicto. Los dos bombardeos de Irán sucedieron de esa manera. Entonces los chinos tienen mucha desconfianza de lo que Estados Unidos puede hacer y además están convencidos de que Estados Unidos tiene en la mira de tener su ascenso.
0: Pues Marucia Musacchio, te agradecemos muchísimo este tiempo, este análisis que nos haces, la lectura de esta recién visita. Brevemente y en segundos, ¿cómo les fue a los empresarios estadounidenses, Elon Musk y otros que andaban por ahí? ¿Lograron venderse? Brevemente, Marucia.
1: Me parece que más allá de Boeing, que se llevó 200 aviones, y el CEO de Citi, que consiguió que se abrieran un tipo de cuentas fiscales, que se ablandara un poco la regulación, no hubo mayores logros. Jason Huang de Nvidia seguramente está tratando de cabildear, no solamente para que lo dejen vender sus famosísimos chips 200, H200, sino para que los chinos acepten que él pueda vender en el mercado, porque una cosa que está haciendo China es proteger su mercado y obligar a todo el ecosistema de AI en China a que produzcan sus propios chips locales.
0: Eso. Pues muchas gracias otra vez, Marucia Musacchio, periodista y CEO de Tierra, por acompañarnos desde San Francisco, California. Gracias.
1: Un abrazo, Celia. Hasta luego.
0: Hasta luego. Gracias por tu participación. Y vamos a seguir con más en esta edición de Línea Abierta. Dejamos este asunto de esta reunión, este encuentro entre China y Estados Unidos, para regresar a California, en donde usted sabe, pues hay una contienda por la gubernatura de California y está dando un giro, pues nuevo. Nuevas encuestas están colocando ahora al demócrata Javier Becerra como el puntero en la carrera para suceder al gobernador Gavin Newsom. Y esto, pues, está desplazando al republicano Steve Hilton, que habría ha tomado ventaja tras la salida, usted recordará, del ex congresista Eric Swalwell. Becerra, ex fiscal general de California, ex secretario de Salud Federal durante la administración de Biden, aparece ahora al frente con el 19% de apoyo entre votantes probables para las próximas primarias del 2 de junio. Y hay que decir también que las encuestas están mostrando una fuerte caída en el número de votantes indecisos, una señal de que muchos californianos ya comienzan a definir su voto en una elección que promete ser una de las más observadas e intensas del país. Para hablar sobre este tema, le damos la bienvenida a David Ayón, analista político, coautor del nuevo libro Forjando Poder Latino. Gracias por acompañarnos desde Oakland, California, profesor Ayón. ¿Cómo está?
2: Gracias, Chelis. Yo estoy muy bien y es siempre un gusto estar con ustedes.
0: Gracias. Pues, profesor, ¿cómo entendemos este ascenso de Javier Becerra en tan poco tiempo dentro de esta contienda para la gubernatura en el estado de California?
2: Sí, pues yo diría, no cabe duda de que Becerra fue el que más se benefició de la salida de la contienda del congresista, ahora ex congresista, Eric Swalwell, por las acusaciones que se estaban acumulando en contra de él. Pero lo que explica el hecho, inesperado por muchos observadores, de que Becerra sería el más beneficiado por la salida de Swalwell, lo que lo explica es que Swalwell únicamente estaba, era puntero en las encuestas por ser percibido como un fuerte, inclaudicable luchador en contra de Donald Trump, la administración Trump. Cuando salió Swalwell, Becerra heredó una muy buena parte del apoyo que llevaba Swalwell, porque él, Becerra, ya se había establecido en sus años como fiscal general del estado en defensa de los californianos ante medidas tomadas muy dañinas por la primera administración Trump. Entonces, esto prácticamente se parece como esas situaciones en las películas, en que un luchador de carrera, un gran peleador, un superhéroe, ya se ha retirado de la batalla, pero se da repentinamente una situación en que lo tienen que reclutar, les dicen, únicamente tú los puedes salvar de esta situación, porque necesitamos un nuevo gobernador y tenemos a la administración Trump de nuevo.
0: Bien, gracias, profesora John. Déjeme hacer una breve pausa y regresamos con más.
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0: Continuamos con más en esta edición de Línea Abierta con David Ayón, analista político y coautor del libro Forjando Poder Latino. Nos acompaña hoy en el programa hablando de estas encuestas que están colocando a Javier Becerra como el puntero en la carrera para suceder al gobernador actual Gavin Newsom acá en California. Muy cerquita de Becerra, David, se mantiene el republicano Steve Hilton, respaldado por el presidente Trump. ¿Todavía tiene, digamos, margen para crecer entre los votantes independientes o ya alcanzó su techo electoral, ya no va a pasar de ahí?
2: Bueno, yo sí creo que deberíamos considerar que los tres contendientes que con capacidad de por lo menos llegar al segundo lugar, porque en esta elección el líder, el que llega en primer lugar y el que llega en segundo lugar avanzan a la segunda ronda, que no se da hasta noviembre. Uh-huh. Yo creo que Tom Steyer, es multimillonario, en inglés billionaire, ¿no? De los más ricos del estado y del país. Mucha gente lo ve sin embargo de que sea un empresario tan exitoso, también como un feroz luchador o crítico de la administración Trump y a favor de los intereses del pueblo, de los trabajadores, ¿no? De la gente que no son ricos. Pero El gran problema para ambos de estos candidatos, el republicano Hilton, que también tuvo una carrera tanto en el gobierno en Inglaterra, en Gran Bretaña, pero también en la alta tecnología aquí en California, y salió de eso exitoso, y Tom Steyer, esos dos, si es que vemos tres contendientes viables en este momento, Becerra es el único que tiene experiencia en el gobierno, tanto estatal como federal, y es el único que ha ganado una elección a nivel estatal. En 2018, el entonces Becerra fiscal, que había sido nombrado por el previo gobernador, se tuvo que postular para elección y la ganó abrumadoramente. Por esta combinación de razones, yo creo que podemos entender por qué ha avanzado tanto Becerra, que no se había tomado en cuenta a principios de este ciclo electoral.
0: Uh-huh. Y bueno, lo hemos estado en todas partes. Yo le cuento, aquí a tres calles de mi casa estuvo la semana pasada, sé que estuvo en varios lugares de Los Ángeles, anda por todas partes llevando su mensaje y tratando de pues capturar el voto. Y como yo decía hace un momento, David Ayón, pues los votantes indecisos parece que ya no lo están tanto, están comenzando a definir. Y aquí pensamos en los factores que podrían estar definiendo su voto, la economía y el costo de la vivienda, todo tan caro en California, por encima de temas ideológicos. Y lo digo porque quisiera preguntarle qué tipo de mensaje o estrategia debe adoptar Becerra para mantener esa ventaja que tiene ahorita en las encuestas recientes hasta las primarias. Ya ve que lo que le echan más en cara es el dinero recibido por Chevron, y estamos hablando de California, un estado que se preocupa mucho por el medio ambiente.
2: Sí, es cierto, pero yo diría el superpoder de Becerra como candidato es una combinación muy interesante de dos factores. Por un lado, ya ha demostrado que es y puede ser un luchador muy eficaz en defensa de California ante las medidas de Donald Trump, pero por el otro lado, él proyecta un tono bastante tranquilo, calmado, profesional y pragmático. Y en eso, yo diría, hasta hay los que consideran por el alto costo de la gasolina, para uh-huh. tomar ese ejemplo. El hecho de que él tiene una relación pragmática con esa industria, la petrolera, también atrae a votos centristas y moderados, porque esto nos indica su pragmatismo. Pero el otro aspecto, pues ya lo he mencionado, pero él lo resaltó de una manera brillante, quizás fuera en el último debate. Cuando estaba Antonio Villarraigosa, el exalcalde de Los Ángeles, estaba atacando a Becerra ferozmente en el debate, sí. Lo primero que dijo Becerra es, cálmate, Antonio. Sí. Y lo dijo en español, ¿no? Uh-huh. Eso fue de lo más interesante, que quizás fue el momento principal de ese debate para proyectar su tono, su carácter, su mente fría, pero calmado, profesional y eficaz luchador.
0: Es como olvidarlo, ¿no? Cálmate, Antonio, cálmate. Claro que todo mundo creo que lo escuchó, se enteró de esto. A todas estas nuevas encuestas y dónde lo están colocando, además de este asunto de la economía, del costo, el asunto del petróleo, ¿qué nos dice sobre cómo está el pensamiento, el sentir, el estado de ánimo, en pocas palabras, David Ayón, del electorado californiano, no solamente de los indecisos, ¿no? Sino de aquellos que pues están pensando si realmente es Becerra, si se van por otro candidato o candidata?
2: Pues yo diría que esta elección es un referendo histórico en este sentido. Es básicamente, sobre todo si los que salen, los que avanzan a la segunda ronda son Becerra, el demócrata con experiencia, uh-huh. y Hilton, el inmigrante británico, republicano y amigo de Trump, o por lo menos cuenta con el apoyo de Trump. El referendo es qué es la prioridad o el tema principal ante los californianos en este año, ¿no? Hay los que rechazan la idea de que el principal problema que enfrentamos como californianos es la administración Trump. Y desde luego, ellos van a votar por Hilton. No solo republicanos, pero otros también, que no, ya están cansados, ¿no?, de la lucha en contra de Trump. Pero el hecho es que hay que defendernos, ¿no? O votan para no seguir dándole prioridad a la defensa del Estado ante la administración Trump, o tienen otra prioridad que básicamente todo el mundo lo reconoce, básicamente es la cuestión económica. Y eso es impredecible, pero por los otros factores estructurales, la enorme ventaja que tienen los demócratas en el padrón electoral del Estado de California, básicamente nos garantiza de que si avanza a la segunda ronda en contra de Hilton, Becerra lo va a ganar abrumadoramente, más o menos como ganó elección como fiscal general en el 2018. Pero va a ser muy interesante para todo el país este referendo, básicamente este referendo respecto a la segunda administración Trump y lo que está haciendo, básicamente en este momento está haciendo muy mal, ¿no? Porque Trump mismo ha perdido mucho apoyo en las encuestas.
0: Pues sí, nada más no hay que dormirse en los laureles, como dicen vulgarmente hablando, David Ayón, y pensar que ya estuvo, que Becerra está ahí, en este cambio, ¿no? Está arriba de las encuestas, porque pueden suceder muchas cosas. Y precisamente sobre eso le pregunto, ¿qué panoramas o escenarios se pueden desarrollar en las próximas 2 semanas, que ya faltan para el 2 de junio? ¿Qué podría cambiar nuevamente el rumbo de esta contienda en el estado de California?
2: Sí, pues en ese caso lo que tenemos que tomar en cuenta es el por qué siguen compitiendo, siguen en la contienda varios candidatos muy atrás en las encuestas, pero todavía están allí en esta contienda. Y entre ellos, desde luego, Steyer tiene más probabilidad de poder llegar al segundo puesto, pero Katie Porter, excongresista, o Villarregosa, exalcalde, o el actual alcalde de San José. Lo que se da muchas veces en estas elecciones, en las elecciones de Estados Unidos, es que uno de los punteros gana el apoyo de otros que se quedan más atrás, básicamente con una negociación que no vemos detrás bambalinas, ¿no? En que se le puede ofrecer a digamos, Tom Steyer muy bien podría nombrar a Antonio Villarregosa a su gabinete si es que llegara a la gubernatura Steyer. Esas posibilidades de un trato, de una negociación, de un arreglo entre uno de los principales con los que están muy atrás, es una de las razones por los que están atrás y no tienen ninguna posibilidad de ganar ni llegar al segundo puesto, desde luego, se siguen hasta que alguien entre los principales le dan algo, le ofrecen algo en cambio de su apoyo, de su endosamiento.
0: Pues vamos a estar pendientes en estas 2 semanas que restan para que nos alcance el 2 de junio en el calendario. David Ayón, analista político, muchas gracias por habernos acompañado y por este análisis aquí en el programa.
2: Al contrario, gracias a ustedes, Cheris. Que pasen gracias. Muy buenas tardes.
0: Igualmente, profesor David Ayón, analista político y coautor del nuevo libro Forjando Poder Latino, quien nos acompañó desde Oakland, California. Pues en el tiempo que me queda, le invito, acuérdese, solo 2 semanas faltan para el 2 de junio, día de la decisión de los votantes en las primarias de California. 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Así nos despedimos de esta edición de Línea Abierta, un programa de Radio Bilingüe. 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Jorge Ramírez está en los controles técnicos, María de Jesús Gómez es asociada de producción, Yossi Tiscareño Pereira es productora, Desiree Yepes coordina la producción, Samuel Orozco es el director de noticias. Yo soy Chelis López, gracias, hasta la próxima.

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0: Hola, ¿qué tal? Bienvenidas y bienvenidos a Línea Abierta en Radio Bilingüe, el primer y único programa de conversación y llamadas en español de la radio pública en Estados Unidos. Yo soy Chelis López, gracias por acompañarnos en esta edición. 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Y en algo que tiene que ver y mucho, pues aquí en California la carrera por la gubernatura da un giro inesperado, y es que nuevas encuestas colocan ahora al demócrata Javier Becerra frente a la contienda. Está desplazando al republicano Steve Hilton en una elección cada vez más cerrada. Economía, vivienda, la crisis social están dominando la preocupación de las y los votantes. ¿Qué es lo que provocó este cambio en las encuestas y qué podría pasar en las próximas semanas? Sobre eso estaremos hablando en un ratito. Hoy también vamos a hablar del esperado encuentro entre el presidente Trump y el presidente chino Xi Jinping en Beijing. Aunque ambos líderes hablaron de inversiones millonarias, negocios, cooperación tecnológica, los temas más delicados como Taiwán, la guerra comercial y el conflicto en Irán, la guerra en Irán, siguen sin resolverse. Hablaremos realmente qué acuerdos hubo, porque ya usted habrá leído que un comunicado de Estados Unidos dice una cosa y el de China dice otro. ¿Qué logró Washington? ¿Qué logró Beijing? Lo vamos a comentar más adelante. Pero ¿qué tal si empezamos echando un vistazo a lo que pasó este fin de semana con el tradicional Festival del Conjunto Tejano de San Antonio en su 44 edición, el cual estuvo dedicado a la memoria del recién fallecido Leonardo Flaco Jiménez, embajador mundial de la música del acordeón fronterizo? Ya hace unas semanas platicábamos de lo que estaba planeándose, el porvenir, lo que se esperaba. Maestros del acordeón de varios países estuvieron en San Antonio para rendirle tributo a su mentor, al Flaco Jiménez. Gente de Japón, de México, de España. Pero el momento estelar del festival fue el gran homenaje internacional del cual hablamos aquí también. Este tributo encabezado por los Tex-Maniacs, por Max Baca. Y pues para saber cómo salió todo, le damos la bienvenida desde San Antonio, Texas, a Cristina Valli, directora ejecutiva del Guadalupe Cultural Arts Center. Bienvenida al programa, ¿qué tal?
1: Hola, muchas gracias.
0: Gracias a usted, Cristina, por acompañarnos, y me imagino que están muy desvelados y todavía con la fiesta sintiéndose en las venas. Cuéntenos cuáles son o cuáles fueron los momentos más memorables de este festival en esta edición número 44.
1: Sí, cómo no, estamos pues muy cansados, pero muy contentos, porque estuvo muy bonito el festival. Especialmente con el tributo que organizamos para el gran Flaco Jiménez. Fue un momento muy especial, muy sentido, muy cálido, porque la familia y los amigos de Flaco siempre se reunían en este festival. Flaco se presentó en el escenario de este festival continuamente, casi por más de 20 años. Cada domingo siempre se presentaba con el grupo de los Tex-Maniacs, y así es que todo el mundo sabía, ¿verdad?, que allí se iba a presentar Flaco y ahí es donde lo iban a ver. Así es que en esta ocasión, ¿verdad?, tuvimos a todos los familiares, ¿verdad?, los parientes y los amigos de Flaco y todas las personas internacionalmente que Flaco pues tuvo mucho que ver con su desarrollo artístico, musical, que vinieron a darle tributo a Flaco Jiménez.
0: Y sí, pues queremos saber, ya que no tenemos la fortuna de haber platicado con algunos de estos músicos, cuéntenos un poco más cómo fue ver reunidos ahí en San Antonio a otros maestros del acordeón que vieron y ven al Flaco como su mentor, gente que viene de España, ¿no? Gente que llegó de México para rendir este tributo a su legado. Cuéntenos algunos de los momentos que usted destacaría más, qué sucedió, cómo fue todo.
1: Sí, fue muy bonito porque tuvimos, empezó la reunión, y la música con los Tex-Maniacs, que tocaron con Flaco Jiménez por décadas, ¿verdad? Décadas, Max Baca, y todo su equipo de su conjunto musical. Entonces, para ellos fue un momento muy conmovedor, ¿verdad? Tocar esas canciones que tocaban con Flaco ya sin él, pero luego presentaron, ¿verdad?, todos los músicos internacionales, a algunos que, ¿verdad?, crecieron con la música de Flaco y ahora son los que llevan ese legado, y cada quien tocó una canción, por lo menos una canción especial, ¿verdad?, de Flaco Jiménez, para una canción que él había grabado, y luego algunos tocaron canciones que ellos habían compuesto para Flaco. Por ejemplo, el músico de España, Miguel, él compuso una canción llamada El Corrido de Flaco Jiménez, ¿verdad? Que se la compuso y se la llevó a cantar a él, a Flaco, en vida. Y así es que fue la oportunidad de cantarle una canción a Flaco.
0: ¿Y qué, cómo reaccionó la familia, por ejemplo, con estas composiciones? Que aunque usted dice, bueno, ya pudo cantársela en vida al Flaco Jiménez este corrido, ¿cómo reaccionó la familia del Flaco que estaba ahí presente? Y que, bueno, no solamente fue homenajeado su legado, toda la esencia de este conjunto que está pues muy impregnada del Flaco Jiménez. ¿Qué decía la familia? ¿Qué comentaba? ¿Cómo vieron que reaccionaron?
1: Sí, para ellos también fue un momento muy especial, y triste y feliz a la vez, ¿verdad? Porque triste porque ya no está Flaco, y ellos también estaban impuestos cada año, venían, ¿verdad?, a escuchar a Flaco en este festival. Se reunían allí con todos los parientes, todos los amigos, y fue un momento muy conmovedor. Y porque, pues sí, porque ya no, ¿verdad?, ya no está Flaco, pero para ellos fue muy conmovedor ver cómo el público, ¿verdad?, sigue queriendo a Flaco, sigue queriendo darle tributo, y se lleva pues una cooperación, ¿verdad?, con organizaciones, por ejemplo, como la nuestra, el Centro Cultural Guadalupe, que produce estos programas, y en estas ocasiones como esta es cuando se le da la oportunidad al público y a los músicos y a la familia de rendir un tributo juntos y procesar esas emociones, ¿verdad?, juntos, todos juntos. Aún es reciente el fallecimiento de Flaco, pues fue en julio del 2025, así es que todavía no se completa el año. Y pues como todos sabemos, ¿verdad?, cuando perdemos a un ser querido, se lleva tiempo para, ¿verdad?, para procesar todo eso, todo el sentimiento, el luto, todo eso. Entonces, para la familia de Flaco, pues todavía está un poquito, ¿verdad?, reciente la pérdida y la están sintiendo, pero todo eso ayuda, les ayuda a ellos individualmente, con sus emociones, pero lo que más les interesa a ellos es dejar ese legado de Flaco para la comunidad.
0: Claro, el duelo sigue, pero bueno, este festival fue una muestra del amor que pues sembró Flaco Jiménez en la comunidad, y no solamente en San Antonio, no solamente en Estados Unidos, sino en el mundo. Y usted hablaba de, por ejemplo, la participación de estos músicos que llegaron de otros países y que crecieron algunos de ellos con la música del Flaco, pero también me imagino que fue un encuentro de generaciones, y no me refiero propiamente a la participación de las escuelas, de eso quiero que nos hable en un momento, sino de estos músicos que llegaron de otros países, que algunos, repito, crecieron escuchando la música del Flaco, a lo mejor pudieron conocerle personalmente, pero que se encuentran con otros que son quizás personas mayores, es decir, esta reunión generacional que viene también aportando y nos viene a dejar saber que, bueno, el Flaco Jiménez y su música y este festival tienen una larga vida. ¿Quiere comentarnos sobre eso también, por favor, Cristina?
1: Sí, claro que sí. Por ejemplo, tuvimos en parte del tributo, estuvo Santiago Jiménez Jr., ¿verdad? El hermano de Flaco, que ya es, en su edad, él tiene, no estoy segura, pero tiene unos 80 y tantos años, 80 y, wow, unos 81, 82, ajá, y él sigue tocando, sí, el hermano de Flaco Jiménez, Santiago Jiménez Jr., y que, bueno, ellos dos siguen, ¿verdad?, con la música. Siguen con la música que estableció su papá de ellos, Santiago Jiménez Sr. Entonces está Santiago Jiménez, ¿verdad?, que es el maestro de este respetado, pero luego el más joven, el artista más joven fue Dwayne Verden Heiden de Holanda, que es un joven de 30 años que toca la música de Flaco. Y luego, dentro de esas edades, ¿verdad?, existen todas, ¿verdad?, todas edades que le dieron tributo a Flaco. Y para mí lo importante de Flaco Jiménez, para mí como tejana, ¿verdad?, yo que soy tejana, que Flaco Jiménez fue el embajador de la cultura tejana mexicana al mundo. Y no existe, creo yo, no existe ningún otro personaje tejano americano, mexicoamericano del estado de Texas, que haya llevado, ¿verdad?, aportado y transmitido la cultura tejana mexicana al mundo. Uh-huh. Flaco ha sido el único que logró hacer eso, a llevar la música a Europa, claro, a México, a Latinoamérica, y hasta a Asia, ¿verdad? En Japón, que existen estos grupos que tocan la música de conjunto, porque la escucharon gracias a Flaco. Entonces, para nosotros, Flaco es un personaje muy importante, para los que nos dedicamos a la difusión cultural. Ese es el legado de Flaco, que ha sido hasta ahorita la única persona de Texas que ha logrado llevar nuestra cultura a todo el mundo para que sea reconocida. Claro, la cultura tejana americana, pues sí se reconoce, ¿verdad?, en todo el mundo, pero Flaco pudo hacer esa distinción de la cultura tejana mexicana, lo que yo le llamo Texas Mexican, al mundo. Entonces, por eso es que para nosotros fue muy importante hacer este tributo con un énfasis en el tributo internacional.
0: Y vaya que si es internacional, es increíble, me imagino, el sentir que se pudo percibir este fin de semana en este festival, en su edición número 44, aunque nos decían la vez pasada que platicamos también con Max Vaca, que en realidad son más años, ¿no? No es el 44, y bueno, claro, tuvimos la pandemia y hablaremos de eso y de los planes. Y antes le preguntaba también, Cristina, que bueno, sabemos de la participación de las escuelas, ¿no? Que muchos jóvenes, hombres y mujeres, están muy dentro de este festival, quieren aprender, quieren participar, quieren ser parte de la cultura, algo tan importante en estos tiempos en que estamos viviendo, de sentir ese orgullo de quiénes somos, de dónde venimos, de nuestra música. ¿Qué es lo más destacable que usted quisiera comentar también sobre esa participación de las y los jóvenes, de las escuelas que siempre se apuntan? Vamos a hablar de esto, Cristina, si me permite, tengo que hacer una breve pausa en esta edición de Línea Abierta y regresamos con más de este festival que se llevó a cabo este fin de semana, este tradicional festival del conjunto tejano en San Antonio, en su edición número 44. Hacemos la pausa y volvemos.
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0: Continuamos con más en esta edición de Línea Abierta y nos acompaña hoy Cristina Valli, directora ejecutiva del Guadalupe Cultural Arts Center, hablando sobre cómo fue, cómo salió este Festival del Conjunto Tejano en San Antonio en su 44 edición, que estuvo dedicado a la memoria del recién fallecido, el Flaco Jiménez. Y Cristina, le preguntaba antes de la pausa que nos cuente un poquito sobre la participación de las y los jóvenes de las escuelas que siempre se hacen presentes también en este festival.
1: Sí, estuvo muy bonita la participación de las escuelas. Tuvimos varias, ¿verdad? Muy importantes, pero la más distinguida y destacada quizás fue la escuela primaria de Los Fresnos, Texas. Existe un conjunto en una escuela primaria de estudiantes de 9 a 11 años de edad, que están en los grados escolares de tercer a quinto grado escolar. Estos estudiantes participaron en una competencia que existe en Harlingen y Brownsville, Texas. Es una competencia de escuelas en todo el río Bravo, el valle del río Bravo de Texas. Y pues no existe una categoría, existen las categorías de preparatoria y secundaria, pero no existe categoría de primaria, ¿verdad? Porque pues aún, ¿verdad? No hay suficientes escuelas, entonces les dijeron, bueno, pueden participar, pero tienen que participar en competir en la categoría de secundaria. Okay, entonces compitieron y ganaron en esa división. La primaria, así es que invitamos a venir al escenario a los ganadores de la división de secundaria y preparatoria, y pues ellos fueron los ganadores de la división de secundaria, entonces se presentaron. Es increíble lo bien que tocan y cantan estos jovencitos, chiquitos, y el gusto con que lo hacen, ¿verdad? Y la preparación. Y lo bonito para nosotros es ver que se apoye esta cultura, ¿verdad? La cultura de raíces mexicanas, mexicoamericanas y mexicanas en las escuelas. Cuando muchos de nosotros pues nos acordamos tiempos, ¿verdad? Cuando no se apoyaba que la cultura que siguiera uno con las tradiciones culturales. Hace algunas

0: pues es algo muy especial.
1: Claro, y sí, bueno, esa hibridez de la que usted habla, pues nos habla también del momento de seguir creando, de seguir mezclando y transformando para que se mantenga viva esta cultura y este festival. Queremos también, Cristina, que nos hable, pues esto sucedió este fin de semana, este gran festival y este homenaje al legado de Flaco Jiménez, y qué se está preparando desde ya para el próximo año. Me imagino que en medio de ese cansancio, pero de todo lo vivido y la emoción, pues también fueron surgiendo ideas de qué va a pasar en el próximo festival, un número significativo, 45, aunque como decía, creo que nos decían que en realidad son más años.
0: ¿Cómo sabes? Que ya estábamos platicando, ya estaban surgiendo las ideas. Sí, sí, precisamente, el festival de este año fue uno de los mejores que hemos tenido en las últimas décadas. Voy a decir yo que sí, ha sido el mejor en la última década este festival. Y también artísticamente, no solo el tributo a Flaco, pero hubo otros grupos y otros momentos muy especiales también. Por ejemplo, presentamos a un grupo de conjunto que se llama Huayla Muncigo, que es un grupo compuesto de indígenas nativos de Arizona, de la tribu Tohom O'odham de Arizona, y ellos tocan esta música, y así es que los pudimos presentar por primera vez en el festival. Sí. También tuvimos alguna reunión de un grupo de conjunto de aquí, de esta región de Corpus Christi, Robstown, que es Los Tremendos Cinco. Ellos no habían tocado juntos ya en muchos años. Pudimos reunirlos en este festival y tocaron juntos. Entonces, ese fue otro momento muy especial. Lo que tratamos de hacer en este festival es documentar la variedad de la música, lo histórico de la música, ¿verdad? Las pequeñas diferencias en la música, ¿verdad? Y las influencias artísticas. Y esos fueron momentos muy especiales también, aparte del tributo de Flaco, aparte de los jóvenes, que cada año se pone más bonito. Así es que eso también ya puso la presión. Empezamos a decir, ¿y qué vamos a hacer el próximo año? Que sea mejor que esto. Pero siempre, yo llevo una carrera de difusión cultural ya de 25 años, y me he encontrado en esta situación antes cuando pensamos, pues, ¿qué va a ser mejor que esto, verdad? ¿Qué vamos a poder presentar que sea mejor que esto? Pero gracias a Dios tenemos mucha música, mucha cultura, mucho talento que presentar, que siempre surge algo.
1: Eso, hay tela de dónde cortar, como dice el dicho. Sí. Cristina, pues se nos agotó el tiempo, así que seguramente le tocaremos la puerta, le llamaremos para que nos platique cuando ya tengamos más detalles sobre el próximo festival. Por ahora, le agradecemos muchísimo que nos haya contado los momentos más memorables de este recién sucedido Festival del Conjunto Tejano allá en San Antonio. Cristina Valli, directora ejecutiva de Guadalupe Cultural Arts Center, muchas gracias.
0: Gracias a ustedes.
1: Gracias, hasta pronto. Y bueno, ahí hay una probadita de lo que sonó en este festival. Esto sucedió, esto que estamos escuchando el sábado por la mañana en este festival. Y bueno, de San Antonio, Texas, y de esta música nos vamos a ir a otro tema del cual seguramente usted ya escuchó hablar mucho durante estos últimos días. Y hoy queremos en esta edición pues hacer un análisis, una lectura de lo que sucedió con esta visita. Estoy hablando de, bueno, usted sabe, el presidente Trump regresó de esta reunión de 2 días en Pekín, donde se reunió con el mandatario chino Xi Jinping. Trump describió el encuentro como algo muy positivo, buscando proyectar un liderazgo internacional. Y cómo no, pues si tiene tantas presiones económicas y tantos cuestionamientos políticos dentro del país. Sin embargo, detrás de ese tono diplomático, la reunión volvió a evidenciar los temas que mantienen una tensión entre los dos o las dos mayores potencias del mundo. Y es que el asunto de Taiwán, ahí estaba presente, la competencia tecnológica, la disputa por la influencia global. Y en ese contexto, Xi Jinping retomó la llamada trampa de Tucídides, un concepto histórico que advierte sobre el riesgo de conflicto cuando una potencia emergente desafía a otra dominante, hoy reflejado en la creciente rivalidad entre China y Estados Unidos. En el plano económico, ambos gobiernos anunciaron acuerdos que

0: incluyen compras agrícolas multimillonarias, cooperación en sectores estratégicos como aeronaves y tierras raras, pero las diferencias en los comunicados muestran que persisten desacuerdos importantes. Unos decían que habían hablado de una cosa y acordado, y por el otro lado, el otro país decía que no, ni siquiera se había mencionado. Aún así, Washington y Pekín acordaron mantener abiertos los canales de diálogo, volver a reunirse en septiembre. Esta cumbre dejó una imagen muy clara, una relación marcada por la competencia estratégica, pero también por una fuerte dependencia económica que es difícil de romper. Y prueba de ello fue esa amplia delegación de empresarios estadounidenses que acompañaron a Trump. Ahí vimos a Elon Musk, apantallado, como decimos, viendo todo lo que sus ojos podían captar, tomándose fotos. Pero bueno, ¿qué resultó de todo eso? Vamos a escuchar y compartir con usted lo que dijo Trump, un pedacito nada más de lo que dijo Trump como parte de las conversaciones finales en Pekín.
1: Achieving the great rejuvenation of the Chinese nation and making America great again.
0: Bueno, ese más bien es el presidente Xi, el presidente chino, en la voz del intérprete, hablando de lograr la gran revitalización de la nación china y hacer que Estados Unidos vuelva a ser grande, y decía, pueden ir de la mano, podemos ayudarnos mutuamente a tener éxito y a promover el bienestar de todo el mundo. Eso fue lo que dijo el presidente chino. Trump, por su parte, bueno, se dedicó a agradecer y hablar de que era una visita increíble y que respetaba mucho al presidente de China, hablar de la amistad que tienen por mucho tiempo y hablar, por supuesto, de Irán. Trump decía que tiene una postura muy similar y que lo que quieren es que eso termine, que es una locura, y no permitir que Irán posea un arma nuclear. Bueno, pues para entender mucho más todo lo que sucedió y darle una lectura a esta visita, le damos la bienvenida desde San Francisco, California, a Marucia Musacchio, periodista y presidenta de Tierra, que es una plataforma de análisis de datos geográficos que se encarga de mapear la delincuencia y la violencia en México. La periodista que hoy nos acompaña, en 2005 se fue a China para finalizar una maestría de estudios de Asia Oriental en Harvard y se quedó ahí durante una década trabajando como periodista y comentarista política. Bienvenida al programa, Marucia.
2: Hola, Chely, un fuerte abrazo. ¿Cómo están?
0: Muy bien, muchas gracias por acompañarnos en esta edición, Marucia. Pues vamos a comenzar por esto de la trampa de Tucídides, si te parece. ¿Qué es lo que, según tu lectura, lo que buscó realmente China al poner nuevamente sobre la mesa esta llamada trampa de Tucídides? Esta esencia que, como decíamos, es cuando una potencia crece demasiado rápido y la potencia dominante se siente como, a ver, espérate, me estás amenazando, en peligro de un conflicto. ¿Qué buscó realmente el presidente al traerla a la conversación?
2: Lo que es interesante es que la persona que le presenta el concepto de la trampa de Tucídides a Xi Jinping, se lo hizo hace varios años, fue un académico estadounidense de la Universidad de Harvard, y Trump, cuando en la visita de Trump, Xi Jinping ocupa el concepto para marcarle la pauta a Estados Unidos de que si continúa por esta vía de la confrontación, de las sanciones, de la tensión, realmente sería inevitable llegar a un conflicto. Es más, creo que se lo dijo muy claramente que la línea roja para China era el tema de Taiwán. A mí lo que me llama la atención del encuentro, Chely, es que por un lado tenías a un presidente estadounidense, que es el líder, el jefe de Estado y de gobierno de la nación realmente más poderosa del mundo, con el arsenal militar más grande del planeta, con la economía más pudiente del mundo, achicado frente a Xi Jinping. Mientras Xi Jinping le daba cátedra de la trampa de Tucídides y de que no podían sobrepasarse con el tema de Taiwán, del otro lado de la mesa estaba un Donald Trump que le decía que le había traído a los empresarios más poderosos de Estados Unidos, a dos docenas de empresarios, en una muestra de respeto para él, y que incluso él siempre había dicho en público que a él le caía muy bien Xi Jinping, que le parecía un gran líder, y que su propio gobierno, sus miembros de su gabinete le habían pedido que por favor no dijera eso en público, pero que él lo iba a decir de todas maneras porque era la verdad. Es decir, había algo pueril en la actitud de Trump, que, lo repito, era el líder de los dos, el más poderoso, y del otro lado estaba un Xi Jinping muy bien plantado, muy ecuánime, dándole también en la visita posterior la parte turística donde van al Templo del Cielo, que es era un lugar muy emblemático para los emperadores chinos porque ahí se iba a rezar por una buena cosecha. Xi Jinping lo lleva ahí y le da cátedra una vez más del simbolismo que tiene ese lugar, esperando que sea auspicioso el siguiente periodo. Entonces, más allá de que se haya conseguido muy poco en la visita, porque realmente fue magro lo que se consiguió, a mí la sensación que me queda es que hubo un cambio de estafeta, es un error no forzado de los estadounidenses, y creo que lo van a pagar muy caro.
0: ¿Y cómo le hacemos entonces, Marucha? Por ejemplo, yo mencionaba que circulan los comunicados de ambos países, ¿no? La Casa Blanca destaca acuerdos sobre soja, por ejemplo, y tierras raras, y Xi resalta los recortes arancelarios, pero cuando aparecen los comunicados y los reportes que hacen grandes medios de comunicación, dicen, por ejemplo, el comunicado de Estados Unidos hace mención al acceso a las tierras raras y no figura esto en el comunicado que emite China. Luego, China indica que la reducción de aranceles forma parte de los planes y Estados Unidos no hace mención alguna a los gravámenes. Hay pues esto que por un lado escuchamos en voz de un presidente una cosa y por el otro no, y entonces nosotras y nosotros decimos, ¿y cómo le hacemos para saber lo que realmente se acordó, si es que hubo acuerdos?
2: Lo positivo de la visita es que se hayan encontrado los dos presidentes. La relación sino-estadounidense desde que llegó, bueno, ya lleva varios lustros, pero desde que asumiera la segunda presidencia Donald Trump el año anterior, entró en una espiral muy precipitada de desajustes, de tensiones, y por donde iba la relación había mucha angustia entre los que estudiamos China de que iba a terminar esto muy mal. Creo que China decidió ocupar todas las armas que tenía a su disposición y frenó la espiral, sobre todo que le cerró la llave a las tierras raras de Estados Unidos, y con eso Donald Trump tuvo que cambiar de estrategia radicalmente. Y creo que cuando se encontraron en Busan el 30 de octubre del año pasado, los dos presidentes entendieron que había que estabilizar la relación, y eso en sí creo que es lo positivo. Ya los detalles más afinados creo que son secundarios. Uno, porque como lo dices bien, no hubo un comunicado conjunto, no hubo una declaratoria compartida entre ambas cancillerías, entonces son dimes y diretes de lo que hablaron, pero sí se anunció, ambas cancillerías sí lo anunciaron, que se iban a establecer dos juntas, una comercial y otra de inversión, para asegurarse que estos temas que han sido ríspidos, muy complicados, espinosos en la relación, pudieran dialogarse de otra manera. Lo interesante es que una junta de esta naturaleza le sirve más a China de lo que le sirve a Estados Unidos, porque cada vez que Estados Unidos intente castigar a los chinos con alguna nueva medida, los chinos van a argumentar que esto es una política que viola los acuerdos de esta junta. Entonces, creo que la cumbre, el resultado, más allá de los 200 aviones que se vendieron, que vendió Boeing, que fue poquísimo comparado con lo que se estimaba que iban a vender, al menos se estima que iban a ser 300 o incluso 500 y el número se estabilizó en 200. Creo que la junta, me parece que para mí es una junta magra en resultados, pero rica en simbolismo, y creo que no hay que pasar por alto lo que estamos viendo, es realmente la capitulación del liderazgo estadounidense en la arena mundial.
0: Vamos a seguir hablando sobre este tema, sobre esta visita, lo que se trajo el presidente y con lo que se quedó Xi Jinping con nuestra invitada de hoy, Marucha Musacchio. Tenemos que hacer una pausa brevísima. Vamos y volvemos.

0: Continuamos con más en esta edición de Línea Abierta y estamos hablando y comentando la visita del presidente Trump con otros muchos empresarios a Pekín a reunirse con el mandatario Xi Jinping. Y nos acompaña Marucia Musacchio, periodista y CEO de Tierra. Pues como estudiosa de China que eres, Marucia, y habiendo vivido ahí con todo lo que has investigado y sabes sobre esto, cuéntanos qué tan delicado es que este tema de Taiwán siga ocupando el centro de la relación entre Washington y Pekín, y qué tan delicadas fueron las declaraciones que escuchamos de Trump sobre la venta de armas a la isla, porque bueno, esto no sabemos si realmente lo dijo con conciencia de lo que estaba diciendo o era una táctica de negociación o qué pasa.
1: El tema de Taiwán es el tema central, nudo gordiano en la relación entre China y Estados Unidos. Es un problema que básicamente está sin resolverse desde 1950, más o menos, después de que inició la guerra de Corea, porque el tema de Taiwán es un problema de política interna china, así lo ve al menos Beijing. Es un rezago que tienen los chinos de la guerra civil, porque Taiwán se declara, bueno, más bien, Taiwán fue miembro, parte de China integral por siglos. Y con el triunfo de los comunistas sobre los nacionalistas se van a la isla, y la verdad es que China está a punto de invadir, las fuerzas de Mao estaban a punto de invadir cuando inició la guerra de Corea. Y desde ahí Estados Unidos se involucra con el tema de Taiwán, se compromete a la defensa de la isla, y desde entonces, de una manera o de otra, siempre ha estado ahí. Entonces, para los chinos, esto es la última pieza que tienen que resolver de la guerra civil china, y el único impedimento para hacer eso pues es Estados Unidos. Ahora, Donald Trump curiosamente le ha bajado la atención a este problema. Creo que hay que reconocerle que este es de los grandes aciertos que ha tenido en política exterior, porque un conflicto sobre el tema de Taiwán es un conflicto nuclear, y han prevalecido las cabezas muy frías. Y Donald Trump, pese a que está esta venta de armas, que Estados Unidos siempre se ha comprometido a venderle armas a Taiwán desde 1981, pero cierto es que no ha accedido al último paquete, que por ley ya lo tendría que haber hecho porque el Congreso es el que aprobó la venta de armas, y no lo ha hecho. Incluso cuando regresa en Air Force One, Donald Trump declara que él no tiene por qué estarse peleando con nadie por una isla que está a miles de millas de distancia. Entonces, a mí no me parece que Donald Trump tenga una proclividad por la defensa de Taiwán. Más bien es el establishment estadounidense, los neoconservadores sobre todo, los que le ponen la presión a Donald Trump. Y para los chinos, este es, lo repito y lo dijo Xi Jinping, es un tema donde no van a negociar mientras exista esta llamada ambigüedad estratégica, es decir, donde Taiwán no declare su independencia y Estados Unidos no diga que van a defender a Taiwán, las cosas pueden seguir como hasta ahora.
0: Y ya que mencionas el asunto de y dices la palabra nuclear, algo tan importante también, Trump dijo, ¿no?, que hablaron sobre Irán, que tenían una postura muy similar, que quieren que esto termine y que no quieren, hablando en plural, por supuesto diciendo que el presidente chino desea lo mismo, que posean un arma nuclear. Cuando estaba en el avión, le preguntan al presidente Trump si le pidió que interceda, si le pidió a Xi Jinping que interceda, dijo, no pido favores porque luego me van a pedir a mí otros favores. ¿Qué decir sobre lo que repito, Trump hablaba y decía en plural, y el presidente chino pues solamente lo estaba viendo, ¿no? Lo que decía, estaba escuchando lo que decía sin decir nada.
1: De las notas de las dos cancillerías, sí parece que se habló del tema de Irán, y Xi Jinping dijo que él estaba en la mejor disposición de ayudar. Ahora, la política exterior china ha sido muy clara. Primero, uno de los pilares de la política exterior es la no intervención, y Xi Jinping no tiene ningún interés en inmiscuirse en problemas que no le corresponden. Y segundo, desde el inicio del conflicto, más allá de los brindis y las sonrisas y las fotos ante las cámaras estos días, desde el inicio del conflicto, la posición china es que fue Estados Unidos e Israel los que atacaron a Irán. Bueno, no es la posición china, es lo que es. Y en ese sentido, la posición china es que los únicos que tienen la llave de la solución son ellos. A China no le conviene que el estrecho de Hormuz esté cerrado, pues no le conviene a ningún país porque los precios de la energía en todo el mundo suben. Pero lo que tienen muy claro los chinos es que la responsabilidad de solucionar el conflicto está en las manos de Washington.
0: Y de Israel, ¿verdad? ¿Qué grandes temas quedaron pendientes o sin resolver en esta reunión? Porque, bueno, se esperaba que se escuchara mucho más sobre los ciberataques, el fentanilo, y como ambos adelantaron el 24 de septiembre, días más, días menos, se planea que venga el presidente de China a Estados Unidos. ¿Qué grandes temas quedaron fuera que pudieran abordarse cuando suceda este otro encuentro?
1: Creo que inteligencia artificial, si los dos países se van a animar a crear un marco regulatorio para todos los temas relacionados a inteligencia artificial, es el gran tema que no se discutió. Lo otro que creo que fue un autogol de Estados Unidos es que no se discutieron la regulación china sobre tierras raras, más allá de lo que digan los estadounidenses de que van a dejar fluir los chinos las tierras raras. El marco regulatorio no se discutió, no se cambió, con lo cual los chinos pueden volver a cerrar la llave cuando ellos quieran. Eso es lo segundo. Me parece que el tema de Taiwán tampoco se avanzó, no se retrocedió, pero no hubo mayor avance. Y el tema del fentanilo, hubo una captura un par de días antes de algunos capos de drogas en China y aquí en Estados Unidos. Fue una operación conjunto de la DEA y las fuerzas chinas. Y otro tema que a los chinos les preocupa mucho es el tema de las sanciones económicas, que tampoco se habló. Días antes de la visita de Donald Trump, el lunes, apenas dos días antes, los estadounidenses impusieron castigos a dos entidades y personas chinas que venden petróleo desde Irán. Y eso les molesta mucho a los chinos, y eso tampoco se discutió en la reunión. Lo que creo que es muy complicado es que, de alguna manera, que los líderes se vean es una forma de estabilizar las relaciones, pero los temas de fondo parecen ser irresolubles, porque mientras Estados Unidos tenga un gobierno como el que tiene ahorita, parte del problema es que no hay credibilidad de Donald Trump como un actor confiable en términos internacionales. Cabe mencionar que Estados Unidos ha bombardeado dos veces a Irán mientras está en pláticas diplomáticas para evitar el conflicto. Los dos bombardeos de Irán sucedieron de esa manera. Entonces los chinos tienen mucha desconfianza de lo que Estados Unidos puede hacer y además están convencidos de que Estados Unidos tiene en la mira de tener su ascenso.
0: Pues Marucio Musacchio, te agradecemos muchísimo este tiempo, este análisis que nos haces, la lectura de esta recién visita. Brevemente y en segundos, ¿cómo les fue a los empresarios estadounidenses, Elon Musk y otros que andaban por ahí? ¿Lograron venderse? Brevemente, Marucia.
1: Me parece que más allá de Boeing, que se llevó 200 aviones, y el CEO de Citi, que consiguió que se abrieran un tipo de cuentas fiscales, que se ablandara un poco la regulación, no hubo mayores logros. Jason Huang de Nvidia seguramente está tratando de cabildear, no solamente para que lo dejen vender sus famosísimos chips 200, H200, sino para que los chinos acepten que él pueda vender en el mercado, porque una cosa que está haciendo China es proteger su mercado y obligar a todo el ecosistema de AI en China a que produzcan sus propios chips locales.
0: Eso. Pues muchas gracias otra vez, Marucia Musacchio, periodista y CEO de Tierra, por acompañarnos desde San Francisco, California. Gracias.
1: Un abrazo, Celia. Hasta luego.
0: Hasta luego. Gracias por tu participación. Y vamos a seguir con más en esta edición de Línea Abierta. Dejamos este asunto de esta reunión, este encuentro entre China y Estados Unidos, para regresar a California, en donde usted sabe, pues hay una contienda por la gubernatura de California y está dando un giro, nuevo. Nuevas encuestas están colocando ahora al demócrata Javier Becerra como el puntero en la carrera para suceder al gobernador Gavin Newsom. Y esto, pues, está desplazando al republicano Steve Hilton, que habría tomado ventaja tras la salida, usted recordará, del ex congresista Eric Swalwell. Becerra, ex fiscal general de California, ex secretario de Salud Federal durante la administración de Biden, aparece ahora al frente con el 19% de apoyo entre votantes probables para las próximas primarias del 2 de junio. Y hay que decir también que las encuestas están mostrando una fuerte caída en el número de votantes indecisos. una señal de que muchos californianos ya comienzan a definir su voto en una elección que promete ser una de las más observadas e intensas del país. Para hablar sobre este tema, le damos la bienvenida a David Ayón, analista político, coautor del nuevo libro Forjando Poder Latino. Gracias por acompañarnos desde Oakland, California, profesor Ayón. ¿Cómo está?
2: Gracias, Chelis. Yo estoy muy bien y es siempre un gusto estar con ustedes.
0: Gracias. Pues, profesor, ¿cómo entendemos este ascenso de Javier Becerra en tan poco tiempo dentro de esta contienda para la gubernatura en el estado de California?
2: Sí, pues yo diría, no cabe duda de que Becerra fue el que más se benefició de la salida de la contienda del congresista, ahora ex congresista, Eric Swalwell, por las acusaciones que se estaban acumulando en contra de él. Pero lo que explica el hecho, inesperado por muchos observadores, de que Becerra sería el más beneficiado por la salida de Swalwell, lo que lo explica es que Swalwell únicamente estaba, era puntero en las encuestas por ser percibido como un fuerte, inclaudicable luchador en contra de Donald Trump, la administración Trump. Cuando salió Swalwell, Becerra heredó una muy buena parte del apoyo que llevaba Swalwell, porque él, Becerra, ya se había establecido en sus años como fiscal general del estado en defensa de los californianos ante medidas tomadas muy dañinas por la primera administración Trump. Entonces, esto prácticamente se parece como esas situaciones en las películas, en que un luchador de carrera, un gran peleador, un superhéroe, ya se ha retirado de la batalla, pero se da repentinamente una situación en que lo tienen que reclutar, les dicen, únicamente tú los puedes salvar de esta situación, porque necesitamos un nuevo gobernador y tenemos a la administración Trump de nuevo.
0: Bien, gracias, profesora John. Déjeme hacer una breve pausa y regresamos con más.
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0: Continuamos con más en esta edición de Línea Abierta con David Ayón, analista político y coautor del libro Forjando Poder Latino. Nos acompaña hoy en el programa. Hablando de estas encuestas que están colocando a Javier Becerra como el puntero en la carrera para suceder al gobernador actual Gavin Newsom acá en California. Muy cerquita de Becerra, David, se mantiene el republicano Steve Hilton, respaldado por el presidente Trump. ¿Todavía tiene, digamos, margen para crecer entre los votantes independientes? O ya alcanzó su techo electoral, ya no va a pasar de ahí?
2: Bueno, yo sí creo que deberíamos considerar que los tres contendientes con capacidad de por lo menos llegar al segundo lugar, porque en esta elección el líder, el que llega en primer lugar y el que llega en segundo lugar avanzan a la segunda ronda, que no se da hasta noviembre. Uh-huh. Yo creo que Tom Steyer, es multimillonario, en inglés billionaire, ¿no? De los más ricos del estado y del país. Mucha gente lo ve aparte, o sin embargo de que sea un empresario tan exitoso, también como un feroz luchador o crítico de la administración Trump y a favor de los intereses del pueblo, de los trabajadores, ¿no? De la gente que no son ricos. Pero el gran problema para ambos de estos candidatos, el republicano Hilton, que también tuvo una carrera tanto en el gobierno en Inglaterra, en Gran Bretaña, pero también en la alta tecnología aquí en California, y salió de eso exitoso, y Tom Steyer, esos dos, si es que vemos tres contendientes viables en este momento, Becerra es el único que ha que tiene experiencia en el gobierno, tanto estatal como federal, y es el único que ha ganado una elección a nivel estatal. En 2018, el entonces Becerra, fiscal que había sido nombrado por el previo gobernador, se tuvo que postular para elección y la ganó abrumadoramente. Por esta combinación de razones, yo creo que podemos entender por qué ha avanzado tanto Becerra, que no se había tomado en cuenta a principios de este ciclo electoral.
0: Y bueno, lo hemos estado en todas partes. Yo le cuento, aquí a tres calles de mi casa estuvo la semana pasada, sé que estuvo en varios lugares de Los Ángeles, anda por todas partes llevando su mensaje y tratando de pues capturar el voto. Y como yo decía hace un momento, David Ayón, pues los votantes indecisos parece que ya no lo están tanto, están comenzando a definir. Y aquí pensamos en los factores que podrían estar definiendo su voto, la economía y el costo de la vivienda, todo tan caro en California, por encima de temas ideológicos. Y lo digo porque quisiera preguntarle qué tipo de mensaje o estrategia debe adoptar Becerra para mantener esa ventaja que tiene ahorita en las encuestas recientes hasta las primarias. Ya ve que lo que le echan más en cara es el dinero recibido por Chevron, y estamos hablando de California, un estado que se preocupa mucho por el medio ambiente.
2: Sí, es cierto, pero yo diría que el superpoder de Becerra como candidato es una combinación muy interesante de dos factores. Por un lado, ya ha demostrado que es y puede ser un luchador muy eficaz en defensa de California ante las medidas de Donald Trump, pero por el otro lado, él proyecta un tono bastante tranquilo, calmado, profesional y pragmático. Y en eso, yo diría, hasta hay los que consideran por el alto costo de la gasolina, para uh-huh. tomar ese ejemplo. El hecho de que él tiene una relación pragmática con esa industria, la petrolera, también atrae a votos centristas y moderados, porque esto nos indica su pragmatismo. Pero el otro aspecto, pues ya lo he mencionado, pero él lo resaltó de una manera brillante, quizás fue en el último debate. Cuando estaba Antonio Villarraigosa, el exalcalde de Los Ángeles, estaba atacando a Becerra ferozmente en el debate, sí. Lo primero que dijo Becerra es, cálmate, Antonio. Sí. Y lo dijo en español, ¿no? Uh-huh. Eso fue de lo más interesante, que quizás fue el momento principal de ese debate para proyectar su tono, su carácter, su mente fría, pero calmado, profesional y eficaz luchador.
0: Es como olvidarlo, ¿no? Cálmate, Antonio, cálmate. Claro que todo mundo creo que lo escuchó, se enteró de esto. A todas estas nuevas encuestas y dónde lo están colocando, además de este asunto de la economía, del costo, el asunto del petróleo, ¿qué nos dice sobre cómo está el pensamiento, el sentir, el estado de ánimo, en pocas palabras, David Ayón, del electorado californiano, no solamente de los indecisos, ¿no? Sino de aquellos que pues están pensando si realmente es Becerra, si se van por otro candidato o candidata?
2: Pues yo diría que esta elección es un referendo histórico en este sentido. Es básicamente, sobre todo si los que salen, los que avanzan a la segunda ronda son Becerra, el demócrata con experiencia, uh-huh. y Hilton, el inmigrante británico, republicano y amigo de Trump, o por lo menos cuenta con el apoyo de Trump. El referendo es qué es la prioridad o el tema principal ante los californianos en este año, ¿no? Hay los que rechazan la idea de que el principal problema que enfrentamos como californianos es la administración Trump. Y desde luego, ellos van a votar por Hilton. No solo republicanos, pero otros también, que no, ya están cansados, ¿no?, de la lucha en contra de Trump, pero el hecho es que hay que defendernos, ¿no? O votan para no seguir dándole prioridad a la defensa del Estado ante la administración Trump, o tienen otra prioridad que básicamente todo el mundo lo reconoce, básicamente es la cuestión económica. Y eso es impredecible, pero por los otros factores estructurales, la enorme ventaja que tienen los demócratas en el padrón electoral del estado de California, básicamente nos garantiza de que si avanza a la segunda ronda en contra de Hilton, Becerra lo va a ganar abrumadoramente, más o menos como ganó elección como fiscal general en el 2018. Pero va a ser muy interesante para todo el país este referendo, básicamente este referendo respecto a la segunda administración Trump y lo que está haciendo, básicamente en este momento está haciendo muy mal, ¿no? Porque Trump mismo ha perdido mucho apoyo en las encuestas.
0: Pues sí, nada más no hay que dormirse en los laureles, como dicen vulgarmente hablando, David Ayón, y pensar que ya estuvo, que Becerra está ahí, pues en este cambio, ¿no? Está arriba de las encuestas, porque pueden suceder muchas cosas. Y precisamente sobre eso le pregunto, ¿qué panoramas o escenarios se pueden desarrollar en las próximas dos semanas, que ya faltan para el 2 de junio? ¿Qué podría cambiar nuevamente el rumbo de esta contienda en el estado de California?
2: Sí, pues en ese caso lo que tenemos que tomar en cuenta es el por qué siguen compitiendo, siguen en la contienda varios candidatos muy atrás en las encuestas, pero todavía están allí en esta contienda. Y entre ellos, desde luego, Steyer tiene más probabilidad de poder llegar al segundo puesto, pero Katie Porter, excongresista, o Villarregosa, exalcalde, o el actual alcalde de San José.
0: Mahan.
2: Lo que se da muchas veces en estas elecciones, en las elecciones de Estados Unidos, es que uno de los punteros gana el apoyo de otros que se queda más atrás, básicamente con una negociación que no vemos tras bambalinas, ¿no? En que se le puede ofrecer a digamos, Tom Steyer muy bien podría nombrar a Antonio Villarregosa a su gabinete si es que llegara a la gubernatura Steyer. Esas posibilidades de un trato, de una negociación, de un arreglo entre uno de los principales con los que están muy atrás, es una de las razones por los que están atrás y no tienen ninguna posibilidad de ganar ni llegar al segundo puesto, desde luego, se siguen hasta que alguien entre los principales le dan algo, le ofrecen algo en cambio de su apoyo, de su endosamiento.
0: Pues vamos a estar pendientes en estas dos semanas que restan para que nos alcance el 2 de junio en el calendario. David Ayón, analista político, muchas gracias por habernos acompañado y por este análisis aquí en el programa.
2: Al contrario, gracias a ustedes, Jenny. Que pasen
0: gracias.
2: Muy buenas tardes.
0: Igualmente, profesor David Ayón, analista político y coautor del nuevo libro Forjando Poder Latino, quien nos acompañó desde Oakland, California. Pues en el tiempo que me queda, le invito, acuérdese, solo dos semanas faltan para el 2 de junio, día de la decisión de los votantes en las primarias de California. 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Así nos despedimos de esta edición de Línea Abierta, un programa de Radio Bilingüe. 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Jorge Ramírez está en los controles técnicos. María de Jesús Gómez es asociada de de producción. Yositis Careño Pereira es productora, Desiree Yepes coordina la producción, Samuel Orozco es el director de noticias. Yo soy Chelis López, gracias, hasta la próxima.

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2: ¿Qué tal? Les saluda Citlali Sáenz. Bienvenidos a este despacho informativo. La continuidad del estatus de protección temporal, conocido como TPS, vuelve al centro de la batalla legal en los Estados Unidos, ya que mientras una corte analiza si el gobierno actuó dentro de la ley al intentar poner fin a este beneficio migratorio que ha servido como refugio legal para personas que vienen huyendo de guerras, de desastres naturales o de crisis humanitarias, organizaciones defensoras de inmigrantes aseguran que existen contradicciones entre la realidad que viven países como Venezuela, Nicaragua y Siria y la postura oficial de Washington. La abogada señora Amy McLean de ACLU, de la Fundación del Norte de California, participó precisamente en la demanda contra esta medida de Trump, asegura que existen fundamentos legales sólidos para defender la continuidad del programa.
3: Hay 13 países donde el gobierno ha decidido terminar el TPS. Nosotros estamos defendiendo los derechos de los tepecianos de varios países. El argumento del gobierno es que no hay ninguna posibilidad de las cortes a analizar las decisiones hechas por el gobierno en terminar el TPS.
2: Indica que la corte analiza el caso, aunque el gobierno sostiene que no tendría por qué hacerlo. La Unión Americana de Derechos Civiles afirma que la ley establece criterios específicos antes de cancelar el TPS y afirma que el gobierno no puede actuar por razones políticas. Escuchemos a la abogada Amy McLean.
3: Y nosotros estamos diciendo que aquí, en este caso, de los sirianos y también de los haitianos y de los demás personas dependiendo del TPS, el gobierno no está haciendo lo que es mandado por la ley, de considerar las condiciones en los países, hacer consulta entre el DHS y el Departamento del Estado sobre las condiciones del país. Y están terminando el TPS por razones políticas y eso es prohibido por la ley.
2: La ACLU sostiene que existe una contradicción entre las decisiones del gobierno y las propias advertencias oficiales de viaje emitidas por el Departamento de Estado.
3: El Departamento del Estado está diciendo en sus páginas del Internet que no recomienda viaje a Venezuela, a Haití, a Siria por el conflicto, por el peligro para personas quienes están viajando a esos países. Entonces hay un conflicto directo entre lo que están diciendo y sobre las condiciones en el país y con la decisión de la Secretaría de Homeland Security de cancelar el TPS para esas personas y para decir que es posible deportar a cientos de miles de personas a Haití, a Siria, a Venezuela, a Nicaragua y a otros países.
2: La abogada también advirtió sobre las consecuencias que podrían enfrentar las comunidades beneficiadas si la Corte falla a favor del gobierno.
3: Si la Corte Suprema dice que no hay ninguna posibilidad de para las cortes analizar las decisiones del TPS, eso sería un cambio tremendo y muy peligroso para el futuro del TPS y para las personas quienes dependen en el TPS.
2: La abogada senior Emmy McLean dice que por lo pronto abogados y organizaciones de derechos civiles preparan nuevas alternativas legales para continuar la defensa de los llamados tepecianos.
3: Nosotros todavía pensamos que la posición que nosotros tomamos ante la Corte Suprema es la posición que no solo es una posición de justicia, pero también de la ley. Entonces, esperamos que podemos ganar ante la Corte Suprema y que el gobierno tiene que hacer lo que la ley requiere.
2: Agrega que todavía existen opciones legales para defender a las familias afectadas y continuar luchando en las cortes.
3: Estamos como los equipos legales y hay muchas personas con quienes están trabajando en eso. Vamos a luchar hasta el último momento cuando podemos, pero también es importante que las comunidades tepecianas están luchando para mismos derechos.
2: La decisión judicial podría darse entre junio y julio de este año. Y es así como llegamos al final de este servicio informativo. Soy Citlali Sáenz. Cuídense mucho. Hasta pronto.
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0: ¿Qué tal, amigos? Good morning, buenos días. Acabamos de escuchar al mariachi Reina de Los Ángeles con Ingratos Ojos Míos. Yes, Ungrateful Eyes. Y iniciamos la programación de esta mañana con México Mágico, el mariachi Vargas de Tecalitlán. En esa grabación los acompañó Andrea Bayardo, Nacho Cano y el reparto original Malinche, el musical, con la canción México Mágico. Good morning, amigos. Buenos días y gracias que nos acompañe tempranito por la mañana. Placer de tenerlos como nuestros invitados a este programa de Mañanitas con Mariachi. And, hoy día estamos aquí mirando el calendario. Estamos aquí a 19 de mayo, mayo 19, 2026. Una mañanita muy alegre, placentera. And, esperamos que donde usted nos esté acompañando en esta mañana, también esté disfrutando de un nice looking day, un martes muy alegre, placentero. Así que súbale, suban el volumen, que este viaje musical de la mañana apenas comienza. Just getting started. Así que bienvenidos, good morning. En este momento ya a las 6 de la mañana con 13 minutos, transmitiendo desde la bella ciudad de Fresno, California. Radio Bilingüe, Radio 91.5 FM, KSJV, desde Fresno, de costa a costa, frontera a frontera y alrededor del mundo. Nos puede sintonizar las 24 horas, 7 días de la semana, una variedad de programaciones. Vamos a regresar, amigos, con más del programa, pero antes, esto que dice así.
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0: Yes, fue. ¿Quién fue? Bueno, se fue los hermanos Sizer con Amor y Olvido. There we go, Amor y Olvido. And también estuvimos escuchando a quién. Miguel Aceves Mejía. Miguel Aceves Mejía con la canción El Chihuahua. Yeah, Chihuahua. And Rama Seca con el dueto América. Ahí también La Pelea de Gallos. Una canción que nos sintonizó el señor García, que nos sintoniza al momento de por acá, Sam. En Ridley, California. Un saludo para todos los amigos y amigas que van rumbo a su trabajo. Nosotros ya estamos en el trabajo aquí, Sam, en el área de Ridley, California, en una bodega donde trabajamos. Ok, dice, good morning a todos ustedes. Y gracias, my friend. Y está preguntando Silvestre Vargas. Silvestre Vargas, ¿qué se sabe un poquito de información, Silvestre Vargas? Bueno, lo que he leído yo y sé de Silvestre Vargas Vázquez fue un destacado músico y compositor y violinista mexicano, conocido fundamentalmente por ser líder y director legendario Mariachi Vargas de Tecalitlán durante, bueno, su etapa, que la etapa de mayor expansión y éxito. Él nació en Tecalitlán, Jalisco, en el año 1901 y murió en el año 1985, heredó el conjunto fundado por su padre, Gaspar Vargas, convirtiéndolo en un icono internacional. Mm-hmm. En la segunda, tengo entendido que visión y modernización bajo su dirección, el mariachi dejó de ser un simple grupo local para convertirse en una agrupación profesional en la década de los 30. Mudó al grupo La Ciudad de México, introduciéndolo de lleno en la radio, el cine de la época de oro y las grandes grabaciones. Así que un poquito de información, lo que conocemos y sabemos es Silvestre Vargas, ¿ok? Y con él escuchamos La Pelea de los Roosters, Pelea de los Gallos. Amigos, en estos momentos, ¿a dónde vamos? Vamos a hacernos un poquito para este ladito. Y aquí nos preparamos para el segmento de calendario comunitario. Recuerde que su voz es importante. Cuéntenos su evento y no se quede fuera. Envíe su información de su evento a radiobilingüe.org. Atención, calendario comunitario. Recuerde, la radio comunitaria es su altavoz para toda la gente. All right, vamos a ver qué tenemos aquí de información. Vamos a mencionarles que hoy este día, va a haber un taller de inmigración donde se va a llevar a cabo en Fresno, California. Estos son servicios gratuitos hoy día, martes 19 de mayo, de 2 a 6 de la tarde, donde en el Civic Office, las oficinas del Civic, ubicado en el 5014 East University Avenue en Fresno, California. Estos son servicios gratuitos. Va a haber información sobre la ciudadanía, renovación de DACA, renovación de la tarjeta residencia permanente legal, consulta con abogados de inmigración o representantes acreditados. También va a haber información sobre conozca sus derechos y tarjetas rojas. Algo muy importante, estos servicios se ofrecen con cita previa o sin cita. Sin embargo, se dará prioridad a quienes tengan una cita programada. Así que los servicios se prestarán en función de la disponibilidad del personal. All right? Así que si usted quiere más información, puede usted llamar hoy esta mañana al número, vamos a ver qué número tenemos por aquí, 559-666-6446. All right? And este es el número de Civic, donde usted puede llamar para obtener más información o programar una cita para hoy este día, martes 19 de mayo, de 2 a 6 de la tarde, servicios, taller de migración en Fresno, servicios gratuitos, y el evento va a ser en el Civic, las oficinas de Civic, 5014 East University Avenue, Fresno, California. All right? Así que ahí tienes información. Vamos a continuar. También tenemos evento. ¿Qué eventos se van a llevar a cabo este fin de semana? Bueno, prepárese para una noche inolvidable. Viene directamente de San Antonio, Texas, en persona el legendario, Legendary, Remedera and the Outlaw Band. Así que dice, acompáñenos para disfrutar de excelente música, buenas vibras, good vibes, y una noche llena de diversión bajo las estrellas con Remedera and the Outlaw Band. También haciendo acto de presencia en el escenario será por una sola noche como invitados en una reunión especial Rubén y la Nueva Onda. That's right. Special Guest Reunion, One and Only, Rubén y la Nueva Onda. Este evento va a ser este sábado 23 de mayo de 7 a 11 de la noche. Este es un concierto de verano, Summer Concert, en el Rich Creek Golf Course and Event Grounds, ubicado en el 3018 Rich Creek Drive en Dinuba, California. Si quiere más información, puede para adquirir y comprar sus boletos, visite, tienen un website, no hay número de teléfono, es un website. All right, el website es www.nightontherange.com. All right, www.nightontherange.com, todo junto. Ahí usted va a obtener más información sobre este evento. Recuerde que ya seas un fan de toda la vida, un nuevo en su sonido, esta es la oportunidad perfecta para experimentar su energía en vivo de la música de Ram Herrera. Así que traiga a sus amigos, disfrute del ambiente y crea recuerdos que no olvidará. Así que este evento va a ser este sábado, this coming Saturday, 23 de mayo de 7 a 11 de la noche. Este es un concierto de verano, el Rich Creek Golf Course and Event Grounds, ubicado en el 3018 Rich Creek Drive en Dinuba, California. Recuerde, boletos para este evento son limitadas. Ram Herrera and the Outlaw Band y Rubén y la Nueva Onda. And una vez más, para adquirir boletos o más detalles, visite www.nightontherange.com. All right, todo junto. Así que ya tienes información. Todo lo que tenemos al momento, yes, that's it, Sam, en nuestro segmento de calendario comunitario. Recuerde, nuestro correo electrónico es www.radiobilingüe.org. Atención, calendario comunitario. Gracias por su atención. En estos momentos ya 33 minutos después de la hora.
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0: Mr. Vicente Fernández, dice, ¿qué dice Fernández? Dice, con mis propias armas, oh boy. Beatriz Adriana, dolor de mi dolor. Good morning, amigos, buenos días, saludando a los amigos que nos escuchan en Hollister, California, 104.1. También un saludo a los amigos en Barstow, 99.5 FM, y a pleasant good morning a los amigos en Yuma, Arizona, 92.7, y también a los amigos en donde mero, Chama, Nuevo México, ahí nos escuchan a través del 91.7 FM, y en Salt Lake City, Utah, ahí nos escuchan a través de la aplicación de Radio Bilingüe, good morning. Y también a usted, amigo, amiga, que nos escucha en Presidio, Texas, y a cruzar la frontera, Ojinaga, Chihuahua, a la frecuencia 88.1 FM, y también por allá en el Valle de Texas, RGB, Rio Grande Valley, a Río Grande y Zapata, Texas, y a cruzar la frontera en la República de México. Los saludamos desde Fresno, California. Bueno, vamos a informarles que hoy esta mañana, hoy esta mañana tendremos un cambio en nuestro programa de Mañanitas con Mariachi. Y en el horario del programa de Ritmos del Pueblo, de 8 de la mañana a 10 de la mañana, hora del Pacífico, dos horas, vamos a ofrecerles una edición especial de 2 horas con la retransmisión del foro del candidatos que tuvo lugar en Lindsay la semana pasada. Se trata de una edición grabada del foro que se celebró en Lindsay Strathmore Memorial el jueves 14 de mayo. Este es un foro de candidatos centrado en las contiendas electorales clave del condado de Tulare. Así que esta es la parada más reciente de la serie United for the Valley. El foro celebrado en la ciudad de Lindsay contó con la participación de un candidato al Distrito 22 del Congreso de los Estados Unidos, un candidato al Distrito 16 del Senado Estatal de California y un candidato del Distrito 33 de la Asamblea de California. Así que el foro, convocado por la Fundación Dolores Huerta y Poder Latinx, con el apoyo de la colaboración United for the Valley. Así que esta es una edición grabada, pregrabada, del foro que tuvo lugar en Lindsay Strathmore Memorial del 14 de mayo. Right? Así que hoy de 8 a 10 de la mañana tendremos dos horas especial de este segmento, esta retransmisión del foro de candidatos en Lindsay. All right? Muy bien, so ahí tenemos esa información. Pase la voz, pase la palabra. Dígales, amigos y amigas, que de 8 a 10 de la mañana, hora del Pacífico, tendremos 2 horas de este programa pregrabado del foro de candidatos que se llevó a cabo en Lindsay la semana pasada. Vamos a continuar donde ya tenemos 43 después de la hora.
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That's el mariachi nuevo de Cali. Algo instrumental que por nombre México Instrumental Poporri. También escuchamos el mariachi, los caporales. ¿Sabes una cosa? Que en estos momentos ya únicamente, bueno, llegando 4 para las 7. A las 7 tenemos el noticiero latino 5 minutos y luego continuamos con más de nuestra programación. Y a la siguiente hora tendremos el estado del tiempo a nivel local, estatal, nacional, internacional. Mientras tanto, vamos a invitarlos a que hoy a las 11 tenemos edición extra. Durante esa hora, a las 11 de la mañana, el tema va a ser Super El Niño. That's right, Super El Niño, edición extra a las 11 de la mañana. A las 12 del mediodía, edición de migración, tres temas muy interesantes. El primer tema es los riesgos del mundial en Estados Unidos. El segundo tema va a ser infancias gaseadas. Tercer tema va a ser federales contra Nuevo México. Estos tres temas en el programa de edición de migración a las 12 del mediodía, hora del Pacífico. Si usted quiere participar en estas pláticas, simplemente marque el 1-800-345-4632. O si usted gusta dejar un mensaje de voz o de texto, lo puede hacer en el número del WhatsApp 559-835-9235. Vamos a regresar después del noticiero latino 5 minutos. Mientras tanto, aquí tenemos Chiquita pero Picosa, Mariachi Mujer 2000 de Marisa Orduño.

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2: ¿Qué tal? Les saluda Citlali Sáenz. Bienvenidos a este despacho informativo. La continuidad del estatus de protección temporal, conocido como TPS, vuelve al centro de la batalla legal en los Estados Unidos, ya que mientras una corte analiza si el gobierno actuó dentro de la ley al intentar poner fin a este beneficio migratorio que ha servido como refugio legal para personas que vienen huyendo de guerras, de desastres naturales o de crisis humanitarias, organizaciones defensoras de inmigrantes aseguran que existen contradicciones entre la realidad que viven países como Venezuela, Nicaragua y Siria y la postura oficial de Washington. La abogada señora Amy McLean de ACLU, de la Fundación del Norte de California, participó precisamente en la demanda contra esta medida de Trump. Asegura que existen fundamentos legales sólidos para defender la continuidad del programa.
3: Hay 13 países donde el gobierno ha decidido terminar el TPS. Nosotros estamos defendiendo los derechos de los tepecianos de varios países. El argumento del gobierno es que no hay ninguna posibilidad de las cortes a analizar las decisiones hechas por el gobierno en terminar el TPS.
2: Indica que la corte analiza el caso, aunque el gobierno sostiene que no tendría por qué hacerlo. La Unión Americana de Derechos Civiles afirma que la ley establece criterios específicos antes de cancelar el TPS y afirma que el gobierno no puede actuar por razones políticas. Escuchemos a la abogada Amy McLean.
3: Y nosotros estamos diciendo que aquí, en este caso, de los sirianos y también de los haitianos y de los demás personas dependiendo del TPS, el gobierno no está haciendo lo que es mandado por la ley, de considerar las condiciones en los países, hacer consulta entre el DHS y el Departamento del Estado sobre las condiciones del país. Y están terminando el TPS por razones políticas y eso es prohibido por la ley.
2: La ACLU sostiene que existe una contradicción entre las decisiones del gobierno y las propias advertencias oficiales de viaje emitidas por el Departamento de Estado.
3: El Departamento del Estado está diciendo en sus páginas del Internet que no recomienda viaje a Venezuela, a Haití, a Siria por el conflicto, por el peligro para personas quienes están viajando a esos países. Entonces hay un conflicto directo entre lo que están diciendo y sobre las condiciones en el país y con la decisión de la Secretaría de Homeland Security de cancelar el TPS para esas personas y para decir que es posible deportar a cientos de miles de personas a Haití, a Siria, a Venezuela, a Nicaragua y a otros países.
2: La abogada también advirtió sobre las consecuencias que podrían enfrentar las comunidades beneficiadas si la Corte falla a favor del gobierno.
3: Si la Corte Suprema dice que no hay ninguna posibilidad para las cortes analizar las decisiones del TPS, eso sería un cambio tremendo y muy peligroso para el futuro del TPS y para las personas quienes dependen en el TPS.
2: La abogada senior Emmy McLean dice que por lo pronto abogados y organizaciones de derechos civiles preparan nuevas alternativas legales para continuar la defensa de los llamados tepecianos.
3: Nosotros todavía pensamos que la posición que nosotros tomamos ante la Corte Suprema es la posición que no solo es una posición de justicia, pero también de la ley. Entonces, esperamos que podemos ganar ante la Corte Suprema y que el gobierno tiene que hacer lo que la ley requiere.
2: Agrega que todavía existen opciones legales para defender a las familias afectadas y continuar luchando en las cortes.
3: Estamos como los equipos legales y hay muchas personas con quienes están trabajando en eso. Vamos a luchar hasta el último momento cuando podemos, pero también es importante que las comunidades tepecianas están luchando para mismos derechos.
2: La decisión judicial podría darse entre junio y julio de este año. Y es así como llegamos al final de este servicio informativo. Soy Citlali Sáenz. Cuídense mucho. Hasta pronto.
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0: El mariachi, estrellas de Guadalajara, Rubén Ramos, se fue un homenaje a Pedro Rey, el gallero. También escuchamos al mariachi Herencia de México, con ellos estuvimos escuchando, ¿qué escuchamos? El viajero, la voz de Lila Downs, acompañada por el mariachi Herencia de México. Good morning, amigos, buenos días, bienvenidos a la programación, saludando a todos y cada uno de ustedes, ni cara que se encuentren escuchándonos en esta mañana. Un saludo para la familia García, que nos sintoniza al momento. Si por acá, Sam, ¿en dónde mero? En Coachella, California, aquí escuchamos a Radio Lingua a través al 101.1. Good morning. Y también saludamos por allá en el Valle Imperial a Mr. Andrés Rodríguez, el pariente y familia que nos escuchan diariamente ahí en el Centro Caléxico 88.7. Y un saludo a los amigos a cruzar la frontera en la, donde mero, el Valle de Mexicali. Saludamos a todos nuestros amigos que nos sintonizan a esta hora. Vamos a regresar, amigos, con más de nuestra programación. En breve tendremos el estado del tiempo a nivel local, estatal, nacional, internacional.
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0: mariachi azteca de Don Pedro, Pedrito López, Tierra Blanca. También escuchamos David Sizer, Tú y Mis Refranes, una selección que quería escuchar al señor Antonio Morales, que nos escucha, dice por acá, se llama escuchando Radio Bilingüe en modo número Mendota. All right, Mendota, dice aquí la capital del Cantaloupe. All right, y Fireball también. Ok, saludos amigos en Mendota, Fireball, Kerman y Tranquility, sus alrededores. Gracias por acompañarnos. También escuchamos Demetrio González, Llora Paloma, Llora. Vamos a continuar, amigos, por antes déjenme informarles que colaborativa de acceso a medios comunitarios que viene siendo CMAC, estará llevando a cabo un evento que ha por nombre The Big Tell. The Big Tell es un programa regional de realización cinematográfica que ofrece becas para la producción de documentales cortos que, bueno, presentan historias sobre las personas, los lugares y las actividades extraordinarias del Valle Central. All right, si usted está interesado tocante este evento de Big Tell, ya puede solicitar. El último día para solicitud es el primero de junio. Right, el último día para solicitud es el primero de junio. Si usted quiere más información, puede llamar a CMAC al 559-266-2622. 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En breve tendremos el estado del tiempo a nivel local, estatal, nacional e internacional.
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0: Thank you, muchas gracias, thank you. Lámpara sin luz, dice Paquita, la del barrio. Y esto también escuchamos mis botas de vaquero. ¿Dónde están? Where's my boots at? Oh, there they are. Pablo Montero. Good morning, amigos. Buenos días. Y en estos momentos tenemos nuestro segmento del estado tiempo, nivel local, estatal, nacional, internacional. Weatherman dice que, bueno, por lo pronto ahorita vamos a tener temperaturas más o menos agradables para algunas áreas y regiones del estado de California. Vamos a ver la temperatura al momento en Crescent City, California, 53 grados, soleado con temperatura 60, Lakeville 52, soleado con temperatura 70, Williams, California 59, soleado con temperatura llegando a los 90, wow. Okay, and Santa Rosa 54, soleado con temperatura unos 80. Salinas 50 grados al momento, soleado con temperatura unos 80. Hollister 53, soleado con temperatura unos 80. Watsonville 49 grados a esta hora. Fort Bragg 50 grados, soleado con temperatura en 60. Y vamos rumbo a Brookings, Oregon, 54 grados, un día soleado y corre viento, sunny and windy, temperatura en 60. Merle, Oregon, 41 grados, soleado con temperatura en 60. Huntington, Oregon, 48, soleado con temperatura en los 60. Regresando al estado de California, llegamos a Modesto, California, 58 grados, soleado con temperaturas 80. Patterson, California, 58. Oakdale, 55. Newman, California, 57. Soleado con temperatura en los 80. Y de ahí nos vamos rumbo a la costa central. Vamos a una vueltecita a ver cómo está el tiempo por allá en Santa María, California. Not bad, 53 grados. Soleado con temperaturas 80, San Luis Obispo 57, Paso Robles 58, San Miguel, California 53, Lompoc, California 53 grados a esta hora, Bakersfield 61, soleado con temperaturas 80, Antelope Valley, Double R, por acá se llama un día agradable, soleado con temperaturas 80, Palmdale, California 53, Lancaster 50 grados, Quartz Hill 52, Little Rock, California, 53 grados. Thank you much, Double R, por allá en Antelope Valley, donde nos escuchan a través del 107.9 FM. Let's see, Los Ángeles, California, 59, soleado con temperatura 90. Blythe, California, Palo Verde Valley, también un día soleado con temperatura 90, 68 Blythe. El Valle Imperial, día nublado con temperatura en los 90. El Centro, California, al momento 67 grados. Yuma, Arizona, 73, soleado con temperatura 90. Douglas, Arizona, 62, soleado con temperatura 80. Silver City, Nuevo México, 58, soleado con temperatura 70. Columbus, Nuevo México, 48, cloudy, nublado con temperatura en los 50. Alamosa, Colorado, good morning, amigos, en Alamosa, Colorado, 47 grados, soleado con temperatura 60. Good morning, our listeners over in Salt Lake City, Utah. Mr. Nene, how you doing? Doing good, dice Mike, un saludo para Mike, Miguel, y demás radio oyentes que nos escuchan en Salt Lake City, Utah, 45 grados, parcialmente soleado con temperatura en los 60. Buffalo, New York, 69, cloudy, nublado y corre viento con temperatura en los 80 o este día. Al estado de Texas, let's see, en Cotula, Texas, 79 grados, soleado con temperatura 90. Presidio, Texas, 76, soleado y caliente, con temperaturas entre 95 y los 100 grados. A Sierra Blanca, Texas, 69, soleado con temperatura unos 80. San Antonio, Texas, 79, soleado con temperatura 90. Carrizo Springs, 81 grados a esta hora. Crystal City, 80 grados. Uvalde, Texas, 79, parcialmente nublado con la posibilidad de lluvias ligeras hoy este día. And 79 grados, Uvalde, Texas. Eagle Pass, 78. Rio Grande City, 83. Cloudy, nublado y corre viento con temperatura 90. Roma, Texas, 83. Cruzando la frontera, llegamos a Agua Prieta, Sonora, 64. Soleado con temperatura 80. And San Miguel Alemán, ya, yeah, Ciudad Miguel Alemán, Tamaulipas. Vamos a ver por allá. La temperatura 83 grados, va a estar cloudy, nublado con temperaturas 90. Huinaga, Chihuahua, 77, soleado y caliente, 95 a 100 grados. Y en Mexicali, Baja California, México, 68, parcialmente soleado con temperatura en los 90. Regresando al Valle Central, San Joaquín, en el estado de California, Sanger 58, Dinuba 57, Fresno, California 58 grados, soleado con temperatura en los 80 grados. Todo lo que tenemos al momento, amigos, escucha usted Radio Bilingüe desde Fresno, California, el programa de Mañanitas con Mariachi.
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Pum, Chayito Valdés y ese corazón, ven, ven, ven. También escuchamos el chaparrito Little Gilbert Valenzuela con Señora de la Noche, Lady of the Night. Cornelio Reina, Tengo Miedo, He's Afraid. No, don't be afraid, Cornelio. Vamos a ver unos minutos para que sean exactamente las 8 de la mañana. Y bueno, amigos, les informamos que hoy esta mañana tendremos un cambio en nuestro programa de Mañanitas con Mariachi, nomás por hoy este día. Mañanitas con Mariachi y en el horario del programa Ritmos del Pueblo, dentro de 8 a 10 de la mañana, dentro de unos 7 minutos, ¿ok? De 8 a 10 de la mañana, tiempo Pacífico, les estaremos ofreciendo una edición especial de 2 horas con la retransmisión del foro de candidatos que tuvo lugar en Lindsay la semana pasada. Y bueno, se trata de una edición grabada del foro que se celebró en Lindsay Strathmore Memorial el jueves 14 de mayo. Este es un foro de candidatos centrado en las contiendas electorales clave del condado de Tulare. Así que esta es la parada más reciente de la serie United for the Valley. El foro celebrado en la ciudad de Lindsay contó con la participación de un candidato al Distrito 22 del Congreso de los Estados Unidos, un candidato al Distrito 16 del Senado Estatal de California y un candidato al Distrito 33 de la Asamblea de California. El foro fue convocado por la Fundación Dolores Huerta y Poder Latinx con el apoyo de la colaboración de United for the Valley. Esta es una edición grabada del foro que tuvo lugar en Lindsay Strathmore Memorial el 14 de mayo. Así que estaremos de regreso con ustedes hoy por la tarde en el programa de Arriba el Norte. Y a las 10 tenemos el programa de Comunidad Alerta. All right. Así que just a friendly reminder, we're going to be having a 2-hour special this morning starting at from 8 a.m. till 10 a.m. Pacific time within about 6 minutes from now. 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Así que en breve tendremos este programa pregrabado de este foro que se llevó a cabo la semana pasada por allá en Lindsay, California. Estaremos de regreso a eso de hoy por la tarde, 2 a 4, en el programa Arriba el Norte. Lo dejamos con el mariachi Los Capestes, mariachi cobrillas de por allá, Tucson, Arizona, la chuparrosa, la hummingbird.

0: Bienvenidos, muchas gracias por estar aquí presentes, repito, en esta nueva edición del Foro de Candidatos y Foro de Votantes del Valle de San Joaquín y en este caso particular del Condado de Tulare. Bienvenidos a los asistentes, la gente de aquí del pueblo, de los pueblos, a las organizaciones igualmente que han lanzado este evento especial y a los candidatos que se hacen presentes, que aceptaron la invitación y están aquí con nosotros. Debo decirles que este foro será enteramente en español. El foro va a ser grabado por radio bilingüe para ser transmitido y retransmitido cuando menos unas dos o tres veces la próxima semana. Y bien, esto es, repito, foro totalmente en español, pero tenemos afortunadamente el apoyo de una organización local, una empresa local de servicios de interpretación profesional, y esa es Lingüística Interpreting. Y Lingüística Interpreting estará a cargo de la interpretación del español al inglés y del inglés al español. Pues bien, aclaración nada más de que este foro no significa un respaldo a los candidatos que están participando. El objetivo de este foro es que todos los votantes tengan la oportunidad de conocer a sus candidatos, informarse sobre sus plataformas, sobre sus posiciones y igualmente hacer las preguntas pertinentes, las preguntas más apremiantes que ustedes tengan, las preocupaciones que ustedes tengan. Todos los candidatos de todas estas contiendas electorales fueron invitados a participar en este foro. Una aclaración, invitamos a todos los candidatos en la boleta, hicimos lo posible porque estuvieran aquí, porque asistieran. Los participantes que se presentaron en este foro aceptaron nuestra invitación y apreciamos mucho que estén aquí presentes, los que sí están aquí presentes. Pues bien, yo soy Samuel Orozco, director de Noticias e Información de Radio Bilingüe y tengo el gusto, repito, de ser el moderador de esta sesión de este foro de votantes. Quisiera dar un agradecimiento primeramente a todos los patrocinadores del evento. Quisiera agradecer muy en especial a Dolores Huerta Foundation, a Poder Latinx, Radio Bilingüe, forma parte igualmente como parte de esta coalición. Y la coalición en general se llama United for the Valley, Unidos por el Valle. Agradecimientos especiales a Lindsay Stratmore Memorial Building, que es este centro, que al mismo tiempo es el centro de votación de estas elecciones, por cierto. Y también agradecimiento nuevamente a Lingüística Interpreting por los servicios de interpretación. Bienvenidos todos de nuevo. Vamos a dar inicio con la contienda por la Asamblea Legislativa, la Asamblea Legislativa Estatal, seguida por la del Senado Estatal y concluimos luego con la carrera al Congreso Federal. Gracias, quisiéramos dar a los candidatos por su participación esta noche. Quisiera pedir, para empezar, la presencia aquí en esta mesa de Hipólito Cerros, que es el representante, el candidato local a la contienda por el distrito estatal, de la Asamblea Estatal número 33. Él fue el único de todos los todos fueron invitados, repito, fue el único que se presentó a esta invitación, a este foro. Las preguntas se escribieron con la aportación de la comunidad local. Fueron recogidas de reuniones comunitarias y de llamadas telefónicas. Tengo entendido que hasta 200 llamadas hicieron y consultas hicieron con miembros de la comunidad local y con todos estos se armaron estas preguntas que luego me va a tocar el gusto de plantear. Pues bien, bienvenido Hipólito Cerros.
1: Muchas gracias.
0: Para empezar, quisiera pedir de ti, Hipólito, unas palabras de presentación, 30 segundos para exponer quién eres y por qué estás en la carrera.
1: Muchas gracias, Hipólito Cerros. Un honor estar aquí con ustedes. Como ustedes saben, yo nací y crecí aquí en la ciudad de Lindsay. Yo dediqué 4 años de mi vida en el concejal de la ciudad de Lindsay, donde era concejal, vicealcalde y alcalde, donde me enfoqué a dar resultados reales para las familias y nuestras comunidades me estoy lanzando en la carrera de la Asamblea 33 porque no hemos tenido representación en nuestro distrito, un primer latino que en realidad sabe las situaciones y los problemas que nuestras familias están viviendo. Así que gracias por estar aquí. Thank you for the sign.
0: Gracias, Hipólito. Quisiera comenzar ahora con la serie de preguntas, repito, de preocupaciones sacadas de aquí mismo de la comunidad local. La primera tiene que ver con el agua. En muchas comunidades del Valle Central, incluido el condado de Tulare, las familias continúan enfrentándose a la falta de seguridad en el agua potable debido a la contaminación por nitratos, arsénico y por otros contaminantes. Como resultado, miles de residentes se ven obligados a depender de agua embotellada o de abasto local muy inseguro. ¿Qué medidas concretas adoptaría para mejorar la calidad y la asequibilidad, affordability, del agua en su distrito? ¿Cómo garantizaría que las comunidades desfavorecidas tengan acceso a agua potable segura y que las soluciones a largo plazo aborden las fuentes de contaminación en esta región, Hipólito?
1: Muchas gracias. ¿Dos minutos tengo? ¿O cuánto tiempo?
0: Un minuto.
1: Un minuto. Muchas gracias. Pues la tema del agua, yo sé muy bien cómo es ese tema. Cuando era vicealcalde y alcalde de la ciudad de Lindsay, yo y nuestros concejales aseguramos $10 millones para la infraestructura del agua. Así que yo sé que muchas familias, muchas comunidades no tienen acceso a agua. Para mí es muy importante hacer relaciones con las organizaciones que saben este tipo de trabajo. Específicamente el Centro de Comunitario de Agua. Este es un centro que ayuda a dar acceso a agua a muchas de las comunidades y también creo que necesitamos un líder en la asamblea que pelea por los dineros y los fondos para invertir ese dinero aquí en nuestras comunidades. Gracias.
0: Gracias. Ahora, en el Valle Central, las familias ayudan a impulsar la economía de todo el estado de California a través de la agricultura, la infraestructura y la producción de energía. Pero aún así, muchos residentes tienen muchas dificultades para pagar sus cuentas mensuales de servicios públicos, utilities. Según la Comisión de Servicios Públicos de California, las familias de bajos ingresos del estado destinan en promedio 5.6% de sus ingresos a costos de energía, mientras que las familias de más ingresos gastan mucho menos. En el Valle Central, más o menos el 63% de las familias de bajos ingresos destinan más del 5% de sus ingresos a cuentas de energía, que es una de las cargas más altas de todo el estado. Con esto en mente, muchas comunidades rurales y del valle enfrentan altos costos de energía a pesar de estar cerca de importantes regiones que producen energía. ¿Cómo abordaría usted la asequibilidad, the affordability, y las desigualdades en infraestructura para las comunidades más necesitadas en el estado?
1: Gracias por la pregunta. La tema de la energía, es verdad que las compañías grandes, las corporaciones, no dan sus taxes, no pagan sus taxes como tienen que pagar. Mi campaña no está aceptando dinero de las campañas de energía largas porque sé que no están dando las oportunidades ni los recursos para las familias que no pueden pagar los biles. Así que para mí es primeramente enfrentar a esas compañías grandes para asegurar que ellos pagan sus taxes como tienen que pagar. Segundamente, mucha de la gente de los estados de California no saben que los inmigrantes y nuestra comunidad maneja la economía de California. Somos los taxis de nosotros los latinos, los agricultores que pagan la economía y no tenemos ese líder para mandar ese mensaje. Yo soy ese líder.
0: Gracias. En cuestión de educación, ante los recortes presupuestarios propuestos a nivel federal en educación, que podrían afectar a las escuelas primarias y secundarias, a los colegios comunitarios, a las universidades y a los programas de educación especial, muchas familias de aquí del Valle están preocupadas por el mantenimiento de los servicios esenciales de las escuelas y por el apoyo para los estudiantes. ¿Cómo trabajaría para proteger la financiación y los recursos educativos en su distrito?
1: Gracias.
0: ¿Qué medidas tomaría para garantizar que todos los estudiantes, especialmente los estudiantes con necesidades especiales, sigan teniendo acceso equitativo a una educación de calidad.
1: Gracias. Este tema me impacta directamente. Yo orgullosamente soy un graduado de la Universidad Davis de primera generación. Tengo mi hermanito Elevi aquí que tiene discapacidades, así que sé que estos tipos de recursos son requeridos y es importante para el éxito de todas las familias y los individuales. Yo voy a proteger a FAFSA, asegurar que no importa del estatus inmigratorio, que todos tienen que tener acceso a FAFSA y protegidos a los fondos de DACA. Gracias.
0: Gracias. En cuestión de inmigración, las familias de todo el Valle continúan sufriendo los efectos de los impactos de las leyes de inmigración, inclusive las redadas, detenciones y el clima de temor en escuelas, centros de salud y también en hospitales y lugares de culto. Los miembros de la comunidad también expresan preocupación por la influencia que ejercen las empresas privadas de detención sobre la economía local y las decisiones de política pública. ¿Cómo trabajaría para proteger a las familias inmigrantes de su distrito y para garantizar que se cumplan las leyes de California destinadas a limitar la cooperación con ICE?
1: Gracias.
0: ¿Qué inversiones o qué políticas respaldaría para ayudar a las comunidades locales a dejar de depender económicamente de los centros de detención privados que son operados por Geo Group y por Core Civic?
1: Gracias. Para mí, ICE no tiene espacio en nuestras comunidades. Los inmigrantes manejan la economía del estado de California. Y para mí, no nomás es decir eso, pero empoderar la comunidad. Nosotros tenemos derechos. No importa el estatus inmigratorio, puede ser inmigrante sin papeles, pero tenemos derechos. Y para mí es educar la comunidad, asegurarlos que tenemos derechos y tenemos el derecho a estar aquí. ¿Qué era la segunda parte de su pregunta?
0: ¿Cómo asegurar de que las comunidades locales dejen de depender de empresas como Geo Group o Core Civic? Comunidades que dependen de los centros de detención para empleos y para otras cosas.
1: Sí, pues no, para mí no es la única manera para agarrar fondos económicos, no nomás depender en nuestras facilidades. Por eso tenemos que invertir en las comunidades, en otros negocios, para no nomás confiarnos en un lugar o un fondo, pero muchos diferentes fondos.
0: ¿Lo ve como un problema?
1: ¿Disculpa?
0: ¿Lo ve como un problema el hecho de que estas comunidades sí estén dependiendo de estas empresas privadas de detención?
1: 100%.
0: En cuestión de vivienda, los problemas de vivienda en el condado de Tulare incluyen una grave escasez de viviendas asequibles, affordable, un aumento más del 90% en la falta de hogar entre 2013 y 2023 y condiciones de vivienda de mala calidad en muchas zonas. Los residentes enfrentan altos costos de la renta, mientras que los compradores de casas, que son primerizos, tienen dificultades para entrar en el mercado. ¿Qué programas de vivienda asequible a corto plazo o a largo plazo promovería para satisfacer las necesidades inmediatas de los residentes?
1: Sí, y este tema es conectado de todo está muy caro ahorita, la energía, las casas, no tenemos la oportunidad como californios de comprar una casa. Para mí, yo pucharé por fondos para legislación para asegurar que las familias de primera generación, los latinos, tengan el apoyo, tengan la accesibilidad a préstamos para comprar una casa, porque para mí los que rentan casas, tienen que tener una manera para comprar una casa un día. Y eso para mí es un tema importante.
0: Uh-huh. Por último, cuestión de los jóvenes. ¿Qué inversiones federales y qué prioridades políticas específicas apoyaría usted para ampliar los programas de empleo juvenil, las vías de desarrollo de la fuerza laboral, como desarrollar la fuerza de trabajo, uh-huh, y el acceso a vivienda asequible para los jóvenes? ¿Cómo garantizar que estas inversiones se lleguen a aplicar de manera efectiva en regiones como el Valle Central? ¿Y qué medidas concretas adoptarías para incluir directamente las voces de los jóvenes en los procesos para hacer políticas y para tomar decisiones al nivel federal?
1: Gracias. En este momento estoy trabajando en un programa que hace exactamente esto, que asegura que los jóvenes tienen una manera para ganar un trabajo bueno. Para mí no me gusta ver que los trabajos se están yendo y se están, no están aquí en el Valle Central. Muchos jóvenes se están yendo para otros lugares en California cuando tenemos que tener las oportunidades aquí en el Valle Central. Para mí, yo apoyaría programas como el que estoy trabajando yo ahorita, que se llama Quarter Career. Este programa ayuda a los estudiantes a voluntar y hacer comunitario servicio, servicio comunitario después de 9 meses, agarrar una carrera. Esa manera es uno de los programas que yo apoyaría para asegurar que los jóvenes tienen la carrera y la oportunidad de ganar un buen trabajo.
0: Muchas gracias, Hipólito Cerros, candidato a la Asamblea por el Distrito número 33 de aquí de la región. Seguiremos con más preguntas rápidas, un segmento de preguntas rápidas en unos minutos más. Pero antes quisiera invitar a los candidatos al Senado Estatal. La candidata al Senado Estatal, la única que aceptó nuestra invitación, fue Manpreet Kaur. Ella está corriendo en estos momentos para un puesto en el Senado Estatal de California. Pasaremos a las preguntas con ella.
1: Muchas gracias, mi gente.
0: Y más adelantito iremos con las preguntas rápidas para todos los invitados. Bienvenida a Manpreet Kaur. Repito, representante al Senado Estatal por el Distrito número 16. Recordatorio amable, más al ratito pasaremos a una sesión de preguntas rápidas con cada uno de los tres candidatos, así que les pediré que permanezcan presentes, sigan presentes, no se vayan, para que respondan a estas preguntas que han sido elaboradas por parte del equipo de organización local. Bueno, de entrada, bienvenida. Quisiera pedirle a Manpreet Kaur, repito, candidata para el Senado Estatal en el Distrito 16, quisiera pedirle algunas 30 segundos, palabras de presentación.
2: Thank you so much and welcome. I first want to apologize that I'm still working on my Spanish. I can certainly understand it, but working on speaking it as well. Thank you for the organizers. Thank you for the communities here in Lindsay and the surrounding communities. My name is Manpreet Kaur. I'm currently the vice mayor for the city of Bakersfield. And more importantly, I'm a daughter of this district running to make sure that a better tomorrow is possible for our communities.
0: Gracias. Bien, vayamos a la sección de preguntas. Si me permite, Manpreet Kaur, comencemos con el tema del agua. Las comunidades de todo el condado de Tulare y del Valle Central continúan enfrentando una grave crisis de agua potable, con niveles inseguros de nitratos, arsénico y otros contaminantes peligrosos que afectan a los residentes de zonas rurales y zonas de bajos ingresos. Muchas familias se ven obligadas a comprar agua embotellada debido a sistemas de abastecimiento de agua deficientes, inadecuados. De hecho, más de 735 mil californianos dependen de sistemas de agua que no cubren.

0: acerca de importantes regiones que producen energía. ¿Cómo abordaría usted la asequibilidad, affordability, y las desigualdades en infraestructura para las comunidades más necesitadas en el estado?
1: Thank you. Number one, I wish our current senator was here so we can ask what is not working at the state level so we know and we can have information to know why is our utility bill so high? Why is it that in the communities where it is the hottest, some of the hottest communities in the entire state, we know that the burden of having to try to cool down our homes is going to be on us the most? We need to be able to ask these utility companies and be able to kind of break down even the monopoly that they have over our energy. 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That needs to change.
0: Gracias. En cuestión de educación, ante los importantes recortes propuestos a los fondos de la educación, tremendos recortes que podrían afectar a las escuelas primarias, secundarias, a los colegios comunitarios, a las universidades y los programas de educación especial, los estudiantes y las familias de California están preocupados por ver cómo estas reducciones podrían repercutir en los salones de clase, en los maestros y en los servicios para estudiantes. Pregunta, ¿qué políticas apoyaría para proteger y para estabilizar la financiación de la educación en California? ¿Y cómo garantizaría el acceso equitativo a una educación de alta calidad para los estudiantes de comunidades que tienen escasos recursos y aquellos con necesidades educativas especiales?
1: Thank you. Number one, there are state programs that have been funded but have not been implemented in the Central Valley, like universal TK, like childcare for families who are making a certain amount of money per year. Those have not been implemented in the Central Valley because the infrastructure hasn't been built. The building hasn't gone up where these pre-K TK programs are supposed to be. So we have these programs that exist at the state level, but somehow we don't have access to them. 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I wish I could ask. 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Number one, in the Central Valley, our teacher salaries need to be higher because the reality is, it is harder to hold on to teachers here in the Central Valley. 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We need more jobs for them. 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Because opportunity here looks way different than it does in the Bay Area or LA. So as a policymaker, as your state senator, my priority is to make life easier for you.
0: Bueno, y a propósito de jóvenes, a propósito de la juventud, los jóvenes de todo el Valle se están movilizando y están liderando iniciativas para crear nuevas oportunidades centradas en la juventud directamente en sus ciudades y en sus condados. ¿Cuáles son sus planes para invertir en la juventud con el fin de crear oportunidades de desarrollo económico, profesional, que sean nuevas, accesibles y de alta calidad? ¿Y está dispuesta a dejar que los jóvenes lideren esos debates y que estén al frente de esos procesos de toma de decisiones?
1: Yes, this one feels very personal to me. I hope that there is a youth that replaces me on the city council and replaces me someday in the state senate. That should be our goal, that we are growing our talent locally. And so many of our young people want to leave the Central Valley almost immediately. I was one of them. I went to school, but I came right back. And for me, this is not new. This is my life's work. I started a organization chapter of the Jakarta movement, which works with high school youth. And it became our priority and my priority that I become the translator of what is our parents' generation saying, who moved from other countries to make a better life for their families, and what are the young people struggling with, and how do we create programs where everyone can make sure that we are one community growing together. Today, those young people are coming back to their communities to be community organizers. So number one, we need to have affordable education for our young people to keep them local. We need more job programs. If college is not what they want to do, we need to make sure trade programs are available to them. I think if we are the agriculture belt of the state, we are both the farm workers and the family farmers, we can also be the researchers. 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And that has to happen here, and it has to happen with investment in education here.
0: Muchas gracias. Pregunta final, Manpreet. La última pregunta. Aquí en el Valle, las comunidades inmigrantes están enfrentando a una intensificación de la actividad de ICE. Hay detenciones, hay separación de familias, mientras que muchos gobiernos locales siguen dependiendo de acuerdos económicos, de contratos vinculados a centros de detención privados. California ha adoptado medidas para reforzar las protecciones en favor de los inmigrantes, sin embargo, muchos residentes aún temen tratar con la policía y tratar con las instituciones públicas. Pregunta, ¿qué medidas adoptaría para fortalecer las protecciones para las familias inmigrantes, para reducir la cooperación entre las agencias locales y el ICE, y para respaldar pues, alguna alternativa económica para las comunidades que actualmente están dependiendo del dinero de centros de detención privados que son operados por empresas como Geo Group o CoreCivic?
1: Number one, private detention facilities should not exist. I think they need to be banned from the state of California. And in District 16, we don't have just one. We have two, almost three. And some are operating without even the community knowing, like the one in McFarland. And just last year, this became the work I was doing almost around the clock. When Trump was reelected, my role before I was a city council person, I was a community organizer. I would actually visit Mesa Verde weekly and meet with detainees there. Last year when Trump was reelected, District 16 was hit first when Border Patrol showed up. And immediately we went into community organizer mode. We took care of each other when the law wasn't making sense to us. And that's when I was deeply disappointed that our current state senator even voted no to banning ICE agents from wearing masks. I couldn't understand it. Her district was hit first. Our communities were being targeted, continue to be targeted. I will work in the long term to ban these facilities from being in California. We need to know what the health of our individuals and our families who are detained in these facilities. What is their health? Are they okay? Is there a plan to give them legal access? I will expand legal advocacy for these families who are in need of representation, in need of legal representation. We've done this at the local level, and we need more resources from the state. Immigrants are what make California beautiful, and as a child of immigrants, that has to be protected in California.
0: Muchas gracias, Manfred, por contestar todas estas preguntas. Volveremos con más preguntas más adelantito, preguntas rápidas. Le pediremos que se quede con nosotros en un momentito. Pero antes, quisiéramos otra vez un agradecimiento muy grande a nuestra invitada que se ha presentado. Reconocimiento por hacer acto de presencia en este foro público. Manfred Kaur es candidata al Senado Estatal por el distrito número 16. A continuación, quisiera invitar a todos los candidatos del Congreso Federal que se hayan presentado, que pasen al frente. Y según tengo entendido, según tengo confirmado, solamente un candidato está confirmado para estar con nosotros el día de hoy, y él es Randy Villegas, que en estos momentos está corriendo para el distrito número 22 al Congreso de la Nación. Doctor Randy Villegas, algunas palabras de presentación que gustara compartir con nuestra audiencia. 30 sí. Segundos.
2: Muchísimas gracias por estar aquí hoy, porque ustedes hicieron algo que mis oponentes no pueden hacer, y eso es estar presente en la comunidad. Me llamo Randy Villegas, soy el hijo de inmigrantes de México, mi papá de Michoacán, mi mamá de Guerrero, y pues yo crecí trabajando en el SWAT Meet y en el taller mecánico de mi familia, que hoy soy dueño. Fui el primero a ir al colegio, a la universidad, y gracias a Dios agarré una beca, agarré mi doctorado en UC Santa Cruz, y regresé aquí a la comunidad. Hoy soy un profesor de ciencias políticas aquí en el COS Tulare, y también soy parte de la mesa directiva de Visalia Unified. Y estoy aquí para luchar para nuestras familias y para nuestras comunidades que merecemos mejor en el gobierno federal. Gracias.
0: Muchas gracias. Primera pregunta, Randy Villegas, sobre vivienda. Los problemas de vivienda en el condado de Tulare incluyen una grave escasez de viviendas asequibles, affordable. Un aumento del 90% en la falta de hogar entre 2013 y 2023 y condiciones de vivienda de mala calidad en muchas zonas. Los residentes se enfrentan a altos costos de la renta, mientras que los compradores de casas tienen muchas dificultades para poder entrar al mercado. ¿Qué programas de vivienda asequible a corto plazo o a largo plazo promovería para satisfacer las necesidades inmediatas de los residentes?
2: Gracias. Tenemos que reducir los costos para nuestras familias aquí en el Valle Central y en todo el país. Antes podíamos hablar como el Valle Central de como una de las únicas regiones de California donde todavía podíamos comprar una casa. Y ahorita eso no es la realidad. Está muy caro para comprar una casa, para rentar, siempre está subiendo. Y ahorita tenemos corporaciones privadas que andan comprando casas en todo este país, tratando de forzar a todas nuestras familias para ser renters, mejor de comprar nuestra casa. Entonces, cuando yo llego al Congreso, yo voy a proponer una ley para quitar esas corporaciones en comprar casas que deberían de estar en las manos de nuestras familias. Y también tenemos que luchar en todos los lugares donde ahorita la vida está difícil. Por ejemplo, ahorita para comprar gasolina, a $6-7 al galón. Y por eso cuando llego al Congreso voy a también a decir que debemos de quitar temporalmente el impuesto de gasolina y de diésel federal, que son como 18 centavos mínimo, hasta que regresamos los precios antes que empezó esta guerra en Irán, donde andamos gastando $1 billón cada día por una guerra que nadie pidió. Imagínate qué podemos hacer con $1 billón aquí en el Valle Central para ayudar con la salud, para ayudar con la educación y para ayudar a todas nuestras familias que ahorita están trabajando 2 o 3 trabajos solamente para sobrevivir.
0: Gracias. Randy Villegas, en cuestión del agua, el condado de Tulare enfrenta una grave crisis de contaminación de agua. que afecta a zonas rurales y a comunidades necesitadas con contaminantes como nitratos y arsénico. Muchas familias no tienen acceso a agua potable segura, forzándolas a comprar agua embotellada. La agricultura y las lecherías son las fuentes principales de contaminación en esta zona. Más de 735 mil personas en California, muchas aquí en el Valle, muchas aquí en Tulare, reciben agua de sistemas que no cumplen con los estándares de seguridad limpias. ¿Cuál es su plan a nivel regional para abordar los problemas actuales y previstos a largo plazo relacionados con el acceso al agua y que sea asequible aquí en el Valle?
2: Sí, quiero empezar con una pregunta a todos ustedes. Quiero que levanten la mano si usted o sus familias gastan dinero cada mes para comprar agua de botella o para comprar agua. Levanta la mano, por favor. ¡Wow! Mira todas estas manos. Esto no debería estar pasando en el año 2026. Tres biles de agua. No es justo. ¿Cómo es que toda la gente en este país sabe las historias de lugares como Flint, Michigan, donde tenían contaminación en su agua, pero no conocen las historias de Lindsay, California, de Arvin, California, de Porterville? Entonces, tenemos que apoyar a nuestras familias, tenemos que pasar leyes para hacer las corporaciones responsables que han dañado a nuestras comunidades. Ellos deberían de pagar para ayudar a nuestras familias a tener el derecho a la agua. Agua que podemos tomar, agua que podemos bañar y agua para todos. Y hay muchas organizaciones aquí como la comunidad del Centro de Agua que yo quiero trabajar con para pasar leyes que van a beneficiar a todas nuestras familias aquí en el Valle Central y en todo el país. No es justo que nuestras familias, que aún así está difícil poner comida en la mesa, también tenemos que pagar $100, $200 cada mes para tener agua. Deberíamos de tener confianza en la agua que sale de nuestros sinks. Pero eso no está pasando ahorita porque David Valadeo y los otros en Congreso no están poniendo a nuestra gente como prioridad, sino nomás están trabajando por sus donantes y por sus sponsors.
0: Muchas gracias. Randy Villegas, con los recientes recortes propuestos en HR1, conocido como el Big Beautiful Bill, los cuales el representante actual apoyó con su voto, el congresista actual, muchas familias están preocupadas por el futuro de programas esenciales tales como el Medicaid a nivel federal. Estos recortes podrían afectar el acceso a servicios médicos, a prevención, salud mental y atención para comunidades de escasos recursos. ¿Cuál es su posición sobre la protección y la expansión del acceso a Medicaid? ¿Qué acciones tomaría para fortalecer los servicios de salud y para garantizar que las clínicas comunitarias cuenten con los programas, el personal y los recursos necesarios para atender las necesidades de los pacientes? Y última, ¿Cómo restaurar el acceso a Medicaid?
2: Sí, y hay que ser claros. David Valadeo votó a cortar Medicaid por billones de dólares para darle más dinero a los más ricos de este país. Y eso no es justo. Dos de cada tres personas en este distrito ocupan Medicaid. Y entonces, cuando yo llego al Congreso, yo voy a luchar a quitar esos cortes para los ricos, para tener ese dinero para atrás a Medicaid, para nuestras comunidades. Pero no es simplemente tener ese dinero, sino para luchar para más. Quiero que levanten la mano si usted o alguien que conoce maneja hasta México, hasta Tijuana, para agarrar medicinas más baratas o para agarrar salud más barato. Levanten la mano. Wow. Y esto no debería estar pasando en el país más rico del mundo. Por eso yo apoyo el salud garantizado para todos en este país. Nosotros aquí en Estados Unidos pagamos más que doble lo que pagan otros países en este mundo y tenemos la salud peor que otros países en este mundo. Entonces, tenemos que enfrentar a las corporaciones que se aprovechan de nosotros, las corporaciones farmacéuticas que los cobran mucho, mucho dinero, y son estas mismas corporaciones farmacéuticas que dan dinero a mis oponentes, Jasmine Baines y David Valadeo, que no están aquí con nosotros hoy. pero siempre están felices a estar con ellos, con esas corporaciones que se aprovechan de nuestras familias. Entonces yo voy a luchar para la salud garantizado para todos. Yo creo que es un derecho humano y por eso voy a luchar en el Congreso. Gracias.
0: Gracias, Randy Villegas. En cuestión de inmigración, un asunto muy delicado, muy crítico en estas comunidades. Este distrito alberga 3 centros de detención, no son 2, 3 centros de detención de inmigrantes activos, y nuestras comunidades continúan experimentando un aumento en las redadas de ICE, las separaciones familiares, los arrestos, deportaciones en lugares que antes se consideraban seguros, incluyendo escuelas, iglesias, hospitales. Al mismo tiempo, el Congreso no ha logrado aprobar una reforma migratoria, dejando a millones de familias inmigrantes viviendo con miedo, viviendo en la incertidumbre. Si resulta elegido para el Congreso, ¿qué políticas federales específicas apoyaría para proteger a las comunidades inmigrantes, para limitar las prácticas de persecución de ICE y para promover una reforma migratoria humana? Además, ¿cómo abordaría la creciente dependencia de los gobiernos locales respecto a los ingresos generados por las corporaciones privadas de detención, tales como GeoGroup o CoreCivic?
2: No hemos tenido la reforma migratoria en este país en más de 40 años. Y eso no es justo, de tener tantos de nuestros vecinos, tantos de nuestras familias, tener que vivir con miedo, que se puede estar separados de sus familias en cualquier momento. Y eso es algo que yo siento personalmente. Como hijo de inmigrantes, yo tenía miedo que cualquier día puedan recoger a mi mamá, mi papá, mis hermanos y separar a nuestras familias. Y mientras tenemos líderes que ni tienen el respeto para estar aquí para nuestra comunidad. David Valadeo votó a dar triple el dinero para ICE y sus agentes. Jasmine Baines, cuando había una ley aquí en California para quitar las máscaras de estos agentes de ICE, ella no apoyó a esa ley y no ha apoyado a nuestras comunidades inmigrantes. No es justo. Yo voy a luchar para la reforma migratoria con un camino a la ciudadanía para todas nuestras familias. Pero también voy a luchar para cerrar estas cárceles privadas que existen, como usted dijo, de CoreCivic y de GEO, que hacen dinero en separar a nuestras familias. Y eso no es justo. Ninguna corporación en este país debería de estar dinero en separando nuestras familias. Entonces, no solamente es a pasar la reforma migratoria, que es humano, que es justo, sino también a luchar en contra del sistema que ahorita está haciendo dinero en separar a nuestras familias.
0: Gracias. En Randy Villegas, educación. Ante los recortes propuestos a la educación, unos 1.7 billones de dólares, que afectan a las escuelas de educación básica y secundaria, K-12, los colegios comunitarios, universidades, programas dirigidos a estudiantes con discapacidades. Muchas comunidades expresan preocupación por las consecuencias que a largo plazo van a tener para el acceso y la equidad en la educación. ¿Qué medidas federales específicas adoptaría para proteger los fondos educativos, especialmente para los estudiantes de bajos ingresos, los estudiantes con discapacidades y los estudiantes universitarios de primera generación? Y segundo, ¿cómo garantizaría que las escuelas y las instituciones públicas de nuestras comunidades no resulten desproporcionadamente perjudicadas por estos recortes?
2: Sí, yo apoyo la educación a cada nivel, no nomás para colegio, universidad, para todos nuestros hijos que tengan los recursos para llegar adelante, aunque quieran ir a estudiar, a trabajar, a la militaria o a lograr sus sueños. Entonces, tenemos que luchar para estos recursos para todos nuestros hijos. Yo apoyo la educación garantizado y gratis para todas nuestras familias. No debería de depender cuánto dinero hace tu familia si puedes ir al colegio o universidad. Y a la misma vez, nuestros estudiantes no deberían de estar trabajando 2 o 3 trabajos a la misma vez que están tratando de ganar su educación. Y tenemos que apoyar a nuestros estudiantes. Yo enseño ciencias políticas aquí en el COS Hanford y allí no tenemos un centro para cuidar a los niños. Entonces, yo he cuidado niños a la misma vez que estoy enseñando a mis estudiantes, porque yo quiero apoyarlos. Y por eso también tenemos que enfocarnos en tener ese servicio garantizado para todos. Y esto no es un sueño tan grande. Esto es algo que ha podido lograr el estado de Nuevo México, la ciudad de Nueva York, el estado de Vermont. No es una pregunta que si tenemos el dinero para hacer estas cosas, es la pregunta si tenemos la convicción para luchar para estos programas, para todas nuestras familias y para todo este país. Ahorita cuando tenemos un presidente y un congresista que están atacando a la educación, es más importante para luchar para la educación, para todos nuestros hijos, para todas nuestras familias, y no nomás para nuestra juventud, sino también para nuestros padres y abuelos, a veces que regresan a la escuela de trabajar y tener hijos ellos también. La educación es algo para todos y voy a luchar para todos.
0: Una pregunta más, Randy Villegas. Energía, asuntos de energía. A medida que California amplía su transición hacia la energía limpia, muchos votantes se preguntan si el futuro desarrollo económico puede llevarse a cabo de una manera que proteja la salud pública, conserve el agua, mantenga la electricidad a precios asequibles y garantice que las comunidades locales se beneficien en lugar de tener que asumir los costos. Los residentes también desean saber cómo planean los responsables políticos equilibrar las oportunidades económicas con la sostenibilidad ambiental y con la fiabilidad de la red eléctrica, confiabilidad. A medida que aumenta la demanda de energía por parte de industrias como la de los centros de datos, ¿qué papel cree usted que debería desempeñar la energía limpia para impulsar el crecimiento económico en el Valle Central sin aumentar contaminación, sin aumentar los costos de los servicios públicos para los residentes, ni tampoco la demanda de agua?
2: Sí, podemos hacer las dos cosas, enfocar en la economía y también proteger a nuestras comunidades. Yo miré el otro día que la corporación de Shell hizo $8 billones en profit, en dinero para su corporación. ¿Y cómo es que están haciendo tanto dinero a la misma vez que lo están cobrando $6-$7 por cada galón de gasolina? Eso no es justo. Y lo mismo se puede decir de las monopolías que existen en la electricidad y en nuestras casas. Y son los mismos políticos, como mis oponentes, Jasmine Baines y David Valadeo, la gente que toma dinero de estas corporaciones, de PG&E, de SoCal Edison, y son los mismos políticos que toman ese dinero que los dicen que no pueden hacer nada para ayudar a nuestras familias en reducir los costos. A la misma vez, estas corporaciones han hecho más y más dinero cada año en las espaldas de nuestros familiares. Entonces, yo quiero luchar en contra de estas monopolías que existen, no solamente aquí en California, pero en Estados Unidos, porque deberíamos de tener el derecho a pagar nuestros biles a un precio justo y ni un centavo más, ¿verdad? Porque aquí la gente en el Valle Central trabaja más duro que toda la gente en Estados Unidos. Y el Valle Central hace billones y billones de dólares cada año. Y este distrito es uno de los más pobres de todo el país. Entonces ocupamos un gobierno y un congresista que va a luchar para nuestras familias y no para estas corporaciones.
0: Pregunta final, Randy Villegas. Los jóvenes, ¿qué inversiones federales y qué prioridades políticas apoyaría usted para ampliar los programas de empleo juvenil, el desarrollo de la fuerza laboral, la fuerza de trabajo y el acceso a vivienda asequible para los jóvenes? ¿Cómo garantizaría que estas inversiones se implementen de manera efectiva en regiones como aquí en el Valle? ¿Y qué medidas concretas adoptaría para incluir directamente la voz de los jóvenes en la creación de políticas, en los trabajos de crear política y en la toma de decisiones a nivel federal?
2: Sí, yo estoy aquí para servir a la comunidad y para servir a los jóvenes en nuestra comunidad. Y este distrito es uno de los distritos más joven en todo el país. El mediano edad es solamente 30 años. Yo cumplí 31 años en noviembre. Entonces, tenemos que luchar para programas que van a ayudar a nuestra juventud, programas que les van a ayudar a comprar una casa, Yo conozco a mucha gente en mi generación que todavía tiene que vivir con sus padres porque no tienen el dinero para un down payment, para comprar una casa. ¿Y cómo es que tenemos países como México, por ejemplo, que están ofreciendo loans en el 0%? Eso deberíamos estar luchando por aquí en Estados Unidos. Y deberíamos de apoyar a programas de educación garantizado, la salud, a cuidar de los niños. Todas esas cosas son posibles y son, puede ser la realidad si tenemos alguien en el Congreso que va a luchar para estas cosas. Y yo creo que todo esto, es, aunque sea la salud, educación, todo de esto se refleja en las prioridades de nuestros candidatos. Mi mamá siempre me decía, dime con quién andas y te diré quién eres. Y lo mismo se puede decir por la política. Dime quién te está dando dinero y yo te digo por quién estás trabajando. Por eso yo soy el único candidato en esta campaña que no acepta ni un dólar de corporaciones, porque yo quiero trabajar para ustedes y no para las corporaciones que se aprovechan de nosotros. Y voy a luchar cada día, no nada más en esta campaña, pero cada día en Washington, D.C. cuando estamos en Congreso. Gracias.
0: Doctor Randy Villegas, muchísimas gracias por hacerse presente. Fue el único candidato de los que están corriendo para el Distrito Congresional número 22 que hizo acto de presencia el día de hoy. Se lo agradecemos muchísimo.
2: Muchas gracias.
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2: Pero bien, ¿qué tal si a continuación vamos a pasar, después de este segmento de pláticas con los candidatos, a un segmento de preguntas rápidas? Vamos a tratar de cubrir mucho territorio en poco tiempo, tomando en cuenta de que el tiempo también es limitado. Así que agradecemos a todos los candidatos que han estado aquí presentes en el micrófono. Ahora les pedimos, me gustaría invitar a todos los que han participado para que se reporten aquí a la mesa, y para responder a las preguntas rápidas, permítanme, la forma en que vamos a proceder a hacer estas preguntas rápidas es la siguiente. Me encargaré de hacer una pregunta a cada uno de los candidatos. Cada uno tendrá una tarjeta y la forma en que se responderá será, esta forma será el sí y esta forma será el no, ¿no? Es la imagen. Al final, después de las 8 preguntas, pediré que se queden para elegir cualquiera de las preguntas que se hayan hecho para comentarla, ¿no? Para hablar más por un minuto sobre alguna de las preguntas que se hayan hecho. Y bien, de esa forma concluiríamos. Al final también les pediré que den algunos comentarios para cerrar la plática, 2 minutos al final. Pero bueno, comenzamos con nuestro segmento de preguntas rápidas para nuestros candidatos y creo que comenzaré con de allá para acá, de Randy hacia acá. Disponen de una tarjeta, verde significa sí, favor, y la tarjeta roja significa no. Por favor, levanten la tarjeta con su respuesta para cada una de las preguntas rápidas. Primera pregunta: ¿defenderá la posición de California como estado santuario para los inmigrantes? La respuesta es sí, de todos los candidatos. Defenderán la posición de California como estado santuario para los inmigrantes. ¿Apoya la atención médica para todos?
3: ¿Lo puede repetir?
2: ¿Apoya la atención médica para todos? Bien, unanimidad. Todos, la respuesta fue sí. Número 3, ¿apoya la rescisión de los contratos entre la policía y los distritos escolares? Hay 2 sís y un no.
3: ¿Entendí la pregunta bien? Me la dice una vez más.
2: La repito nuevamente. Si apoya la rescisión de los contratos entre policía y distritos escolares. Terminating the contract between police and school districts. Número 4. ¿Apoya la expansión de las políticas y los programas de diversidad, equidad e inclusión en su distrito? Bien, todos sí. Número 5. ¿Abordará el aumento del costo de la electricidad sin dejar de apoyar los objetivos de energía limpia para las familias trabajadoras? Todos sí. Número 6. ¿Apoya la iniciativa de identificación de votantes de 2026, el Voter ID Initiative of 2026, que exigirá la presentación de una identificación para votar en las elecciones de California? ¿Ves? Nadie apoya. la iniciativa que previsiblemente aparecerá en la boleta de noviembre. ¿Debería California invertir más fondos estatales en la modernización de la infraestructura energética en las comunidades rurales? Todos sí. Y número 8 y final, ¿apoya sanciones más estrictas para los contaminadores industriales que violen las normas sobre la calidad del aire o la calidad del agua? Bien, sanciones más estrictas. Todos apoyan las sanciones más estrictas. Muy bien, pues aquí les pediré que de todas las preguntas que se han hecho, elijan ustedes alguna para comentar por un minuto más, comenzando con usted, Hipólito.
3: Gracias. Me gustaría comentar en la pregunta número 2, apoyar la atención médica para todos. Yo apoyo el acceso médico para todos los individuales en el estado de California. Sin embargo, la estatua inmigratoria. Creo que los inmigrantes apoyan y dan dinero efectivo en nuestros taxis en el estado de California, así que creo que ellos tienen el derecho para tener acceso de médico, no nomás acceso de médico en aseguranza, pero también accesos médicos en hospitales. Vivemos en un lugar rural donde no hay mucho acceso de hospitales y creo que eso tiene que cambiar. Ocupamos un líder que pelea en ese tema y yo soy ese líder. Gracias.
2: Muchas gracias. Malpreet Kaur, un minuto para expandir sobre alguna de sus respuestas.
4: Question 6, says, for voter ID initiatives. I do not support voter ID initiatives to require an ID when voting. Your vote is so precious that in this country, people who don't want your voice to count are trying everything in their power to prevent your vote from counting. 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Elections have been canceled. There are so many new requirements being added. And here in California, we have elected officials and politicians who continue to buy votes through their donors, whether it's their corporate donors, whether it's even their party sometimes, even people from our own party as a Democrat. But today, this election is about you. Voters will decide the future of our Central Valley. Voters will decide the future of District 16. Voters will decide our future from Sacramento to DC. And that power is yours and only yours. And nothing should get in the way of that. It is such a privilege to represent you as a public official, and your vote should be earned with trust. So I wanted to expand on that. Thank you.
2: Muchas gracias, Malpreet Kaur, candidata al Senado Estatal por el distrito número 16. Pasemos con Randy Villegas, candidato a el distrito número 22 para el Congreso de la Nación. Un minuto sobre alguna de las preguntas.
5: Gracias. Yo también quiero hablar por la segunda pregunta, porque esto es algo que va a afectar a todos en nuestro distrito, estos cortes de Medicaid. Y también tenemos que luchar para más, porque hay que hablar de dónde estamos ahorita en el sistema de salud, donde 2 de cada 3 familias que quedan sin dinero es porque la deuda de médica. Cada año en este país, más de 66 mil personas se mueren porque no tienen seguridad en este país. No porque no los podíamos salvar, no porque no los podíamos ayudar, porque fallecieron por un sistema que no les ayudó. Por eso yo apoyo la salud garantizado para todos en este país. Cáncer, la fiebre del valle, diabetes, no importa si eres demócrata, republicano o independiente, porque sabemos que todas nuestras familias se pueden enfermar y por eso ocupamos la salud garantizado para todos. Los biles, los costos, todos estos no preguntan qué partido eres y nuestra campaña tampoco va a preguntar esas preguntas, porque estamos aquí para luchar por cada persona que vive aquí en el Valle Central y cada persona en este país que merece el salud como un derecho humano.
2: Muchas gracias, Randy Villegas, por su respuesta. Con esto concluimos la sección de preguntas y respuestas para todos los candidatos. Quisiera a continuación pasar a un segmento de cierre de la sesión, y para esto quisiera pedirles a ustedes uno por uno sus comentarios finales, sus palabras de conclusión. Tienen 2 minutos para ver con qué gustan despedirse, comenzando con Manpreet Kaur, candidata al Senado Estatal, número 16.
4: Thank you so much, everyone, for welcoming us into your community and hopefully our shared community. 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I have been a community organizer for my adult life, and I always will be, no matter if I'm in public office or not, because our community is worth fighting for. We deserve the best schools in the world. 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There is nothing that this Central Valley doesn't deserve that is available in other parts of the state. You work so hard. You work too hard to not have those opportunities available here in our community. And the solution is simple. It's listening to you, writing a policy, and taking it to Sacramento. And I'm proud that my campaign is powered by everyday people, like my high school teachers and volunteers. And today in our country, it's not just about filling in a ballot and making a vote. 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And that's why I believe in the two sitting next to me as well, because their story is also my Central Valley story. I see myself in them. I see my parents in their parents and in their families. And I know that we will continue fighting for a community that we all are proud of and we love because we're going to continue to live here. So I'm so honored to have the opportunity. I would be so honored to have your support. Thank you.
2: Muchas gracias, Manpreet Kaur, candidata al Senado Estatal Distrito número 16. Sigamos ahora con Hipólito Cerros, candidato a la Asamblea Estatal de California por el Distrito número 33. 2 minutos de palabras de conclusión.
6: Muchas gracias. Primeramente, gracias, mi gente, por venir y escuchar nuestras posiciones en esta política. Muchas gracias a los que ayudaron a organizar este evento. Como pueden ver y han escuchado, yo he dedicado mi vida profesional a tratar de mejorar la vida de la comunidad de Lindsay. Yo he vivido los desafíos de nuestras familias. Yo soy hijo de una mamá que trabaja en el field. Tengo un hermano que tiene discapacidades. Tengo familia de inmigrantes. Yo sé los problemas que hemos vivido. No nomás sé los problemas, pero yo sé resolver problemas. En mi tiempo en el concejal, en la ciudad de Lindsay, como concejal, vicealcalde y el alcalde, yo peleé para asegurar que tenemos soluciones para todos. Yo peleé para escuchar para todos. Yo sé cómo entregar resultados que son reales. Yo creo que puedo llevar esta energía, esta innovación, esta experiencia en Sacramento. No nos estamos representados en Sacramento. Los latinos somos los que manejan esta economía y no tenemos representación en Sacramento. Ocupamos un líder que es poderoso, no tiene miedo, tiene la experiencia y tiene la energía. Yo soy ese candidato, también estos candidatos junto a mí. Gracias.
2: Muchas gracias, Hipólito Cerros, candidato al distrito número 33 de la Asamblea Estatal. Mil gracias. Por último, doctor Randy Villegas, candidato al distrito número 22 al Congreso de la Nación. 2 minutos.
5: Pues otra vez, muchas gracias por estar aquí con nosotros hoy. Hay muchas cosas que pudieran estar haciendo ahorita, pero están aquí en la comunidad. Y eso es lo que yo quiero hacer para nuestras comunidades, con mis colegas aquí también. Porque merecemos mejor aquí en el Valle Central. Merecemos mejor que alguien que ni tiene el respeto estar presente en nuestras comunidades. El pueblo de Lindsay, el Bakersfield, todo el Valle Central merece un representante que va a luchar para todas nuestras familias, para la salud garantizado para todos, para la educación garantizado para todos, que va a proteger a nuestra comunidad inmigrante y que va a enfrentar a Trump y a todas estas corporaciones que se están aprovechando de nuestras familias y de nuestra gente. Y yo les prometo a ustedes que no solamente voy a estar en Washington, D.C., sino voy a estar aquí, en Lindsay, en Bakersfield, en Arvin, en todas nuestras comunidades que no tienen representación y que no tienen políticos que tienen el respeto que estar presente aquí en la comunidad. Yo tengo el apoyo de muchos de nuestros líderes aquí en el Valle Central, tengo el apoyo de muchos de nuestros líderes locales, como el Vice Mayor Joe Soria, que está aquí presente con nosotros. Tengo el apoyo de Vice Mayor Manpreet Kaur, el grupo de hispanos del congresista, los progresistas. También tengo el apoyo del senador Bernie Sanders y Dolores Huerta, líderes que han estado en esta lucha antes de que yo nací. Y es un honor estar en esta lucha con ustedes. Es un honor estar en esta campaña para luchar para nuestra gente, porque yo sé que esta campaña no solamente es de mí, no solamente es de un partido, sino es una campaña para nuestra gente, es una campaña para un movimiento, para decir que merecemos políticos que van a trabajar para nosotros, no en contra de nuestras familias. Entonces sería un honor tener su voto y tener su apoyo, y sería un honor representar a ustedes en el Congreso. Gracias.
2: Muchas gracias, Randy Villegas, candidato a el Distrito Congresional número 22, que abarca varios condados, el condado de Kern, condado de Kings, Tulare y un poquito del condado de Fresno, ahora con las fronteras modificadas. Así que la cita, amigos radioyentes, después de que hayan hecho ustedes su opinión para las grandes decisiones, será el 2 de junio próximo. Aclaro también que las boletas han llegado ya y la gente ya está votando por correo. Muchos ya están votando por correo. Último día para registrarse para votar es el próximo 18 de mayo, no lo olviden. Y más bien me gustaría pedirles a todos ustedes aquí presentes que se dediquen a contagiar, ¿no?, a llevar la infección de ese entusiasmo y de ese interés que ustedes han demostrado al hacerse presente aquí, llevarlo a todos los demás, convertirse en embajadores del voto, alentar a la gente a que participe en las grandes decisiones de estas comunidades, de este valle, hacer estas comunidades más grandes gracias a su decisión, de ustedes como votantes empoderados. Mil gracias por hacerse presente. Un agradecimiento muy especial va para los patrocinadores, las patrocinadoras de este evento, Dolores Huerta Foundation. Gracias, Diana, que ha sido quien ha encabezado este esfuerzo. Igualmente a Poder Latinx, aquí está presente Giselle Gasca. Giselle, mil gracias particularmente por todo el esfuerzo de consulta que se hace en las comunidades locales sobre sus preocupaciones. Radio Bilingüe, igualmente tenemos un gran gusto de estar aquí presente y llevar esta voz también a más audiencias a través de la retransmisión de lo que aquí está pasando, y particularmente también a United for the Valley, Unidos por el Valle. Quisiera dar el reconocimiento de Unidos por el Valle a Valley Voices, Planned Parenthood Marmonte, está también ahí la Dolores Huerta Foundation, está Poder Latinx, está también Loud for Tomorrow, Dileno Guardians, y está también Central Valley Partnership. Un agradecimiento especial va para Lingüística Interpreting por brindar los servicios de interpretación de esta noche. Y también un agradecimiento especial a el Lindsay Memorial Center, que por cierto se pues levantará como centro de votación en estas elecciones. No sé si ya esté, me imagino que ya debe tener su buzón ahí para recibir las boletas electorales. Mil gracias a todos por hacerse presentes, especialmente a los candidatos igualmente por hacerse presentes. Gracias, que estén bien. Samuel Orozco, director de noticias de Radio Bilingüe. Muchas gracias al gran equipo, también técnico, que ha hecho posible esta transmisión y esta grabación. Hasta luego.
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1: Muy buenos días y bienvenidos a Comunidad Alerta, un programa de información y asuntos públicos, útil para personas que buscan hacer la diferencia en su familia y en su comunidad. Comunidad Alerta es un programa en vivo, originado desde nuestros estudios de Radio Bilingüe.

0: tal? ¿Cómo se encuentran el día de hoy? Soy Delia Saldívar y como siempre me da mucho gusto darles la bienvenida a Comunidad Alerta, este espacio de asuntos públicos que le ofrece Radio Bilingüe, la red latina de la radio pública en los Estados Unidos, cubriendo los principales valles agrícolas de California, por supuesto llegando a sus hogares a otros estados como Texas, Arizona, Colorado, Nuevo México, Oregon, Utah. Un saludo a todos ustedes y los que están conectados por ahí, por las redes. Estamos en Facebook Live transmitiendo y también por supuesto en radiobilingüe.org. Nada más hágale clic ahí donde está verdecito y en la programación y está saliendo Comunidad Alerta en vivo. Y la buena salud empieza por la boca. Definitivamente lavarnos los dientes, usar el hilo dental y las visitas al dentista con regularidad nos pueden ahorrar dolores de muelas y otras enfermedades. Por eso debemos preocuparnos por mantener sanos nuestros dientes y nuestras encías y, por supuesto, enseñarles a los niños desde pequeñitos el hábito de cuidar su boca. Hoy en Comunidad de Alerta vamos a hablar sobre el cuidado dental y de la boca en general y la importancia de la prevención a temprana edad. Y hoy nos acompaña Esmeralda Vargas Tobar. Ella es educadora de salud asociada en el Departamento de Comunicación, en el Departamento de Salud Pública del Condado de San Benito. Health Education Associate of San Benito County Public Health Services, para hablar de este tema tan importante. Y en cuanto entré, ya estaba aquí bien sentadita Esmeralda, y lo primero que veo es esto. Miren nada más ustedes que nos están viendo por ahí por Facebook Live. Veo esta fotografía y le digo, ay, Esmeralda, ya me asustaste. Dijo, es que vamos a hablar del cuidado dental y esta es una de las consecuencias cuando pues los padres desde pequeños no enseñan a nuestros niños a cuidarse sus dientecitos. Esmeralda, cuando hablamos de salud en general, pocas veces se menciona el cuidado de la boca. ¿Por qué San Benito Public Health Services promueve el cuidado dental? ¿Es parte integral de la salud de la persona?
1: Sí, definitivamente es una parte muy importante, muy esencial, porque nuestro cuidado de la boca determina la salud de nuestro cuerpo entero. Entonces, la prevención es muy importante desde pequeños y así los niños ya desarrollan ese hábito más saludable para una salud bucal más saludable.
0: Es esa costumbre, esas prácticas diarias que tenemos que tener. Y en los Estados Unidos es muy caro el costo de los dentistas, pero sin embargo tenemos el medical dental y es el que ustedes pues de alguna manera están diciéndoles a sus clientes que soliciten o lo usen, y por supuesto que una vez que lo solicitan pues van a tener esos servicios. Pero ¿qué es el medical dental, Esmeralda?
1: Claro, medical dental, anteriormente conocido como Dentical, es el programa dental de medical en California, y ese programa ofrece cobertura dental gratuita de bajo costo para personas elegibles que requieren servicios de pago por servicio a bajo costo, incluyendo niños, familias de bajos ingresos, mujeres embarazadas, personas mayores, servicios para personas con discapacidad. Y muchas personas no saben que los beneficios dentales ya vienen incluidos con medical, así que no necesitan hacer otra solicitud separada para obtener cobertura dental. Ya si visitan a su condado y aplican para servicios y ya son elegibles, medical ya es parte de esa cobertura.
0: ¿Y cuál es el proceso para solicitar el medical y luego automáticamente pues van a tener servicios para el medical dental? Y antes de que me contestes esa pregunta sobre el proceso, tengo este anuncio para todas aquellas personas pues con un estatus legal como DACA o ciertas visas. Pues hay que estar muy pendientes porque ha habido cambios muy grandes en el medical y pues para julio del 2026 van a perder su cobertura al acceso medical regular. Entonces, si todavía tienen su medical ustedes, hay que aprovecharlo, ¿no, Esmeralda?
1: Correcto.
0: Principalmente las madres jóvenes, o sea que
1: van a necesitar esos recursos. Y la cobertura incluye muchos servicios, brindando servicios para bebés de 0 a 4, niños, adolescentes, mamás embarazadas, adultos y personas mayores ya 55 para arriba. Y esos servicios pueden incluir, aquí tengo una gráfica si les gusta mostrar, exámenes dentales, limpiezas, radiografías, aplicación de fluoruro, selladores dentales, que es muy importante para la prevención, emplastes o rellenos, extracciones, tratamientos de emergencia, coronas, dentaduras, tratamientos de encías, ortodoncia para algunos niños que califican. Eso ya significa que si su niño necesita brackets, hay ciertos requisitos que tienen que cumplir, pero sí hay oportunidad que Medical lo pueda cubrir.
0: ¿Y qué te parece si me gustó la información que viene aquí y la vamos desglosando de una por una para que quede pues esa información con nuestra audiencia, desde los bebés, los niños, los adolescentes, el embarazo, adultos, personas mayores, vamos con eso? Pero antes, ¿cuál es el proceso para solicitar el Medical? ¿Ustedes allí en su departamento ayudan a las personas o las orientan o ya llegan a pedir los servicios directamente?
1: Directamente no, tienen que ir a pasar a nuestra zona de elegibilidad, y eso ya sería en nuestras otras oficinas localizadas en San Felipe Road, pero pueden acceder a esta información a través de benefitscal.com. Es el link en línea que pueden acceder los beneficios para ver si califican, y ya allí pueden visitar a Visite Sonrisas Cobertura, Sonríe California, y ahí puede ver más recursos.
0: Y entonces, cuando los padres hacen la solicitud, por supuesto que la hacen, si califican para ellos y también para sus niños, ¿qué información deben preparar para llevar cuando van a hacer su solicitud?
1: Esa respuesta no la tengo ahorita, bueno, pero sí. La podemos localizar ya visitando el sitio web, y ahí les dan los requisitos y su oficina le va a requerir ciertos información que va a necesitar.
0: Pero más seguro que vayan a ese link, ¿no? Que vayan a ese link para ver ahí la lista de documentos que tienen que llevar para ver si califican para el Medical Dental. ¿Y quiénes deberían solicitarlo?
1: Yo diría que todas las personas interesadas y que no tienen cobertura. Es gratis, no duele aplicar, y son recursos muy beneficiarios que pueden ayudar a nuestra salud.
0: Sí, por supuesto, la boca, y vamos a compartir esta información. Los bebés, ¿desde cuándo hay que llevar a los bebés al dentista? O sea, nace el bebé, los lleva uno a las primeras vacunas, le empieza a salir el primer dientecito de leche, ahí están los papás bien contentos. Mira, ya le salió el primer dientecito, y el que sale primero es el de enfrente, ¿no? Los dos de enfrente. Sí. Y andan bien felices los padres ahí con los niños. Y sabemos que les dan su mamila, y la leche pues tiene azúcar, y luego sabemos que a algunos les dan el chupón o el chupi, y ahí están los niños usando su boquita todo el día. Entonces, ¿a los niños bebés desde cuándo hay que llevarlos?
1: Muy buena pregunta. La recomendación es llevar al niño al dentista cuando le salga el primer diente o antes de cumplir el primer año de edad. Y como mencionó usted, muchas personas demasiado tiempo o hasta que el niño tenga dolor se esperan. Entonces, no queremos evitar eso. Entonces, pero la prevención debe comenzar desde temprano. Es recomendable que mantenga las encías de su bebé limpias. Pueden usar un pañito, pueden usar un cepillo de dedo para limpiarle sus encías, para que quitar toda esa bacteria y prevenir la bacteria que crezca un poco más. Alrededor de los 4 o 6 meses comienza la detención a medida que comienzan a salir los dientes de leche, cual es muy importante. Muchas personas dicen, se van a caer de todos modos. La prevención comienza desde allí porque los dientes de leche empiezan a ayudarles a hablar, a platicar, a masticar y a llevar a cumplir a su primer año. Entonces, aquí le voy a mostrar. Pueden usar una toallita mojada. Pueden usar también ese cepillo de dientes para limpiarle la boquita a los niños.
0: Y hay unos muy bonitos, hay unos que están como un plátano, otros como una calabacita, y ahí jugando con los niños, empezar a limpiarles esos dientecitos y las encías. ¿Solamente en la mañana o después de que toman su biberón o su mamila o dependiendo?
1: Yo recomendaría que cada vez que coman o tengan algo en su boca para que limpiar esa bacteria, porque la leche se va a quedar dentro y crear que la bacteria crezca. Entonces, mantener su boca limpia e hidratada.
0: Y ya se van acostumbrando los niños, que ya que acabaron de comer su mamila, o sea, la rutina es de que ahora mamá me va a empezar a limpiar mis dientecitos y ya no hacen el berrinche o lloran.
1: Exactamente, y pierden ese miedo, así que ya cuando crezcan y tengan esa visita primaria al dentista, no van a tener miedo, porque ya saben qué es la rutina y ya saben que un instrumento adentro de su boca sería algo normal, no les va a doler y no van a sentir ese miedo.
0: Entonces ahí vamos con el primer paso, y luego ya vienen los bebés que le empiezan a salir los otros dientecitos, ya van 2, 3, 4, ya andan muy contentos y ya empiezan a comer comida sólida también. Uh-huh. Y no falta por ahí que el hermanito le dé el dulce, le dé, porque eso es lo que pasa. ¿Cómo le hacemos para hacer esa transición de que se empiecen a lavar los dientes ellos, o se los lava uno solos?
1: Yo diría que comienzan con los papás. Tienen que empezar a modelar la importancia de cepillar los dientes. A veces muchos de los niños tienen miedo, pero si los papás son el modelo, juegan un rol muy importante, ya sean que ponen videos musicales donde está su caricatura favorita cepillándose los dientes, bailando, ellos ya van a empezar rutinamente a hacerlo. También nuestra higienista dental tiene un mono que se llama Monty, y ella los lleva cuando vienen a visitarla, a niños pequeños, a hacer su primera visita. Tienen miedo y no quieren abrir su boca. El mono tiene una dentadura magnífica, abre la boca, lo tiene muy limpio y ya los niños pierden el miedo. Tiene un cepillo gigante, los niños les da curiosidad y quieren cepillarle los dientes. Entonces, simples cosas así pueden ser el modelo para que los niños pierdan ese miedo.
0: Y nos dices que el medical dental cubre esas primeras visitas, no hay que tener ese miedo. ¿Qué te parece si vamos a una breve pausa y regresamos con más también para que nos digas cómo elijo a mi dentista? O sea, ya solicité el medical, dentro de los servicios viene el medical dental y califiqué, me llega mi tarjetita, pero ahora ¿cómo le hago para seleccionar mi dentista? Ustedes ahí en el condado de San Benito tienen clínicas especializadas, o ya dependiendo del padre, si ya tiene su dentista establecido, ¿cómo le hago para solicitar un dentista o buscarlo? Pero eso después de la pausa. Estamos hoy platicando aquí con Esmeralda Vargas Tobar, ella es educadora de salud asociada en el Departamento de Comunicaciones de San Benito Health Education, no, de San Benito County Public Health Services. Estamos platicando sobre la importancia de cuidar la boca, los dientes, la lengua, todo lo que está en nuestra boca, porque cuando tenemos un niño con caries es un dolor de cabeza no solamente para el niño, sino también para los padres, y la prevención empieza desde pequeñitos, desde bebés, ya nos dijo Esmeralda, y por eso estamos aquí platicando de eso. Y lo importante es que el medical dental aquí en California cubre esos servicios. Va a haber cambios importantes, pero las personas embarazadas, los niños menores de 16 años, de 18 años, van a seguir contando con su medical completo. Entonces vamos a la pausa, regresamos. Tiene preguntas, tiene comentarios, háganoslo llegar. Y también por acá Esmeralda nos trajo pues un kit o un paquetito de para cuidar nuestra boca, pero también nos trajo paletas. Y le dije, Esmeralda, ¿para qué nos traes paletas? Pero digo, ahorita te voy a decir la sorpresa. Vamos a la pausa, regresamos en un momentito. Y también acá trae gráficas Esmeralda. Dice, how much sugar is in your
1: drink, en su
0: ¿cuánta
1: bebida?
0: ¿Cuánta azúcar hay en su bebida? No, hombre, y a las niñas que andan por ahí el papá o la mamá con la soda y le da el traguito, y uno no sabe el daño que les está haciendo. Pero vamos a la pausa, regresamos, llámenos aquí al 877-999-5432 o mándenos un mensaje ahí por Facebook. Mike Nelson está ahí chateando con ustedes. ¿Y a usted quién le enseñó a lavarse sus dientes y cómo cuida su boca? Y si tiene niños o nietos, ¿cómo les ayuda a usted a que tengan ese hábito, esa costumbre, buena costumbre de lavarse los dientes? Vamos a la pausa, regresamos en un momentito.

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1: Hoy estamos platicando sobre el cuidado dental, el cuidado de nuestra boca para prevenir caries, para prevenir que ya de mayor a uno le saquen las muelas y ahí traiga sus implantes que son tan dolorosos y tan caros. Por eso a los niños desde pequeños hay que enseñarles la buena costumbre de cuidar su boquita. Y ya nos dijo nuestra invitada de hoy, Esmeralda Vargas Tobar, educadora de salud asociada en San Benito County Public Health Services. Todo empieza con el ejemplo y la rutina. Ya nos explicó que primero tienen que solicitar medical, el completo, y ahí viene incluido el medical dental. Más adelante les vamos a decir de nueva cuenta todos los servicios que cubre el medical dental para los niños. Esmeralda, navegar el sistema de salud es bien difícil. Desde el momento en que la persona decide solicitar el medical para su nuevo bebé, ¿cómo le hacemos para navegarlo? O sea, ¿o qué asistencia dan ustedes ahí en el Departamento de Salud del Condado de San Benito?
2: Muy importante que menciona eso. Muchas de las personas sienten que no pueden navegar el sistema y que no hay ayuda. Pero en nuestras oficinas locales o en sus oficinas locales del condado, hay servicios sociales del condado que le pueden asistir y ayudar. O pueden recibir ayuda por teléfono o organizaciones comunitarias. También está el servicio al cliente, es Medical Dental, el 1-800-322-6384.
1: A ver, despacito, por favor, para nuestra audiencia.
2: Sería Medical Dental al 1-800-322-6384 y estarán disponibles la línea abierta y es recomendable que apunten sus preguntas para ya cuando le contesten usted puedan darles esas respuestas.
1: Estar uno preparado. Ya llama uno al medical. ¿Quién le da una lista de dentistas? O sea, cuando una persona por primera vez solicita el medical y viene incluido su medical dental, ¿y ahora cómo busco el dentista? Hay muchos que se anuncian en los medios de comunicaciones, otro uno pasa ahí por los supermercados y hay oficinas dentales, y otras son por recomendaciones, pero muchos no aceptan el medical dental. Entonces, ¿cómo le hace un nuevo derechohabiente para escoger su dentista?
2: Una herramienta muy útil es smilecalifornia.org y esta página las familias pueden navegar al sistema, buscar dentistas que aceptan medical dental. Es muy fácil navegarlo, puede hacer clic y ver a los proveedores que están bajo su medical, bajo su cobertura. Pueden descargar folletos educativos, ver videos educativos, encontrar información en español y otros idiomas y aprender sobre servicios cubiertos. También pueden encontrar recursos para niños, adultos y embarazadas. En nuestras oficinas localizada en el programa Salud Oral en San Benito, nuestra higienista dental tiene la lista de proveedores que está aquí. También se puede buscar esto en Smile California y está la lista de proveedores que están cubiertas en la área de la bahía.
1: Entonces, para todos nuestros radioescuchas de San Benito County que nos escuchan a través del 104.1, pues es muy importante que tengan esta información a la mano y si usted no alcanza a apuntar el teléfono que dimos hoy, vaya al sitio de smilecalifornia.org y ahí van a encontrar estos sitios o acercarse también ahí a alguno de estos centros, como está el Hollister Dental Care, está también Sofía Espinosa DDS, me imagino que es una dentista, y hay una gran lista y el condado de San Benito es pequeño, entonces muy fácilmente usted va a saber dónde están estos lugares que ofrecen cuidado dental. Y ya que escogí mi dentista, llamo y digo, ok, tengo a mi bebé de un año y tengo a uno de 4 años que nunca lo he llevado al dentista y se le están, ya le salieron los dientecitos, quiero una cita para ellos. ¿Tiene que llevar su

Temas también de aprendizaje, porque aquí nos menciona Esmeralda, si un niño no tiene los dientecitos de leche y tiene los dientes ahí ya de metal y no son sus dientes originales y está aprendiendo a pronunciar, a lo mejor aprende mal o no aprende bien y luego vienen los traumas. Y todo tan fácil, enseñando a los niños desde pequeño a que cuiden sus dientecitos, cuiden su lengua, cuiden su boca. Vamos a la pausa, regresamos en un momentito aquí en Radio Bilingüe y radiobilingüe.org.

0: mencionamos al principio del programa que la salud empieza por la boca y una sonrisa es para toda la vida. Una persona con dientes pues en mal estado o chimuelos, como decían en mi rancho, pues no tan fácilmente pueden sonreír porque les da mucha pena. Y eso, por supuesto, que afecta a su autoestima. Estamos platicando hoy aquí con Esmeralda Vargas Tobar, educadora de salud asociada en el Departamento de Comunicaciones en San Benito County Public Health Services, hablando sobre la importancia del cuidado dental. La prevención es la clave para evitar caries, dolores de muelas y otros problemas con nuestra boca. Esmeralda, al principio mencionaste muy rápidamente lo que cubre el medical dental, pero si vamos ahora paso por paso, ¿qué cubre y cómo afecta a un niño su salud en general el que tenga caries, que tenga ahí esos dientes de metal?
1: Sí, al principio mencioné que medical cuenta con cobertura dental para niños, adultos, bebés, adolescentes durante el embarazo y personas mayores. Por ejemplo, para los niños hay cobertura de examen, radiografías, limpieza dental, barniz de fluoruro, emplastes, extracción de dientes, servicios de emergencia, sedación, selladores de muelas, conductos radiculares y en sí muchas otras coberturas más.
0: ¿Y lo cubre totalmente sin copago para los padres?
1: Esa información se puede ya ver más a fondo en sonriecalifornia.org.
0: Pero lo importante es que hagan su tarea, hagan una búsqueda y encuentren a un dentista que acepte el medical dental, porque muchas oficinas dentales no lo aceptan. Entonces usted tiene que hacer su tarea y ir por principio de cuenta a Smile California y ver qué dentistas. Y desafortunadamente a veces hay una lista de espera muy grande con los dentistas. Yo, para que me den mi limpieza de cada 6 meses, haz de cuenta que me toca en junio, me la dan ya la cita hasta diciembre, y si uno quiere una emergencia es bien difícil que lo acepten tan fácilmente. Entonces buscar un dentista de confianza para que esté ahí y lleve a sus niños con regularidad. Nos dices desde el principio, el niñito en cuanto le sale el primer diente
1: hay que ir a visitar al dentista.
0: Y fíjate que también pues muchos padres, por falta de información o porque tienen temor, no llevan a los niños, y después vemos que los niños pues les crecen los dientes chuecos, y andan después ya ahí con los frenos o los brackets que traen ahí en la boquita, y es bien frustrante. Yo, dos sobrinos míos, o sea, crecieron con sus dientes, y me acuerdo que entraron a la high school y mi sobrina estaba totalmente frustrada porque tenía dos colmillitos aquí, se sentía horrible y nunca sonreía.
1: En la autoestima.
0: Sí, uh-huh. Yo me acuerdo, y hasta que finalmente dijo mi hermana, pues ni modo, aunque nos endroguemos, vamos a ponerle sus frenos, y le cambió la vida totalmente a mi sobrina. Pero eso se pudo haber prevenido si lo hubiera llevado de chiquita con el dentista.
1: Correcto, porque como usted mencionó, la boca está conectada con todo el cuerpo. La salud oral puede afectar

0: Alimentación, el sueño, el autoestima, como se acaba de mencionar, el aprendizaje y la salud en general. Los problemas dentales pueden causar dolor, infecciones y ausencias escolares o laborales. También sabemos que las enfermedades de las encías están relacionadas con las condiciones como el diabetes y las enfermedades del corazón. Ya si no nos cuidamos, nuestra salud oral puede desperdiciarse durante todo nuestro cuerpo.
1: Y uno ni cuenta se da, o sea, qué tan peligroso es que no se cuide la boca uno, porque pues está bien cerquita las terminaciones nerviosas del cerebro y del corazón. Y platicaba hace algunos años con un dentista y dice, mira, Delia, es que haz de cuenta que tienes un dolor de muela y lo tienes ahí, lo tienes ahí. Y tomas una pastilla, tomas dos, se te va el dolor. Dice, pero no es que se te haya ido el dolor, o sea, el nervio ya se pudrió, ya se lo comió toda la bacteria, ya no sientes dolor, pero la infección está ahí. Dice, y esa infección viaja hasta el corazón y de repente te puedes morir, y fue porque tenías una muela, un diente con bacteria, con infección, y nunca se trató.
0: Correcto, exactamente. La salud oral influye muchísimo en la calidad de la vida.
1: Y por eso estamos platicando hoy aquí sobre la importancia de que cuidemos la salud dental de nuestros niños. Ya enseñamos al niño pequeño, a la niña pequeña, a que le tenemos que limpiar su encía y ya le salieron 3, 4, 5 dientes. Y ahora, ¿cómo le hacemos para conseguir esas pastas dentales, esos cepillitos y que realmente se los laven? Porque yo veo a las niñas, a la de 3 y a la otra de 5, o sea, que nomás le hacen así la lengua, o sea, chupan la pasta, I'm done.
0: La primera visita normalmente su dentista le puede dar un kit así, ya sea con un cepillito de que sea suave para los dientes, una pasta que tenga fluoruro, su hilo dental y mostrarles que puede ser divertido. Ya sea pongan una musiquita, cepillen con ellos, y especialmente tener esa pasta que tenga fluoruro y como usted mencionó, para prevenir. Ya sea que sí tengamos una situación así donde tengamos los dientes un poquito ya más maltratados, pueden aplicar para los selladores. El medical lo cubre. Si su dentista lo recomienda o no lo recomienda, usted haga su búsqueda en línea y busque y pregunte al dentista. Podemos poner los selladores a mi niño porque son muy importantes, porque pueden obtener selladores en sus muelas permanentes para detener las caries, y pueden preguntarnos a nuestro programa de salud oral en el San Benito.
1: Estos selladores es como un barniz que les ponen, ya
0: Un
1: ves que a
0: barniz.
1: las uñas se ponen 3, 4, 5 capas, entonces les ponen
0: Como un barniz, como una cobertura para prevenir las caries, y son selladores para sus muelas permanentes, entonces ayudan mucho. Yo de niña me lo pusieron y hasta ahorita no he tenido ningún problema. Voy al dentista aún y sí se quitan a lo largo del tiempo, pero se lo pueden volver a poner.
1: Sí, pero pueden proteger las muelas, que esas no se
0: Exactamente.
1: caen, solamente se caen los dientes de leche, los de, son cuatro, ¿no? Los de enfrente, de ahí de abajo, son los que se caen, pero los demás son permanentes. Y le vi la boca el otro día a la niña de 3 años, a Catalina, y sí, ya tiene todas sus muelitas ahí, bien chiquitas, bien bonitas, y si no se protegen, después va a andar chimuela como yo, que no tengo 6 muelas, literalmente, o sea, pero pues uno antes el cuidado dental no era tan importante, no había seguro médico, no había programas, pero ahorita, aún a estas alturas que tenemos estos programas, vemos niños con estas situaciones. Y con ese sellador, haz de cuenta que comen tajín, que comen limón y ya ves todo el montón de dulces mexicanos que tenemos, que todos tienen
0: Así es.
1: tamarindo y acidez, y se quedan ahí entre las muelitas y eso va afectando y la capa de esmalte que tenemos, y por eso vemos aquí este niño que pues ya están todos raídos sus dientecitos.
0: Por eso es muy importante, ya si tiene la cobertura o más información, aplicar a los selladores y más importante, aprender cómo cepillarse los dientes diariamente, 2 veces al día, usar el hilo dental 1 vez al día, aplicar o buscar pasta de dientes que tengan fluoruro. Y a veces tenemos esa confusión sobre el fluoruro, que
1: Sí, de
0: es.
1: que es peligroso y los padres andan comprando ahí todo lo que orgánico, que no tiene sabe cuánto, que no tiene fluoruro, pero eso es malo, porque
0: El fluoruro es un mineral natural que ambos necesitamos y ya se encuentra en nuestras aguas de nuestros condados o nuestra comunidad. Y sí puede ser confuso, pero recibir información de una fuente fiable como la CDC o la Asociación Dental de América, el fluoruro es seguro y ayuda a fortalecer el esmalte de los dientes y prevenir las caries. Los niños especialmente se benefician del fluoruro de la pasta dental y en nuestra agua comunitaria. Por ejemplo, aquí en primero nos ayuda a combatir las caries. También nos ayuda a proteger nuestra encía para que no se disminuya el esmalte. Igual también hace que nuestros dientes sean más resistentes contra la bacteria y la acidez. Ya puede ser que el niño sí se coma un dulce durante el día o
1: Manzana y
0: manzana, un
1: fresas,
0: Gatorade,
1: sí.
0: pero ya aplica, teniendo su tratamiento de visitas de un año al dentista y le apliquen el fluoruro, ya está combatiendo.
1: Wow, toda la importancia que tiene este seguimiento del cuidado de los dientes de los niños. Y con una o dos visitas al año, o sea, pueden a seguir con esos tratamientos. Lo lleva el primer año, el doctor lo ve y usted le dice, ¿sabe qué? Escuché en Radio Bilingüe, Esmeralda, que estaba comentando la importancia de los selladores, o sea, los puede poner a mi niño y si dice el dentista sí o no. ¿Es opcional del dentista o el padre o la madre puede sugerirlo?
0: Por ejemplo, en San Benito los niños le pueden aplicar 3 a 4 meses de lo largo y tienen mucho beneficio. Usted como papá puede hacer su tarea y revisar. Mi hijo puede calificar por selladores, le pueden aplicar el fluoruro o ya le toca la rutina. El dentista puede decir que sí o puede decir que no, ya sea a base de su rutina de visitas al dentista.
1: Y para los adultos, algunos que tenemos seguro médico, ya ves que uno tiene que ir a hacerse la limpieza de los dientes 2 veces al año. ¿Es lo mismo con el medical dental? ¿Cubre 2 veces al año la limpieza dental para los niños?
0: No tengo esa respuesta
1: Ok, la
0: ahorita,
1: buscamos, pero
0: pero
1: ya que le llegue su paquete a usted, leer y buscar. Ya Esmeralda nos dijo todo lo que cubre, pero también hay que buscar. Y yo por eso hago esas preguntas, porque quizás los padres también tienen esas preguntas. O sea, ya llevé a mi niño. Ahora, ¿me tengo que esperar otro año? ¿Me tengo que esperar que le duele el diente o la muela? ¿O tiene derecho a tener sus 2 visitas al año para sus limpiezas o sus revisiones? Porque en la primera cita, o sea, le sacan los rayos X. Y eso lo sacan una vez al año, así con los que tenemos seguro regular. Le sacan los rayos X, ya ahí lo sientan a uno con una cámara, le van checando de diente por diente, le dicen qué recomiendan, están bien, no están bien. Y con los niños tenemos que saber si vienen derechitos, si vienen parejos, si no viene uno por acá torcido y empezar a prevenir.
0: Y es lo que más me duele escuchar cuando el niño o los padres se esperan hasta que ya sientan dolor o cuando ya es muy tarde, porque todo esto puede ser prevenible y si tiene cualquier otra pregunta puede llamar al servicio al cliente para prevenir y ver si tiene cobertura y llevar a su niño al dentista, porque las caries son prevenibles y son una de las enfermedades más crónicas, más comunes en la infancia. Ocurren cuando las bacterias y el azúcar producen ácidos, dañan los dientes y las encías, pero pueden ser prevenidas.
1: Pueden ser prevenidos y precisamente por eso estamos platicando aquí hoy y lo más importante es que el medical dental cubre esos servicios y no tiene que esperarse usted hasta que tenga ese dolor de muela, usted dolor de cabeza porque el niño está llori por el dolor de la muela y si no consigue cita rápida y luego le van a dar antibióticos y tiene que cuidar al niño, darle un montón de agua para que no le dañe sus riñoncitos, entonces con prevención se pueden ahorrar todos esos dolores de cabeza. Vamos a saludar a Darwin Botello, a Alicia Saldívar, a Abel y también a Imelda Cervantes. Darwin nos escucha desde Mexicali, Baja California. Gracias por estar escuchándonos aquí a través de Facebook Live. ¿Cómo se cuida sus dientes usted? ¿O ya no tiene dientes y ya trae puros, ¿cómo se llaman?
0: Dentaduras.
1: Dentaduras postizas. Yo tengo la mitad de postiza, digo, pero falta de cuidado de la niñez, pero eso se puede prevenir con estas nuevas generaciones y aquí están los servicios dentales gratuitos, el medical dental para las personas que califiquen. Vamos a la última pausa del programa, seguimos con más aquí en Radio Bilingüe y radiobilingüe.org. ¿Con qué nos vamos a quedar en el último segmento, Esmeralda?
0: Sobre hábitos saludables en casa y final, recursos y el mensaje final.
1: Con eso nos quedamos, síganos compartiendo ahí sus saludos, sus mensajes, que estamos aquí hablando de la salud bucal, que casi poco se habla de ello y es lo más importante porque pues todo entra por nuestra boca y la salud empieza por la boca y hay que cuidarla. Regresamos en un momentito.

0: escucha Radio Bilingüe. Perdón, estamos en vivo aquí transmitiendo desde los estudios de Radio Bilingüe en Salinas, California. Yo soy Delia Saldívar, conduciendo Comunidad Alerta del día de hoy. Jesús Ramírez en controles técnicos, Mike Nelson está por ahí en las redes sociales. Nuestra invitada de hoy es Esmeralda Vargas Tobar, educadora de salud asociada en el Departamento de Comunicación de San Benito County Public Health Services, y estamos hablando sobre la importancia de mantener nuestros dientes y nuestras encías, nuestra lengua, nuestra boca en buen estado, saludables, y el mantenimiento, igual que a un auto, igual que lavamos los trastes, es importante de todos los días, constantemente, para que no se vaya formando ahí el cochambre, y en nuestros dientes el cochambre crea las caries, y las caries pudren nuestros dientes y luego no los van a sacar. Y lo más importante es crear hábitos de por vida, y los hábitos se enseñan en casa. Y este programa hoy es parte de nuestra serie Growing with Support, creciendo con apoyo, y se realiza con el apoyo de The Central California Alliance for Health aquí en el condado de Monterrey y San Benito y también Santa Cruz. ¿Qué hábitos tenemos que cultivar en el hogar, Esmeralda? Y los humanos somos animales de hábitos. Aprendemos algo y lo repetimos y lo repetimos.
1: Algunas recomendaciones principales son cepillarse los dientes 2 veces al día durante al menos 2 minutos, ya sea en la mañana cuando nos levantamos y al dormirnos. Tener esa rutina diaria con nuestros niños, con nuestras familias. Usar pasta dental con fluoruro. Usar hilo dental diariamente, tomar agua regularmente es muy importante, limitar las bebidas azucaradas y dulces, usar cepillos suaves para cuidar nuestro esmalte y nuestros dientes, cambiar el cepillo dental cada 3 o 4 meses si es posible, y visitar al dentista regularmente.
0: Y para el dentista, asegurarse usted que hace su cita con anticipación, y ya que se va a despedir de la oficina, decirle: ¿y cuándo me toca mi próxima visita para que vean a los niños? Empezar a tomar uno la iniciativa. Y con eso, bueno, esos son los hábitos. ¿Y qué recursos hay para las familias en el condado de San Benito? Y cada condado tiene sus diferentes servicios, sus diferentes recursos.
1: Sí, nuestra higienista dental tiene visitas disponibles también. Cualquiera que esté localizado en San Benito puede llamar a nuestras oficinas.
0: ¿Cuál es el número? ¿Lo tienes a la mano?
1: Nuestro número de oficina es 831-636-5367, al programa oral de salud. Y ella puede dar recomendaciones. También puede dar recomendaciones de la lista de proveedores. Ya si tiene alguna pregunta o no puede encontrar un dentista para su niño, también hay transporte disponible en esa lista de proveedor. Pero igual puede llamar al servicio al cliente a ese número, que es 1-800-322-6384.
0: Oye, qué bueno este servicio del transporte, porque el área de San Benito es un área rural y a veces las personas viven pues un poquito alejados de Hollister, de la ciudad principal. Ahí entonces ustedes, bueno, el programa provee también transporte si tienen su medical dental.
1: Correcto.
0: Y nos estabas comentando al principio del programa que van a tener una clínica móvil, van a tener un evento próximamente para nuestros residentes ahí del condado de San Benito.
1: Esperemos que la clínica móvil dé su ronda durante varios condados, pero nuestra visita ya pasó. La visita de la clínica móvil de Smile, California, visitó al condado de San Benito el 21 y 22 de abril, cuales las familias de todas las edades pudieron recibir revisiones, limpieza, radiografías, selladores y otros cuidados esenciales sin costo, en la habitación de First Five San Benito. Y la verdad, la llegada de esta unidad móvil destacó la importancia de llevar atención dental preventiva directamente a las familias donde ellas se encuentran, a las comunidades, especialmente para las personas que tienen dificultad para acceder a los servicios de la salud oral. Programas como Smile California ayudan a promover sonrisas saludables, prevención temprana y el mejor bienestar para toda la comunidad. Y ojalá puedan seguir brindando este gran recurso a todas las comunidades y que la clínica móvil visite su comunidad muy pronto.
0: Y fíjate que esa clínica móvil va a través de California, es un camión gigantesco de Sonríe California, ahí van, como dices, a técnicos y dentistas y están revisando los dientes y llegan a organizaciones no lucrativas, lucrativas como First Five de San Benito County. Entonces, si usted está interesado en saber si esta clínica móvil, que ya los residentes de San Benito County tuvieron oportunidad de recibir esos servicios, entre a la página de smilecalifornia.org y ahí vea, ponga su zip code, su código postal, dónde va a estar esta clínica en mi ciudad y acercarse. ¿Y solamente atienden a los niños o también a los adultos las clínicas?
1: A todos, todos, y sin cita previa también los atendieron, muy amable todos, también les ayudaron a aplicar a Smile California, les ayudaron a llenar sus
0: solicitudes
1: a cómo aplicar, les dieron recomendaciones y también les dieron un kit para llevar a casa.
0: Un kit como el que trajo el día de hoy Esmeralda. Y fíjate, en la información que me mandaste a la última parte, además de las recomendaciones y los mensajes que vas a dejar con nuestra audiencia, me llamó la atención que pusiste ahí algunos mitos que tenemos, y mitos y realidades. Si no tengo dolor, no necesito ir al dentista, ¿es mito o realidad, Esmeralda?
1: Eso es un mito, porque las caries son una de las enfermedades más crónicas y no hay que esperar, porque si nos esperamos, ya sería un poco más tarde. Si el dolor es muy intenso y hay inflamación, fiebre o dientes rotos, es importante buscar los recursos y atención lo más antes posible. Entonces, puede llamar a Medical Dental si tiene cobertura o muchos de los tratamientos también. Si es a caso de emergencia, puede llamar al servicio al cliente a 1-800-322-6384. Y el servicio al cliente está disponible de 8 a 5.
0: De 8 a 5. Y ya mencioné yo lo que nos contaba aquel dentista. Ok, puede tener mucho dolor, tiene poner fiebre, pero usted se toma por ahí unos painkillers, esas pastillas muy fuertes para el dolor, se le va. Pasa una semana, ya se le quitó la inflamación, se fue ahí el absceso que tenía, pero la carie, o sea, la bacteria le comió el nervio y ya no siente el dolor, que le están mandando la señal al cerebro, pero la bacteria queda ahí y eso puede traer consecuencias fatales, que quizás se le vaya la bacteria al cerebro o a su corazón. Y el otro mito que me encontré aquí, barreras de acceso. ¿Qué barreras se enfrentan muchas familias para recibir atención dental? Principalmente, nos dicen que la salud oral también es importante durante el embarazo, ¿verdad o mito?
1: Muy importante. Como mencionó, algunas barreras son comunes, como el transporte, el idioma, la falta de información, el miedo al dentista o dificultad para encontrar proveedores. Pero como mencionamos anteriormente, tenemos la lista de proveedores o buscar en smilecalifornia.org. Puede localizar más información y ver si su condado da ese transporte a las familias. Y dado a lo del embarazo, es muy importante porque durante el embarazo pueden aumentar problemas de las encías debido a los cambios hormonales que las mujeres embarazadas pasan, y sí deben visitar al dentista y recibir cuidado preventivo, y sí tienen cobertura.
0: Emergencias dentales. ¿Qué debe hacer una familia si un niño tiene dolor fuerte o una emergencia dental? ¿Cuál es lo primero que tiene que hacer?
1: No esperarse. Pero si ya hay sangrado o hay dolor intenso, llevarlos a su dentista primario, o si no, llamar a Medical Dental y decirles lo que está ocurriendo. 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
0: Y nos quedamos con los últimos recursos, pero antes de irnos con los últimos recursos y el mensaje final, ese mito que está bien enraizado en nuestras comunidades, y ya lo mencionamos durante el programa, los dientes de leche no importan. ¿Mito o realidad?
1: Es mito, porque sí importan. Los dientes de leche nos ayudan a nuestros niños a desarrollar, a hablar, a masticar, a comer una alimentación bien y, más importante, a sonreír y que ellos se sientan ellos mismos.
0: Que se sientan seguros, así es que a cuidar esos dientecitos de leche. Y ya nos quedamos con los recursos y mensaje final que tengas para nuestras familias. Y dijimos con la prevención y iniciamos el programa con esta fotografía que me asustó porque la tenía en el suelo, Esmeralda, y entré y dije, ay, ¿qué es esa boca ahí toda negra? Pero vean a este niño, y allí el dentista con el guante diciendo, ¿qué pasó con este niño? ¿Qué no hicieron bien los padres para que este niño tenga esta boca en estas condiciones? Entonces, de todo eso se trató este programa, la prevención y los pasos tan importantes que los padres o los cuidadores debemos de tomar. Y cuesta mucho trabajo, porque es una rutina. En la mañana levántese mi hijo a lavarse los dientes, papá y mamá encarrerados para irse al trabajo, mandarlos a la escuela. En la noche igual, lavar los trastes, hacer la cena y de pilón lavarle los dientes a los niños. Pero si les enseñamos buenos hábitos, ellos lo pueden hacer solos, Esmeralda.
1: Exactamente. Y algunos recursos que recomendaría yo a las familias es buscar en smilecalifornia.org, visitar ese sitio web. Hay muchísima información útil sobre cómo cuidar los dientes desde bebé, sobre los selladores dentales, una herramienta para la prevención, la cantidad correcta de pasta dental, cuándo y cómo visitar al dentista, consejos saludables para los niños, beneficios dentales disponibles por edad, y también pueden llamar al servicio al cliente si cualquier otra pregunta que los papás tengan. Es muy importante tener esa información.
0: Y hablando de pasta, uno cuando se va a lavar los dientes, pues ya está el cepillo así, lo cubre uno todo. Ajá. Para los niños, ¿tiene que cubrir también todo el cepillito de pasta de dientes o con una gotita es más que suficiente, Esmeralda?
1: Sería de los niños de edades de 0 a 3, sería como un granito de arroz. No es necesario usar toda la pasta de dientes. Ya sería de los años de 3 para arriba, pueden usar como el tamaño de un chícharo.
0: De un chícharo, poquitito, ¿no? Miren aquí a los que están por Facebook Live viéndonos, la poquita pasta que debemos ponerles al cepillo de dientes, porque uno le cubre todo pensando que va a lavar mejor.
1: Correcto. Y nunca es cepillarse muy fuerte, por eso se necesita un cepillo de dientes suave, para no dañar nuestras encías y cepillar suavecito a los niños.
0: Entonces, si se cepilla uno muy fuerte, también estás dañando el esmalte. Es nada más despacito, suavecito. De arriba abajo, rotación, para que se caiga el azúcar que quedó pegada, o el ácido, o la bacteria que empieza a formarse, porque uno cuando come, al ratito sientes como una esponjita en los dientes, sientes así, es la bacteria que ya está ahí formándose.
1: Correcto.
0: Bueno, ¿dónde nos das tú el número del teléfono del Condado de San Benito, otra vez del Departamento de Salud, para despedir con eso, y el de Smile California?
1: Nuestro número del Condado de San Benito para nuestro programa de salud oral es 831-637-5367. Y mi mensaje final sería que la salud es muy importante. La salud oral determina nuestra salud general y no debemos esperar hasta el final para sentir dolor para visitar a algún dentista. No hay que tenerles miedo. La prevención, los buenos hábitos y las visitas regulares pueden hacer una gran diferencia para toda nuestra familia, y una sonrisa saludable puede cambiar la vida de una persona. Queremos que todas las familias se sientan felices y sepan que la salud dental es muy importante y accesible.
0: Con eso nos despedimos. Este programa fue parte de nuestra serie Growing with Support, Creciendo con Apoyo, que se realizó con el apoyo de The Central California Alliance for Health. Despedimos a Esmeralda Vargas de San Benito County Public Health Services, Jesús Ramírez en controles técnicos, Mike Nelson en las redes sociales. Yo soy Delia Saldívar. 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Hasta la próxima.
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0: Hola, ¿qué tal? Bienvenidas y bienvenidos a Línea Abierta en Radio Bilingüe, el primer y único programa de conversación y llamadas en español de la radio pública en Estados Unidos. Yo soy Chelis López, gracias por acompañarnos. Hoy le ofrecemos un programa que es parte de nuestra serie Cuando se seque el arroyo, apoyado por la Walton Family Foundation. En Norteamérica ya comenzó lo que llamamos la temporada de peligro, y este 2026 está avanzando con señales cada vez más extremas: olas de calor sofocantes, incendios forestales fuera de control, sequías históricas e inundaciones devastadoras que están golpeando a todo un planeta que sigue calentándose por el cambio climático. Ahora la preocupación crece por la posible llegada de un super El Niño, un fenómeno climático que científicos y agencias meteorológicas consideran que puede convertirse en uno de los más intensos de las últimas décadas. El Niño ocurre, como usted recordará, cuando las aguas del Océano Pacífico cerca del Ecuador se empiezan a calentar más de lo normal, y aunque nace en esa región, ojo, sus efectos se sienten en todo el planeta. Alteran las lluvias, las temperaturas, las sequías, las tormentas. En Colorado, el panorama de por sí ya es preocupante, y en ese estado se enfrenta uno de los años más secos, más cálidos de la historia reciente, con restricciones de agua, como lo hemos comentado en otros programas, alto riesgo de incendios, montañas con muy poca nieve acumulada. Y aunque muchos esperan que el Niño traiga alivio, los meteorólogos advierten que en esta zona de Colorado todavía es demasiado pronto para saberlo, que más bien tienen que poner ojo a la intensa temporada de monzones, estas tormentas fuertes. Y ahora, en la costa del Mississippi, los expertos nos alertan que un super El Niño podría alterar drásticamente el clima, aumentando el riesgo también de tormentas severas, de inundaciones y fenómenos extremos que se pueden comparar con algunos de los desastres más destructivos de las últimas décadas. Y claro, volteamos a ver atrás y decimos: la historia nos tuvo que haber dejado lecciones. Sí, la historia dejó advertencias, pero las y los científicos recuerdan que no existen dos eventos del Niño iguales, y que todavía es imposible, a pesar de los avances tecnológicos, imposible saber con exactitud qué tan fuerte será el próximo impacto. Usted se preguntará: ¿estamos preparadas y preparados para lo que venga? Todos tenemos esa cuestión que iremos conversando a lo largo de esta edición. Si usted quiere llamarnos y hacerse parte de la conversa, marque al 1-800-345-4632. Abrimos la conversación y para ellos le damos la bienvenida a nuestras invitadas e invitado. La doctora Kelly Núñez Ocasio es profesora asistente en el Departamento de Ciencias Atmosféricas en Texas A&M University y se une desde College Station en Texas. Bienvenida, doctora Kelly.
1: Muchas gracias por la invitación.
0: A usted por unirse. También le damos la bienvenida a la doctora Rosa Luna Niño, investigadora en el Centro de Extremos Meteorológicos e Hidrológicos del Oeste en la institución Scripps de Oceanografía desde San Diego. Gracias por unirse, doctora Rosa.
2: Buenos días. Muchas gracias por la invitación.
0: A usted. Y la doctora Camila Cáceres, defensora del Programa de Equidad Hídrica y Océanos en Green Latinos, se une desde San Francisco, California. Bienvenida.
3: Gracias por invitarme.
0: Gracias. Y desde Chicago, Illinois, el pastor Moisés Moy Méndez, miembro de Por la Creación en Hispanic Access Foundation, está con nosotros. Bienvenido al programa, pastor Moy.
4: Muchísimas gracias por la invitación.
0: A todos, muchísimas gracias por unirse a esta mesa de conversación. Y creo que para nuestros oyentes es importante que empecemos por entender mejor qué es el super El Niño, y no solamente referirnos a este como El Niño, como anteriormente. Y para eso quisiera, doctora Kelly Núñez, que usted nos explique un poco.
1: Claro. Para poder describir lo que es el super El Niño, tenemos que entender qué es el fenómeno del Niño. No es un fenómeno solamente dependiente del océano, sino es de la atmósfera. Es una interacción entre estos dos sistemas que se retroalimenta mutuamente, como bien describiste. El océano se calienta, eso hace que el aire encima del océano caliente ayuda a incorporar patrones de vientos que empujan agua fría hacia la superficie, y así sucesivamente ocurre un ciclo que se amplifica. Entonces, ¿cómo se describe eso en el Pacífico? Imagínense que es como una enorme olla de agua donde normalmente los vientos soplan el agua cálida hacia Asia y Australia, dejando esa agua más fría cerca de América del Sur. Cuando el niño ocurre, esos vientos se debilitan. El agua caliente se derrama de vuelta hacia el centro y el este del Pacífico y ocurre consecuencias, implicaciones en el tiempo y clima de todo el planeta. Ahora bien, ¿qué es el super el niño? Piénsalo así, si un niño normal es una fiebre leve de lo que es las condiciones del Pacífico, de la atmósfera, un super el niño sería como una fiebre muy alta. El mismo fenómeno, pero amplificado al extremo. Científicamente le estamos llamando un super el niño cuando las temperaturas del agua del Pacífico suben más de 2 grados Celsius por encima de lo que nosotros reconocemos lo normal. Esto puede ser que suene poco, pero en el océano eso es enorme. Como si de repente tu cuerpo pasara de 37 grados Celsius a 41 grados Celsius.
0: Uf, sí, sube más de 2 grados Celsius, nos dice doctora Kelly.
1: Exactamente.
0: Gracias por esta explicación. Y bueno, como hemos mencionado también, algunos especialistas nos están alertando que en esta temporada de verano aquí en Estados Unidos será un escenario de un fenómeno de Super El Niño de proporciones históricas, el más potente de un siglo, lo cual asusta a cualquiera. Algunas zonas del país podrían ser golpeadas con calores, sequías e incendios extremos, mientras que otras zonas pudieran vivir lluvias e inundaciones como nunca antes. Doctora Rosa Luna Niño, ¿qué pronostica usted? Y quisiera después escuchar, por supuesto, a los demás invitados, pero empiezo con usted, doctora Rosa Luna Niño. ¿Qué pronostica usted? ¿Vamos a tener un super El Niño o coincide como con otros expertos que dicen, todavía no sabemos?
2: Bueno, la realidad es que actualmente las condiciones del Pacífico en la región que se utiliza para monitorear la formación y desarrollo de un niño, en esa región nos indican que tenemos condiciones neutras. No es niño, no es niña. Sin embargo, el resto del Pacífico ya se encuentra más cálido de lo normal. Lo que nos indican los pronósticos es que hay una alta probabilidad, más alta del 80%, de que se desarrolle un niño de mayo a julio. Y hay una probabilidad aún más alta, casi del 100%, de que ese niño persista hasta el invierno. Estamos hablando diciembre, enero del siguiente año. Sin embargo, aunque podemos tener la certeza de que ese niño va a ocurrir, se va a formar y desarrollar, y de que ese niño puede ser muy intenso, es muy pronto para pronosticar los impactos del llamado Super El Niño. Hemos tenido a lo largo de este siglo otros casos de niño intenso, por ejemplo, el del invierno 82-83, 97-98 y recientemente el 2015-2016. A este último, el 2015-2016, fue también muy intenso y en aquel entonces se le llamó el niño Godzilla. Los impactos esperados al ver las anomalías de temperatura del Pacífico eran muy altas las expectativas de un invierno muy lluvioso para el suroeste de Estados Unidos. Sin embargo, los impactos fueron completamente opuestos. La precipitación fue abajo de lo normal en algunas regiones, fue promedio, fue digamos un niño deficiente en cuanto a las expectativas. Entonces, este Super El Niño, pues hay que tener todavía reservas en cuanto al pronóstico de sus impactos.
0: Muchas gracias, doctora Rosa Luna Niño. Quisiera agregar algo usted, doctora Camila Cáceres, defensora del programa de equidad hídrica y océanos, repetimos, en Green Latinos. Adelante, doctora.
3: Sí, claro. Bueno, como acaban de decir las expertas, es una ciencia que requiere mucha información y todavía falta mucho tiempo para saber exactamente cómo va a pasar este verano. Pero lo que sí se espera es que es muy probable, dado al niño, el super niño, que va a haber mucho viento a través del Atlántico. Y este viento va a empujar esa humedad que normalmente hay al sureste de Estados Unidos. O sea, por ejemplo, en Florida, que normalmente hay muchos huracanes durante esta época, esos fuertes vientos van a empujar la humedad. Entonces es muy probable que, por ejemplo, en Florida, no tenga una temporada de huracán tan fuerte como normal, pero sí va a seguir habiendo un riesgo elevado de precipitaciones e inundaciones, porque aunque no va a caer un huracán fuerte, esa humedad, esa lluvia y esos vientos pueden que persistan todo el tiempo, o sea que de todos modos puede que existan inundaciones. Y por la misma razón, este viento puede empujar la humedad o no hacia Colorado o Mississippi. Entonces, dependiendo de dónde termine y de la presencia actual de cómo esté Colorado o Mississippi, sabremos mejor cómo puede que inunde o cause más sequía.
0: Esto último lo vamos a retomar más adelante de cómo estos vientos, nos dice doctora Cáceres, sí lo pueden empujar pues hacia Colorado y Mississippi la humedad. Gracias, doctora Cáceres. Pastor Moy, ¿quisiera usted agregar algo también sobre esto?
4: No, iba a decir lo
0: Dice.
4: mismo, la humedad sí va a subir. Por lo pronto está bien húmedo aquí en Chicago, pero vamos a ver que sí, la humedad no nomás va a subir, pero va a ser bien incómodo.
0: Va a ser incómodo. Bueno, va a ser, y esto es lo, son los pronósticos que nos acaban de dar nuestras invitadas y nuestro invitado. ¿Qué podemos esperar, si podemos ser más específicos? A esta pregunta, por supuesto, va para todos ustedes. Hagamos de esta conversación, pues eso, ¿no? Que cada uno de ustedes participe y escuchemos sus opiniones como expertas y expertos que son. ¿Qué se puede esperar en el suroeste del país? ¿Qué puede esperar en la zona del Atlántico de Estados Unidos? Hablábamos al inicio que normalmente se tiende a pensar cómo va a afectar ciertas zonas, pero en general o en realidad lo que hemos visto en el pasado que de alguna u otra manera afecta a todo el planeta, casi todo el planeta. ¿Quién quisiera responder a esto? Lo que se puede esperar para el suroeste de Estados Unidos.
1: Yo puedo empezar.
0: Adelante,
1: Aquí
0: doctora
1: hay
0: Núñez Ocasio.
1: yo creo, una paradoja importante con los riesgos, especialmente con el suroeste. Mientras que usualmente un niño tradicional tiende a aumentar las lluvias del monzón, puede eso también reducir temporalmente lo que es riesgo de incendio de algunas zonas, incluyendo el noroeste y la gran cuenca. Pero los incendios pueden ser aún un factor importante este verano, junto con las olas de calor impresionantes que pueden ocurrir. Y condiciones de sequía, como bien dijeron mis colegas. Aquí hay una incertidumbre en cuanto a dónde van a ocurrir esta lluvia extrema o sequía. Las lluvias irregulares del monzón usualmente lo que hacen es crecer vegetación. Pero esa vegetación, que puede ser que ocurra con este super El Niño, ese aumento en vegetación, también puede convertirse en combustible seco, ¿ve? Y eso también aumenta el riesgo de incendio a mediano plazo. Entonces, importante el poder entender, prepararse, especialmente si eres agricultor, ¿no? A las diferentes condiciones que pueden ser posibles.
0: Esto de la preparación también la estaremos hablando en unos momentos. Y repetimos, si usted quiere hacerse parte de la conversación, llámenos al 1-800-345-4632. Muchas gracias, doctora Kelly, por esto que nos acaba de mencionar. ¿Alguno de ustedes, doctora Cáceres o doctora Rosaluni o el pastor Moy, quiere agregar algo más?
2: Bueno, sobre los impactos en invierno, que es
0: Gracias,
2: la
0: doctora Rosa.
2: estación en la que tiene una relación más fuerte con el niño o la niña, podemos esperar que durante inviernos El Niño sean inviernos más lluviosos en el suroeste, más fríos, y en las zonas montañosas pues se espera más nieve y en general una mayor probabilidad de impacto por tormentas invernales en la región.
0: Muchas gracias, doctora Rosy Núñez. Vamos a hacer la primer pausa de este programa, de esta edición de Línea Abierta. Nos vamos a ella, pero les recuerdo el número. Si usted quiere participar, llámenos al 1-800-345-4632, 1-800-34-Línea.
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0: Continuamos con más en esta edición de Línea Abierta. Hoy le ofrecemos un programa de The Walton Family Foundation, que es parte de nuestra serie Cuando se seca el arroyo. Aquí quisiera retomar dos cosas. Una es, por supuesto, la preparación que pueden o no tener las personas que se dedican a la agricultura, cómo nos puede afectar finalmente a todas y a todos. Pero quisiera regresar un poco al asunto de Colorado, que, como decíamos, todavía no sabemos cómo el Super El Niño podría afectar, pero decían, y creo que ustedes podrían expandir un poquito más, algunos expertos, de cómo sí tienen que poner ojo, enfrentar una intensa temporada de lo que conocemos como los monzones de verano, ¿no? Que pueden causar inundaciones repentinas, lluvias, que pueden sí ayudar a reducir el peligro de los incendios, pero aquí la gran pregunta para Colorado es si serían o no suficientes para terminar con la sequía o a recuperar el asunto de los embalses. ¿Quién de ustedes puede comentar sobre esto?
3: Yo puedo comentar sobre Colorado.
0: Adelante, bueno, la verdad, doctora Camila Casas.
3: Excelente pregunta, porque da un poco de esperanza, ¿no? Que exista algo bueno que tal vez salga del el Super Niño. Pero lamentablemente esa no es la realidad. La crisis hídrica en Colorado pues se debe principalmente al sobreuso del río Colorado. Y esta sequía ha existido por más de 2 décadas. Así que la verdad, un verano o un par de meses donde tal vez se exista más lluvia, más humedad, muy probable no va a ser suficiente para combatir el estado en el que está Colorado y que lleva así más por 2 décadas de que este río, la verdad, se ha usado para el estado entero y otros. Y bueno, lamentablemente, pues esta crisis de sequía en Colorado es un problema que todavía falta resolución y amenaza directamente el suministro de agua potable, agricultura y generación hidroeléctrica para más de 40 millones de personas en el oeste de Estados Unidos. Así que bueno, puede que estas lluvias puedan añadir un poco por un par de meses, tal vez por el verano, pero al menos de que sea 2 décadas de lluvia, es poco probable que pueda reducir el problema actual.
0: Bueno, pues ahí están estas cuestiones, así que si usted nos escucha por allá en Colorado, llame, repórtese al 1-800-345-4632, 1-800-34-LÍNEA. Y hay quienes, gracias doctora Cáceres por comentar esto, hay quienes temen que por las comunidades ribereñas del Gran Mississippi, ya que allí, como sabemos, se han venido registrando algunas de las más desastrosas inundaciones en la historia de la nación. ¿Hay razones para alertar a las comunidades de esta cuenca del peligro de severas inundaciones, preocupaciones reales a las que se tenga que poner atención? ¿Quién de ustedes quiere responder a esta?
1: Yo puedo responder.
0: Doctora.
1: Sí, creo que hay razones concretas. La zona de inundaciones más importante a vigilar este verano va a ser desde Texas hasta lo que es el Valle del Ohio, incluyendo el Texas Hill Country, que ya recordamos fue devastado el año pasado, en el 2025. Y se esperan eventos de inundaciones repentinas con el Niño. Nuevamente, tradicionalmente, lo que es la zona suroeste sí experimenta esta intensidad en lluvia. Y estas inundaciones repentinas podrán ser con mayor frecuencia en parte de lo que es las planicies, el Valle del Mississippi y el Valle del Ohio. Lo que es el Valle del Mississippi y el Medio Oeste se encuentran entre las regiones que se esperan recibir más lluvia este verano. Sin embargo, nuevamente recalcamos, ¿no?, que hay esa incertidumbre, pero tradicionalmente lo que vemos, especialmente lo que ha sido los niños de la última del último ciclo, el 2016, el del 98, sí vimos este aumento en lluvia y implicando estas inundaciones que se desarrollan en lo que es la zona del Valle del Mississippi.
0: Gracias. ¿Alguien, alguno de ustedes quisiera agregar algo más? Parece que no. Quisiéramos también o quisiera enfocar un poco, antes de seguir más echando un ojo a Colorado, a Mississippi, a los riesgos y a cómo estamos o no preparados, pues ahora nosotros podemos pensar que hay tantos adelantos, ¿verdad?, que podemos pronosticar o entender un poco más o ayudar a preparar a la gente en sí por posibles lluvias, por posibles inundaciones, por incendios, por aquello de los vientos. ¿Qué tanto la tecnología actual, de la cual, repito, hemos escuchado grandes avances, en realidad nos está ayudando a estar preparados y a entender un poco más lo que significaría el Super El Niño? ¿Quién puede contestar esto?
2: Bueno, a mí me gustaría comentar que,
0: Doctora Rosilona, adelante.
2: sí, que las capacidades de monitoreo y pronóstico de precipitación y temperatura han mejorado mucho gracias a, pues, diferentes fuentes de información, observaciones desde satélite, modelos climáticos, sistemas de alerta temprana operados por la NOAA o por el Servicio Meteorológico Nacional. Y es posible, con todos estos esfuerzos, anticipar con varios meses condiciones favorables para la formación y desarrollo, por ejemplo, de un niño fuerte como este, y emitir proyecciones regionales y locales en cuanto a posibles impactos. Sin embargo, siempre hay que estar pendiente de esas actualizaciones, esos pronósticos oficiales, estacionales o subestacionales. Me refiero a pronóstico de unos días o de semanas. Sin embargo, también considero que el principal problema sigue siendo, pues, la vulnerabilidad de la sociedad. En muchas ciudades se tiene un sistema de drenaje que está diseñado para condiciones o para un clima pues, pasado, ¿no? Y no para eventos extremos que cada vez son más frecuentes o más intensos.
0: Gracias, doctora. ¿Alguno de ustedes quisiera agregar algo sobre esto?
1: Yo añadiría también,
0: Doctora
1: siguiéndole
0: Kelly,
1: los pasos a
0: adelante.
1: la doctora Luna, que esa vulnerabilidad también cae en lo que es el cultivo, ¿verdad? Muchas veces los expertos recomiendan a los agricultores que en estas temporadas que son un poco más difícil de predecir, es importante el diversificar lo que son los cultivos para reducir esa vulnerabilidad e instalar estos sistemas de agua para aprovechar la lluvia, reforzar lo que es esa infraestructura de drenaje para manejar esas inundaciones repentinas. Y claro, reforzando la idea que el poder continuar siguiendo, informándose con las redes oficiales como son la NOAA, el Servicio Nacional de Meteorología, ayuda no solo al agricultor, pero a la comunidad general, el poder prepararse para mitigar futuros cambios.
0: Muchas gracias. Sí, bueno, aquí las preguntas sobre el impacto que habría con el super el niño en el asunto de la agricultura es donde queremos hacer realmente una parada y entender muchísimo y entender también lo que las y los productores del campo de los estados del oeste y el suroeste y en general tendrían que entender y saber para ver si están preparados. Así que sobre este asunto queremos hablar enseguida. Ya alguna de ustedes mencionaba precisamente este asunto de prepararse las y los agricultores. Hablemos de eso entonces, del impacto que Super El Niño tendría en los campos, en la agricultura. Quizás usted pueda seguir, doctora Kelly, porque usted fue la que lo mencionó al inicio.
1: Claro, podemos hablar un
0: Gracias.
1: poco sobre, por ejemplo, qué deberían hacer los agricultores en lo que es la región del Medio Oeste y del Atlántico. Por ejemplo, con lo que es la región del Corn Belt, según algunas compañías privadas, las lluvias serán, obviamente, probablemente más significativas en lo que es ese cinturón del maíz en este verano, con un riesgo mucho menor de sequía en el Medio Oeste. Sin embargo, lo que es la costa del Golfo y los Apalaches centrales, los periodos prolongados de tiempo seco podrían intensificar la sequía. Ahora bien, ¿qué se recomienda para las comunidades del Colorado y del Mississippi? Estas sí tenemos un poquito más certeza que van a recibir más lluvia. El poder almacenar esa agua y revisar planes de emergencia por inundaciones repentinas. Muchas veces el contactar las mismas autoridades locales sobre los niveles de reserva ayuda muchísimo. En el caso de Mississippi, es importante lo que es la infraestructura de los diques locales, establecer planes de evacuación familiares y nuevamente mantenerse informado con esas alertas del Servicio Nacional de Meteorología.
0: Este asunto, establecer los planes de evacuación, mantenerse alerta a los anuncios de meteorología. Y bueno, sigamos hablando de este asunto importante, de los impactos que va a tener o pudiera tener en el aspecto del campo y sobre todo lo que deben saber productores del campo en estos estados. ¿Quién de ustedes quisiera agregar algo más? Quizás, Pastor Moy, usted nos puede comentar un poco más de qué tanto la comunidad de a pie, digamos, que no son científicos, que no están muy metidos en lo que vendrá, pero sí escuchan hablar de Super El Niño, cómo se preparan, qué es lo que piensan que vendrá, si es que ya se comienza a hablar de esto, que deberían, pastor.
4: O sea, aquí en Chicago servimos a una comunidad bien vulnerable. Producimos casi 2 toneladas de comida para la comunidad, pero estamos nosotros también preparándonos un poquito. Pero recomendamos la preparación práctica, que conserven agua, mejoren los drenajes, protegen los suelos, con la cobertura vegetal y tener planes para una emergencia. Todos estos lo pueden hacer, pero también se pueden fortalecer con las redes comunitarias y escuchar a las alertas locales. Para nosotros la resiliencia no es solo la infraestructura.
0: La infraestructura.
4: También
0: No sé si se nos fue el pastor.
4: Oh, perdón, perdón, es porque tengo el signo, se me está fallando.
0: Sí,
4: Pero
0: disculpe.
4: también estamos preparando a los vecinos, a la comunidad, a hacer las mismas cosas. Y aquí tenemos muchos tools que estamos entrenando a todos los vecinos para hacer.
0: Muchas gracias. Y bueno, eso es importante. Usted que nos está escuchando, repórtese si usted cree que esto le va a impactar directamente. Y como nos dice el pastor Moy, pues los consejos o las recomendaciones es el asunto de conservar el agua, tener sus planes de emergencia. Y pues esto de mejorar los drenajes, yo creo que una persona que se dedica al campo realmente no sé si qué tanto están poniendo las manos en acción o serían las autoridades quienes tendrían que tomar cartas en el asunto. ¿Alguno de ustedes? De nuestras invitadas, quisiera agregar un poco más esto importante que obviamente las conversaciones entre las y los científicos, entre quienes están encargados de los pronósticos son importantes, pero cuando les llega las lluvias, la humedad, las inundaciones a los agricultores, es ahí cuando nos preguntamos qué pueden hacer para responder a la posible emergencia del Super Niño. Quisiera escuchar la doctora Rosa Luno.
2: Bueno, pues tal vez la preparación puede enfocarse en el...

0: y pues tratar de garantizar reservas suficientes para la siguiente estación.
1: Eso, hacerlo, el asunto de las reservas. ¿Algo que agregar sobre esto? Le preguntaría, perdón, a nuestra invitada desde San Francisco, la doctora Camila Cáceres, si quiere agregar algo más. Esto de aprovechar las reservas, usted se refería hace un momento al asunto de Colorado, ¿no? Porque pues podrían estar pensando, ya con esto vamos a poder reverdecer nuestras zonas y ayudar a nuestros ecosistemas en Colorado como resultado de Super El Niño. Pero si eso no ocurre, pues entonces estas recomendaciones, como acabamos de escuchar a la doctora Luna, de monitorear los pronósticos, por supuesto, pero aprovechar las posibles reservas de agua que puedan ir pues capturando. ¿Qué más agregaría a esto, doctora Camila?
2: Bueno, sí, toda esa información es importante. También yo creo que es importante saber cuando se hablan de reservas si es una reserva personal, o sea, algo que usted tiene en su casa para su familia o para su granja, o si está esperando las reservas de la ciudad o del barrio, porque pues muchas veces dependiendo de la comunidad, si está lejos de un centro metropolitano, estas reservas pueden que no estén tan llenas como se esperan. A veces esta infraestructura de diques y canales están con problemas y tienen un derrame que no se sabe, que tal vez no está acumulando agua de la manera en que lo debería hacer. Entonces es importante informarse sobre los dos. ¿Qué opciones hay en su ciudad, en su barrio, para su dirección específicamente, de dónde viene esa estructura de emergencia? Asegurarse que sí esté funcionando. Obviamente, no hay mucho que se pueda hacer excepto reportar algún problema a las agencias, pero además, pues asegurarse de tener una reserva propia. En este caso sería más para el uso de la familia que para la agricultura, pero es importante tener los dos en cuenta, qué hay disponible para mi comunidad en general y con qué me puedo responsabilizar yo mismo para asegurarme que por lo menos pues tenga agua potable, agua para cocinar en caso de un evento extremo.
1: Muchas gracias, doctora Camila Cáceres. Tenemos que hacer la pausa de la media hora en esta edición de Línea Abierta. La hacemos y regresamos con más conversación.

Continuamos en esta edición de Línea Abierta y hoy le tenemos este programa que es parte de nuestra serie Cuando se seca el arroyo, apoyado por la Walton Family Foundation. Y estamos hablando de lo que está por venir con el Super El Niño, los impactos en la agricultura, los impactos en Mississippi, en Colorado y cómo mejor prepararnos. Para eso tenemos como invitadas e invitado, tenemos al pastor que nos acompaña desde Chicago, Illinois, Pastor Moisés Méndez, y también está la doctora Camila Cáceres, defensora del programa de equidad hídrica y océanos en Green Latinos, la doctora Rosa Luna Niño, investigadora en el Centro de Extremos Meteorológicos e Hidrológicos del Oeste en el Instituto Scripps de Oceanografía, y la doctora Kelly Núñez Ocasio, quien es profesora asistente en el Departamento de Ciencias Atmosféricas en Texas A&M University, desde Texas precisamente. Pues sigamos con esta conversación. Gracias nuevamente a ustedes por acompañarnos. Los pronósticos de fenómenos meteorológicos extremos sirven normalmente a las comunidades para prepararse mejor para la eventualidad de los desastres naturales. Esa es la función de varias agencias federales como FEMA o FIMA. ¿Cómo sienten? Esta pregunta quisiera que todas y el pastor Moy también la responda. ¿Cómo sienten que están respondiendo las agencias encargadas, ¿no? Hay

0: esta necesidad de prepararse para el Super El Niño con lo que se sabe ahora y para poder prevenir, que es tan importante, que los desastres pasen a mayores. Tenemos suficiente inversión, ya que se hablaba hace un momento de las infraestructuras, ¿no? De los diques, de los canales de desagüe, los equipos de rescate tan importantes. ¿Quién quiere comenzar? Bueno, voy. Doctora Kelly Núñez, adelante.
1: Sí, bueno, existe una preocupación por las dificultades que podamos enfrentar en este país y organizaciones humanitarias para responder a lo que son estos fenómenos meteorológicos extremos vinculados al niño debido a los reconocidos recortes, ¿no? Esto es una pregunta política sensible. Lo que está haciendo la actual administración es reducir ciertos financiamientos a agencias científicas y federales como es la FEMA. Y esto genera, claro, preocupación entre expertos sobre la capacidad de respuesta ante desastres de gran escala. Lo vimos el año pasado con lo que fue la inundación del Texas Hill Country y alguna forma de poder mitigar eso a nivel de la comunidad, ¿no? ¿Cómo podemos prepararnos para lo que serían inundaciones en lo que es el sur de Estados Unidos por ese potencial aumento del monzón que veremos por este Super El Niño? Yo como meteoróloga recomiendo no solo a agricultores, pero a aquellos que viven cerca de ríos, que se pueden salir de su cauce, ¿no? ¿Qué podemos hacer para poder comunicar, verdad, con lo que estamos observando para poder salvar vida y propiedad? Mire, es importante tener instrumentos. Usted puede comprar instrumentos como pluviómetros que miden la lluvia, instrumento como un lindímetro que puede medir lo que es el cauce de río, se coloca cerca de río para leer visualmente el nivel del agua. Esto puede ayudar a la comunidad en general al momento de estar experimentando lluvia intensa por prolongados tiempos. Esto va a ayudar a la comunidad a poder prepararse, poder moverse de su zona, ¿no? Esto se le añade, claro, que no solo tener eso, pero reconocer si usted vive en una zona inundable va a ser clave para los próximos meses, a medida que estamos probablemente entrando en lo que es este El Niño. Nuevamente, esto es en lo que es los estados del sur de Estados Unidos que podrán experimentar ese incremento en lluvias intensas.
0: Esto de reconocer si se vive en una zona inundable también es un poco una cuestión, ¿no, doctora Kelly? Porque muchas veces aquellas zonas que no se inundaban tanto, de pronto vemos que sí les está llegando. Puede ser porque la infraestructura ya está vieja, como lo hemos visto en algunas ocasiones, o porque efectivamente todos estos cambios drásticos climáticos están afectando de una manera mayúscula, digamos. Lo digo porque usted hablaba de los recortes, pero también no podemos olvidar pues la negación que viene por parte del gobierno federal ante que pues no hay cambios climáticos, ¿no? Que no hay tanto por qué preocuparnos y que muchas veces se está exagerando. Quisiera que continúe usted con esto, doctora Kelly.
1: Sí, el problema es que muchas veces estos mapas de inundaciones no están actualizados, como usted bien menciona. Y ya sea debido a recortes de fondos, debido a que no tenemos los instrumentos nuevamente meteorológicos en ciertos lugares clave donde estemos recolectando la data para poder informar esos mapas de inundaciones. Entonces, es importante usted, si reconoce que vive en una zona inundable, tome las debidas precauciones. ¿Cuál sería su método de acción de emergencia en caso usted viera, verdad, que su propiedad o cerca de su región esté en una zona afectada por ya sea un río que se salga de su cauce, por estas inundaciones repentinas?
0: Muchas gracias, doctora Kelly Núñez Ocasio. Doctora Camila Cáceres, ¿quisiera usted agregar algo más sobre cómo siente usted, cómo sienten pues desde su organización que están respondiendo estas agencias? Sobre todo ponemos el ojo y el dedo sobre FEMA, ¿no? ¿De qué tanto están tomando en serio la necesidad de prepararnos para un súper El Niño?
2: Sí, dos cosas quiero añadir que acabaron de tocar, súper importantes. Bueno, una respecto a FEMA, también quiero pues sobresaltar el hecho de que esta agencia siempre históricamente ha trabajado de una manera reactiva y no proactiva. O sea que normalmente FEMA se responsabiliza después de que hay un daño. Si un edificio se inunda, si hay un semáforo que se enciende, ahí es cuando viene FEMA a tratar de solucionar esos problemas y ponerlo en antes de este caso extremo. Entonces, bueno, no ayuda mucho a la comunidad en general a prepararse, porque es más una agencia que rescata, digamos, antes de preparación. Entonces es importante de nuevo también, como habíamos mencionado, que cada persona pues entienda qué riesgo corre, tal vez dónde son los lugares de riesgo. Y pues tratar de recaudar agua y protegerse a su familia, ya que FEMA trabaja más de manera después de un desastre. Es una cosa que quería resaltar. La otra respecto a si el cambio climático está causando estos eventos drásticos, yo quiero resaltar que es una ciencia y es una realidad. Piénsenlo que lo nieguen o no. 97% de los estudios que estudian el calentamiento global descubrieron que sí hay un cambio climático. Me imagino usted como periodista que un 97% de los periodistas estén de acuerdo o el 97% de los políticos estén de acuerdo. Es algo casi imposible, pero los científicos sí estamos de acuerdo. Y ese último 3% no es que no existe, sino que los experimentos fueron inconclusos. O sea, pues que en ese 3% de la investigación no quedó muy claro, pero en el 97% sí, y en ningún por ciento es un no. Así que es algo súper importante también para estas dos cosas.
0: Muchas gracias, doctora Camila Cáceres, por esto. ¿Alguien más quisiera agregar algo? Quizás, doctora Rosa Luna Nuño, también quisiera seguir escuchando sobre qué tan preparados, qué tan responsables realmente están haciendo estas agencias como FEMA para responder a un súper El Niño, para prevenir que los desastres pasen a mayores. Como bien dice la doctora Camila Cáceres, FEMA normalmente, como dice el dicho, ¿no? O sea, llega después del niño ahogado, no precisamente para la preparación. ¿Cómo evalúa o cómo califica usted, doctora Rosa Luna?
3: Bueno, a mí me gustaría justamente enfatizar ese punto que dio la doctora Camila, porque es algo de fondo. Las agencias federales como FEMA hacen un trabajo muy importante ante la emergencia. Sin embargo, sería mucho mejor y más eficiente apostar por la prevención en infraestructura y en adaptación climática en general, porque la inversión federal en prevención y adaptación compite con muchas otras prioridades y se financia la respuesta más que la anticipación. Y sería mucho más eficiente invertir en obras, en planificación para evitar todo este tipo de emergencias o
1: Y yo
3: atenuarlas.
1: quisiera añadir también que creo
0: Doctora
1: que ahí
0: Kelly.
1: es donde ya sea uno de los problemas más relevantes para este tema. Y es que en muchas ocasiones, como bien explican las doctoras Cáceres y Luna, al ser FEMA reactivo, muchas veces la comunicación entre lo que es el Servicio Nacional de Meteorología y la agencia local no está ahí, no está presente. Y eso no ayuda al poder ayudar al ciudadano, ¿verdad? A lo que es la comunidad local en el tiempo que se necesita. Vuelvo y sigo pensando en lo que ocurrió el año pasado aquí en Texas, en el Country Hill, cuando las personas que estaban cerca del río, por esta inundación repentina que causó tanta devastación, no le llegaron comunicarles, ¿no? Lo que fue el aviso de inundación fue muy tarde. Y esa comunicación entre lo que es el científico experto y la agencia local que ayuda a la mitigación y devastación, Creo que de ahora en adelante tenemos que poner un enfoque en ello para poder esencialmente salvar vida y propiedad. O sea, estamos hablando de un super El Niño, un niño que va a ocurrir en una atmósfera que ya de por sí está más caliente de lo que históricamente ha estado. O sea, imagínense, eso es como poner un fuego en una habitación que ya estaba caliente. Estamos hablando de un niño que va a haber tenemos mucha incertidumbre de lo que va a ocurrir, pero tenemos que tomar acción. Entonces, yo creo que esto es un llamado a todas las agencias federales.
0: ¿Se cortó, doctora, o terminó ahí con lo del llamado a las agencias federales?
1: Sí,
0: Ah, sí.
1: ahí lo termino.
0: Muchas gracias, doctora. Bueno, antes de irnos a la pausa, brevemente, Pastor Moy, quisiera escuchar, usted ya se refería hace un momento a lo que hace la comunidad o él y la ciudadana de conservación de agua, fortalecer las redes comunitarias. ¿Alguna referencia o alguna evaluación que usted quiera darnos ante la respuesta de las agencias como FEMA, que es en la que estamos enfocándonos, Pastor?
4: Lo que me concierne, lo que me preocupa más son las familias vulnerables y las familias de bajos ingresos, porque muchas de las veces, pues nosotros desde la perspectiva comunitaria siempre preguntamos, ¿llegan estos recursos a las comunidades más vulnerables? Porque la inversión debe de incluir diques, drenajes, para prevenir lo que va a pasar, pero también educación, preparación local, traducción, transporte, alimentos, refugios y apoyo para las familias que son más vulnerables o familias de bajos ingresos.
0: Que muchas de ellas son de nuestra comunidad latina. Muchas gracias, Pastor Moisés Moy Méndez, por sus palabras. Tenemos que hacer la pausa en esta edición de Línea Abierta. Vamos y regresamos.
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0: Continuamos con más en esta edición de Línea Abierta. Si usted quiere participar, llámenos al 1-800-345-4632. Este es un programa que es parte de nuestra serie Cuando se seca el arroyo, apoyado por la Walton Family Foundation. Y bueno, hablábamos hace un momento y yo les mencionaba que, bueno, ¿qué hacemos cuando sí hay recortes? Pero también cuando desde arriba, desde Washington DC, tenemos una administración que niega repetidamente que existe un cambio climático y muchas veces dice que esto es un engaño, que esta es una estafa, cuando las y los científicos nos están diciendo lo que está pasando. Y además cuando las personas de a pie, como su servidora y muchos otros, pues nos estamos dando cuenta porque estamos sintiendo cada vez los cambios más drásticos. Y todo se centra en rechazar pues esa base científica, ¿no?, del calentamiento global, para la mayoría de las veces darle prioridad a las políticas de combustibles fósiles. Y aquí quisiera preguntarles también a todas y por supuesto escuchar la opinión del doctor Moy. La Casa Blanca promueve esto de drill, baby drill, más producción de petróleo y quiere pues decir costo de vida más barato. ¿Es esto cierto? ¿Está ayudando a la producción petrolera a mejorar la economía tan golpeada que tenemos en el país? ¿Quién de ustedes quiere comenzar?
2: ¿Qué puedo comentar sobre esto?
0: Adelante,
2: Bueno,
0: doctora Camila
2: dos
0: Casas.
2: cositas. Una, la producción de petróleo que quieren hacer ahora no va a bajar el precio de la gasolina en este momento, porque entre que dan los permisos, construyen, sacan el petróleo, lo refinan, lo exportan o lo venden, eso es más o menos de 5 a 10 años lo que dura el proceso. O sea que tal vez ese empuje que están tratando de hacer ahora, puede que tal vez dentro de 5 a 10 años veamos que ayuda un poco la economía o que baja los precios. También es importante pues preguntarse qué es el costo de vida, porque si hablas de salud, el petróleo no va a ayudar a la calidad de agua, ni a la calidad del aire, ni a la calidad de la tierra donde ponemos nuestros alimentos. Y esto va a subir los costos de la salud, de los hospitales, También va a subir los costos de real estate con inundaciones, con los seguros. Así que no, yo diría que no, no va a ayudar a la economía ni a corto plazo ni a largo plazo.
0: Muchas gracias, doctora Camila. ¿Alguna de ustedes o pastor quieren agregar algo más sobre este asunto? Parece que no. Bueno, queremos aquí citar también a, hemos tenido en varias ocasiones también a miembros de la Unión de Científicos Conscientes que nos han advertido, como ustedes bien saben, que pues cuando el niño interactúa con el cambio climático provocado por los combustibles fósiles de lo que estamos hablando, aumenta a largo plazo las temperaturas globales y va acelerando los fenómenos meteorológicos extremos en todo el mundo. Y de nuevo, ¿no? Esta administración actual niega esa conexión entre combustibles fósiles, cambio climático y el clima extremoso. Quisiera preguntarle, doctora Kelly, que nos hable sobre la evidencia que tienen ustedes de esta conexión causa y efecto.
1: Sí, en cuanto a lo que dice la ciencia económica en relación a lo que empiezo con el tema de petróleo, ¿no? Entre la producción petrolera doméstica y los precios al consumidor, es indirecta y los costos a largo plazo de los desastres climáticos, como lo que es El Niño, sí podrían amplificar y como expresó la doctora Cáceres, eso absorbe los contribuyentes, las comunidades afectadas. Ahora bien, como mencioné anteriormente, este niño está cargando los dados para lo que es el 2026 y el 2027. Se conviertan estos años en lo que van a ser probablemente los más cálidos que se van a registrar en la Tierra. Y la frecuencia y severidad de los eventos del niño. Hemos visto históricamente, científicamente, que han aumentado en la segunda mitad del siglo XX. Y el cambio climático, que tenemos evidencia de ello, proyecta incrementar ambas, además de hacer estos eventos nuevamente más difíciles de predecir. Vuelvo y recalco el hecho de que el niño ocurrirá en un mundo mucho más cálido que lo que fue el 2015, 2016 o el niño del 97 y 98, lo que lo convierte en una variable bien impredecible, pero de que hay conexiones sobre lo que es el niño, la oscilación sur, ¿verdad? O sea, el niño y la niña con conexión a los cambios climáticos, no solo naturales, pero antropogénicos, que es lo que estamos llegando. Sí, existen, tenemos pruebas científicas y estadísticas que sí hay una conexión, pero hay un grado de incertidumbre en lo que esas implicaciones van a ser con respecto a lluvia extrema, sequía, pero de que sí hay una conexión, claro que sí. En cuanto al niño, estamos observando que va a ser un niño mucho más significativo en una tierra que está mucho más caliente de lo normal.
0: Gracias, doctora Kelly Núñez. ¿Alguno de ustedes quisiera agregar algo sobre esto? Doctora Camila o el pastor Moy. No. Bueno, pues nos
3: Bueno, yo
0: estamos.
3: podría agregar que,
0: Perdón. Adelante,
3: sumando
0: doctora
3: al
0: Rossi.
3: comentario de la doctora Kelly, efectivamente que la evidencia científica del cambio climático está ahí, no tenemos duda, y que este calentamiento modifica el sistema, la atmósfera de diferentes formas. Al tener una atmósfera más caliente, pues se puede sostener más vapor de agua y eso incrementa el potencial de lluvias extremas y de inundaciones. También océanos más cálidos le dan más energía a los ciclones, por ejemplo. Y por otro lado, el niño, que es un fenómeno natural que ha ocurrido siempre, ahora va a ocurrir como decía la doctora Kelly, en un contexto o en un océano aún más caliente, amplificado por el cambio climático. Entonces, por eso es que en la comunidad científica se considera que este calentamiento global podría amplificar los impactos asociados a El Niño, que de por sí ya se pronostica que sea un niño intenso.
0: Gracias, doctora Rosa Luna Niño. Bueno, y precisamente por eso es que decidimos dedicar esta hora para esta conversación y entender mejor, pues, cómo recibir a el superniño, lo que significa para muchas comunidades. Y tenemos ya escasos 3 minutos, así que le voy a pedir a cada uno de ustedes recomendaciones, quizás enfocándonos a quienes viven en las zonas secas que rodean el río Colorado y también a las comunidades del Mississippi. Quizás preguntarnos si se puede de alguna manera sacarle provecho, ¿no?, el mejor partido a este fenómeno de Super El Niño. Comienzo ahora sí con la doctora Camila Cáceres. Adelante.
2: Bueno, como siempre, pues mantenerse informado, sea ya escuchando a esta radioestación, también pues leyendo cualquier noticia o anuncio que ponga FEMA, que ponga NOAA. Mantenerse informado es lo más importante, sobre todo cuando solo faltan días a que llegue este evento. Como hemos mencionado, es muy difícil prevenir con semanas y meses de anticipación, pero cuando es una semana o menos y los anuncios están diciendo que puede que ocurra un evento extremo, o si están anunciando que por favor evacúen, muy importante pues mantenerse informado, y cuando dicen que es una evacuación, hay que evacuar.
0: Muchas gracias, doctora Camila Cáceres. Doctora Rosa Luna Niño, ¿con qué se despide?
3: Sí, un poco también en ese sentido. Yo creo que la preparación sería basada en información oficial emitida por agencias oficiales. No basarnos en desinformación de las redes sociales, porque he visto una cantidad de notas que pintan este Super El Niño como un evento catastrófico, apocalíptico. Sin embargo, hay mucho más matiz en sus posibles impactos, ya que algunas regiones podrían verse beneficiadas, al menos temporalmente, por la disponibilidad de agua. Y otras podrían enfrentar inundaciones y otros impactos negativos, pero hay que mantenerse informado y seguir los pronósticos oficiales.
0: Informar lo que nos dice la ciencia. Muchas gracias, doctora Rosa Luna Niño. Doctora Kelly Núñez, ¿con qué se despide?
1: Me despido dejándoles saber al público que la mejor manera de poder mitigar futuros desastres y poder prepararnos es tomar acción y no tener miedo. Informarse, establecer planes de evacuación familiares, revisar su infraestructura. Y como meteoróloga les ruego a la comunidad que tomen en serio, de la misma forma que toman en serio advertencias de huracanes y de tornados, por favor tomen en serio advertencias y vigilancias de inundaciones en las próximas temporadas, en los próximos meses. Son igual de importantes y ya sabemos que igual de peligrosa. Así que manténgase informado con las agencias oficiales.
0: Muchas gracias, doctora Kelly Núñez Ocasio, Pastor Moy Méndez. Muchísimas gracias por participar. Brevemente, ¿con qué se despide?
4: No, gracias. Y como dijo la doctora Kelly, no con miedo, pero tampoco con negación. Hay que preparar nuestros hogares, iglesias, escuelas, organizaciones. Aquí en el Hope Center estamos cuidando la creación y cuidando también al prójimo. El clima extremo nos recuerda que la resiliencia comunitaria es una forma concreta de amar al vecino, y hay que serlo, estar atento, pero como dije, tampoco con miedo.
0: Bien, pues muchas gracias también desde Chicago, Illinois, al pastor Moisés Moy Menéndez por acompañarnos por parte de Hispanic Access Foundation. Gracias a todas y a todos por habernos acompañado. Gracias a nuestros invitados y a ustedes por habernos escuchado. Este fue un programa que es parte de nuestra serie Cuando se seque el arroyo, apoyado por la Walton Family Foundation. Así nos despedimos de esta edición de Línea Abierta, un programa de Radio Bilingüe. 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Jorge Ramírez está en los controles técnicos. María de Jesús Gómez es asociada de producción. Yositi Careño Pereira es productora y Desiree Yepes coordina la producción. Samuel Orozco es el director de noticias. Yo soy Chelis López. Gracias. Hasta la próxima.

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1: Hola, ¿qué tal? Bienvenidas y bienvenidos a Línea Abierta en Radio Bilingüe, el primer y único programa de conversación y llamadas en español de la radio pública en Estados Unidos. Soy Chelis López, gracias por acompañarnos. Activistas pro-inmigrantes vivieron un allanamiento en sus casas por parte de agentes federales en el condado de Ventura, en California, operativos que fueron realizados de noche, en plena madrugada, tumbando, tirando puertas, despertando a gritos a las familias con armas a activistas comunitarios que lo que hacen, pues, es trabajar en defensa de inmigrantes y de refugiados. Uno de estos activistas se va a unir al programa para contarnos los detalles. Y también vamos a hablar sobre una investigación que revela el impacto de tácticas en menores. Más de 70 niñas y niños han sido afectados por gas lacrimógeno y gas pimienta durante operativos federales. Vamos a conocer historias de niñas y niños, de menores llorando sin poder respirar. Algunos ni siquiera estaban en una protesta, estaban en sus casas. Sobre esto estaremos hablando en unos momentos. Y para empezar nuestras conversaciones hoy en Línea Abierta, a menos de un mes para que ruede ese balón en la Copa Mundial de la FIFA 2026, crece una preocupación que va mucho más allá del fútbol, de los partidos, de quién va a ganar o quién no va a ganar. Millones de aficionados se están preparando para esta gran fiesta deportiva que se vive en Estados Unidos, en Canadá y en México, pero que, pues, virtualmente se ve en todo el mundo. Organizaciones de derechos humanos están lanzando una advertencia bastante fuerte. Varias ciudades sede aquí en Estados Unidos parece que no están listas para proteger a inmigrantes, a periodistas, a las comunidades y a personas que pertenecen a la comunidad LGBTQ durante este mundial. Especialmente, debo decirlo, porque la primera parte del mundial va a coincidir con lo que conocemos el mes del orgullo. De las 16 ciudades que son anfitrionas en Estados Unidos, solamente Atlanta, Dallas, Houston, han hecho públicos sus planes de derechos humanos y de seguridad. El resto, incluyendo Miami, Los Ángeles, donde hemos visto tanto movimiento de ICE, y San Francisco, aún no presentan las medidas claras para prevenir abusos, para prevenir discriminación o posibles operativos migratorios durante esto que conocemos como el Mundial. Y la denuncia está apuntando especialmente a ciudades como Houston y Dallas, donde las autoridades locales mantienen acuerdos con el gobierno federal que permite colaborar con agentes de inmigración. Human Rights Watch advierte que ninguno de los planes, escuche usted, ninguno de los planes que ya se publicaron menciona siquiera a ICE ni explica ¿cómo se va a proteger a trabajadores, aficionados que a lo mejor no tienen documentos ante posibles redadas o detenciones? Human Rights Watch pide al gobierno federal una tregua migratoria durante este mundial. Sobre los riesgos que hay y más, estaremos hablando enseguida con Catherine Lapuente. Ella es coordinadora en la División de Derechos del Niño en Human Rights Watch y nos acompaña desde Nueva York. Bienvenida al programa, Catherine.
2: Hola, buenas tardes, mucho gusto estar aquí.
1: Gracias, Katherine. Pues hablaba yo de este importante tema de que estamos a unos días, a menos de un mes de que arranque el Mundial. Explícanos por qué Human Rights Watch, tu organización, considera que existe un riesgo real o varios riesgos reales para inmigrantes, para quienes vienen como aficionados y para los mismos periodistas que van a estar cubriendo este Mundial 2026.
2: Sí, claro. Bueno, mi organización por varios años, por varias décadas, ha cubrido los riesgos a los derechos humanos que ocurren en los grandes eventos deportivos, como hemos hecho en el Mundial de Rusia, de Qatar, ahora en Estados Unidos. Y nos preocupa bastante la situación actual en Estados Unidos porque este Mundial que empezará el próximo mes corre el riesgo de ser definido por exclusión y por miedo. Este gran evento deportivo se desarrollará en un contexto marcado por políticas migratorias abusivas en Estados Unidos, amenazas a la libertad de prensa en Estados Unidos y en México, discriminación contra varios grupos que hemos visto particularmente en Estados Unidos y el incumplimiento de compromisos de derechos humanos que la FIFA ha hecho en el pasado y que no están haciendo o que no están cumpliendo ahora antes que empiece el Mundial el próximo mes.
1: Y preocupa porque se les pidieron estos planes desde hace mucho, falta un mes, menos de un mes, y todavía no hay claridad. ¿Qué tipo de abusos o de situaciones, Katherine, temen ustedes como organización que puedan ocurrir durante el Mundial en lugares donde se va a llevar a cabo o se van a llevar a cabo algunos de los partidos aquí en Estados Unidos?
2: Sí, bueno, este Mundial sí se va a llevar a cabo en tres países, pero Estados Unidos es el país que tiene o donde se va a llevar a cabo los más partidos, creo que 78 partidos en total durante todo el mes de junio y parte de julio. Nuestras preocupaciones primordialmente son sobre la inmigración. Las comunidades migrantes que se reúnan en estadios o zonas de aficionados en las 11 ciudades anfitrionas para celebrar a sus selecciones, a sus identidades, a sus culturas, a sus comunidades, pueden estar expuestas a un mayor riesgo de abusos, ya que han habido varias redadas de inmigración cometidas por agentes de ICE en varias ciudades, ya que los agentes de ICE están discriminando y persiguiendo a la gente basada en su color de piel, en si hablan español o el otro idioma que hablan que no sea el inglés, en su apariencia, en dónde trabajan. Por ejemplo, entre enero del año pasado, de 2025, cuando empezó la administración Trump, y marzo de este año, los agentes de ICE detuvieron a más de 167,000 personas en las 11 ciudades estadounidenses donde habrá partidos. Entonces, ese número nos preocupa bastante porque cuando vengan miles de personas a estas ciudades para celebrar los partidos, serán ellos también blancos de los agentes de ICE. El año pasado hubo el Mundial de Clubes y a la final se llevó a cabo en julio. Uh-huh. Y en esa final, un padre fue al final con sus dos hijos menores estuvieron disfrutando y pasándola juntos con sus amigos antes de que comenzara el partido, y en el parqueadero agentes de ICE lo detuvieron a él en frente de sus hijos, lo arrestaron, lo llevaron a un centro de detención en Nueva Jersey, una de las sedes del final que viene este año. Y después lo regresaron a su país de origen, creando una separación traumática para su familia. Entonces, esos son los riesgos de inmigración que nos preocupa bastante.
1: Claro, y bueno, por eso en varios lugares, como en Los Ángeles, los mismos trabajadores, de los estadios, también han pedido, ¿no?, que ICE no esté ahí presente, porque, bueno, hay una inseguridad que se está causando y todavía no arranca este Mundial. Ahora, Katherine, algunos lugares, como entiendo, Dallas y Houston, ya presentaron sus planes, pero creo que a pesar de eso, pues, existe una preocupación. ¿Podrías contarnos un poco de, pues, cómo califican ustedes estos planes que ya se conocen, qué les falta, qué les sobra, son suficientes para tratar de calmar las angustias que pueden tener, repetimos, aficionados, periodistas o los mismos trabajadores de esos lugares donde se va a llevar a cabo el Mundial?
2: Sí, claro. Bueno, como le muestro los, o le he contado sobre las preocupaciones que tenemos de inmigración, estas preocupaciones son más grandes quizás en algunas ciudades. Por ejemplo, en nuestro análisis de los arrestos de ICE este año, hasta en marzo de este año, vimos que las ciudades donde hubo más arrestos por parte de ICE fueron en Miami, donde se llevó a cabo casi o más de 37 mil arrestos. Después Houston, donde se llevó a cabo más de 26 mil arrestos. Y esas son las dos. Y después Dallas también, donde se llevó a cabo más de 22 mil arrestos. Nos preocupa que las ciudades anfitrionas no han desarrollado planes adecuados para abordar los riesgos a sus comunidades, en particular las comunidades migrantes, los trabajadores, los niños, niñas y adolescentes que estarán expuestos a estos eventos. En particular, también otra de nuestras preocupaciones es sobre la libertad de la prensa. La libertad de la prensa en Estados Unidos en particular enfrenta nuevas y fuertes presiones por esta administración. Por ejemplo, Atlanta es otra ciudad estadounidense donde se llevará a cabo los partidos del Mundial el próximo mes. Y ahí vimos el año pasado que un periodista llamado Mario Guevara, un periodista salvadoreño, fue detenido por reportar y documentar un arresto de ICE y después luego fue deportado. En otro caso hemos visto una periodista llamada Stephanie Rodríguez, donde igual la arrestaron sin presentar una autorización judicial. Y bueno, estas son las preocupaciones que tenemos sobre la libertad de prensa. Como usted también menciona, Los Ángeles, en California, nuestra organización ha documentado en las protestas del verano pasado, en junio y julio del año pasado, cuando los agentes de ICE y otros agentes policiales también han disparado gases lacrimógenos, proyectiles de gas pimienta, balas de espuma directamente a los manifestantes, a los periodistas y otras personas presentes. Entonces, los riesgos que hemos documentado, que nos preocupa antes del comienzo del Mundial el próximo mes, no solo son para las comunidades de migrantes, pero también para los periodistas que van a ingresar de otros países, para los periodistas que están en Estados Unidos, para los manifestantes de las comunidades mismas. Quizás también el evento, normalmente el Mundial también es un formato donde muchos exponen sus opiniones políticas, donde quieren protestar, manifestar contra los abusos que están pasando. Hemos visto esto en otros mundiales, cuando exponen los temas sobre, por ejemplo, Palestina, sobre Irán. Entonces nos preocupa bastante si hay personas que en estos eventos quieren manifestar contra los abusos del gobierno estadounidense, ellos también estarán al riesgo.
1: Pues estas son preocupaciones con toda la razón, muy válidas, y por eso te preguntaba, Catherine, de estos planes que ya conocemos, como son, según lo que leí del reporte de ustedes, ya lo tiene Dallas, ya lo tiene Houston, creo que Atlanta también ya presentó el suyo, pero no mencionan esto de ICE en ninguno de sus planes, ni dicen bien a bien cómo es que van a proteger a trabajadores y aficionados. ¿Qué consideran ustedes, Human Rights Watch, que debe de incluirse en estos planes concretamente para que una persona se sienta que va a poder ejercer su trabajo como periodista o atender a un partido sabiendo que sus derechos humanos van a ser respetados?
2: Sí, bueno, estamos, Human Rights Watch ha instado a la FIFA para. Human Rights Watch ha instado a la FIFA que debería buscar una tregua con el ICE, con el gobierno estadounidense. Lo que queremos decir por una tregua es una garantía pública de las autoridades federales de que se abstendrán de llevar a cabo operaciones de control migratorio en los partidos. En las ciudades donde se llevarán a cabo estos partidos. Es algo que la ONU y el Comité Olímpico han promovido antes en otros eventos deportivos, entonces es algo que sí se ha hecho y que se deberá hacer para que las comunidades de migrantes, otras comunidades de personas que estén afectadas, no estén expuestas a estos riesgos. La FIFA también debería actualizar y reforzar su política de libertad de prensa para ayudar a garantizar la seguridad y la acreditación de los periodistas que cubren derechos humanos, y que ellos, que la FIFA se comprometa con proteger a estos defensores de los derechos humanos y a los periodistas que se involucran en estos temas. Y finalmente, lo que le hemos instado a la FIFA es que todos los planes sea al nivel de las ciudades, aunque ya en este momento, con menos de un mes antes del comienzo del Mundial, es ya muy tarde para actualizar estos planes, pero lo que la FIFA como entidad organizadora debe incluir protecciones específicas en sus políticas para proteger a las personas de comunidades que están a las comunidades que están expuestas a riesgos a las comunidades inmigrantes, las personas LGBTI, los niños, las niñas, adolescentes, los periodistas, los manifestantes, y reforzar su habilidad de responder a cualquier denuncia que se llevará a cabo cuando empiece el Mundial el próximo mes.
1: Que ya falta muy poquito. Vamos a seguir conversando sobre este tema con nuestra invitada Catherine Lapuente, coordinadora en la División de Derechos del Niño en Human Rights Watch, que nos acompaña desde Nueva York. Tenemos que hacer una breve pausa, Catherine. La hacemos y volvemos con más. 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
1: Continuamos en esta edición de Línea Abierta y estamos hablando de la preocupación que existe con muchas razones, digo yo, válidas de organizaciones de derechos humanos como Human Rights Watch, empieza el Mundial en menos de un mes y en varias sedes donde se va a llevar a cabo aquí en Estados Unidos, repetimos, va a ser Canadá, México y aquí en Estados Unidos, pero parece que aquí en Estados Unidos, perdón por la repetición, muchas de las ciudades no están listas a la hora de decir cómo van a proteger a los inmigrantes, a los periodistas, a las personas LGBTQ+, que van a poder asistir al Mundial, que van a poder pronunciarse con protestas políticas o sociales, pues se les ha pedido que presenten un plan, ¿no?, de qué es lo que van a hacer. De las 16, pocas han presentado sus planes y dejan mucho que desear. Catherine Lapuente coordina la División de Derechos del Niño en Human Rights Watch y nos está explicando sobre esto. Y antes de la pausa, Catherine, mencionabas dos cosas que quiero regresar. Uno, el llamado a la tregua con ICE que ustedes hacen. Y dos, pensar en la responsabilidad que tiene la FIFA. Uno, ¿qué tan viable creen que sea que se lleve a cabo una tregua con ICE durante el tiempo que dura el Mundial? Y dos, ¿qué les ha dicho la FIFA a este momento diciéndoles, pues, qué pasó? Faltan muchas ciudades, muchas sedes que no tienen todavía un plan y los que ya mostraron sus planes, pues, no son los mejores que digamos. Esas dos cuestiones me gustaría que las comentes, Catherine.
2: Sí, claro. Como le mencioné, Human Rights Watch ha instado a la FIFA a que ellos promuevan una tregua en la campaña de terror que están llevando a cabo los agentes de ICE contra los migrantes y otras personas de estas comunidades. Esta tregua debe incluir un compromiso público por parte de las autoridades federales de abstenerse de llevar a cabo estos operativos migratorios en los partidos, en los alrededores de los partidos, en las ciudades donde se llevarán a cabo. Como mencioné antes, los grandes eventos deportivos se han basado durante mucho tiempo en una llamada tregua olímpica. No solo la ONU, pero también el Comité Olímpico Internacional revivieron este concepto en el año 1993 en llamar una tregua antes de estos grandes eventos deportivos. No, sí hemos tenido comunicaciones con la FIFA instándoles que ellos trabajen con la Casa Blanca, con la administración de Trump a parar estos abusos, especialmente durante el Mundial. Uh-huh. Y hay varias también organizaciones, entidades en todo el país que están llamando a que no haya una presencia de ICE en los partidos del Mundial.
1: ¿Creen posible, Catherine, perdón que te interrumpa, creen posible que se aterrice esta tregua, como ha sucedido, hablas de la tregua olímpica, ¿crees que con esta administración que tenemos se pueda llegar a aterrizar o a tener una tregua con ICE durante lo que dura el Mundial?
2: La FIFA sí ha hecho estas treguas antes de los mundiales. Y se podrá llevar a cabo con esta administración. Creo que la FIFA tiene el poder y la influencia y las conexiones con los oficiales del más alto nivel de su administración para llamar esta tregua. Son las responsabilidades de la FIFA en prevenir y minimizar los riesgos a los derechos humanos. Entonces es algo que es últimamente su responsabilidad y su deber de hacer. Espero que la presión de los varios grupos en Estados Unidos también, no solo de nuestra organización, pero de varias otras organizaciones, presionen a la FIFA que utilicen su poder para que el gobierno estadounidense cumpla con este pedido.
1: Claro, pues muchas gracias, Catherine. Y antes de dejarte ir, ¿alguna preocupación específica que quieras comentar respecto a lo que yo decía, la protección de la comunidad LGBTQ+, porque cuando arranca, pues vamos a estar como parte de lo que conocemos como Mes del Orgullo, y además porque también se pueden pronunciar por otras cuestiones políticas o sociales? ¿Qué decir sobre las preocupaciones específicas que recaen en la comunidad LGBTQ+?
2: Sí, muchas gracias por esa pregunta. Sí, justamente el próximo mes también es un mes para que se debe celebrar entre la comunidad en la comunidad LGBTI. El fútbol hemos visto que ha sufrido bastante con la homofobia y con la discriminación, no solo contra las personas inmigrantes, pero también contra las personas LGBTI. El año pasado, por ejemplo, la FIFA canceló su campaña de antidiscriminación y antirracismo antes del Mundial de Clubes, sin explicación, que nos preocupó bastante. Por ejemplo, los planes de acción que hemos evaluado para antes del Mundial del próximo año no contienen referencias a las personas de LGBTQIA, y los riesgos que ellos están expuestos. También, como le digo, pueden haber protestas o manifestaciones para poder por parte de esta comunidad también. Entonces intentamos primero que la FIFA se comprometa a mantener su campaña de comunicación de antidiscriminación para que cualquier persona para cualquier persona de la comunidad LGBT QIA denuncien cualquier abuso, cualquier denuncia de discriminación, y que la FIFA responda adecuadamente a estas denuncias.
1: Que esté a la altura del Mundial. Muchísimas gracias, Catherine Lapuente, por habernos acompañado y explicarnos cómo está todo este asunto. Esperemos que vengan más planes de estas otras sedes que faltan de presentarlo. Catherine Lapuente es la coordinadora en la División de Derechos del Niño en Human Rights Watch y nos acompañó desde Nueva York. Gracias, Catherine.
2: Gracias a ustedes.
1: Gracias, hasta pronto. Y seguimos con más en esta edición de Línea Abierta y nos vamos a otro tema. Pues esto del gas lacrimógeno que yo le hablaba al inicio, de los aerosoles de pimienta que fueron creados como pues armas de control para incapacitar a los adultos en situaciones extremas, hoy las estamos viendo que esas mismas, armas químicas o esas mismas sustancias están alcanzando a los más chiquitos y chiquitas, a niñas y a niños durante operativos migratorios en las calles, afuera de las escuelas, pero también en los automóviles cuando van con sus papás o incluso dentro de sus hogares. Para los menores el riesgo es mucho mayor porque pues respiran más rápido, y esto quiere decir que inhalan más aire contaminado en una proporción a su cuerpo y sus vías pues respiratorias son más estrechas. Y hay una investigación de ProPublica, de la cual vamos a hablar enseguida, que documentó que al menos 79 menores han sido afectados durante la campaña migratoria impulsada por esta administración Muchos terminan con los ojos llorosos, tosiendo, con problemas para respirar e incluso hospitalizados. Y aunque las autoridades defienden estos operativos, jueces federales y expertos cuestionan el uso excesivo de fuerza. Los estudios disponibles advierten que este gas lacrimógeno puede causar daños respiratorios duraderos, especialmente en las niñas y en los niños. Pero lo preocupante es que todavía se desconoce mucho sobre el impacto a largo plazo. Melissa Sánchez es la reportera de ProPublica que es parte de esta investigación y se une al programa desde Chicago, Illinois. Gracias por acompañarnos, Melissa.
8: Gracias por invitarme, Tomás.
1: Melissa, cuéntanos cuáles son los hallazgos más escandalosos que encontraron ustedes sobre el impacto del gas lacrimógeno y el gas pimienta en las niñas y en los niños durante operativos migratorios.
8: Sí, pues tal y como dijiste, lo que para mí quizás lo más notable es que no se sabe el impacto real que estos químicos pueden tener en los cuerpos de niños tan pequeños, porque nunca se han investigado, porque estos químicos no se crearon para usar contra los niños, así nunca se hubo un estudio formal sobre el efecto. Han habido estudios pequeños que tocan el tema en Palestina, pero son como es una cosa tan fuera de lo normal que no se sabe el daño que puede tener. Así eso para mí fue lo más escandaloso, como madre de dos niños. Yo de hecho, yo vivo en Chicago, donde hubo un montón de protestas fuera de un pequeño centro de detención de ICE en los suburbios. Y un día, por chismosa, ¿verdad? Soy periodista, pasé por ahí y tenía mi hijo de 8 años en el carro. Y dije, vamos a bajar, solo para ver un minuto qué está pasando, porque era un fin de semana y me interesaba. Y en ese minuto que salimos del carro, como los ojos de mi pequeño se pusieron llorosos, estaba tosiendo. Y eso que estábamos como a una cuadra de distancia de donde se había utilizado el gas lacrimógeno como una hora antes. Y así, imagínate vivir ahí mismo o ser expuesto de una forma hasta más cercana, como nos dimos cuenta que estaba pasando, que había pasado, que sigue pasando, desde que entró Trump de nuevo el año pasado.
1: Claro, el alcance es impresionante, por eso mencionaba que, bueno, no necesariamente las y los niños, como es el caso que tú nos cuentas de tu experiencia, no necesariamente tienen que estar en una manifestación, ¿no? Sino tiene un alcance que está dañando a las niñas y a los niños sin saberlo de cierto porque no hay estudios propiamente. ¿Por qué son, explícanos, yo lo decía rápidamente, Melissa, tan vulnerables al gas lacrimógeno las y los niños mucho más que los adultos?
8: Bueno, es porque sus cuerpos son más chiquitos. Un experto nos contó una comparación que la verdad me afectó, que en el caso de los mineros de carbón, no sé si se sabe, pero era como tradición que llevaban pajaritos, canarios, con ellos cuando iban a trabajar en las minas. Y cuando los pájaros dejaban de cantar o los pájaros morían, eso era como una seña de que tenían que salir ya, porque los químicos eran demasiado fuertes, lo estaban afectando, y les daba tiempo a los mineros escapar. Así, esos son hombres grandes. Los niños son más chiquititos, están más cerca a la tierra, y como dijiste, respiran más rápido, inhalan más de estos químicos, y eso les afecta más a los pulmones, más a la garganta. Y también hay muchos niños, como lo más chiquito que son, no se pueden defender, no pueden hablar o explicar lo que está pasando. Así todo esto, ellos no escogieron estar ahí. Un adulto, quizás un protestante, alguien que está en una manifestación, decide estar ahí, pero un niño no está tomando esa decisión.
1: Eso, y aquí pues me da pie para preguntarte y que nos cuentes, Melissa, las circunstancias más comunes en las que estas niñas y niños han quedado expuestos, ¿no? Porque yo decía, no solamente en protestas, tú nos hablas de cómo iban en el auto, se detienen un poco, pero incluso en la investigación de ProPublica se habla de los niños que estando en sus casas comenzaron a sentir los malestares como impacto de estos gases.
8: Sí, no, y honestamente había un poquito de todo. Yo como le sigo contando de Chicago, en este lugar donde está este centro de detención, eso queda como a una cuadra de un barrio residencial, así un barrio con casas, donde viven familias, donde viven niños. Y los agentes de ICE, los agentes federales,
9: utilizaban estos químicos contra la gente que estaba protestando allá afuera. Cuando se y esto fue como en octubre del año pasado. Y poco a poco también como movían a esa gente un poquito más lejos, una media cuadra más lejos de la cárcel. Pero no es cárcel, es como un edificio donde está ICE. Y en algún momento toda esta manifestación estaba en una calle directamente enfrente de casas, una línea de casas. Y frente donde estaba como la gran protesta, hay dos casas. Yo hablé con las familias en ambas. En una había un señor con cuatro hijos, habían cuatro niños en la casa, dos hijastros y dos sobrinos. Y por varios días que estaban estas protestas ahí, el gas lacrimógeno entraba, se filtraba por la casa, por las puertas, por las ventanas, por las paredes. Honestamente no saben wow. cómo, pero cerraban todo, ponían toallas por debajo, pero todavía entraba. Y los niños tosían, los ojos se ponían como llenos de lágrimas. Y el hijo mayor tiene asma, tiene 17 años, y se ponía a toser de forma incontrolable. Y la familia quería llamar a la ambulancia para ayudarle a este muchacho, pero no lo podían hacer porque había tanta gente afuera en la calle que la calle estaba bloqueada. Y ahora, al lado de ellos, había otra familia, una familia latina con dos niñas chiquitas. Ellas igual, tosían, los ojos llorosos. Los padres igual, los abuelitos también, se ponían dos mascarillas como las que usábamos todos durante el corona, la pandemia, se ponían dos

los gases lacrimógenos. Sin embargo, ustedes también citan un panel científico federal que determinó en el 2014 que las personas pueden sufrir daños incluso cuando reciben estos gases con dosis muy bajas. Ahora imagínense aquellos niños y niñas que van a una protesta con sus padres o que, bueno, viven cerca de algún lugar donde se lanzaron estos gases. Sobre esto seguiremos hablando porque hay que ver también la parte de lo que dicen las y los jueces federales que han revisado casos sobre este uso de estas armas químicas o estas sustancias en menores. Hacemos una brevísima pausa y regresamos con más.

0: Continuamos con más en esta edición de Línea Abierta y estamos hablando sobre esta investigación de ProPública que documentó al menos 79 menores afectados durante la campaña migratoria impulsada por esta administración, en donde las y los niños son impactados por los gases lacrimógenos que se lanzan, que se expanden y que llegan y alcanzan a estos menores cuando están en alguna protesta con sus familias o cuando están en los automóviles cerca del lugar o incluso estando en sus propias casas. Y para eso Melissa Sánchez, reportera de ProPública, nos acompaña hoy, fue parte de esta investigación y nos acompaña desde Chicago, Illinois. ¿Qué protocolos, Melissa, federales hay, si es que los hay, para proteger a las niñas y a los niños durante el uso de gas lacrimógeno, los aerosoles pimienta? ¿Qué protocolos hay? Quizás aquí nos puedes contar un poco lo que escuchamos también de los jueces federales que revisan estos casos sobre el posible uso excesivo de la fuerza y la indiferencia obvia deliberada hacia estos pequeños.
1: No, desafortunadamente no hay un estándar nacional que rija todo esto. Las agencias bajo el DHS tienen como sus reglas o sus políticas que dicen que piden a los agentes que minimicen el uso de este tipo de arma o que no deben usarlos contra los niños, pero no es algo, no son como reglas duras. Uh-huh. Y una cosa que mis compañeras encontraron que era curioso es que en muchas de las ciudades donde vimos mucha actividad de ICE el año pasado, como en Portland, Oregon, o en Minneapolis, esos departamentos de policía en esas ciudades tienen reglas más fuertes para proteger a la gente de este tipo de químico. Por ejemplo, en algunos casos, los agentes tienen que pedir el permiso del jefe de policía para utilizar el gas lacrimógeno, o tienen que considerar la distancia de las viviendas para no estar muy cerca a las viviendas porque saben que puede tener daños. Así, el DHS no tiene ese tipo de regla.
0: Pero ¿qué pasa entonces, Melissa, cuando o en quién cae la responsabilidad cuando pasa esto, estos efectos los sufren las niñas y los niños que están, por ejemplo, en sus casas o cuando están en los autos, que no están propiamente en una manifestación? ¿A quién se responsabiliza en ese caso?
1: Bueno, yo me imagino que esto va a tener que terminar con demandas, y han habido muchas demandas ya en la uh-huh. corte sobre uh-huh. el sobreuso de armas, no solamente esto y no solamente contra los niños, pero en varios casos los jueces federales que les dicen a los agentes que no deben usar este tipo de como el gas lacrimógeno, especialmente contra los niños, aunque ellos decidan algo o lleguen a una conclusión. Han habido cortes de apelación que luego anulan esas decisiones. Así, por el momento, desafortunadamente no hay alguien que está asegurándose que esto no pase. Eso está pasando y hay congresistas demócratas que quieren regular esto, pero hasta ahora sus proyectos de ley no han llegado a ningún lugar, han tenido audiencias, pero eso es todo. El DHS dice que el uso

0: esto de estos químicos, no, que los agentes son muy bien entrenados, que no, que, y que la gente y lo usan para controlar a los manifestantes, que no se usan en contra de los niños, pero rehusaron o ignoraron nuestras preguntas sobre estos casos en cuales tenemos evidencia que los niños sí fueron afectados, como que ignoraron todo eso y solo dicen que no lo hacen, punto ya. En algunos casos han dicho que son mentiras. Hay videos, como también en Chicago, de una sí. niña de un año que estaba saliendo de una, creo que era de un Sam's Club, en un suburbio de Chicago con su familia, en un carro. Estaban viviendo su vida, haciendo las compras, una caravana federal de ICE pasó por ellos y un agente que tenía la ventana abierta, aparentemente sin razón, usó el gas pimienta en la cara del chofer de ese carro, que era el papá de la niña, y la niña que estaba sentada atrás también fue impactada. Es increíble. En este estado se ha hecho como una audiencia de parte del estado para ver cuáles fueron todas las acciones injustas que tomó ICE, entre ellas es este caso, pero no ha habido consecuencias para los agentes o las agencias.
1: Esto es tremendo. Y bueno, tú ya adelantabas hace un momento también como sí hay algunas iniciativas, hay algunas personas un poco más conscientes que están diciendo, a ver, esto está muy mal. De hecho, ustedes citan que hay tres ex líderes del DHS que dicen que el número de niños expuestos al gas lacrimógeno y el gas pimienta indica que algo está no mal, está gravemente mal dentro del departamento. ¿Puedes hablarnos brevemente sobre cuáles son los proyectos de ley que se están impulsando actualmente para regular este uso del gas lacrimógeno, exigir la rendición de cuentas al DHS y al ICE por el uso de estos y el daño que están causando, sí en adultos, pero sobre todo creo que lo escandaloso, Melissa, pues es hablar de niñas y niños que están padeciendo esto?
0: Sí, uno de los proyectos de ley pide que estas agencias publiquen cada 6 meses como un informe sobre cada uso de gas lacrimógeno o de ese tipo de arma. Ese proyecto de ley no ha llegado a ninguna parte. hay otro que también quiere regular el uso de fuerza por parte de los agentes de inmigración. Tampoco ha ido a ningún lugar. Son proyectos de ley propuestos por demócratas, ahora en la administración de Trump, que dice que se necesita, que los agentes necesitan tener acceso a este tipo de arma para controlar a los manifestantes. Dicen básicamente que los manifestantes se merecen lo que les toca. Así, por ahora no ha habido una solución. Hay ideas, pero no están avanzando.
1: Y después de lo que ustedes publican, es una investigación que recomendamos que la lean y que para entender un poco más de lo que está sucediendo con esta administración, con el gas lacrimógeno, el aerosol y el daño que está recayendo en muchas personas que sí van a manifestaciones, pero otras que no están propiamente manifestándose, pero alcanzan o les alcanza el daño de estos gases. Después de publicar toda esta investigación, Melissa, ¿qué respuesta, si es que alguna, ha dado el Departamento de Seguridad Nacional o quizás las agencias migratorias frente a los hallazgos? Porque esto lo menciono también porque ustedes de alguna u otra manera hacen una comparación también de lo que en algunos lugares a lo mejor ya se está intentando hacer, lo que aplica, por ejemplo, el Departamento de Policía en Portland, el Departamento de Policía local, perdón, en Portland o en Minneapolis, comparado con otros lugares.
0: No, pues todavía no ha habido una respuesta sustancial del DHS. Lo que sí se puede decir es que la semana pasada una congresista, Delia Ramírez, sí convocó una audiencia informal, lo que le llaman un shadow hearing sobre este tema. A lo mejor algo puede suceder de ahí, pero del mismo DHS no ha habido un cambio.
1: No ha habido ninguna respuesta. Bueno, pues esto es impresionante lo que ustedes documentaron, lo que ustedes investigaron, platicaron y están poniendo ahí al alcance de todas y todos. Melissa Sánchez, ¿hay algo más que tú quieras agregar que no abordamos sobre esta importante investigación, sobre los hallazgos que quieras mencionar antes de irte?
0: Bueno, el número que reportamos era 79 casos y esos son solo los casos en cuales pudimos conseguir testigos, familias, evidencia de que sí ocurrieron, pero sabemos que fueron muchos más y lo sabemos porque la gente tiene miedo. Los padres de los niños, muchos son inmigrantes o aunque no sean inmigrantes, tienen miedo de represalias y la gente no quería hablar con nosotros, no quería ser nombrados aunque sus niños sufrieron Así, este número es más alto de lo que se había reportado antes, pero sabemos que son muchos más niños que han sido afectados en este país por nuestro propio gobierno.
1: Pues sí, eso, así tal cual lo acabas de decir. Muchas gracias, Melissa. Son los números, el número que mencionamos es el documentado, pero seguramente hay muchos otros de los cuales no nos hemos enterado. Melissa Sánchez es reportera de ProPublica, parte de esta investigación que hemos comentado, y estuvo con nosotros desde Chicago, Illinois. Muchas gracias, Melissa. Que sigas teniendo buen día.
0: Gracias.
1: Gracias. Y vamos a seguir con más en esta edición de Línea Abierta. Antes de irnos al siguiente tema, déjenme recordarles que solo 2 semanas faltan para el 2 de junio, día de la decisión de los votantes en las primarias de California. 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Y nos vamos a otro tema también muy preocupante. Y bueno, esta es nuestra edición de inmigración y tenemos mucho de qué hablar y hemos tenido que elegir de qué hablamos hoy con usted. En el silencio de la madrugada, imagínese usted que son las 3 de la mañana, cuando la mayoría de la gente común y corriente pues está en sus casas con sus familias durmiendo, algo sucedió cuando decenas de agentes federales irrumpieron de manera violentísima en varias casas del condado de Ventura. Eran efectivamente alrededor de las 3 de la mañana del pasado 13 de mayo, cuando agentes del Departamento de Seguridad Nacional y de ICE tumbaron puertas, rompieron ventanas, allanaron las viviendas de voluntarios de BC Defensa, esta organización comunitaria que se dedica a proteger, acompañar a inmigrantes y a refugiados en California. Y entre las casas intervenidas se encontraba la de Leonardo Martínez, uno de los organizadores del colectivo. Martínez se despertó, pues obviamente sobresaltado por los gritos de los agentes, escuchando además su nombre que se lanzaba por allá afuera en un megáfono. Tuvo tiempo de despertar a su mamá y pedirle que se vistiera, ¿no?, antes de que los agentes entraran. Y bueno, apuntándoles con armas largas, lo esposaron enfrente de su mamá. Se llevaron sus celulares, sus computadoras. Bueno, con más detalles, nos da mucho gusto recibir y saber que están bien a Leonardo Martínez, de Bici Defensa, y a su madre, Laura Valdés. Gracias a los dos por acompañarnos en el programa.
2: Gracias a ti.
1: Gracias a los dos y me da mucho gusto saber que están bien. Leonardo, ¿puedes contarnos los detalles de cómo comenzó esa madrugada que seguramente va a ser inolvidable para ustedes del 13 de mayo? ¿Qué fue lo que escuchaste afuera? ¿Cómo fue que te empezaste a movilizar e ir a despertar a tu mamá cuando viste a los agentes federales?
3: Sí, no me acuerdo qué ruido oí, que es lo que me despertó, pero ya que desperté, vi luces por las ventanas, oí que estaban gritando mi nombre y el domicilio, y que había golpes en la puerta principal. Entonces, despertar a mi mamá, decirle, prepárate, ya hemos tenido varias conversaciones sobre esto, ella es voluntaria también, sabíamos que el trabajo que hacemos y los últimos incidentes que hemos tenido como organización nos indicaban que iba a ser probable que algo como esto iba a pasar, pero a la misma vez, como no tenemos nada que esconder y no andamos haciendo nada mal, pues prepararnos y sí, salir hacia, íbamos caminando hacia la puerta donde ellos ya la habían tumbado a ese punto, y con las armas apuntadas a nosotros nos dijeron que manos en el aire y caminen hacia atrás a salir del edificio, que es ya cuando me esposaron a mí y a mi mamá nos llevaron al otro lado de un camión donde no podíamos ver qué es lo que estaban haciendo ellos. Y ahí nos tenían casi 2 horas en lo que buscaban caos, ¿no? Buscando al fin del día lo que venía siendo unos celulares y la computadora que se llevaron.
1: Y fue lo que se llevaron.
3: Para nosotros se nos hace muy poco para tanto escándalo.
1: Sí, pero me imagino que eso poco que dices, Leonardo, pues fue realmente escandaloso, alarmante, preocupante, porque pues imagínate estar a las 3 de la mañana dormido, tranquilo, con tu mamá en casa y que a las 3 de la mañana irrumpan de esa manera a cualquier persona, no solamente despierta, sino pues se pone en sentido de alerta. Permíteme, Leonardo, ir con tu mamá, la señora Laura, quien nuevamente le damos la bienvenida. Usted es voluntaria, pero pues me imagino que no ha estado expuesta, señora Laura, a lo que pasó en su casa. Fue testigo directa de esta agresión. Déjeme hacer una breve pausa y regreso con usted, señora, para que nos cuente cómo recuerda ese momento, qué fue lo que sintió mientras transcurría todo lo que Leonardo nos acaba de describir. Hacemos una breve pausa y volvemos.
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1: Continuamos con más en esta edición de Línea Abierta y estamos comentando lo que le sucedió en este caso a dos personas que son parte de esta organización que son pro defensa de los inmigrantes, BC Defense. Estamos platicando con Leonardo, que nos acompaña precisamente desde Ventura, California, Leonardo Martínez, y su madre, Laura Valdés González, a quien quisiera preguntarle ahora, señora, que nos cuente un poco, pues como mamá, me imagino que le pasaron muchas cosas en su mente al ver que entran a su casa, empiezan a tirar, a romper todo, a apuntarle a su hijo con armas y proceder a esposarlo. ¿Cómo recuerda usted esos momentos, doña Laura Valdés González? Y como dije, ¿qué fue lo primero que le pasó en su mente como mamá viendo lo que estaba sucediendo?
2: Bueno, para empezar, me despertó un golpe. Escuché un golpe, un trueno, un sonido muy fuerte y obviamente desperté demasiado espantada. No me dio tiempo más que de levantarme de la cama y ponerme una bata encima cuando entró Leonardo a decir que se iba a entregar, que venían por él. Pero el tiempo que llevé ahorita en contacto es lo que me tomó para dirigirme a la puerta y abrirla, pero ya era demasiado tarde porque al momento que iba a abrir la puerta, entró un polvo blanco y se abrió la puerta de repente, es decir, volaron la chapa de la puerta, dañaron la estructura de la puerta. Del lado izquierdo vi a un tipo enmascarado que estaba bajando un, no sé si sería una bazuca o un rifle con el que habían volado la chapa. Y frente a mí estaban dos tipos enmascarados que, como todos mafiosos, como los mafiosos, apuntándome con dos rifles, como si yo fuera una criminal. Creo que si esas tácticas usaran para sorprender al inquilino de la Casa Blanca a las 3 de la mañana, obviamente iban a sacar resultados positivos, porque ya es un convicto el criminal que nos gobierna. Sin embargo, con nosotros no tenía ninguna prueba. Es exceso de intimidación, exceso de terror y sobre todo la brutalidad, el exceso de violencia con el que llegaron a amagarnos solo para demostrarnos que ellos son los que tienen el poder, solo para tratar de inculcarnos miedo. Intimidad. Afortunadamente sabemos muy bien dónde pisamos y sabemos que no hacemos nada que esté en contra de la ley. Todo lo que hacemos es defender al pueblo, porque las autoridades locales pues son unos monigotes. Se han quedado con las manitas atrás ante toda la violencia y la brutalidad que ha causado el ICE en nuestras comunidades, comenzando por la policía de Oxnard, que son buenos de alcahuetes para servirles como escudos. Antes lo hacían a partir de la detención de Leo cuando lo chocaron el ICE, que mintió deliberadamente diciendo que Leonardo los había chocado. Fue hasta que
1: se vieron los videos.
2: En la cámara que traía el vehículo de Leonardo, que no había sido verdad. Ese momento la policía de Oxnard echó un paso atrás, pero en este caso la policía de Ventura ha sido su alcahuete y vamos a presentar cargos sobre esto, porque te repito, fue un exceso de violencia que no había necesidad que me sacaran descalza en la noche, adormecida. Yo soy de muy buen sueño, entonces yo de momento no, estaba aturdida, no sabía si estaba soñando o era realidad lo que me estaba pasando.
1: Dos cosas, señora Laura, quiero preguntar, porque usted hablaba de un polvo blanco que comenzó a entrar a su casa, ¿sabe de qué se trataba? ¿Qué fue esa sustancia que lanzaron? Y otra cosa, ¿qué le decían los agentes? ¿Les estaban explicando a usted y a Leonardo por qué estaban entrando de esa manera a su casa a las 3 de la mañana? ¿Qué es lo que buscaban? ¿Qué es lo que querían? ¿Les hablaban? ¿Les decían algo?
2: El polvo blanco que echaron después pude ver que era talco, porque dejó un aroma a talco. Y de la explicación no nos dijeron nada. Cuando les pregunté qué pasa, me dijeron, te lo vamos a decir en un momento, salte, camina con las manos arriba, pero obviamente no levanté las manos. Me condujeron a un camión que tenían a media calle, me hicieron que me sentara mientras te dan el lujo de venir y frente a mí esposar al lío. No sé si fue una, pretendían tratar de humillarme, tratar de que yo viera que mi hijo es un criminal, no sé, fue algo que en mi aturdimiento no entendía, pero como te digo, esto no nos sorprendió, salvo la brutalidad del exceso de violencia. Era posible, habíamos considerado la posibilidad de que en algún momento llegaran a este tipo de conducta, ¿no?
1: Ya estaban de alguna manera.
2: La explicación la dieron hasta que terminaron de revisar toda la casa, que la pusieron patas para arriba.
1: ¿Cuánto tiempo estuvieron en la casa, doña Laura?
2: Alrededor de 2 horas. Voltearon colchones, sacaron cajones abajo de los colchones, miraron la basura, fueron al garage, causaron desorden. No soy una mujer muy ordenada, pero tampoco soy muy desordenada. Dentro del desorden puedo encontrar lo que busco, pero ahora lo hacen imposible. Al igual que la casa, poco a poco he ido recogiendo la prueba del desorden, y me doy cuenta que no les faltó ni un rincón en donde debieron haber inspeccionado. Hasta el último rincón movieron. Y a la explicación que me dieron fue al último, cuando dejaron una hoja diciendo que tenían una orden de cateo. La orden de cateo vienen dos opciones firmadas por el juez, que la pueden hacer entre 8 de la mañana y 10 de la noche o anytime, y obviamente cruzaron la opción de anytime. Creo que si no tenía ninguna prueba, aunque no descarten las sospechas, pues un cateo durante el día, yo no me opongo.
1: No, es que a las 3 de la mañana, por 2 horas y de la manera en que ustedes nos han descrito que ocurrió todo, pues claro, gracias, doña Laura. Déjeme seguir con usted, nada más que quiero ver si Leo nos puede explicar un poco, porque entiendo que BC Defense va a presentar una demanda, no sé si ya la presentaron, una demanda civil ante un tribunal, acusando a estos funcionarios por acoso, o sea, selectivo, deliberado, que hicieron con ustedes. ¿Puedes darnos detalles, Leonardo, si ya se entabló la demanda, si la están preparando?
5: Se está preparando. Todavía no, pero es porque tenemos un año de historia con ellos, más de un año de historia con ellos, ¿no? De que nos echen gas pimienta, de que nos amenacen, de que visiten a las casas de los voluntarios, de que cuando se topen con un voluntario le dicen el nombre completo de sus papás, varias cosas así, de que nos han arrestado, entonces, de que sea la demanda, pues no sería una demanda nomás por lo que pasó el miércoles pasado, obviamente. En mi caso en particular, ya van 2 veces que me arrestan y me sueltan el mismo día sin presentar cargos. Entonces, la primera es un atento contra mi vida, de la forma de que lo conducieron. Entonces, esto no es algo que esto no es algo que nomás se puede poner la demanda así de rápido, ¿no? Obviamente se tiene que sacar todo por ahí. Como somos organización con muchos voluntarios que han sido amenazados y han sido apuntados y señalados por los agentes federales, pues queremos hacerlo en una forma de que va a beneficiar a los individuos de la organización con un poco de tranquilidad, encima de eso también como organización entera.
1: Claro, y el mensaje, Leonardo, aquí tenemos 2 minutos, pero precisamente hay muchas familias inmigrantes indocumentadas que pues a lo mejor no tienen el temple, ¿no?, de ustedes, de Leonardo y de tu mamá Laura, de enfrentar este tipo de allanamientos, de asaltos en sus propias casas. ¿Qué decirles para mantener la calma, si es que se puede? Porque además entiendo que ustedes como organización pues han dicho no van a dejar de organizarse, no van a dejar de trabajar, ¿no? Esto no los va a sacar de la jugada de la defensa de los inmigrantes, Leonardo.
5: Sí, jamás. Esto es algo que hacemos esta labor porque tenemos algunos de nosotros el privilegio de la ciudadanía para estar en la línea principal, pero todavía como organización somos tremendos. Tenemos muchos voluntarios indocumentados que tienen diferentes estatus y ellos se dedican a todas las otras labores. 80% de nuestra labor es apoyo a familias, llevar gente a la frontera, brindar, a traerles comida, despensa, o coordinar una variedad de cosas cuando alguien es afectado por una deportación. Entonces creo que eso es lo importante, de que la gente le dedique tiempo a reforzar sus comunidades para apoyar a las familias que están siendo afectadas y empezar también los que tienen el privilegio a poder salir. You know, mi mamá tiene ciudadanía, yo tengo ciudadanía. No siempre fue así la situación. Claro. Pero ahorita que vivimos juntos, okay, nos podemos arriesgar un poco. Pero no quiere decir que van a ser todos todo el tiempo. Todos tenemos que trabajar a nuestras capacidades.
1: Eso, pues Leonardo Martínez de BC Defense y su mamá, señora Laura Valdés González, les agradezco muchísimo a los dos por habernos contado, narrado lo que sucedió con ustedes la semana pasada, estas 2 horas que debieron de haberse vivido como algo eterno. Señora Laura Valdés, ¿quiere agregar algo en cuestión de segundos antes de irse?
2: Pues no, nada más, sí, hay que resistir, esto nos sirva para inyectarnos más ganas, porque junto con lo que se llevaron los agentes, se llevaron mi miedo y mi silencio.
1: Eso, bueno, eso es buenísimo. Se llevaron las computadoras, los celulares, pero también su miedo y su silencio. Bravo por usted, señora Laura Valdés González y Leonardo Martínez de BC Defensa. Gracias a ambos.
5: Gracias.
2: Gracias.
1: Gracias, hasta pronto. Pues ahí está, se llevaron su miedo también estos allanadores. Así nos despedimos de esta edición de Línea Abierta, un programa de Radio Bilingüe. 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Jorge Ramírez está en los controles técnicos, María de Jesús Gómez es asociada de producción, Yositis Careño Pereira es productora y Desiree Yepes coordina la producción, Samuel Orozco es el director de noticias. Yo soy Chelis López, gracias, hasta la próxima.

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3: Bienvenidas, bienvenidos a este primer servicio informativo de los noticiarios Pulso. Hoy martes 19 de mayo de 2026. Saludo con mucho gusto esta mañana a Alexia Cervantes. ¿Cómo te va?
4: Encantada de saludarte en esta mañanita, Paco Muñoz, con mucha información. Así que quédense aquí con nosotros a escuchar lo más relevante hasta el momento en México y en el mundo.
3: La Comisión Permanente recibirá este jueves la propuesta presidencial anunciada ayer por Claudia Sheinbaum para aplazar hasta 2028 la elección judicial. Las y los legisladores realizarán un periodo extraordinario y la propuesta será aprobada antes de acabar el mes de mayo.
4: La Fiscalía General de la República investiga a militares que brindaron seguridad perimetral tras el hallazgo de un narcolaboratorio en Chihuahua, donde estuvieron presentes cuatro elementos de la CIA.
3: La presidenta Claudia Sheinbaum confirmó el congelamiento de cuentas ligadas a Rubén Rocha Moya y afirmó que no existe riesgo para su gobierno luego de que los exsecretarios de Seguridad Pública de Sinaloa, Gerardo Mérida Sánchez, y de Finanzas, Enrique Díaz, se entregaron ante las autoridades estadounidenses.
4: El gobierno federal dialogará en mesas de trabajo con las y los docentes que planean un paro nacional para el 1 de junio. Así lo anuncia la presidenta Claudia Sheinbaum Pardo.
3: En información internacional, asegura el presidente Donald Trump que hay muy buenas posibilidades de llegar a un acuerdo con Irán sin retomar las hostilidades. Esto tras anunciar que se pospuso un ataque contra Teherán previsto para este martes.
4: Fuerzas navales israelíes interceptaron 48 embarcaciones de la Global Sumud Flotilla y secuestraron a unos 100 activistas en aguas internacionales. La organización exige la liberación inmediata de las y los activistas y el fin del bloqueo a la Franja de Gaza.
3: Rusia lanza un ataque masivo contra varias regiones de Ucrania. El presidente Volodymyr Zelensky dijo que este ataque dejó cientos de heridos y daños materiales en infraestructuras de 8 regiones ucranianas.
4: Alerta a la Organización Mundial de la Salud que el mundo está cerca de una pandemia grave para la que no está preparada la humanidad. Esto en el marco de la Declaración de Emergencia Sanitaria Internacional por el brote de ébola en la República Democrática del Congo y Uganda, donde ya se han registrado más de 120 muertes sospechosas.
3: Cuba niega que el gobierno o las instituciones militares tengan activos y propiedades de Estados Unidos y agradece el envío de un nuevo cargamento de ayuda solidaria de México y Uruguay, el cual llega en días muy difíciles para la isla por el asedio estadounidense.
4: Vamos de lleno con toda la información porque el presidente de la Junta de Coordinación Política de la Cámara de Diputados, Ricardo Monreal Ávila, adelantó la ruta que llevará el próximo periodo extraordinario para votar la iniciativa de la presidenta Claudia Sheinbaum con la que se busca aplazar la elección judicial de 2027.
3: El también líder de Morena en San Lázaro argumentó que debido a que dicha reforma deberá estar aprobada antes del día último de mayo para dar oportunidad a los congresos locales y tener la declaratoria de constitución constitucionalidad antes del 3 de septiembre, está negociando con los grupos parlamentarios la citada ruta, donde contempla la remisión de la iniciativa, la convocatoria al periodo extraordinario, los trabajos de comisiones, la instalación del periodo y un probable calendario.
5: El próximo jueves se convocará a un periodo extraordinario de sesiones en el Congreso de la Unión, informó Ricardo Monreal, presidente de la Junta de Coordinación Política de la Cámara de Diputados. El también coordinador de la bancada de Morena afirmó que se encuentran listos para legislar en torno a la elección judicial. El legislador morenista agregó que en este periodo se abordará la postergación de la elección judicial para que se lleve a cabo en 2028 y no en 2027. Monreal Ávila señaló que se realizarán cambios constitucionales en materia judicial.
6: Se anunció el envío de una iniciativa en materia de reforma constitucional que prorroga la fecha de la elección de jueces y magistrados del Poder Judicial Federal y también introduce otras reformas en la misma materia judicial. Queremos expresarles que estamos preparados, seremos Cámara de Origen. Estamos listos para recibirla y para que podamos en tiempo y forma dictaminarla junto con las otras iniciativas que existen al respecto.
5: Para Pulso de Radio y Educación, Sosimo Díaz.
4: Y los dirigentes nacionales del Partido Acción Nacional y del Revolucionario Institucional, Jorge Romero Herrera y Alejandro Moreno Cárdenas, respectivamente, descalificaron la propuesta de reforma constitucional de la presidenta Claudia Sheinbaum Pardo para aplazar al 2028 la segunda elección judicial para elegir a magistrados y jueces federales y locales.
3: Mientras Morena mantenga mecanismos de control político sobre quienes aspiran a impartir justicia, el problema de fondo seguirá intacto. La justicia debe sacarse de las garras del poder político y garantizar verdaderamente autonomía e independencia para las y los mexicanos. Esto afirmó el panista.
4: Por su parte, Alejandro Moreno aseguró que en el PRI, lo decimos con claridad, no debe posponerse, debe cancelarse. Se debe respetar la carrera judicial y dejar de poner en riesgo la impartición de justicia en nuestro país.
3: En tanto, Morena en el Senado dio su respaldo a la iniciativa de la presidenta Claudia Sheinbaum para posponer la elección del Poder Judicial del 2027 al 2028, pues dijeron, blinda la voluntad ciudadana, fortalece la democracia participativa, dará certeza al mandato constitucional y dijo se votará en breve.
7: Senadores de Morena, PT y PVM respaldaron la iniciativa de reforma constitucional para posponer la elección judicial al domingo 4 de junio de 2028 que enviará al Congreso de la Unión la presidenta Claudia Sheinbaum Pardo, en la que se contemplan modificaciones al modelo de votación, reducción de candidaturas y nuevos filtros para la evaluación de personas aspirantes. El senador Javier Corral Jurado, presidente de la Comisión de Justicia del Senado de la República, resaltó que con dicha reforma se pretende evitar que la elección judicial se empalme con las elecciones federales y estatales intermedias de 2027.
8: Poder aplazar la elección del 27 al 28. Estamos obligados a evaluar lo que ha ocurrido en este primer año de implementación, no para negar la reforma, sino para fortalecerla.
7: Por su parte, el dirigente nacional del PRI, Alejandro Moreno, afirmó que la decisión del gobierno de México de posponer para 2028 la segunda elección judicial demuestra que la reforma constitucional fue un fracaso. Recordó que en su momento el PRI advirtió que era prácticamente imposible de implementar en los términos en los que fue planteada dicha reforma. Para Pulso de Radio Educación, Reinaldo Cerecero.
4: Seguimos con la información porque la Fiscalía General de la República entrevistó a elementos de la Secretaría de la Defensa Nacional que brindaron seguridad perimetral tras el hallazgo del narcolaboratorio en la Sierra del Pinal, en el estado de Chihuahua, donde estuvieron presentes personal de la Agencia de Investigación Estatal, así como 4 elementos de la Agencia Central de Inteligencia estadounidense.
3: Las personas que presuntamente estaban a cargo del narcolaboratorio supieron con anticipación del operativo, debido a que 2 días antes el convoy de agentes estatales y militares pernoctó cerca del lugar, según señalaron en su momento autoridades locales.
9: El Ministerio Público Federal informó que interrogó a elementos de la Secretaría de la Defensa Nacional que brindaron seguridad perimetral durante la destrucción de un narcolaboratorio en Chihuahua. La dependencia no precisó si lo hicieron en calidad de testigos. La Fiscalía General de la República dio a conocer que investiga a quién pertenece el inmueble donde se elaboraban drogas sintéticas en Morelos, Chihuahua. En un video difundido en redes sociales, el vocero de la FGR, Ulises Lara, esto comentó.
10: Además de personal de Fiscalía General del Estado, fueron entrevistados elementos de la defensa que aparentemente habrían participado en funciones de seguridad perimetral posterior al hallazgo. Si existió o no la debida investigación ministerial previa al hallazgo y que el operativo que culminó en la localización del laboratorio se haya llevado de manera adecuada.
9: Cabe recordar, entre el 17 y 19 de abril pasado, presumiblemente en la destrucción del narcolaboratorio, participaron elementos de la Agencia Central de Inteligencia. Las investigaciones prosiguen para determinar si los elementos de la CIA intervinieron en el operativo desplegado por la Fiscalía de Chihuahua. Para Pulso de Radio Educación, Carlos Godín Estelles.
4: La presidenta de Morena, Ariadna Montiel, anunció que su partido presentará una denuncia contra el gobierno de Chihuahua por violentar la marcha que realizaron el sábado pasado contra la gobernadora María Eugenia Campos.
3: Morena acusó que tuvo varios intentos de boicotear su marcha en Chihuahua, lo que llevó a exhibir en una conferencia de prensa que uno de ellos fue encabezado por Mario Mata, director ejecutivo de la Junta Central de Agua y Saneamiento de Chihuahua, quien estuvo presente en bloqueos de transportistas en la carretera de Delicias.
7: La dirigente nacional de Morena, Ariadna Montiel Reyes, anunció que presentará denuncias de tipo electoral en contra de la gobernadora de Chihuahua, María Eugenia Campos, por orquestar bloqueos carreteros y sabotaje para impedir que los contingentes morenistas asistieran a la marcha por la soberanía celebrada el pasado sábado. Anunció que iniciará una gira por la entidad para recolectar firmas ciudadanas que respalden un juicio político en contra de la mandataria estatal. Ariadna Montiel dejó en claro que el partido no se quedará de brazos cruzados tras los hechos ocurridos para impedir la marcha del pueblo.
11: Respecto a nuestro planteamiento del juicio político, se va a presentar la solicitud en la Cámara de Diputados, sin menoscabo de lo que planteamos el día de ayer, que se reúnan firmas por la parte de las y los ciudadanos de Chihuahua para solicitar el juicio político.
7: Para Pulso de Radio Educación, Reinaldo Cerecero.
4: En otros temas, la presidenta Claudia Sheinbaum confirmó que la Unidad de Inteligencia Financiera congeló de manera preventiva las cuentas del gobernador con licencia de Sinaloa, Rubén Rocha Moya, y otros implicados en las solicitudes de detención con fines de extradición que hizo Estados Unidos por presuntos nexos con el narco.
3: La mandataria precisó que no hay una investigación por parte de la Unidad de Inteligencia Financiera, sino que en función de que los bancos mexicanos tienen relación con entidades financieras estadounidenses, se realizó el bloqueo de manera preventiva.
12: Luego de la entrega voluntaria ante autoridades estadounidenses del exsecretario de Seguridad Gerardo Mérida y el exsecretario de Administración y Finanzas Enrique Díaz del gobierno de Sinaloa, la presidenta Claudia Sheinbaum descartó que exista riesgo de que la información que puedan dar en Estados Unidos afecte a los gobiernos de Morena en México. Al ser cuestionada en la mañanera en Palacio Nacional sobre las implicaciones del caso de los políticos sinaloenses pedidos en extradición urgente por Estados Unidos, la presidenta Sheinbaum expuso que ellos decidieron entregarse voluntariamente a fin de hacer frente a las acusaciones. La presidenta Sheinbaum también explicó los alcances de la congelación de cuentas de forma preventiva del gobernador con licencia, Rubén Rocha Moya, por parte de la Unidad de Inteligencia Financiera.
13: Van a sacar un comunicado en un rato, les pedí que lo sacaran. Plantea que es de una manera preventiva, ahí se va a explicar en el documento. Dado que hay una orden de aprehensión en Estados Unidos contra 10 personas, los bancos de aquí, como tienen relación con los bancos de allá, toman una serie de medidas y de manera automática, preventivamente lo hace la UIF.
14: ¿No es que la UIF esté investigando al...?
13: No.
12: La presidenta Claudia Sheinbaum lamentó que los medios corporativos se sumen a impulsar la narrativa de que en México hay un narcogobierno y advirtió que en su administración no hay un pacto criminal con grupos delictivos ni se protege a nadie. Para Pulso de Radio Educación, Víctor Bárcenas.
4: Y los integrantes de la Coordinadora Nacional de Trabajadores de la Educación, la CENTE, serán atendidos en una mesa de trabajo encabezada por las secretarias de Gobernación y de Educación Pública. Esto dijo la presidenta Claudia Sheinbaum Pardo, a la vez que recalcó que hay que respetar las libertades y al mismo tiempo que se desarrolle el mundial.
3: Por su parte, la CENTE insiste en que el aumento salarial del 9% es insuficiente y señalan que cuando se tiene voluntad hay formas de encontrar solución a los problemas. Esto en respuesta a la presidenta Claudia Sheinbaum, quien aseguró que existe un límite financiero para atender sus demandas.
15: La Coordinadora Nacional de Trabajadores de la Educación responsabilizó a la presidenta Claudia Sheinbaum de la huelga nacional que estallará el 1 de junio, al recalcar que no ha atendido ninguna de las 7 demandas planteadas y que no ha tenido la voluntad para reactivar el diálogo. Luego que el fin de semana se verificó la Asamblea Nacional Representativa, la coordinadora determinó iniciar el paro indefinido de labores al iniciar junio e instalarse en plantón indefinido en las calles adyacentes a la Plaza de la Constitución. Calificó como migajas el incremento otorgado al señalar que no es 9% directo al salario, sino únicamente 4% y el cual resulta insuficiente, pues no hay recuperación del poder adquisitivo, ya que hay incluso un retroceso del 0.26% si se compara con la inflación anualizada a mayo de este año. Por la sección 22 de Oaxaca, Araceli Jenny Pérez Martínez aseguró que las respuestas al pliego de demanda del 1 de mayo es un cúmulo de demagogia de parte del gobierno federal.
16: El discurso es demagógico, que el discurso que se maneja desde la Secretaría de Educación Pública, desde el gobierno federal, es distinto de lo que vivimos ya en los hechos como magisterio disidente de la CENTE, y por ello, al caracterizarlo como nulos, pues seguimos en la exigencia de las respuestas que merecen ser pues ya atendidas por parte de las autoridades, no solo en materia educativa, sino incluso desde Secretaría de Gobernación, desde el ISSSTE y desde la propia Presidenta de la República.
15: Para Pulso de Radio Educación, Martín Marcos Velasco.
4: A sabiendas de que la reforma constitucional que limita las llamadas pensiones doradas no puede ser impugnada, un grupo de profesionistas petroleros interpuso más de 1,000 amparos sobre los efectos que ocasiona esta enmienda.
3: Recordemos, la reforma establece que ninguna pensión con recursos públicos podrá exceder el 50% del salario de la persona titular de la Presidencia de la República, que equivale a unos 70,000 pesos mensuales.
15: La Unión Nacional de Técnicos y Profesionistas Petroleros promovió este lunes más de 1,000 amparos en contra de la reforma al artículo 127 constitucional que regula las pensiones a un pago máximo de la mitad del salario del Ejecutivo Federal. La representación de la ONTIP, con esta solicitud de protección de la Justicia Federal, busca revertir la enmienda realizada en el Congreso de la Unión, que es para bajar las llamadas pensiones doradas que percibían exfuncionarios por concepto de pensiones por jubilación y retiro. La Unión consideró que la medida es lesiva para muchos técnicos y profesionistas petroleros, ya que resentirán una reducción drástica en sus pensiones jubilatorias. El dirigente Martín Ruiz Gámez dijo que con la medida se perjudica más del 75% de jubilados de Pemex, pues la reducción es proporcional a la pensión que reciben.
17: Ya hay un tabulador en donde ellos cobran una cantidad ya definida y ahorita con la aplicación pues es realmente un 50%, que se puede decir que es 50% en forma catorcenal, pues va a ser un 50 a su salario y en el otro un 50 más para completar.
15: La UNTIP indicó que se ha procedido a la entrega masiva de amparos indirectos ante el Poder Judicial para buscar proteger a sus agremiados de la aplicación de estos límites en las pensiones jubilatorias. Para Pulso de Radio Educación, Martín Marcos Velasco.
4: Dos sujetos fueron detenidos por su presunta relación con la agresión armada del pasado domingo contra policías del Servicio de Protección Federal en Matamoros, Tamaulipas, ataque en el que uno de los elementos murió y otro más resultó herido.
3: Según el Gabinete de Seguridad Federal, la agresión ocurrió cuando los elementos de seguridad concluían su servicio y se vieron involucrados en un accidente de tránsito luego de que una camioneta los impactó y huyó del lugar.
4: Esto derivó en una persecución durante la cual los tripulantes del vehículo comenzaron a agredirlos con disparos de arma de fuego.
9: Luego de que hombres armados se enfrentaron a integrantes del Servicio de Protección Federal, donde un elemento perdió la vida y otro resultó lesionado, el Gabinete de Seguridad reportó la detención de dos sujetos por los hechos ocurridos en Matamoros, Tamaulipas, el domingo pasado. La agresión contra los policías se derivó de un incidente de tránsito donde los atacantes impactaron la unidad policíaca y huyeron del lugar, por lo que inició una persecución. Además, al lugar arribó otro vehículo con sujetos armados. Al repeler la agresión, los uniformados y continuar con las pesquisas, el Gabinete de Seguridad informó que detuvieron a dos agresores. Tras el enfrentamiento en que un uniformado perdió la vida y otro resultó lesionado con un balazo en la pierna y permanece hospitalizado en recuperación, la Secretaría de Seguridad y Protección Ciudadana no informó del paradero del resto de los sujetos armados que intervinieron en el enfrentamiento. Para Pulso de Radio Educación, Carlos Godín Estelles.
3: En otro tema, se cumplen 5 días de bloqueo frente a la Fiscalía General de Justicia de la Ciudad de México.
4: Así es, Paco. El colectivo Génesis mantiene desde el 15 de mayo de este 2026 un bloqueo en Avenida Río de la Loza y Digna Ochoa para exigir atención a un caso de violencia familiar y vicaria.
3: Los manifestantes denuncian que Mirna, madre de familia, lleva 2 años sin ver a su hija y reclaman justicia pronta contra la violencia vicaria e institucional.
4: La protesta se encuentra reforzada con vallas y alambre de que impide el paso vehicular.
3: Las y los manifestantes son parte del colectivo Génesis, quienes presionan para agilizar una investigación por violencia familiar y violencia vicaria, como ya lo habíamos dicho.
4: Aún sin detenidos, avanzan las investigaciones sobre la masacre en un rancho familiar ubicado en la comunidad de Texcalapa, allá en Puebla.
3: La fiscal Idamis Pastor Betancourt confirmó la hazaña con la que se perpetró el multihomicidio, luego de que los peritos procesaron el inmueble y embalaron una cantidad importante de casquillos percutidos de arma de grueso calibre, lo que revela que el ataque fue directo y planeado contra las víctimas.
4: Las paredes y ventanas del inmueble presentaban numerosos impactos de arma larga, evidencia de la brutalidad de esta agresión.
3: Las autoridades realizaron diligencias en el inmueble donde murieron 6 integrantes de una familia y 4 trabajadores, incluidos menores de edad, mientras no se reportan detenidos ni se descartan otras líneas de investigación.
4: Madres de familia de alumnos del Jardín de Niños Agustín Melgar y de la primaria Avias Domínguez, ubicados en la colonia Lázaro Cárdenas del Río, allá en Paraíso, Tabasco, se manifestaron en las instalaciones de la Torre de Pemex en la Ciudad de México para pedir al nuevo director, Juan Carlos Carpio Fragoso, reubicar las escuelas de educación básica colindantes con la refinería Dos Bocas.
3: Las manifestantes aseguran que Pemex ha ignorado por 2 meses la orden de reubicación, a pesar de que señalan ocurrieron 5 incidentes alarmantes vinculados con la refinería Dos Bocas en un lapso de un mes.
18: Al denunciar alteraciones en la salud de sus hijos y advertir el riesgo latente de un desastre de grandes proporciones, padres de familia exigen frente a oficinas de Petróleos Mexicanos la reubicación del Jardín de Niños Agustín Melgar y la escuela primaria Avías Domínguez Alejandro, ubicadas en la colonia Lázaro Cárdenas del Río, en Paraíso, Tabasco, a unos metros de la refinería Olmeca. Se trata, sostienen, de una bomba de tiempo que pone en riesgo a cerca de 400 alumnos, por lo que insisten en el llamado a las autoridades federales y de Petróleos Mexicanos para ponderar el derecho de los infantes, quienes a diario conviven, advirtieron, en lo que han denominado una zona de riesgo, siendo la constante el olor de químicos e hidrocarburos, lo que provoca vómito, ojos llorosos, escurrimiento nasal, alergias y dolores de cabeza en los menores. La tensión aumenta ante el constante registro de flamazos durante las labores de mantenimiento de tanques de almacenamiento de residuos de vacío.
19: Que nos dé solución a esta gestión que estamos solicitando de la reubicación de las escuelas. Si bien, claro, ahorita ella dice que eso le corresponde a Pemex, pero yo creo que no, aquí tendría que intervenir el gobierno federal.
18: Para Pulso de Radio Educación, Verónica Martínez Chavira.
3: En otro tema, la Secretaría de Salud del Gobierno de México emitió un aviso preventivo de viaje por ébola y reconoció que existe posibilidad de importación de casos por viajeros internacionales procedentes de zonas con transmisión activa, aunque afirman que el riesgo de un brote en nuestro país es bajo.
20: La Secretaría de Salud Federal lanzó un aviso preventivo dirigido a las personas que tengan planeado viajar a la República Democrática del Congo o a Uganda tras la emergencia internacional declarada por la Organización Mundial de la Salud por el brote de virus ébola. La autoridad sanitaria explicó que esta variante del ébola es una infección viral grave que se transmite por contacto directo con sangre, secreciones y objetos contaminados con fluidos corporales de las personas infectadas. Hasta el momento no existe vacuna ni tratamiento específico contra el mal, por lo que la Secretaría de Salud recomendó mantener una estricta vigilancia y reforzar las medidas preventivas ante enfermedades emergentes de importancia internacional. La dependencia aclaró que, pese a la alerta global, el riesgo en México es considerado bajo, aunque se mantiene la coordinación con organismos internacionales para monitorear la evolución del brote y garantizar la seguridad sanitaria en el país. Para Pulso de Radio Educación, Carlos Calzada.
4: Y bueno, vámonos con información internacional. Vamos a dar una vuelta al mundo porque el presidente de Estados Unidos, Donald Trump, ha asegurado que hay muy buenas posibilidades de llegar a un acuerdo con Irán sin tener que retomar las hostilidades. Esto luego de afirmar que pospuso un ataque previsto contra Teherán para este martes.
3: Trump declaró: "Si podemos tener un acuerdo sin bombardearlos hasta el cansancio, yo estaría muy feliz". Antes había anunciado que frenaría un ataque en respuesta a una petición de dirigentes de Qatar, Arabia Saudí y los Emiratos Árabes Unidos, quienes, según él, consideran que es posible alcanzar un acuerdo.
4: Cabe destacar que Washington y Teherán han intercambiado propuestas de acuerdo para terminar con el conflicto desencadenado por los ataques de Estados Unidos e Israel contra la República Islámica el 28 de febrero, pero solo han logrado establecer un ciclo de conversaciones y un precario alto al fuego.
21: El presidente de Estados Unidos, Donald Trump, ha declarado que ha decidido aplazar un gran ataque estadounidense contra Irán previsto para el martes después de que los aliados de Washington en el Golfo solicitaran más tiempo para los esfuerzos diplomáticos. El anuncio de la reanudación prevista de las hostilidades se produce tras semanas de estancamiento en las negociaciones en curso entre Estados Unidos e Irán. También se produce tras numerosas amenazas de Trump de atacar Teherán una vez más si no llegaba pronto a un acuerdo nuclear con Washington. Las dos partes beligerantes han intercambiado varias respuestas a una propuesta para poner fin a la guerra mediada por Pakistán, pero según los negociadores persisten grandes diferencias y parece poco probable que se rompa este obstinado punto muerto. La Casa Blanca busca el compromiso de Irán con la abolición total de sus ambiciones nucleares, mientras que Irán quiere mantener parte de su infraestructura nuclear para lo que, según afirma, serán proyectos de uso civil. Trump ha advertido repetidamente de que la guerra no terminará hasta que Irán acepte incondicionalmente no adquirir nunca armas nucleares y ha expresado la disposición de su país a luchar todo el tiempo que sea necesario para lograrlo.
3: En este contexto, Israel continúa sus ataques contra Líbano pese a las negociaciones con el presidente Joseph Aoun, quien se ha comprometido a hacer todo lo posible para detener la guerra en su país.
4: El mandatario libanés puso en duda la capacidad de su país para resistir una nueva ronda de conflictos y llamó a resolver esta situación mediante el diálogo.
3: Por otra parte, en el conflicto que se mantiene en la Franja de Gaza, fuerzas navales israelíes interceptaron en aguas internacionales frente a las costas de Chipre 48 embarcaciones de la Global Sumud Flotilla que intentaban romper el bloqueo a Gaza en un operativo en el que además secuestraron a unos 100 activistas, entre ellos la hermana de la presidenta de Irlanda, Catherine Connolly.
4: Estamos indignados por la normalización de estas violaciones al derecho marítimo internacional y por el secuestro de civiles pacíficos en aguas internacionales. Esto indicó la organización al exigir la liberación inmediata de los activistas y el fin del bloqueo sobre Gaza. Sobre esta situación, escuchemos las palabras de Arsenio Domínguez, el secretario general de la Organización Marítima Internacional. Esto en los micrófonos de Radio Francia Internacional.
0: Yo no tengo información oficial de que estos peajes van a ser establecidos. No existe un marco jurídico en el que se puede introducir este tipo de medidas en un estrecho internacional para la navegación. Por supuesto que siempre salen distintas notificaciones y avisos que cambian también con el tiempo, pero la posición en general se mantiene. Y mi trabajo es buscar realmente cómo volvemos a las operaciones en el Estrecho de Hormuz de la forma en la que se llevaban a cabo antes de que el conflicto iniciara.
3: Y en otros temas, el presidente de Rusia, Vladimir Putin, aterrizará en Pekín este martes para una visita de Estado en la que

0: cuyas liquidaciones se realizan casi íntegramente en rublos y yuanes. Los viejos amigos se encontrarán mañana en el Gran Palacio del Pueblo. La comitiva que acompaña a Putin está formada por 8 ministros, 5 viceministros y responsables de empresas rusas que operan en China. La agenda de la reunión abarcará la firma de hasta 40 acuerdos de cooperación en sectores clave como el industrial, comercial, educativo, transportes e innovación, y también megaproyectos energéticos conjuntos como el gasoducto Poder de Siberia 2. Esto refleja la alianza energética entre ambos países, ya que China es el principal comprador de los combustibles fósiles rusos. Solo en abril, China compró a Rusia crudo por valor de 5.500 millones de euros. Ambos países reconocen y celebran su acercamiento estratégico, aunque Pekín rechaza oficialmente alianzas militares y bloques de poder e insiste en presentarse como una potencia que aboga por la diplomacia de paz y la estabilidad en tiempos convulsos. Desde Pekín, para Radio Francia Internacional, Nerea Hernández.
1: En este escenario, Rusia intensificará sus ataques contra Ucrania. El presidente Volodymyr Zelensky dijo que este ataque dejó cientos de heridos y daños materiales en infraestructuras de 8 regiones ucranianas.
2: Y en otras informaciones también hay que decir que la Organización Mundial de la Salud afirmó que el mundo está al borde de una pandemia grave con brotes de enfermedades infecciosas cada vez más frecuentes y dañinas para las que no está preparada la humanidad.
1: Esto en el marco de la Declaración de Emergencia Sanitaria Internacional por el brote de ébola en la República Democrática del Congo y Uganda, donde ya se han registrado más de 120 muertes sospechosas.
3: La OMS ha mostrado su preocupación por la rapidez y la extensión del brote, que ya ha alcanzado incluso al vecino Uganda. Además, afecta a una zona minera con una gran movilidad de población. Por el momento no existe ni vacuna ni tratamiento específico. Aunque la tasa de mortalidad es menor que la de la cepa Zaire, alrededor de un 40% sigue siendo elevada. En Kinshasa, equipos del Instituto de Investigación Biomédica han logrado secuenciar el virus. Esto permite empezar a identificar posibles vías de respuesta, según su director Jean-Jacques Mujembe.
4: El gran problema es encontrar una vacuna y una molécula para tratar a los enfermos. En los próximos días vamos a lanzar ensayos con todas las vacunas candidatas y todos los medicamentos candidatos para ver si pueden actuar contra el virus budibunguio. A esto le llamamos ensayos de profilaxis. Sobre todo, buscamos evaluar una posible protección cruzada con lo que ya existe, especialmente con la vacuna contra el ébola Zaire. Vamos a ver si realmente hay una protección cruzada entre ambos virus.
3: Esta es la 17ª vez que este país enfrenta una epidemia de ébola. Ya se han registrado muertes entre el personal sanitario, lo que podría agravar la propagación del virus en los hospitales.
2: En medio de esta alerta, el gobierno de Estados Unidos endureció las medidas para prevenir la propagación del ébola, pero aseguró que el riesgo para los estadounidenses sigue siendo bajo.
5: Tras la reciente declaración del brote de ébola como emergencia sanitaria mundial, Estados Unidos ha anunciado que comenzará a realizar controles a los viajeros aéreos procedentes de 3 países africanos. A partir de ahora se controlará a los pasajeros en los aeropuertos antes de que entren en el país, y los titulares de pasaportes no estadounidenses que hayan viajado a Uganda, la República Democrática del Congo o a Sudán del Sur en los últimos 21 días se enfrentarán a restricciones de entrada. Los Centros para el Control y la Prevención de Enfermedades han declarado que están vigilando la situación, pero consideran que el riesgo que supone el virus para la población general de Estados Unidos es bajo. La decisión se produce después de que un estadounidense diera positivo por el virus en la República Democrática del Congo tras haber estado expuesto al mismo en el marco de su trabajo. Mientras tanto, el Centro Europeo para la Prevención y el Control de Enfermedades ha declarado que está enviando expertos al centro africano con sede en Etiopía para ayudar a coordinar la respuesta al brote de ébola.
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1: Y en este martes de la salud, en la conferencia de prensa de la presidenta Claudia Sheinbaum, se habló también de este caso del ébola en nuestro país. Víctor Bárcenas no tiene toda la información. Víctor, adelante, te escuchamos.
7: Buen día, Paco Muñoz, Alexia Cervantes. Un saludo a la audiencia de Pulso de la Mañana. Así es, el secretario de Salud, David Kersenovis, dio detalles sobre todo del ébola, pero también del hantavirus, este virus que se mantiene también presente en la comunidad de salud mundial. En México no se ha registrado ningún caso de hantavirus, aunque reconoce el titular de salud

0: que debido a un crucero en el Pacífico se presentan personas infectadas y se mantiene vigilancia epidemiológica. Vamos a escucharle.
1: Fundamentalmente ataca las vías respiratorias, ocurre por exposición con roedores en ratas. Existe una sola cepa que está en los Andes, en Argentina y en Chile, que se transmite de persona a persona. Hay más o menos 40 variedades de hantavirus, pero esos no se transmiten de persona a persona. Es importante señalar que no hemos tenido ningún caso en México y que nuestro sistema de vigilancia epidemiológica está activo, tiene la capacidad de detectar el virus en caso necesario. Hay en este momento 11 casos, ha habido dos casos más a nivel mundial, son 13, tres defunciones de esos casos.
0: En cuanto al virus del ébola, el secretario de Salud señala que se encuentra en África y está relacionado con la población de murciélagos. Dice que esta enfermedad genera cuadros de fiebre hemorrágica con altas tasas de letalidad. La Secretaría de Salud ha emitido un aviso preventivo para los connacionales que viajen en África y explicó que en México tampoco hay ningún caso registrado hasta el momento. Vamos a escucharle.
1: Y ese no da manifestaciones, da manifestaciones de gripa muy vagas, pero la parte importante es que lo que produce es una alteración en el sistema hematológico. Produce una cosa que se llama coagulación intravascular, en donde empiezan con esa hemorragia, por eso se le conoce como fiebre hemorrágica, y esa tiene una alta tasa de letalidad. Tiene aproximadamente 40% de los casos llegan a fallecer. La diferencia con el hantavirus es que no es un virus respiratorio, sino que es un virus que ocurre en secreciones distintas.
0: También estuvo presente esta mañana el subsecretario de Salud, Eduardo Clark, quien habló sobre el plan de infraestructura hospitalaria de este sexenio que busca la meta de 9.139 camas nuevas en diferentes hospitales. Hizo un comparativo en el periodo de Felipe Calderón, fueron 5.300 camas. Durante Peña Nieto, 3.900 camas. En el periodo del presidente López Obrador, 7.400 camas. Y ahora se bate el récord de disposición de nuevas camas hospitalarias en el país. Vamos a escucharle.
2: Estas 9.139 camas suman cerca de 150 proyectos hospitalarios. Hay proyectos hospitalarios en todas las entidades federativas del país y han sido planeados estos hospitales, estas camas, con un objetivo claro, que es reducir las desigualdades. En aquellos lugares donde tenemos un número bajo de camas, la inversión será mucho mayor. Por eso ustedes ven casos como en el estado de Chiapas, 14 obras hospitalarias por 576 camas. En el estado de Oaxaca, que es uno de los de mayor inversión, tenemos más de 752 camas en 12 proyectos. Es decir, es un plan que hemos hecho sectorialmente para asegurar que reducimos las desigualdades de acceso a la salud en todo nuestro país, entre todas las instituciones. Estamos muy contentos de poder anunciar este plan y darle seguimiento mes con mes, semana con semana con ustedes para que cada uno de los mexicanos vea cómo se van construyendo los hospitales de esta administración.
0: Serán 9.139 nuevas camas al finalizar este sexenio. El reporte que tenemos esta mañana.
3: Muchísimas gracias por compartir esta información importante para no caer en pánico y no caer en falsedades por ahí como las que circulan en redes sociales. Muchas gracias, Víctor Bárcena. Seguimos en contacto.
0: Claro que sí. Muy buen día.
4: En otro tema, el presidente de Cuba, Miguel Díaz-Canel, agradeció el envío de un nuevo cargamento de ayuda solidaria procedente de México y de Uruguay en un contexto marcado por dificultades económicas, escasez de combustible y afectaciones al sistema eléctrico de la isla.
3: Díaz-Canel afirmó que el donativo llega en días muy difíciles para Cuba y señaló que las sanciones y el bloqueo económico impuesto por Estados Unidos continúan teniendo un impacto directo y multidimensional sobre la vida cotidiana de la población. Además, negó que el gobierno y las instituciones militares cubanas tengan activos y propiedades de Estados Unidos.
4: Y para hablar sobre la ayuda humanitaria a Cuba, hacemos contacto con Tamara Barra Monzón. Ella es integrante de la Coordinadora Nacional del Movimiento Mexicano de Solidaridad con Cuba. Tamara, bienvenida. Muy buenos días.
5: Hola, ¿qué tal, Paco? Alexia, buenos días y muchas gracias por la invitación.
3: Gracias, Tamara. Oye, pues antes que nada, te pediría si por favor nos puedes contar cuál es la situación actual en Cuba.
5: Bueno, pues como ya sabemos, Cuba padece un bloqueo muy fuerte desde hace ya más de 60 años, que ha permeado totalmente la vida común, la vida de la sociedad cubana. Actualmente, esta nueva escalada que comenzó formalmente desde enero, en donde se hace este bloqueo petrolero, y además de un sinnúmero de nuevas sanciones que día a día reinventa el gobierno de Estados Unidos, como la anunciada el día de ayer, en donde da sanciones muy claras a 9 funcionarios del gobierno cubano, en donde se incluye a la ministra de Comunicaciones, al ministro de Energía, al presidente de la Asamblea Nacional, Esteban Lasso, a gente de a un compañero del Buró político del Partido Comunista, además de otras restricciones, allá otros funcionarios que anteriormente habían sido nombrados, en los cuales pues tiene como definición o como punto, nosotros lo vemos así, 4 puntos muy específicos, ¿no? Primero es criminalizar a la defensa de la patria, criminalizar la defensa de la soberanía, de la independencia, de este tipo de acciones que van dirigidas a gente, a trabajadores, a funcionarios del gobierno cubano que tienen como objetivo, como su principal punto, defender a su patria. Pues eso es lo que quiere hacer, ¿no? Que estas personas pues sean criminales por defender a su nación. La segunda es este aislamiento financiero, este aislamiento que cada vez pone más sanciones a diferentes empresas que quieran tener algún tipo de comercio con Cuba. El día de ayer una aerolínea española anunció que va a suspender los vuelos ya hacia Cuba el próximo 20 de mayo. Este aislamiento financiero pues provoca indudablemente pues más restricciones, más dificultades para la economía cubana. El otro, pues es esta limitante de la cooperación internacional al hecho de que no pueda uno tener esta transacción con Cuba de vender petróleo, de intercambiar diferentes bienes, que eso va acompañado desde que lo que significa el bloqueo, ¿no? Con esas nuevas enmiendas de la ley Helms-Burton, de que Cuba sea parte de esta lista de los países patrocinadores del terrorismo, además que va llena de muchas mentiras, como esta nueva compra que se hizo, envío de Rusia y de Irán de estos drones, ¿no? Que además está totalmente demostrado que es falso, pero bueno, es una cuestión constante. Y bueno, y terminamos, que es una guerra. Es una guerra con una gran escalada que día a día se va sumando a diferentes sanciones, a diferentes cuestiones que afectan inmediatamente a la población de a pie, a los niños, a las mujeres embarazadas. Han salido muchas notas de cómo están afectándose directamente, ¿no? Entonces, bueno, esa es una situación alarmante. Todos los días vemos que Cuba está padeciendo apagones, una cuestión más bien, pues que no se puede vivir. Hay una situación de gravedad con estas temperaturas, con el calor. No funcionan los hospitales, las panaderías, las escuelas. O sea, en fin, la vida cotidiana en Cuba se ve muy afectada.
4: Claro, y sin duda, como bien señalas, es un panorama complejo cuando toda ayuda humanitaria, que además también es limitada, no es posible que lleguen muchos barcos como se esperaría, solamente hasta el momento lo que comentábamos de México y ahora Uruguay están enviando esta ayuda humanitaria. Tamara, ¿tienes idea de cómo está repartiéndose esta ayuda? Porque también, obviamente, como te digo, ninguna ayuda va a sopesar todo lo que ocurre y muchas personas allá en Cuba se quejan de que no les está llegando los suficiente o lo mínimo para poder sobrevivir. ¿Qué nos dices?
5: Bueno, esa es otra campaña de falsedades que hace lamentablemente la derecha y la oposición para desalentar que la gente siga apoyando y que siga enviando apoyos al pueblo de Cuba. Estos productos llegan directamente al pueblo. Yo de manera, pues como movimiento de solidaridad con Cuba, apoyamos mucho al proyecto de Cuba, hay que quererla. Nosotros vemos, nos tenemos las fotos, las pruebas directas de cómo estos medicamentos, son los catéteres venosos que les llaman así, llegan a los hospitales y vemos casi casi a los pacientes que son atendidos, ¿no? Exactamente el día viernes llegaron 3 a terapia intensiva. Además, que existen todos estos institutos, todas estas formas de que llegan directo a los barcos, a los puertos de La Habana, y de ahí se hace la repartición casi inmediata. Hay dificultad porque no hay transportes para llegar hasta Santiago, en fin, entonces es lenta la manera en cómo se está llevando, pero eso no quita de que llegue al pueblo de Cuba, principalmente a los lugares en donde son más necesitados, en donde hay más carencias. Esto se está llegando, la gente lo está recibiendo, tenemos las evidencias, nosotros como Movimiento de Solidaridad hemos hecho esta investigación, hay compañeros, compañeras de nosotros que han ido a Cuba, que han participado en nuestros repartos, ¿no? Entonces, bueno, eso es una cascada mediática contraria. Como miren, ahora yo para poder platicar el día de hoy, estuve revisando los medios que sacaban los diferentes periódicos, en fin, ¿no? Con este tema de los drones. Es alarmante la manera en cómo manejan una noticia. Algunos periódicos decían, ¿no? Cuba se prepara para la guerra y es un aliado de Rusia y de Irak, porque ella recibió drones, ¿no? Y Cuba ya está recibiendo y va a atacar el siguiente punto. O sea, toda una cantidad de cosas que nunca se ha comprobado, que nunca se ha metido, ¿no? Vemos que hay una guerra mediática en contra de Cuba, una manipulación de la información, y eso también es una parte de cómo pues tergiversan totalmente la verdad, ¿no? Y es una cosa que afecta mucho a la realidad cubana, ¿no? Lo único que quiere el pueblo de Cuba, como ya lo hemos comentado, lo que hemos dicho, es que la respeten y que la dejen vivir en paz. Y entonces, bueno, pues a partir de eso, pues hay toda una guerra sistemática por todas partes, ¿no? Aquí en México, recordemos, desde el año pasado había toda una campaña en contra de Cuba, que si los médicos cubanos, o sea, es una cuestión generalizada que de un ambiente que hace que la gente empiece a tener una idea contraria de lo que significa Cuba, ¿no? Hasta que llega a estos momentos en donde hay una situación de emergencia, ¿y qué pasa? Pues la gente a veces duda o cree que la gente no está recibiendo, uno prende la televisión, estos medios públicos, y pues no, es que los cubanos, no sé qué, es que los médicos cubanos los obligan a venir a trabajar, cuando eso es totalmente falso.
3: Tamara, y justamente además de informarnos, de revisar esta situación desde un punto de vista crítico para no caer en estas campañas mediáticas de la derecha de las cuales nos comentas, pues además de esto, ¿cómo podemos colaborar con el Movimiento Mexicano de Solidaridad con Cuba? ¿Qué es lo que les hace falta? ¿Qué tipo de donaciones están recibiendo para poder colaborar con las y los hermanos cubanos?
5: Pues principalmente ahorita nos estamos enfocando a donativos de medicinas. El próximo fin de semana vamos a hacer nuestro encuentro nacional de solidaridad con Cuba. Va a ser en Aguascalientes. Es muy importante, ojalá todos puedan participar. Es un evento abierto, público. Todo el que quiera hacer solidaridad con Cuba es bienvenido. Va a ser el próximo 23 y 24 de mayo. Vamos a tener conferencistas que van a venir a platicar de la actualidad que se está viviendo en Cuba. Entre estos ponentes está Alondra Santiago, una chica muy, muy activa en las redes sociales, una joven bastante elocuente con todos sus argumentos y con todo lo que está pasando en Cuba. Ella lo ha vivido de manera directa. Yusuan Palacios, un joven martiano también, con una capacidad de diálogo y precisión en los datos maravillosa. Y un gran personaje para nosotros nos acompañará Katiuska Blanco. Ella es la considerada la biógrafa de Fidel Castro y viene directamente de Cuba a plantear qué es lo que está pasando, ¿no? Entonces, bueno, participar en ese encuentro nos ayuda mucho porque una de las principales batallas es la batalla de ideas. No permitir que la gente se vaya con esta falsa información. Esos espacios que dan para nosotros son muy importantes. Muchas gracias porque es una manera de cómo hacer llegar una información diferente de lo que está pasando en Cuba, ¿no? Y que es una cuestión de humanidad. Ayer salía en los medios, ¿no? ¿Qué pasaría si Cuba no estuviera bloqueada? El mundo sería mejor, indudablemente. Porque con todos estos problemas, con estos bloqueos, Cuba ha sido pues una eminencia en la salud, en el deporte, ha sacado sus propios proyectos vacunales ahora que fue la pandemia del COVID, eso con un bloqueo. Imagínense qué sería de Cuba, qué sería del mundo, qué sería de América Latina si no tuviera Cuba este bloqueo. Entonces, ¿qué necesitamos principalmente? Que la gente se informe. Esa es una de las principales batallas que nosotros tenemos que ganar y pues mientras se hagan ese tipo de espacios y de información, que vayan a las fuentes, que no solo se informen en los medios comunes y corrientes, que busquen la información directamente, que vean cómo está viviendo la gente en Cuba, a las mujeres cubanas, a los estudiantes en Cuba. Recientemente se ha publicado un libro de la realidad cubana, ¿no? En donde uno puede acercarse a ver los testimonios, ¿no? Y bueno, decir que Cuba está viviendo una situación muy compleja, yo creo que de las peores de los últimos tiempos, ¿no? Pensando en el bloqueo que se vivió en los años 90, y que ahora más que nunca se necesita este apoyo y esta solidaridad. Nosotros estamos haciendo la recaudación de medicamentos especializados, principalmente oncológicos. Tenemos nuestra página en Facebook, en Twitter, en TikTok, en todas las redes sociales, para que guste, nos escriba y nosotros poder hacer saber cuáles son los medicamentos que principalmente se necesitan, ¿no? Principalmente aquí, insulinas.
4: Muy bien, Tamara Barra Monzón. Entonces buscamos Coordinadora Nacional del Movimiento Mexicano de Solidaridad con Cuba. Sí.
5: Movimiento Mexicano de Solidaridad con Cuba, en Facebook, en todas las redes, ahí estamos. Invitadísimos al Encuentro Nacional. Si gustan, puedo dejar mi teléfono por si alguien se anima y les damos todos los datos.
4: Sí, claro.
5: Es el 55-16-52-76-34.
4: ¿De nuevo, Tamara?
5: 55-16-52-76-34.
4: Perfecto, pues seguimos en comunicación y que gracias por esta información que nos brindas a toda la audiencia de la radio pública. Seguimos en comunicación.
5: Muchas gracias a ustedes, buen día.
4: Hasta luego.
3: Gracias. Y en Bolivia continúan las manifestaciones contra la crisis económica y a favor de la dimisión del presidente Rodrigo Paz.
4: Ayer, policías antimotines se enfrentaron a manifestantes de sectores campesinos e indígenas que reclaman medidas para enfrentar la peor crisis económica de Bolivia en 4 décadas.
3: Regresamos a Europa porque en España el expresidente José Luis Rodríguez Zapatero está siendo investigado por tráfico de influencias en el rescate público de la aerolínea Plus Ultra, vinculada a capitales venezolanos durante la pandemia de COVID-19.
6: Por primera vez en la historia de la democracia española, un juez investiga por corrupción a un antiguo presidente. El socialista José Luis Rodríguez Zapatero, que gobernó el país entre 2004 y 2011, tendrá que declarar en los tribunales el próximo 2 de junio por los presuntos delitos de pertenencia a organización criminal, tráfico de influencias y falsedad documental. El juez intenta esclarecer el supuesto lavado de dinero tras la inyección millonaria que el actual gobierno de España, presidido por el también socialista Pedro Sánchez, realizó a la pequeña aerolínea Plus Ultra hace 5 años tras la pandemia. Una operación de 53 millones de euros en la que se sospecha que Zapatero podría haber influido. La compañía rescatada por el gobierno facturó cerca de 500.000 euros a una empresa de un amigo de Zapatero, que a su vez contrató al expresidente español por trabajos de consultoría durante varios años a cambio de una remuneración también aproximada al 500.000.
7: Yo no he cobrado ninguna comisión de Plus Ultra, absolutamente ninguna.
6: El pasado mes de marzo, Zapatero negaba en una comisión de investigación del Senado español haber cobrado de Plus Ultra, la aerolínea rescatada con dinero público, y defendió con vehemencia la legalidad de sus trabajos de consultoría, en los que también participó la empresa de sus hijas, que hoy ha sido registrada por agentes de la Policía Judicial, al igual que la oficina del expresidente en la capital de España. Desde Madrid, para Radio Francia Internacional, informa Daniel Rodríguez.
3: Gracias, Elena López nos dice, ya bien informada, saludos desde Los Pedregales, Coyoacán. Gracias, Elena, y también gracias a Juan Mercado, que se comunica con nosotros a través del Facebook.
4: También, como todas las mañanas, Erizo Áspero, a Juliana Vera, y también a David Rivera, Javier López, al igual que Juan Nogués, Víctor Gershon hasta Naucalpan de Juárez, un abrazo, Juan Mercado, Víctor Manuel, Armando García, gracias a todas y todos.
3: Hoy trabajamos para ustedes en la redacción Aída Aguilar, la coordinación nacional de Manuel Mora, la coordinación internacional y realización de Ángeles Medina.
4: En la edición y la grabación de las notas, Gregorio Nájera y Fortino Longines, los controles técnicos aquí en cabina a Gonzalo Arteaga. Nos despedimos este día, Alexia Cervantes.
3: Y Paco Muñoz.
4: Sean felices.
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2: ¿Qué tal? Les saluda Citlali Sáenz. Bienvenidos a este despacho informativo. La continuidad del estatus de protección temporal, conocido como TPS, vuelve al centro de la batalla legal en los Estados Unidos, ya que mientras una corte analiza si el gobierno actuó dentro de la ley al intentar poner fin a este beneficio migratorio que ha servido como refugio legal para personas que vienen huyendo de guerras, de desastres naturales o de crisis humanitarias, organizaciones defensoras de inmigrantes aseguran que existen contradicciones entre la realidad que viven países como Venezuela, Nicaragua y Siria y la postura oficial de Washington. La abogada señora Amy McLean de ACLU, de la Fundación del Norte de California, participó precisamente en la demanda contra esta medida de Trump, asegura que existen fundamentos legales sólidos para defender la continuidad del programa.
3: Hay 13 países donde el gobierno ha decidido terminar el TPS. Nosotros estamos defendiendo los derechos de los tepecianos de varios países. El argumento del gobierno es que no hay ninguna posibilidad de las cortes a analizar las decisiones hechas por el gobierno en terminar el TPS.
2: Indica que la corte analiza el caso, aunque el gobierno sostiene que no tendría por qué hacerlo. La Unión Americana de Derechos Civiles afirma que la ley establece criterios específicos antes de cancelar el TPS y afirma que el gobierno no puede actuar por razones políticas. Escuchemos a la abogada Amy McLean.
3: Y nosotros estamos diciendo que aquí, en este caso, de los sirianos y también de los haitianos y de los demás personas dependiendo del TPS, el gobierno no está haciendo lo que es mandado por la ley, de considerar las condiciones en los países, hacer consulta entre el DHS y el Departamento del Estado sobre las condiciones del país. Y están terminando el TPS por razones políticas y eso es prohibido por la ley.
2: La ACLU sostiene que existe una contradicción entre las decisiones del gobierno y las propias advertencias oficiales de viaje emitidas por el Departamento de Estado.
3: El Departamento del Estado está diciendo en sus páginas del Internet que no recomienda viaje a Venezuela, a Haití, a Siria por el conflicto, por el peligro para personas quienes están viajando a esos países. Entonces hay un conflicto directo entre lo que están diciendo y sobre las condiciones en el país y con la decisión de la Secretaría de Homeland Security de cancelar el TPS para esas personas y para decir que es posible deportar a cientos de miles de personas a Haití, a Siria, a Venezuela, a Nicaragua y a otros países.
2: La abogada también advirtió sobre las consecuencias que podrían enfrentar las comunidades beneficiadas si la Corte falla a favor del gobierno.
3: Si la Corte Suprema dice que no hay ninguna posibilidad de para las Cortes analizar las decisiones del TPS, eso sería un cambio tremendo y muy peligroso para el futuro del TPS y para las personas quienes dependen en el TPS.
2: La abogada señor Amy McLean dice que por lo pronto abogados y organizaciones de derechos civiles preparan nuevas alternativas legales para continuar la defensa de los llamados tepecianos.
3: Nosotros todavía pensamos que la posición que nosotros tomamos ante la Corte Suprema es la posición que no solo es una posición de justicia, pero también de la ley. Entonces, esperamos que podemos ganar ante la Corte Suprema y que el gobierno tiene que hacer lo que la ley requiere.
2: Agrega que todavía existen opciones legales para defender a las familias afectadas y continuar luchando en las cortes.
3: Estamos como los equipos legales y hay muchas personas con quienes están trabajando en eso. Vamos a luchar hasta el último momento cuando podemos, pero también es importante que las comunidades tepecianas están luchando para mismos derechos.
2: La decisión judicial podría darse entre junio y julio de este año. Y es así como llegamos al final de este servicio informativo. Soy Citlali Sáenz. Cuídense mucho. Hasta pronto.
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0: Attaboy, cowboy, los Ramones de Nuevo León. Un popurrí alegre, que por nombre La Mula Bronca, Mi Primer Amor. Tengo una novia muy pretty, pretty, muy bonita. Ahora sí. También escuchamos al principio un popurrí de huapangos con los Montañeses del Álamo. Señoras y señores, amigos y amigas, bienvenidos a este su programa donde, bueno, le traemos mucha música, información en esta tarde de martes 19 de mayo, llegando a usted en vivo y en directo desde los estudios de KSJB 91.5 FM en el muy alegre y gustado programa de Arriba al Norte, donde, bueno, pasaremos juntos un rato muy agradable. Recuerde, somos la radio que le pone en ambiente. That's right. 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Así que no cambie el dial. Don't change the dial. Nos acompaña, bueno, nos acompaña su servidor y amigo Samuel Rodríguez. Gracias por su amable sintonía. En este momento ya contamos con 17 minutos después de la hora.
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3: Iba a proponerle matrimonio, así que busqué lugares para hacerlo, reservaciones para cenar. Quería que fuera especial. 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

0: Los comodines de Durango, recordando el rancho alegre, el Happy Ranch. And, también escuchamos a Rosita, la del Castillo, con los Huracanes del Norte. Una polquita que por nombre Me Quedé Sin Gas. Ándale, le echó nomás cinco. Y quiere llegar hasta allá. Intocable. Entonces, ¿qué somos? Dice La Calma, el grupo La Calma. Amigos, vamos a continuar. Un saludo para mi buen amigo Mr. Vicente, el pariente que nos escucha en Yuma, Arizona. Dice por acá, ¿sí? Aquí escuchando la radio abajo del arbolito. Ese mero, el radio bilingüe. Ok, gracias, señor. Vicente Rodríguez, el pariente que nos sintoniza en, a través de la frecuencia 92.7 FM. Gracias. También un saludo para Alfredo García. Él nos escucha en Paso Robles, ahí en la Costa Central. Dice por acá, un poquito fresco, Sam, not bad. Aquí escuchando la radio a través de la frecuencia 94.5 FM. Thank you, my friends. En Paso Robles, ahí en la Costa Central. Vamos a invitarlos a un evento que se aproxima para este mes de mayo. Viene siendo el 30º aniversario Torneo Internacional de la Pelota Mixteca. And, este evento va a ser el 30 y el 31 de mayo. Todo comienza a las 9 de la mañana en el 2246 North Vista Avenue en Fresno, California. Si quiere más información, puede llamarle a Agustín Hernández al 559-978-7158, Asociación de Pelota Mixteca California Central. Los invita, los espera a este evento, que es el 30º aniversario Torneo Internacional de Pelota Mixteca. Algo muy interesante. Lo invitamos a que venga a este evento absolutamente gratis el 30 y el 31 de mayo a las 9 de la mañana en el 2246 North Vista Avenue en Fresno, California. Para más información, llame al 559-978-7158. Pregunte por Agustín Hernández.
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0: 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And todo esto es en colaboración con Aquí Estoy, Del High Community Group, ¿quién más? 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

0: ¿Qué tal, amigos? Acabamos de escuchar a las Two Marys, las dos Marías, Tierra Mala, Badland. ¿A quién más? También escuchamos a los Coyotes del Río Bravo. Con ellos escuchamos Fracaso de Amor. Y también escuchamos una polquita que da por nombre La Escoba con los Cárdenas. Saludando al buen amigo Vicente por ahí en Yuma, Arizona. Y también un saludo para el buen amigo Francisco García, que nos llamó desde Zacatecas, por allá al estado de Zacatecas, aquí cerca del cañón de Juchipila, aquí escuchando la radio a través de iTunes Radio. All right, del teléfono inteligente. Thank you, my good friend. Francisco García anda de viaje por allá. Vamos a regresar, amigos, después del Noticiero Latino de 5 minutos con más de nuestra programación.
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3: ¿Qué tal? Les saluda Citlali Sáenz. Bienvenidos a este despacho informativo. La continuidad del estatus de protección temporal, conocido como TPS, vuelve al centro de la batalla legal en los Estados Unidos, ya que mientras una corte analiza si el gobierno actuó dentro de la ley al intentar poner fin a este beneficio migratorio que ha servido como refugio legal para personas que vienen huyendo de guerras, de desastres naturales o de crisis humanitarias, organizaciones defensoras de inmigrantes aseguran que existen contradicciones entre la realidad que viven países como Venezuela, Nicaragua y Siria y la postura oficial de Washington. La abogada señora Amy McLean de ACLU, de la Fundación del Norte de California, participó precisamente en la demanda contra esta medida de Trump, asegura que existen fundamentos legales sólidos para defender la continuidad del programa.
4: Hay 13 países donde el gobierno ha decidido terminar el TPS. Nosotros estamos defendiendo los derechos de los TPSianos de varios países. El argumento del gobierno es que no hay ninguna posibilidad de las cortes analizar las decisiones hechas por el gobierno en terminar el TPS.
3: Indica que la corte analiza el caso, aunque el gobierno sostiene que no tendría por qué hacerlo. La Unión Americana de Derechos Civiles afirma que la ley establece criterios específicos antes de cancelar el TPS y afirma que el gobierno no puede actuar por razones políticas. Escuchemos a la abogada Amy McLean.
4: Y nosotros estamos diciendo que aquí, en este caso, de los sirianos y también de los haitianos y de los demás personas dependiendo del TPS, el gobierno no está haciendo lo que es mandado por la ley, de considerar las condiciones en los países, hacer consulta entre el DHS y el Departamento del Estado sobre las condiciones del país y están terminando el TPS por razones políticos, y eso es prohibido por la ley.
3: La ACLU sostiene que existe una contradicción entre las decisiones del gobierno y las propias advertencias oficiales de viaje emitidas por el Departamento de Estado.
4: El Departamento del Estado está diciendo en sus páginas del Internet que no recomienda viaje a Venezuela, a Haití, a Siria por el conflicto, por el peligro para personas quienes están viajando a esos países. Entonces hay un conflicto directo entre lo que están diciendo y sobre las condiciones en el país y con la decisión de la Secretaría de Homeland Security de cancelar el TPS para esas personas y para decir que es posible deportar a cientos de miles de personas a Haití, a Siria, a Venezuela, a Nicaragua y a otros países.
3: La abogada también advirtió sobre las consecuencias que podrían enfrentar las comunidades beneficiadas si la Corte falla a favor del gobierno.
4: Si la Corte Suprema dice que no hay ninguna posibilidad de para las Cortes analizar las decisiones del TPS, eso sería un cambio tremendo y muy peligroso para el futuro del TPS y para las personas quienes dependen en el TPS.
3: La abogada senior Emmy McLean dice que por lo pronto abogados y organizaciones de derechos civiles preparan nuevas alternativas legales para continuar la defensa de los llamados tepecianos.
4: Nosotros todavía pensamos que la posición que nosotros tomamos ante la Corte Suprema es la posición que no solo es una posición de justicia, pero también de la ley. Entonces, esperamos que podemos ganar ante la Corte Suprema y que el gobierno tiene que hacer lo que la ley requiere.
3: Agrega que todavía existen opciones legales para defender a las familias afectadas y continuar luchando en las cortes.
4: Estamos como los equipos legales y hay muchas personas con quienes están trabajando en eso. Vamos a luchar hasta el último momento cuando podemos, pero también es importante que las comunidades tepecianas están luchando para mismos derechos.
3: La decisión judicial podría darse entre junio y julio de este año. Y es así como llegamos al final de este servicio informativo. Soy Citlali Sáenz. Cuídense mucho. Hasta pronto.
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0: that's Servando Ramos y los Nuevos Leones. And escuchamos Mona Linda. También aquí nomás también escuchamos Jody Farías, y el acompañamiento de Ramón Ayala y los Bravos del Norte. Con ellos escuchamos Dilema de mi Corazón. También escuchamos una polquita que nos solicitó el buen amigo ¿dónde anda? Emilio. Quería escuchar a los Cardenales de Nuevo León con Sácate los Piojos, Chencha. Ahí lo tiene, by request, my friend. Un saludo para el buen amigo, el vecino Luciano, el señor Luciano, y a su hijo José, que nos sintonizan al momento aquí a través de la frecuencia 91.5 FM, no muy lejos de aquí donde nos sintonizan. Dice, es el neighbor. Ok, saludos al neighbor, Mr. Luciano, y a su hijo José. Buenas tardes. All right, and también un saludo para quien va, el saludo para Merlin Socorro, que está escuchando Radio Bilingüe en Casita. Gracias, Marlene. And un saludo también para el buen amigo Mr. Jesús de la Rosa. Él conduce la programación los viernes de 2 a 4, arriba al norte. Y los jueves, ¿quién está por aquí? Oh, los jueves está aquí my good friend, Sonia Arámbula. Ella conduce los programas los jueves, y my good friend Ana Jaimes los miércoles, y servidor los martes, y los lunes Mari Paz, así, y los sábados tenemos a nuestra buena amiga Mari Bandy, ya conduce la programación de Amanecer Norteño tempranito por la mañana 6 a 8, así que te invitamos a que nos acompañe en Arriba al Norte y Amanecer Norteño a través de Radio Bilingüe. Solo para los amigos que nos sintonizan en diferentes frecuencias, en diferentes ciudades, estados, de costa a costa y frontera a frontera y alrededor del mundo, nos puede sintonizar a través de la aplicación de Radio Bilingüe, iTunes Radio, y también a través del www.radiobilingüe.org, y también a través de nuestras estaciones hermanas y afiliadas. Nos puede escuchar los 7 días de la semana con una variedad de programaciones a través de Radio Bilingüe, Radio de la Comunidad. 15 minutos después de la hora.
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Régida Desvelado. También escuchamos Bebe Dame los Royals. Yes. Y en el último segmento estuvimos escuchando Alex Vargas con la canción Besos Callejeros y Los Cardenales de Los Cachorros de Juan Villarreal. Por favor, comprende y juegaos. Hoy también estuvimos escuchando, vamos a ver, Los Rancheritos del Topo Chico, Buscando a mi Morena. Una canción que nos solicitó el vecino, el neighbor, Buenos Consejos, Got It There, By Request, Tomás y Eugenio, Los Alegres de Terán con la canción Buenos Consejos. Y bueno, vamos a continuar, amigos, donde ya tenemos 37 minutos después de la hora. Un saludo para usted que nos acompaña en sus momentos. En Lancaster saludamos al buen amigo Jesús Alvarado, que dice, al momento sé una quebradita aquí porque el viejo no se encuentra todavía. Todavía no llega el viejo. So aquí estamos agarrando una little break and aquí escuchando Radio Bilingüe a través del 107.9 FM por allá en el Valle Antelope, en Loop Valley, por allá. Dice, aquí andamos trabajando lo que es Palmdale, Lancaster, Quartz Hill, Little Rock, todas estas áreas. Un saludo para todos los jardineros, landscapers que sintonizan a Radio Bilingüe de parte de Jesús Alvarado. All right, thank you, my good friend Jesús. Y bueno, vamos a recordar a nuestros amigos por allá en el Valle Imperial que mañana, como de costumbre, los miércoles de 8 a 9 de la mañana, hora del Pacífico, el programa Exprésate. Este es un programa de entrevistas sobre asuntos de salud mental. El programa es producido por el Departamento de Salud Conductual del Condado del Valle Imperial. En este programa, bueno, expertos ofrecen información sobre servicios de salud mental y prevención del abuso de sustancias. Así que el programa es de una hora y se transmite semanalmente a través de Radio Cubo 88.7 FM, Radio Bilingüe en el Valle Imperial de California. Vamos a continuar con más de nuestra programación. Nos solicitaron algo con el grupo Límite, Got It Here by Request, Alicia Villarreal, de su grabación Ayer, Hoy y Siempre, con Grupo Límite, Contigo Soy Feliz.

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El grupo Intocable, una canción de los Relámpagos del Norte. Estamos en algo, we sure are. And, también escuchamos a Ramón Ayala y los Bravos del Norte con una canción que nos citaron. Como un fantasma. There we go, con Ramón Ayala y sus Bravos del Norte. Amigos, en este momento llegando a 10 minutos para las 16 horas 4 de la tarde. Antes de despedirnos, nos encontramos ya que este fin de semana es Puente Largo del Día de los Caídos, Memorial Day en Estados Unidos. Y bueno, abarca del sábado 23 al lunes 25 de mayo. El feriado federal oficial ocurre el lunes 25 de mayo, marcando el inicio extraoficial de la temporada de verano, que viene siendo inicio del descanso sábado 23 de mayo, vísperas del domingo 24 de mayo, día festivo oficial, Memorial Day, el día de los caídos, soldados caídos, el lunes 25 de mayo. Así que servicios cerrados por ser feriado, día feriado, las oficinas de gobierno, bancos, oficinas de correos y la mayoría de centros educativos no abrirán. Los supermercados y las tiendas minoristas operarán con normalidad. Estarán abiertos. Okay. Muchos aprovechan los días para disfrutar de las ofertas y ventas especiales de Memorial Day. Así que es una de las fechas con mayor movimiento en carreteras y aeropuertos. Y bueno, se recomienda planificar traslados con anticipación. 3-day weekend, Memorial Day weekend, lunes. All right. Así que el tiempo se nos ha terminado. Amigos, esto ha sido todo por hoy. Que tengan una excelente tarde. Descansen. Yes, descansen. Y nos estaremos escuchando mañana miércoles, brillante y temprano, bright and early. A continuación, el programa de Acento Sabroso con nuestra buena amiga Jackie Fritz. Así que gracias. Nos vamos a despedir con música de Los Hechiceros de Linares, Redoblando.

Bueno, familia, ¿cómo se encuentran el día de hoy? Quien le habla es Jackie Fritz y acabamos de empezar la programación de Acento Sabroso a través de la estación de KSJB 91.5 en la ciudad de Fresno, California. En la internet también nos puede usted escuchar en el radiobilingüe.org y gracias a Samuel que nos cedió los micrófonos de la estación después de su programación Arriba el Norte. Recuerde que vamos a estar juntos hasta las 6 de la tarde, hora del Pacífico. Y acabamos de terminar de escuchar nada menos que al gran sonero de Hernán Olivera, que estuvo en la ciudad de San Francisco en el festival allá en por el área de la bahía. En realidad es un sonero. Si usted tiene la oportunidad de verlo, familia, no se va a quedar corto, él es increíble. Bueno, ahora vamos a proseguir. ¿Qué tal si proseguimos con uno de los grupos? Este grupo es increíble. Ellos vienen desde Ponce, Puerto Rico, y me refiero nada menos que a la Sonora Ponceña. La Sonora Ponceña desde Ponce, le vamos a venir de esta selección de Termination, el nombre de su CD. Y la canción titulada el día de hoy se titula Soledad. Espero que les guste. Y ya sabe que aquí, familia, usted puede llamarnos al 559-264-9191. Muchas gracias. A donde usted se encuentre, esta es su casa, Radio Bilingüe. Aquí está la Sonora Ponceña trayéndonos Soledad. Gracias.

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0: And you are listening to Satellite Radio Bilingue. This is your host, Jackie Fritz, and we are having Acento Sabroso from 4 o'clock all the way to 6 o'clock Pacific Time. Quien le habla es Jackie Fritz. Estamos en la hora de Acento Sabroso. Vamos a estar juntos hasta las 6 de la tarde, hora del Pacífico. Ahora vamos a acabamos de terminar de escuchar nada menos que a Nietzsche con Mi Pueblo Natal. Y eso se lo vamos a dedicar a todos mis hermanos colombianos y, ¿por qué no?, también a todas las personas inmigrantes que están aquí por una y otra razón. No hay nada como la tierra, el terruño. Como en mi persona, yo extraño mucho las panaderías. ¿Por qué? Porque yo me levantaba al son del pan, del periódico y de las bocinas, de los ómnibus, de las camionetas, de todo el trajín diario. Y eso es algo que solamente lo podemos encontrar en nuestros países de donde venimos, ¿no? Y sobre todo, de donde yo vengo, teníamos el aire y a veces se respiraba así, tipo saladito, porque la playa estaba más que a unas 3-4 cuadras de la casa. Y era una cosa, a mí me encantaba en realidad abrir las ventanas de mi dormitorio. Y en el verano, en la primavera, siempre he sido calurosa. Nunca me ha gustado el calor. El calor, y vivo ahora en Fresno. Pero en fin, la cosa es de que escuchar el mar en las noches y escuchar el rompeolas, porque era de piedras, de pequeñas pebbles, era una cosa que a mí me arrullaba. Y eso es algo que siempre lo tengo en el corazón. Así de que seguramente usted debe tener alguno en su corazoncito ahí, su recuerdo de su niñez, que es lo que a usted le calmaba y lo ayudaba a que usted pudiera concebir el sueño, ¿no? Pero ahorita estamos en un momento en que estamos disfrutando de la música, así que no vamos a hablar de sueños. Así que vamos a proseguir con unos mensajes y vamos a regresar con un merenguito de Juan Luis Guerra. Quien le habla es Jackie Fritz y usted está en sintonía de Satélite Radio Bilingüe. 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